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0: Muy importante no ganar amarilla. Ya metió una contra Cienciano.
1: Y apenas había comenzado el partido, la pelota la tiene el portero.
2: Gras sintético, Carlos Alberto.
0: Claro que sí, gras sintético.
2: Es híbrido, ¿eh? Gras sintético.
0: No, es sintético. Uno se da cuenta al toque, pues, señor.
1: Servicio largo, hay falta en contra de un hombre de Cienciano, se queja la gente de Botafogo. Hay tiro libre en salida para el cuadro imperial.
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1: Ya pasó un minuto de juego. Apenas comenzado este partido. Vamos a ver qué es lo que dice la situación de fútbol en este momento. Despeje largo del portero Espinosa. La pelota que se pierde fuera del campo lateral.
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1: Otra vez el rechazo por parte del portero Espinosa. La pelota que va por el círculo central a pelear a la gente de Cienciano del Cusco. El 22 Cabello hace que choque la pelota entre y es ahí lateral que le corresponde al rojo de Cienciano.
0: Explicar acá a la gente para que esté bien dateada, bien informada. El Estadio Olímpico Nilton Santos tiene superficie césped sintético.
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0: 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Y es Brasil, pentacampeón, juega en una cancha de plástico.
1: El lateral para Cienciano del Cusco lo hace Núñez. Gana Cienciano, no puede en el fondo con la marca de tiro de Delar, como verá Warnes.
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0: Se va Cienciano.
1: Cienciano, cuidado. Se equivocaba el portero Warnes, en el momento de rechazo. Bueno, el pase intentaba Cienciano. No lleva la pelota con destino final a Garcés. A pelearla por izquierda, está jugando Cienciano en campo enemigo. Va por izquierda, se asocia bien, la tiene joven. Sale de la marca de tres hombres, recibe Romagnoli. Otra vez Martinich, el espacio vacío. No llegaba a picar nadie. Ferraresi, viene el rechazo de Ferraresi por el medio, intentará salir Botafogo. La pierna fuerte de Barreto aleja el peligro, la pelota que se va a traer.
0: Pero lo importante es que Cienciano presiona. A donde cae la pelota, así sea a favor de Botafogo, inmediatamente existe una marca de un jugador. La presión, existe población roja sobre donde está la pelota.
1: 4 jugadores por encima de la línea que marca la pelota en el fondo de la saga del conjunto de Botafogo. El fútbol se activa nuevamente a pelear la pelota por ese sector. Santos, el número 8. Balón para Medina, el argentino. En el fondo otra vez la pelota la tiene Botafogo.
0: Sí, ahí estaba el jugador número... Ese parece que es el mediocampista o es Cabello que está por el medio. Se va al fogado.
1: Se va por izquierda, intenta Treyes, intenta una pared, va a jugar con Pereira. Se viene la gente de Botafogo, pelota encortada sobre la espalda de Núñez. Lee bien el marcador. Hay saque desde el arco en 4 minutos. 0 para Botafogo, 0 para Cienciano.
0: Yo me imagino que en este momento el señor Eleyalder Godos está ya llegando a su domicilio. Está sentándose en su mullido, el reclinable, y debe estar disfrutando del empate de Cienciano con Botafogo.
1: Y dijo que Cienciano estaba clasificado. La pelota se juega por el medio, en el fondo pelota de Becerra, largo el rechazo. Sale Cienciano del fondo, tiene 4-5 hombres en campo contrario. Hay tiro libre que le favorece al conjunto local.
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1: No pudo salir por la izquierda, así que le da vuelta al sector derecho a la gente de Botafogo. Servicio largo, se asociaba por ahí Montoro con Santos. La pelota que se pierde fuera del campo, lateral para Cienciano.
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0: Atención por Libertadores, empató 0-0 Liga con Mirasol. Se fueron a los penales. Liga de Quito clasifica a cuarto de final de Copa Libertadores. El Corinthians empata 0-0 con Rosario Central. En Sudamericana, Olimpia cayó en Asunción con Vasco da Gama 4-1. Habían empatado en el partido de ida, clasificado Vasco da Gama. minutos. Empató con Macará 0-0. Y en el global, Santos clasifica 2-1. Santos jugará con Atlético Mineiro.
1: El tiempo en campeonísimo, pero antes, tócame la campana, sacristán. 5 minutos de juego. De Janeiro, Botafogo tiene 0, Cienciano tiene 0.
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1: ¡Tito! ¡Oh, Navarro!
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0: Se juegan 6 minutos con 40 segundos. Cienciano hasta el momento no ha recibido en su arco ningún disparo a portería, ninguna situación de peligro.
1: Pelota dividida por el sector medio, a ver si se anima por ese sector Medina a recuperarlo para el conjunto de Botafogo. Se asocia Montoro, el número 10, servicio largo para intentar jugar a la espalda de Núñez. Estuvo atento el central a montar ahí, rechaza la pelota, a pelearla por ese sector. Garcés por el círculo medio, cuidado, busca la falta. El árbitro dice que no la consigue. En el fondo la tiene Ferrarese, la pisa el central, juega Juan Justino. Le da vuelta para Ferrarese, viene Vitinho, le cambia de orientación, la tiene Santos, el número 8. Es el Perú con Santos, toca y pasa, pero está atento a Martín. Sinceramente creo que buen trabajo este argentino, cubre la zona y gana una falta a favor de Cienciano.
0: Hay que destacar el desplazamiento y el despliegue físico que viene haciendo Cienciano para...
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1: Otro lateral, cero para Cienciano, uno ya tiene Botafogo. Cuidado de la pelota en el fondo, despejada de cabeza por parte de Becerra. Le cae en el pecho Medina, la domina el jugador argentino. Dice el árbitro que hay lateral que le corresponde a Cienciano del Cusco.
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1: Falta, señor, tiene que cobrar falta en contra de Garcés. Ya lo había dicho.
3: Esa no te la van a cobrar, así sea foul, puede caer.
1: Era falta, Tigrillo, localista, el árbitro del partido. Toca y toca el conjunto blanquinero de Botafogo. El juego se da por la derecha. Ferrares y lo ve para Robén Libre. Asalto. Intenta salir por la derecha. Recupera una pelota por el centro medio. La gente se encierra en el Cusco. A pelear a Romagnoli. No está muy metido en el partido Romagnoli. La recupera Uguiño rápidamente. 75 en la espalda. La pelota para que vaya Arthur. El juego en el fondo defensivo da resultado.
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1: Ferraresi cruza la mitad de la cancha con pelota dominada en este momento. La transita Ferraresi. Va a picar el espacio vacío. Vitinho también en el centro del área. Despeja de cabeza por parte de la gente de Cienciano. Aleja Pelino a tres cuartos de cancha. La recupera Montoro. La tiene con pierna derecha. Atención, otra vez Botafogo. Se abre por el centro izquierdo Pereira. La pide Pereira. Va a venir el centro por parte de Tei. El centro preciso. No, la cabeza rápidamente de Montaraí. Viene Cienciano en el Cusco a intentar recuperar la pelota. Otra vez el fútbol ofensivo. 17 minutos. Va a recuperar una pelota Cienciano. Sale con tres hombres y la cambia, es una buena posibilidad. La pelota viene por la derecha, otra vez Cabello, ataca Cabello, espera la llegada de un compañero del conjunto de Cienciano. Me parece que ese es Romagnoli, el número 9, falta sobre Romagnoli. El árbitro dice que siga nomás porque la atiende la gente de Cienciano. Otra vez la pelota atrás para que la maneje a Montaraí.
2: Y eso es lo que tiene que hacer Cienciano, mi querido Yaimar. Rotar el esférico, que la pelota esté en posesión. Porque, ojo, este Botafogo no tiene mucha marca. No ha salido a presionar, no te marca medio metro. Mira, hay 2-3 metros de distancia entre jugador cusqueño y jugador brasilero.
1: Ni en la primera ni en la segunda pelota. Tanto así que en esta pelota dividida en la segunda ganó otra vez la gente de Cienciano Tigrillo. Va Garcés, está habilitado Garcés. Domina la pelota, después hace el arco. El árbitro dice que venía en la posición adelantada. Habrá tiro libre indirecto para el conjunto local que gana en 18 minutos por 1-0.
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1: Tito Navarro, 19 minutos, 1 para Botafogo, 0 para Cienciano. ¿Qué pasa,
2: tío? ¿Quién se está clasificando hasta el momento, Yaimar?
1: En este momento clasificado y largo.
2: ¿Cómo va el global, Yaimar?
1: 6 para Cienciano, 2 para Botafogo.
2: 6-2, a 4 diferencia.
1: 4 diferencia, tío, veo a la gente muy
2: cara. Está goleando Cienciano 6-2.
1: Bueno, goleó la semana.
2: En el global.
1: Y el global sigue. La pelota la recupera otra vez Romagnoli, servicio largo y está. Servicio largo, está, ataca con 2 y se defiende con 4. Ahora sí, con 5. Botafogo muy largo. El sintético no le permite dominar. El lateral.
2: No es sintético, es híbrido.
1: Me dijo, pero perdón.
2: Tío. Es sintético, él dice que es híbrido.
1: Ah, ya, total, decídase. Muy bien. Lo alienta. ¿Qué dice el público?
2: Puede decir, esta cancha la ha hecho Baza.
1: Otra vez, Santos. La tiene por el sector derecho la gente de Botafogo. Intenta una jugada individual Montoro. Defiende con 7 hombres. Se encierra en el cupo en el fondo. No deja pasar la pelota a Montaraí. Le mete un zapatazo largo Becerra. Aleja el peligro. Va a pelear con todo Garcés. En el fondo tiene que apagar el fuego Justino. La pelota para el portero Warner.
2: Ahí no hizo Garcés la del Cholo Sotil. El Cholo Sotil le amagaba que iba a cabecear. Se iba corriendo. Buscando y esperando el error, mejor dicho, del defensa central. Se va Botafogo
1: por el sector medio, la tiene Montoro, atención que busca el perfil. Montoro juega a la derecha, la pelota la tiene Santos, intenta meterse, pero muy bien Núñez, el marcador, hace que choque la pelota en un hombre de Botafogo y gana un lateral en salida del Cienciano en el Cusco.
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2: Se escapaba. Le puso la amarilla.
1: Se escapaba así.
2: Y esa amarilla para Arias, es muy ingenuo Arias. Hay manera de cometer falta, no trabando abajo, puede ir al hombro a hombro, pero lo toca abajo y el brasileño, por supuesto, inmediatamente se tira al piso. Amarilla para Arias, reclamó Arias, cuidado, como dicen mis coleguitas, queda condicionado Arias.
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1: 21 minutos de fútbol.
2: ¿Cuánto?
1: 21 minutos de fútbol, el campeonísimo por el 91.9 FM. De PB Radio, la radio con fe, toda la suerte, todos los éxitos para el portero Espinosa. Porque tiene un tiro libre medio complicado. Frente al balón, me parece que llegaba Treyes, el número 13, el marcador. Le pega Treyes al arco, la mano de Espinosa. La pelota, el tiro de esquina, qué complicado balón.
2: Estamos en los 22 minutos, a los 21, a los 20 minutos del primer tiro. tiempo en el Cusco, hace una semana, Cienciano ya le ganaba 2-0.
1: Y acabó 1-0 a favor de Botafogo.
2: Los tiros de esquina vienen.
1: Vienen, vienen con gol. 25, 75, 95% de gol. Atención, le va a pegar 3, el único zurdo me parece que tiene este equipo de Botafogo. Tiene 2, 4, 5 jugadores dentro del área. Está solo en el área chica, el portero Espinosa. La copa hacia afuera. Garcés que peina. Le queda a Uguiño, le pega Uguiño al arco. Atrapa el portero Espinosa.
2: Seguridad de Espinosa. El disparo al medio, pero en bolsa. El muchacho tras este remate que le viene de un tiro de esquina. Anteriormente había metido un manotazo para el córner. Cienciano a los 23 minutos está ganando, perdón, perdiendo por 1-0 y en el global ganando por 6-2 hasta el momento. ¡Upa que upa!
1: ¡Upa que upa! ¡Upa que upa! ¡Upa upa pa! En el fondo Ferrarese, no se complica la vida, toca con Justino, sale por la izquierda con 3 el marcador, va a llegar a la línea de marcatoria de la línea central del campo, toca por el medio, se anima Santos, tocaba con Montoro, viene Botafogo, el pase sobre la espalda de los centrales, puede venir el segundo. No, la pelota sobre la raya, la salva Becerra Tigrillo, cuidado, se equivocaba la gente de Cienciano, en el Cusco le juegan la espalda, otro tiro claro, está Santos en el área, ataca por la derecha, se le acabó la cancha, se salvó de milagro Cienciano del Cusco.
2: Sancionan tiro de esquina, mala la salida del portero, lo sombrean ahora sí, y milagrosamente Becerra, antes de que llegue a la línea, despeja con pie derecho y le dice al arquero, vuelve a tu sitio sobrino, se ha salvado Cienciano.
1: Se la había perdido Arthur, no le logró tocar Tigrillo, pero qué mal la salida del portero Espinosa en estas casi dos oportunidades de escalar al gol que ha tenido Botafogo.
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1: Tiro de esquina, le pega a Treyes desde la derecha. Despeje de cabeza de Becerra. La vuelven a meter al área. Hover salta y despeja. Otra vez va a complementar por ahí Garcés. Intenta Botafogo por la derecha. Treyes se tira al área. Saque la María, árbitro. Él quiere condicionar. Cuidado. La tiene ahora
2: Martinich.
1: Va a buscar con Garcés, con el pecho Garcés, pero está solo. Desorientado. Ha perdido el control de la pelota Cienciano. Estaba jugando un poco mejor en los minutos anteriores. Ha crecido Ferraresi. La tiene ahora Ferraresi. Servicio largo. Sobre la espalda de Martinich. De cabeza. Tiene que complementar en el fondo. Becerra también de cabeza. Cuidado que lo sorprende. Iba presionando Arthur en el área. La tiene Cienciano ahora. La pelota para Martinich. Le da vuelta por el centro izquierdo. Despeja. Hace que choque en un hombre de Botafogo. Aplaude el técnico local y lateral.
2: 25 minutos. 0 para Cienciano, 1 para Botafogo, 6-2 en el global. Va a haber hidratazao.
1: Minuto de hidratación, te escucho, Rafael.
2: Y había dicho el vetado, o sea, Melgarejo, vetado aquí en Campeonísimo, por si acaso, había dicho Melgarejo, si llegamos a la rehidratación 0-0, habremos logrado un gran paso.
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2: En el Estadio Olímpico Nilton Santo de césped artificial sintético al 100%, artificial sintético al 100%, con arbitraje de Juan Benítez de Paraguay, asistencia de Eduardo Cardoso y de Milciades Saldívar. El equipo brasilero está ganando por 1-0. El gol conseguido a los 9 minutos. Momento de hidratación. Melgarejo, pizarra en mano, asistentes y sapos alrededor. Está dando las instrucciones. Hasta el momento en el global, 6 para Cienciano, 2 para Botafogo.
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2: Vuelven al terreno los jugadores de Cienciano y Botafogo para reiniciar. Tiene Cienciano en la banca de suplentes a Falcón, Aguirre, Bandiera, Cabero, Sandoval, La Torre, Zúcar, Salazar, Aguilar, Llovera, Robles y Camparó.
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1: Vamos a ver si puede mejorar su actuación para lo que queda el primer tiempo. El portero Espinosa ha salido muy mal en las que le tocó actuar de cara a los delanteros. La pelota en el fondo de la maneja la tiene el conjunto de Botafogo de Brasil.
2: ¡Jaimar! ¿Qué pasa, Danilo? Hay dos Danilos, ¿no? Danilo Pereira, el 9, y Danilo Dos Santos, el 8, por si acaso. Correcto.
1: Yo le decía a Danilo a este cabeza de escobillón, el número 8, Santos. ¿Santos o Dos Santos?
2: El 8 es Dos Santos.
1: Dos Santos, correcto. Corregiré mi tablilla electrónica que me acaba de regalar el tío L a justo 20 antes de irse más amor. La pelota la tiene en el fondo del conjunto de Botafogo. Sale jugando el portero Warrenson. Se toma su tiempo justito. Le da otro toque con la pelota, a la pelota con la pierna derecha. En cara sobre la derecha lo tiene cerca Ferrares, el central por derecha que tiene el conjunto de Botafogo. Se mete por el medio rápidamente Uguiño. Le cortan el paso, lo tiene Uguiño. Cuidado, falta, decide el árbitro. En contra de un hombre, el sincero en el Cusco. Está sentido. Un hombre tiene que quedarse un par de segundos en el gramado sintético. De
2: media hora, que un par de segundos.
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1: Le cierra, pelota larga, va Garcés, la baja con el pecho. Hover de manera inteligente de cabeza por el sector derecho para Cabello. Cabello intenta el espacio vacío para Hover, pica sobre la espalda de Treyes. Viene el centro al área, el rebote le queda a Cabello, está en el área, elige mal. Se desespera en el fondo Dos Santos, aleja el peligro, Botafogo. Se toca de nervio cuando Cienciano llega al área.
2: Sí, fue un ataque de Cienciano, el primero colectivo, hasta con dos hombres en el área. Vitinho está viendo a su técnico para ver qué instrucciones debe recibir. 1-0 pierde Cienciano, 6-2 en el global.
1: Martiniz para el saque de banda. Atención Martiniz, cerca a su director técnico. Regresa por ese sector Barreto, la para Barreto, la tiene área. Se mete área, domina área, busca el perfil, Arias. Tiene que soltar la pelota más rápido. Van a pelear la Cabello, sale con todo a apretarlo Treyes. Va a perder la pelota Treyes, cuidado, falta sobre Cabello. El árbitro dice que no, que el lateral que le corresponde es el cero en el busco.
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1: Intenta salir con el juego dominado el conjunto de Cienciano por el sector derecho del campo.
2: Se queja.
1: Hubo falta, Tigrillo.
2: Sí, se queja Núñez por allá por derecha, que lo patearon en el tobillo. Hay tiro libre, ya se recupera con cara de angustia. Está el ecuatoriano Garcés. Cienciano pierde 1-0, lo madrugaron a los 9 minutos, pero después Botafogo no ha sabido añadir otro gol.
1: Atento perrito, porque hemos llegado al tiempo del campeonísimo, pero antes, tócame la campana, sacristán. 30 minutos del primer tiempo. Cienciano tiene 0, Botafogo.
2: Rafael, ¿cómo hace para escuchar la campana de Aymar de acá?
3: No escucha caña.
2: Yo no sé. Es decir, lo está con. Pues se va Cienciano.
1: Sí, se va Cienciano, la tiene Jover de palas al arco. La pelota para Romagnoli, cuidado, cayó por el sector derecho Cabello. Venía peleando con Treyes. Ahora la tiene Martini. Suma 6 hombres en campo contrario en el conjunto de Cienciano. Recibe Jover la pelota, la toca para Martini. Muy pegado a la raya. La hace rebotar Martini. Se equivoca en la salida de Cienciano del Cusco. Va recuperando la pelota por la salida. Ahora Arco, que está retrasado un poco, la tiene, la maneja Arco por la derecha. Lo persigue los hombres. Le cierra el camino rápido de Becerra. Se encuentra.
2: Caso, Arthur.
1: Qué suerte, sí, con Dos Santos. Toca para Montoro. Atención, le puede pegar al arco, intenta jugar bajo. Rápidamente Becerra cerraba la zona, sale por el medio, se equivoca, me parece que está al lado Barreto. Pierde la pelota en salida Cienciano. Uguiño, la tira Uguiño. Se le acerca Montoro, picó el espacio vacío. Bien. Está habilitado el hombre de Botafogo. Cuidado en el área, chica. Mete el pelotazo largo. Mi impresión es que choca en el pecho de Espinosa, Tigrillo.
2: A ver, nuevamente el pase a la espalda, en este caso de el jugador
1: Arias
2: y el remate. No, la verdad es que carente de técnica el jugador brasileño, el marcador Danilo, me parece, ¿no?
1: Vitinho,
2: el capitán. Bueno, ya no sé si es un tatuaje o la banda de capitán de Vitinho. La pelota es dominada por el equipo del bot o Cienciano en este momento. Momentito, 32, casi 33 minutos. Cienciano está perdiendo por 1-0 y clasificando. Se va.
1: Ataca contra él, la tiene por izquierda. Joven, Alejandro Joven, toca el medio, la pelota para Romagnoli. Se sumaba a Arias, la sigue cambiando de orientación por la derecha. Viene la pelota tocada, atención por Cabello. Se mete por el medio Cabello, juego entregado. Cuidado, Joven. Sale el portero Warrenson, pelota dividida, la hace suya finalmente.
2: Bueno, ahora sí, te doy la razón, Yaimar, porque el portero sí, flojo de manos, no la detuvo. En dos tiempos la logra contener. Botafogo gana por 1-0. A los 9 adelantó Danilo.
3: Continúa el relato, Sordiño.
1: ¡Ah! Un cruzamiento. Viene, un placer de conocer a José Rafaelinho. Cuidado, la pelota en el fondo la tiene el conjunto de Cienciano, recuperada por Romagnoli. Malo el pase de Romagnoli. Ataca ahora Botafogo por la derecha. Se viene Vitinho, el marcador. Va a meter un centro con pierna derecha. Tiene que salir el portero Espinosa. Se contagió de Warrenson. La puñeteó y en segunda instancia tomó la pelota entre sus brazos.
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2: Buen saque de pie tiene este Espinosa.
3: Es correcto, por lo menos.
2: Muy buen saque de pie.
1: Dirigido el misil sobre la cabeza de Garcés. Peleaba y en la segunda pelota en su botón de Cienciano. Gana el lateral, el cuadro de Botafogo. Se mete por el medio ahora el balón. Retrocedido campo propio, zona defensiva. Justino Tigrillo.
2: Me parece o saca de costado. O sea, lanza la pelota y se pone de costado para...
1: Bajando el potito, dice la técnica.
2: Bajando el potito.
1: Bajando el potito, decía okay. Ballestero. Hay que bajar el potito cuando le pega el arquero. Cuidado, recibe después el arco rápidamente. Arto cambia por la derecha. Ataca Botafogo. Intenta en el área, Dos Santos. Cuidado, Dos Santos. ¿Lo que pasó, Tigrillo? ¿Podía llegar a esa pelota?
2: No, lo que pasa es que es la cancha, ¿ves? Dice, es la cancha sintética. ¿Para qué voy a llegar la pelota? Se va.

0: del cuadro imperial. La pelota la tiene, la maneja Justino, le da vuelta la acción con Treyes, se suma otra vez para tenerla Ferraresi, va a cambiar la pelota por el sector derecho, antes era Dos Santos, la tiene el central venezolano, se complicó la vida el central, el balón desde la media cancha retrocedido para el portero Warlands.
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2: Llegando bien la cancha en este momento, Cienciano se va afogado.
0: A los 35 minutos, quiere el segundo conjunto de Botafogo. Va a ganar la raya, el marcador izquierdo, el centro, Treyes, cuidado, el centro es pasado. Llegaba Martínez y por si las dudas, bota la pelota al tiro de esquina.
2: Así es, aplaude el entrenador interino que tiene Botafogo. Ya va 35 minutos y el partido se mantiene 1-0.
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2: ¡Yaimar!
0: ¡Pues este grillo!
2: En el Cusco a los 30 minutos, Cienciano ya ganaba 3-0.
0: Por ahora en 35
2: Yaimar,
0: minutos.
2: ¡Yaimar! A los 35 ya ganaba 4-0.
0: Hay tiro de esquina para Botafogo. ¡Gol, gol, gol, gol! ¡Gol! ¡De Botafogo! 3 el tiro de esquina. Una pelotera en el área chica. Y llegaba Nilo Santos Quero para meter el segundo.
2: Claro que sí. Los jugadores Ciencianos confían en que hubo mano y que el VAR va a invalidar. Viene el centro. La pelota. No hay mano hasta este momento.
1: Sí, sí, mano, sí, mano, hay mano.
2: Es clarísima. Es clarísima, mano. 1-0 gana Fogao.
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2: Ahí se ve la cancha sintética. Y esa parte marrón no es tierra, ese es el caucho. Perdón, el corcho.
1: Ya no es
2: el corcho. El corcho. Y hay un corcho que dice que la cancha es sintética.
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0: Decisión, decisión del árbitro, atención, va a correr el centro del campo. Bar, bar, bar, bar, bar. Bar, bar, bar, bar. No hay gol, no hay gol, no hay gol, no hay gol, tigrillo. Pero por favor, no me vuelva a llamar para decirme que en el minuto tanto, Cienciano tenía tanto gol.
2: Hermano, van 37 minutos con 25 segundos y a esta altura del partido, hace una semana en el Cusco, Cienciano ganaba 4-0.
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0: Quedan 8 minutos y fracción en este primer tiempo para que Cienciano logre el primer objetivo de llevar por lo menos un gol, no más de un gol, en contra para el segundo tiempo.
2: Aquí el árbitro asistente le dice al entrenador: usted no se meta, señor. ¿Por qué? Porque el jugador de Cienciano hizo cambio de balón a la hora de ejecutar el lateral. Es muy caballeroso el técnico brasileño, le entregaba la pelota. ¡Se va afogado!
0: Se equivocaba Martinich. No tocó bien la pelota, le quedó servida para Danilo. Y por lo menos tiene otra pelota parada Botafogo. Cuidado con la pelota parada a favor del conjunto de Fogao.
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0: Tiro de esquina de la derecha que cobrará Treyes. El Treyes, el número 13, el marcador izquierdo. Es zurdo, el centro vendrá hacia adentro. La pelota al primer palo quedó al medio. Cabezazo por parte de un hombre de Botafogo. La pelota que se pierde al saque del arco para Cienciano.
2: ¡Yaimar!
0: ¡Paz!
2: 23 grados centígrados en Río de Janeiro.
0: Y afecta además de la cancha.
2: Claro, perfecto. La cancha sintética eleva la temperatura a 24, 25 grados aproximadamente.
1: Por ello he hecho una grabación, bro, de la voz del tío L, que es el híbrido.
2: No, es el fantasma de la ópera que aparece. Pero la cancha es sintética.
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0: 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Intentaba ganar una falta Arthur, el árbitro dice que no. La pelota que cae en los pies del portero Espinosa. Y ahora sí, me parece que retrotrae la acción. Cobra la falta y encima saca tarjeta.

0: María para montar ahí.
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0: Claro, le deja toda la pierna al jugador Danilo Pereira. Hay falta, tiro libre en 39 minutos, casi 40, para Botafogo do Brasil.
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0: El tiempo es campeonísimo, pero antes a Cristán. Tócame la campana. ¡Esta minuta! 35, 35, 75% de gol. Como lo quiera metió L. Hay tiro libre para Botafogo. Lo va a cobrar el zurdo Tellez. ¡Cuidado! Tiene que ver bien, manejarse bien en zona defensiva. Todos a la altura del área. La pone al punto de penal. Rechazo de cabeza. Complementan el rechazo. Cuidado, se queda dormido por ahí Romagnoli. Lo vuelve a entender la gente de Botafogo por la derecha ahora. Sale presta por ahí a Cabello. Falta de Cabello. El árbitro dice que sí. Gana más otra de pierna fuerte por parte de Cienciano. Simplemente lateral para Botafogo.
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0: Pitiño tiene el número 2 en la espalda, va a sacar un lateral. Tigrillo, digo.
2: Se queja Medina, el argentino, con el árbitro por la viveza de Hover, que inmediatamente metió una pelota a la cancha en un lateral que para Hover era de Cienciano, pero en realidad favorecía al Fogao, que pierde por 1-0.
0: 41 minutos, 22 segundos, la pelota en el fondo le tiene el conjunto de Botafogo, la maneja con la pie Warlenson. Tiene que salir por la derecha con Vitinho. Llega Vitinho, recoge la pelota, intenta salir ahora por el sector derecho también con Ugueño. Le da vuelta a la acción, la va a recuperar ahora Montoro.
2: ¿Qué pasa? A los 42 minutos en la vuelta gana Botafogo 1-0. En la ida ganaba Cienciano 4-0 a esta altura.
0: Se escapa, cuidado. Cierra bien la zona Martinich. Cierra bien su zona, el ataque venía por la espalda. Tiene que picar Garcés, malo el pase de Garcés. Bala la consecución de toque de Cienciano. Saca rápido Botafogo, hay un hombre caído. El árbitro para la acción, para que atiendan al argentino Medina.
2: Cuidado, si hay pisotón van a pedir VAR. Ya está pidiendo Danilo VAR. Vamos a ver, tiene a María Arias y esa Montaraín.
0: También
2: atención.
0: Uy. También tiene María Montaraín.
2: También a María. A ver, va sobre la pelota. Ya pasó la pelota. Lo pisen. Cuidado, que puede ser tarjeta. Puede ser tarjeta roja. Cienciano se puede quedar con uno menos. A Montaraín pisoteó a Medina.
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0: O Botafogo siempre se levanta, dice una bandera por Oriente. Atención, viene Botafogo. Tiene que cerrar Cienciano. Cruza con todo. Muy bien, Becerra. Cruza oportunamente, bota la pelota fuerte lateral.
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0: Balón al área, después de un lateral, a pelea Arthur. Pierna fuerte de Becerra. Saque la pelota, la sigue manejando Becerra. Va a venir el centro con la derecha, pierna hábil de Ugueño. La pelota que le queda otra vez a Montoro. La vuelve a meter la gente de Botafogo. Abierto, la tiene Vitinho. La va a meter Vitinho. Toca rápidamente con Montoro. La pelota por el medio, atención. El balón al medio, Arthur le pega. De media vuelta dentro del área. Pelota que pasó casi rozando el arco de Espinosa.
2: Así es, y el ejecutante dice, le tocó, la tocó el cusqueño. Nunca la tocó Becerra, y si la hubiese tocado, hubiese ayudado el VAR, porque ahora el VAR también puede corregir las pelotas que van fuera al córner. Uno para Botafogo, 44 minutos.
0: ¿A qué hora ensucia el partido? ¿A qué hora ensucia el partido Cienciano?
2: Es que no es necesario ensuciarlo.
0: Ahorita sí, Tigrillo, para
2: no.
0: Sí, se viene con todo.
2: A ti te gusta hacer el juego sucio toda la vida.
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0: En el global, 6 para Cienciano, 2 para Botafogo. En el partido en Río, 1 para Botafogo, 0 para Cienciano. 44 minutos. 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Y se viene el Fogao. Ataca por izquierda, malo el pase para que llegue con todo Montoro. Van a buscar a Medina. La tiene Medina, se le acabó la cancha. Y lateral para Cienciano del Cusco a la altura de su área.
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0: Le habían sacado con cartulina amarilla a Alex Telles, el marcador izquierdo, el capitán del equipo de Botafogo, por empujar a Cabello. Viene, cuidado, está adelantado Cabello, cuidado, venía Artur. Efectivamente, el árbitro del partido dice que hay posición adelantada.
2: ¡Mar! ¡Pasa! 3 minutos, señala el tablero electrónico. 3 minutos más. Este Botafogo Cienciano gana Botafogo 1-0 al final del primer tiempo en el Cusco. Hace una semana, Yaimar, Cienciano ganaba 4-0 en el global. A esta altura, 6 para Cienciano, 2 para el Fogao.
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0: Cuidado, cuidado en el fondo. Salió con todo el portero Warrenson. Ya estaba todo inhabilitado por posición adelantada.
2: Si se puede quejar el atacante de Cienciano, que es joven en este caso, y no le van a sancionar porque además estaba en posición adelantada, pero sí hubo contacto.
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0: Dígame lo que quiera, pero para mí buscó el contacto con un joven. El juego ya pasó 1 minuto 20 segundos de los 3 que vio el árbitro. El juego está detenido en este momento.
2: Así es, y lo que pasa es que el joven estaba adelantado y al final sí hay contacto entre los dos. Y los que reclaman son los de Brasil. Le dicen, tres minutos, pero si ha habido un cambio. Rehidratazao, ¿cómo va a ser 3 minutos? Le dice el jugador Justino al cuarto oficial.
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2: Parece que lo están animando al árbitro a que sancione una tarjeta para el jugador Hover, porque en ese contacto ha terminado con una lesión en la barbilla y ahí está saliendo sangre, hay un corte. Y tiene que haber cambio de camiseta y lo tienen que coser al jugador. Por eso el médico dice, le dice al árbitro, termínelo para coserlo. Y después volvemos al segundo tiempo.
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2: Y ahí dialoga el entrenador del Botafogo con el preparador de arqueros y le dice, ¿lo sacamos o no lo sacamos? Porque la verdad es que este arquero nos paga cada cosa. Sí, mejor sácalo una vez, hermano. Hay cambio de portero. No lo cosa, le dice.
0: Hace rato voy a ponerle el espadarapo.
2: A ver, ¿dónde viene el contacto?
0: El arquero es choca de barbilla.
2: A ver, pero escúchame. ¿Es el arquero solo se hace daño o el joven que lo contacta con una parte del botín?
0: Puede ser el botín, sí.
2: Porque puede haber sido corte, ¿no?
0: A la hora que se da vuelta, joven, toca con el filo del botín.
2: O sea, cuando uno se da vuelta, te puede hacer daño.
0: Te puede hacer daño, puede sangrar, tío.
2: Rafael.
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2: ¡Yaimar!
0: ¿Qué pasa, Tiri?
2: A ver, arquero suplente es Gabriel Batista de Souza, el número 12 que debería de ingresar. Se va entonces el arquero titular Warleson Staylon. Se va del terreno de juego, calienta el suplente, Gabriel Batista.
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0: Corte profundo el que tiene el portero Warnesson. Pero bueno, si querían le ponían en el pararapo, pues hubiera seguido. Ya van 4 minutos 45 segundos.
2: Van a adicionar más tiempo.
0: ¿Cuánto más? ¿Cuánto más?
2: No. Están poniendo el número que sale y el número que entra. Se va el 17 y ingresa el 12, Batista.
0: Pero hay que estar atentos porque el árbitro le dará una indicación con el índice seguramente para ver cuántos minutos más vamos a jugar.
2: Le van a revisar los toperoles, las medias. Se va el 17, ingresa el 12, Batista. En el mismo tamaño, de la misma estatura, el mismo color de uniforme y de repente también en la misma torreja debajo del arco.
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2: 2 minutos más, mi querido Jaimar.
0: Tendrá 2 minutos Botafogo para intentar tener esta historia en el primer tiempo. Para ahora la maneja por el sector derecho. Danilo Dos Santos la cambia por el sector izquierdo donde interviene Telles rápidamente. La pelota tocada con Ferraresi. Antes se la tiene el venezolano. Muy abierto por derecha. Va Vitinho se mete por el medio. Cierra el paso inteligentemente. Muy bien metido en el partido para ahora Santiago Arias. Pierde la pelota al momento de poder tenerla. Cuidado. Apretar por ahí. Este es el número 88. Barreto. Va Ferraresi. Se va con todo. Le pega abajo Barreto. Martinich. Abajo la pelota. Sale disparada con todo, cierra dos hombres. Van encima de la humanidad Alejandro Hover. Van a levantar, mantenerla Justino. Ya tenemos 6 minutos, pasó 1 minuto 10 segundos. Ya tiene Justino. Pica el espacio vacío, cuidado. Se viene Dos Santos, cuidado el portero.
2: ¡Jaimar!
0: Espinosa atrapa la pelota, ¿qué pasa?
2: Le están buscando monte, le están buscando pleito a Hover por haber cortado al portero Warleson que se fue con un corte en la barbilla.
0: Se la juró.
2: ¡Mira una pu! ¡Qué cosa!
0: Se la juró Justino.
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0: Metió mucha gente en la hora ofensiva Cienciano. Metió 6 hombres. Y ahora la pelota la tiene por derecha Artur. La hace chocar en Martinich. Y caramba, faltando segundos. Mete un tiro de esquina a la gente de Botafogo.
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0: Ya se cumplieron los 2 minutos, 10 segundos de adición sobre los 2 minutos que dio. El tiro de esquina a la derecha, la sube Telles, primer palo. Viene el rebote, rechaza con todo Cienciano, el árbitro. Vamos, árbitro. Acaba el primer tiempo en el fondo. El portero Batista la vuelve a subir. Va a tocar. Una más, tendrá Botafogo. Pelota por la izquierda. Se equivocaba el momento de tocarlo Pereira. Tendría que acabar el partido y en este preciso instante el árbitro del encuentro dice que ha culminado el primer tiempo en Río de Janeiro. Botafogo solamente alcanzó 1. Cienciano, es cierto, llegó a 0.
2: Así es, y le anularon un segundo gol por una mano previa en la acción del propio Danilo, que ya había anotado el 1-0 en el estadio Nilton Santos. Cienciano pierde por 1-0. El global señala que los cusqueños están clasificando a cuartos de final y rivalizarían con el Montevideo City Torque. El partido se jugará en septiembre, o mejor dicho, los partidos se jugarán en septiembre. Termina el primer tiempo. Cienciano está perdiendo 1-0, ganando en el global 6-2. Hacemos una pausa comercial y regresamos con el papá de América. Y alguien dijo, ya está clasificado Cienciano, por favor.
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2: Tres, dos, uno, nada más, le ha metido Fogao a Cienciano a través de Danilo a los 9 minutos. Había empezado bien Cienciano, marcando, taponeando arriba, prepoteando, buscando la contra, haciendo una buena población en el medio terreno para sostener el balón, para desesperar a este equipo del Fogao, que no mantenía una intensidad, una agresividad en busca de aminorar, y le sale esta contra en una dormida de Cienciano curiosa, que desencadena en el 1-0 a los 9 minutos. En ese momento se preveía que Botafogo le iba a meter toda la corriente para buscar el segundo, pero Cienciano supo capear los 2 primeros minutos subsiguientes al único tanto, y después viene otra acción que el árbitro la revisa a los 37 minutos y la anula cuando el balón había tocado en el propio Danilo tras un córner y dar un bote y rebote en área chica. Danilo toca el balón con el brazo izquierdo y luego la empuja sobre la valla del arquero Espinosa. El árbitro va al VAR y la invalida. De ahí para adelante, creo que esto significó una baja en la autoestima del equipo de Botafogo, y después no pudo más. Hay gente que ha visto a Didi, a Nilton Santos, y dice, ¿qué van a ser jugadores del Botafogo estos en comparación? Bueno, estamos hablando de 60 años de distancia también.
9: Pero eso a quien tú te refieres no puede ver el gras sintético.
2: Sí, puede.
9: Ha visto a todos los jugadores, pero no puede apreciar, sí, el gras sintético.
2: El personaje que nos escribe, nos habla de la diferencia en la calidad de jugadores, pero no sabe distinguir si la cancha es sintética o es híbrida. Pero al momento Cienciano está clasificando, y la verdad es que restan 45 minutos y en el fútbol todo puede suceder, pero bien difícil que en esta cancha sintética Botafogo le pueda ganar por más de 5 a este cuadro de Cienciano, Rafael.
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0: empató 0-0 con Santos. Con este resultado, Santos clasifica y jugará con el Atlético Mineiro, mientras que Vasco da Gama jugará frente al equipo de... creo que ese juega con Sao Paulo o con el ganador de... No, con el ganador del partido, River Santa Fe. O sea, tendremos un partido Santos-River Plate. Podría ser muy interesante.
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0: Muchas gracias, Rafael. A punto de comenzar el segundo tiempo entre Cienciano del Cusco y el Botafogo. 1-0 va a comenzar y seguramente van a haber cambios para este segundo tiempo. A ver, se prepara el número 7, Santos. Santos se prepara y Bandiera. Bandiera en Cienciano del Cusco. Ya estaremos informando para el relato de este segundo tiempo. Cienciano Botafogo. Siempre diciendo la verdad y nada más que la verdad. ¡Ya hay más!
2: Me informa Tigrillo, luego de los cambios que se van a dar tanto en Cienciano como en Botafogo. Está a punto de comenzar la segunda mitad.
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0: Se va Romagnoli, entra Bandiera. Se va. No vi, pero entra el número 7. En un momento te digo, se ingresa el número 7 en el equipo de El Fogao. Y el número 7 es para el jugador Dos Santos. Es José Antonio Dos Santos. José Antonio Dos Santos Junior para el equipo del Botafogo.
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2: Ya está en la cancha entonces el número 7, Dos Santos. Queda con el 8, Danilo. Queda con el 8, Danilo Pereira, el número 9. Vamos a confirmar en breve quién es el jugador de Botafogo, que se ha retirado del partido. Sigue 1-0 a favor de Botafogo. Ha comenzado la segunda mitad y usted lo escuchará por los 91.9 de FM de PBO Radio, la radio de FM. Tigrillo la primera.
0: Se va el número 75, Huguiño. Ingresa Junior Santos, número 7. Desde el equipo del Fogao se va Botafogo.
2: Tiene que sacar un hombre de contención. Uno de ellos es Huguiño. Mete un delantero como Dos Santos. La pelota al centro del área. Uy, la baja con el pecho. Cuidado, viene el remate. Largo el rechazo de Becerra.
0: Piden penal.
2: Se confundía la gente de Cienciano del Cusco. Primera acción de Bandiera por la raya. Bandiera lo va a hacer correr a Garcés. No llegaba bien en el cruce rápidamente Justino. La pelota la tiene ahora Ferrares. Se le cambia de orientación. Se suma Treyes. Levanta la mano el capitán. A ver si la juega por derecha o por izquierda. Por derecha abierto lo tiene Danilo. La media vuelta para que se sume Treyes. Atención, intenta salir por la banda. Cierra bien Núñez. Hay lateral para Botafogo.
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0: A ver, el árbitro dijo un momentito que van a revisar en el bar. Y el toque dijo, siga nomás, no pasó nada.
2: La pelota en el fondo del arco la tiene Batista, el portero que entró en la segunda y la primera mitad. Antes que culminar el primer tiempo, Batista en el campo de fútbol la tiene ahora y la maneja con pierna derecha rápidamente el montón, el número 10. Intenta salir ahora Danilo, el 8 le da vuelta la acción para que la tenga Ferrares, el central venezolano. Se acerca Danilo, más libre, está levantando.
0: Dígame, Tigre. Todo Cienciano en su campo, marcando con dos en punta.
2: Así es, todo Cienciano detrás de la línea de la pelota. Un toro, no tiene salida por la raya, por eso se acerca para jugar rápidamente con Danilo. La pelota que viene rápidamente para Dos Santos. Dos Santos descarga inmediatamente para Medina, le da vuelta la acción. Se va a sumar por ese sector Danilo, cuidado, viene el centro, engancha. La sigue teniendo Dos Santos, la mete al área, cuidado, marca mal Cienciano. El rebote. Arthur casi cayéndose, donde la pelota arriba del larguero.
0: Arthur se chalaquea después de intentar controlar con golpe de pecho en un pase aéreo. Arthur, buen control, pero mala la definición. 1-0 gana Botafogo a Cienciano.
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2: Se olvidó de jugar bajo la gente de Cienciano, ya no se asocian. Todo es largo para buscar la cabeza de Garcés. Peleada y disputada la pelota por el medio, como la pisa por ahí Montoro. Saca cachita Montoro. El tiro libre para Botafogo.
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2: A Vitinho, la tiene Vitinho. Tocaba rápidamente para Medina. El argentino le da vuelta a la acción Montoro. La sube con pierna derecha al área. Bueno, el cabezazo de Becerra en el rechazo. Complementa la acción por ahí Santiago Arias. En el rebote no llega Alejandro Hover. El que tampoco va a llegar es Garcés. La pelota atrás medio complicada para Justino. No para Justino, solo para tocarla con el arquero. Batista, la tiene Batista en área chica. Tiene que meter el zapatazo largo. Sale del fondo Cienciano. No deja de dejar pasar la pelota. La vuelve a subir a Mondragón. Balón dividido. No la hace suya por ahora. Tampoco va retro 88. Fácil para que la tenga en el fondo la gente de Botafogo. Treyes se la deja Montoro. Montoro, el número 10, intenta salir por la derecha. Por el medio se acerca a Danilo. Cuidado, casi cayéndose el número 8. Le da vuelta la acción por la derecha. Defiende Cienciano con 9 hombres detrás de la línea de la pelota. Va a picar largo Arthur. También se mete por ese sector Dos Santos. Atención, frena por la derecha. Llegaba con todo Martinich. Se cae Martinich, recupera Botafogo. Se mete por el medio. Atención, la pelota al área. Puede ser, está el segundo casi. Cuidado Arthur. La pelota atrás. Viene con todo Telle, busca el espacio y le cierra bien la raya. Van a cobrar penal. Y terminan cobrando penal, Tigrillo. En 4 minutos hay penal para Botafogo.
0: Arias reclama, lo mira el juez de línea y le dice: ¿qué estás cobrando? Ahí se metía por el medio cuando el chico Cabello, a ver, mira, le pisa la uña, Si le pisa algo es la uña. Igualito van a ver. Y aquí el ecuatoriano Garcés le dice al árbitro Benítez: señor, por favor, mire por lo menos la imagen en el VAR. Tranquilo, le dice, ya me lo dirán al oído. Se va acomodando Espinosa. ¿Quién se acomodará para...? Ahí está, la repetición, en cámara lenta. Primer plano. Sí, lo pisa. Pero le pisa, la uña le pisa. Pero el VAR es el VAR. El VAR vino para quedarse. El VAR vino para hacer injusticia. ¡Ya hay VAR!
2: Frente a la pelota, el capitán del equipo de Botafogo, Telles, que para mí es uno de los mejores jugadores del partido hasta ahora. Tiene 1 Botafogo en 5 minutos, 0 Cienciano del Cusco.
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2: Se resiste el árbitro del encuentro al llamado del VAR. Está en chequeo, ojo, está en chequeo todavía el penal, Tigrillo. Todavía está en chequeo el penal.
0: Por supuesto. Mientras tanto, la pelota se pone en el punto de penal. Espinosa está acomodándose. Y siempre el trabajo. La verdad es que yo no soporto. Yo le metería más tarjeta roja a todos los que me reclaman. Ah, si el futbolista ya sabe. Pero es el ánimos codientes que tiene cada uno de los futbolistas. ¿Quién se prepara?
2: Telles, el número 13, capitán del equipo de Botafogo. ¿Le meterá Fulmín o la colocará a algún lado? Yo creo que le mete Fulmín con todo. Cuidado, tiene que leer bien la acción Espinosa. Espera indicaciones el árbitro. Conversa con los jugadores Cienciano, que le van a reclamar todavía para que revise la acción del chequeo penal. Suda frío el árbitro del encuentro. No se anima todavía a dar la indicación. 1 tiene Botafogo, 0 Cienciano.
0: Están señalando de Cienciano que hubo una falta previa contra Arias de parte de Vitinho. ¿Ah? Y acaban de chequear la imagen y están retrotrayendo, como dice Toño Vargas. Un abrazo para Toño.
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2: ¡Tirillo! ¡Tirillo!
0: ¡De mar!
2: ¡Uy, va el árbitro al bar!
0: Van a revisar la jugada previa, la acción previa en la que hay un contacto contra Arias, y va a ver, ahí está la imagen.
2: Vitinho va a marcarlo.
0: Vitinho, pero
2: lo pisa. Con la pierna derecha lo pisa.
0: Todavía no se ve, señor.
2: Señor, yo me estoy adelantando. No, a la visión periférica.
0: Vamos a ver. A ver, no, yo no veo. Yo veo que el jugador centro. Vamos a ver ahí si es que hay contacto. No.
2: O sea, mira,
0: solo. Con la rodilla. Con la rodilla, vamos a ver si con la rodilla lo toca. Ah, sí, con la rodilla toca ligeramente con la rodilla y hace que haya una trastabillada. Y es Martinich.
2: Martinich, pero ¿es Arias? ¿Lo toca o no lo toca?
0: Sí, lo toca. Claro que sí. Va, y el árbitro dice, lo cobro, no lo cobro. No puede ser, dice. Y Garcés le dice, sí, mi hermano, ahí está, es evidente. Ciencia, upa que upa. 1 para Botafogo, 0 para Cienciano, hinchada cusqueña, en el estadio Nilton Santos, cancha sintética.
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2: Este tema del VAR, la verdad que salió beneficioso. Sincero, para mí no existía en ningún momento la falta. Cuidado, ya se reanudó el juego. La pelota en campo de Botafogo. Tiene que estar clarito, Cienciano, y concentrado en esta parte del partido. 8 minutos de fútbol en esta segunda mitad. Toca Cienciano en campo enemigo. La pelota para Santiago y le pegará con intención de arco. Totalmente desviado el tiro desde el arco. Como verá el portero Batista.
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2: Servicio largo sobre la espalda de Núñez. Núñez tiene que botar la pelota lateral a favor de Botafogo de manera ofensiva.
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2: Mala suerte para Botafogo con el santo de espaldas. Le anularon un gol, le anularon un penal. Por ahora Cienciano pierde 1-0 en 9 minutos.
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2: O sea, tendría que hacer 6 goles, ¿o no? No, 6-2, perdón, el marcador. Cuidado, la pelota rechazada por parte de la gente de Cienciano en el Cusco, cerca al área, la vuelve a meter Medina, la tiene que manejar por ahora Montoro. Dígame, Tigrillo.
0: Estamos jugando 55 minutos, a los 55 minutos, hace una semana, en el Cusco, a esta altura, Cienciano estaba ganando por 4-1.
2: Es correcto, 1 tiene Botafogo, 0 tiene Cienciano en el Cusco.
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2: Comienza a jugar Cienciano, tiene metros para ir en la bola ofensiva. Ataca con 3 hombres, defiende con 3. La tiene ahora Joven, abre por izquierda. La pelota para Bandier, el centro atrás. Joven, la para en el área, se le va por poquito debajo del zapato. Va a salir por el medio el hombre de Botafogo, busca la falta. Sí, consigue la falta. Tiro libre para Botafogo en la altura del medio campo.
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0: Ha empalidecido Arias.
2: Ya me le hizo toda la pinta de meterse la mano, sacarle la mano.
0: A ver, le vamos a contar a los que están en este momento manejando su combi, su taxi, su auto. A ver, hay una jugada en contra para el equipo de Ciencia de Botafogo. Y un volante central sale por el medio y le hace una falta táctica a Arias, lo toca. Y cuando el jugador de Botafogo quiere reiniciar, lo estorba Arias. Y el juez se lleva la mano y la mete en el bolsillo de la camisa.
2: Saca la puntita.
0: Y Arias se levanta como un resuelto y dice, no, señor. Y el árbitro le perdona la segunda amarilla, que era roja, segunda amarilla roja. Y se quedaba con 10 Cienciano y se perdía el primer partido por cuarto de final.
2: Llegaste a ver la puntita, Tigrillo, era de la amarillita, amarillita.
0: La puntita siempre la ves.
2: Ay, cuidado, otra vez Cienciano por la izquierda, se salvó Cienciano. Sale manejando la pelota Martínez, cuidado, la tiene. Ataca con 4 hombres en campo contrario. Se acerca para asociarse y generar fútbol joven.
0: Ya está partido Botafogo.
2: Atrás la pelota para, tiene tiempo, tiene espacio. Cienciano en el Cusco. Ay, pierde la pelota por el medio. Para recuperarla rápidamente a Artur. Pierna fuerte a Monderay. ¿Te parece?
0: Está partido.
2: es que necesita la cantidad de goles. Alucinante. A pelota para Hover. Con todo, casi se la cobran. El enano salió airoso, no pudo pisar la pelota.
0: Piernas.
2: Le acabó la cancha, Cinciano.
0: Piernas, piernas. Eso es piernas y cancha sintética.
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0: Cambio. Atención. Atención. Atención. Se prepara el número 39, Cinciano.
2: Caparó.
0: El jugador Caparó. Caparó se prepara entonces. Atención, ladies and gentlemen. Cambio en Cinciano que pierde por 1-0.
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0: Bueno, ahí le dice, señor, ¿cómo me va a sacar la segunda?
2: No le, exactamente, mete la mano al bolsillo para sacar la puta y no le encontró la mano a la tarjeta. Aquí sale Aria, justamente sale Aria del campo de juego.
0: Claro, lo tienes que sacar al toque.
2: Entró Caparó para la mitad de la cancha. Escapa por la izquierda el capitán. El centro de Telles al área. Muy bien, saltó Becerra. Evitó el cabezazo del segundo tanto de Botafogo. Ahora se viene manejando la pelota de Dos Santos. Busca su perfil. Llega Cinciano. La pelota al área para Dos Santos. La tiene para meter con pierna derecha. El centro forzado. Engancha. La domina con pierna izquierda. El centro al área. Sí, a ver, cabezazo. Segundo cabezazo. No llega. Rompe con todo Núñez. A comenzar de nuevo el ataque por parte de la gente de Botafogo. Tiene la pelota ahora el número 34. El número 34 Medina. No, antes era Justino el central. Como decía Tirio, desordenado, impetuoso este conjunto de Botafogo. Deja espacio, se ataca por la derecha. El centro atrás, buena lectura, le pega. De frente al arco estuvo Telle, la pelota arriba del larguero.
0: Bueno, esta es la de mayor peligro que ha tenido Botafogo en los últimos minutos. Un centro retrasado, la puñalada para el número 13, Tevez empalma en media luna. Le da un poquito abajo y la pelota arriba del horizontal. Un golazo le iba a salir a Botafogo. Sigue ganando por 1-0. Pero es por gusto, porque Cinciano en el global gana por 6-2, 60 minutos.
2: Le iba a decir el tiempo. 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Falta. María. Tiro libre para Botafogo.
0: Y a María al 28, a Barreto. El 88, perdón. Tarjeta. ¡Oh, su madre! Le metió la segadora. Me bien ganada la María.
2: Me gusta lo de Barreto. Que
0: y debe ser otro cambio.
2: Claro que sí.
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0: ¡Llamar!
2: ¡Tirillo!
0: El vetado tiene que sacar a Barreto ahorita, que ya tiene María.
2: Barreto ya tiene María. Un jugador que se sitúa por la mitad del campo. La pelota en el fondo sobre la espalda del central Becerra. Cubre bien Becerra. Despeja con pierna izquierda. La deja viva para que la tenga ahora Danilo. Va a intentar Danilo. Le da vuelta a la acción. Se suma el ataque Montoro. Montoro tiene el número 10. Montoro hace la finta. Montoro se quiere meter por el medio. Busca la falta. La consigue, pero fuera. Toca la pelota con la mano al cadera. Y falta tiro libre para Cinciano.
0: Nadie, no tiene peso dirigencial este Botafogo. Nada. El árbitro no le hace caso, pero en nada. ¡Jaimán!
2: Pero me habían dicho que era árbitro localista.
0: Una pregunta. Y espero que me la respuesta con sinceridad.
2: A ver.
0: ¿Le das noche libre a Cinciano esta, después de este partido?
2: Antes que me termine la pregunta, le digo que sí, Tigrillo.
0: Ok. Entonces, noche libre para Cinciano.
2: Claro que sí.
0: El río, ¿te imaginas? Madre.
2: ¿Qué quiere, Tigrillo, que le guste tú el Río de Janeiro? ¿Ah? Y Negrini en el hotel. La pelota la tiene Botafogo, que se queda así el marcador. Uy, se vienen los carnavales en febrero. Yo creo que podemos ir una vueltita por ahí. La pelota la tiene, la mantiene en movimiento ahora la gente de Botafogo, pero está partido el equipo demasiado largo. Se echa este conjunto de Botafogo. La deja pasar con la, abriendo las piernas el técnico. Suspendido y ahí lateral para el cuadro brasileño.
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2: 16 minutos, uno para Botafogo, 0 para Cienciano. La tiene, la maneja por ahora Montoro. Dígame.
0: ¿Y qué va a pasar con los 2 millones de reales que había prometido ese empresario a Pogao?
2: Pepe, que lo suelte nomás, pero para.
0: ¡Cuidado!
2: Acapa con todo. Santos se siente por la derecha, la pelota al medio. Cabezazo de Arthur. Pero qué bien a Mondaraí. Lo siguió hasta el final. Evitó el segundo en su valla.
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2: Cuidado que el saque de meta, si te demora mucho, te puede cobrar un tiro de esquina. Sucedió ayer en Copa Libertadores. La pelota la tiene en movimiento, sincero, en el cupo del campo contrario. De cabeza Bandiera, Bandiera otra vez, la para con el pecho. Va Bandiera, va a ganar la raya en cancha. Bandiera se mete con todo, sincero. ¡Jover! ¡Pero rechazo! De Telle, lo chocan a Telle. Cuidado, lo chocan a Jover Tigrillo.
0: Sí, Jover no puede entrar al dulce, pues, hermano. No puede entrar al dulce. Jover no puede entrar al dulce porque está clasificado. Y el brasileño, por supuesto, va con todo. No hay falta. Simplemente está la impetuosidad. Y ahí hay un golpe. Bueno, hay una pechada. No pasa nada ahí.
2: Se la tenía jurada este Justino, ¿ah? Se la tenía jurada. Se vienen más cambios. Más cambios en Cienciano.
0: A ver, se va el 88, te dije. Va a entrar este 29. ¿Cómo es que se apega?
2: El zurdo.
0: Sí. Es uno de mis favoritos, este muchacho. A ver.
2: Ahí sale en este momento. Robles.
0: Robles, número 26. Y se va entonces el número 88. Barreto. E ingresa el 88 también. Pero en Botafogo, el jugador Andrade. Y se va. Ah, no, también entra el 37. Barría y Edenilson, así se llama el 88 entonces.
2: Edenilson, ¿no?
0: Edenilson el 88 y Barría el número 37 en Fogao.
2: Se fueron los dos Danilos.
0: Los dos Danilos.
2: Ya, Edenilson con el 88 y el otro jugador.
0: 37 Barría.
2: Barría.
0: Es la de esa canción. Esa canción que decía. ¿Cómo es? Después de.
2: Claro, te acuerdes, el Tigrillo. Ya le cayó con todo el alemán al Tigrillo Navarro. Bueno. Ataca Botafogo, pelota en el área, casi cayéndose. Cierra bien a Monterrey, no deja sacar el centro. Cuidado de cabeza en el área, chica. Que juegue, Tigrillo. Si no levanta la bandera, no corre nada. La pisa joven, la tiene joven, le cae, lo pisaron al enano, le hicieron falta. La salida por la derecha, le regala la pelota a Cienciano. A campo contrario, está fresco por ahí, Garcés. Presión en el fondo, sale de Suárez el portero Batista. La pelota la tiene, la maneja la Ferraresi, el central venezolano, el que se acerca para pedírsela, para quitársela. Es Montoro, el número 10. Sale Montoro, abre el juego por derecha, malo el pase, el servicio para Bandiera, toca rápidamente. Juan Robles, cuidado, Tigrillo. ¿Qué pasa, Tigrillo?
0: Bueno, entró Edenilson y Barrí, efectivamente, y salieron, como bien dices tú. Danilo, los dos Danilo, ¿no es cierto?
2: El 8 y el 9.
0: El 8 y el 9. Danilo Pereira o Pereira y Danilo Dos Santos.
2: La pelota la tiene ahora Montoro. Se metía Cienciano. Me parece que hay una falta en contra de un jugador. Hay tiro libre en salida para el Rojo del Cusco.
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2: ¡Yaimar!
0: A 66 minutos, Yaimar. A esta hora, hace una semana, en el Cusco. Ganaba Cienciano 5-1. Sacristán, tócame la campana.
2: Aunque no escuche. 21 minutos de fútbol, es campeonísimo. En el momento exacto, cuando deja de tocar la campana, ataca Cienciano. Tiro de esquina en el momento oportuno del partido.
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2: Se alistan más cambios todavía, se hicieron en el Cusco, dos hombres más que le prepara el técnico. Hay tiro de esquina de la izquierda para el conjunto imperial. Por ahí empate el partido. Una pelotita parada. Va el Chato Jover. Le va a pegar a la pelota el número 10. Yo me animaría si fuera Jover. Le pega el Olímpico Tigrillo arriba del arriero.
0: Casi. Arriba del horizontal por la parte media del arco. Quería su gol Olímpico. en el estadio Nilton Santo de césped artificial.
2: Comienza a presionar Cinciano la salida del Botafogo porque venían de tiro de esquina. Ahora tiene un poco de tiempo Ferraresi para meter el pelotazo largo. Domina demasiados toques a la pelota Ferraresi, le hace el equipo largo de Botafogo. ¿Qué pasa, Tigre?
0: ¿Qué estará diciendo el tío de Leyalde? No, ya faltan 20 minutos. Faltan 20 minutos y yo dije, ya está clasificado Cinciano. Ya me imagino mañana va a estar insoportable.
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0: ¡Daimar!
2: Me parece que hemos llegado a la pausa de rehidratación.
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0: Buen rendimiento de Cinciano en el segundo partido. Lo ha defendido con pelota, lo ha defendido sin pelota. El equipo de Botafogo debe haber tenido unas cuatro situaciones claras de gol. Pero por supuesto para ello están los arqueros y los defensas. Y Cinciano, claras, no ha tenido ninguna, pero sí ha tenido posesión de la pelota cercana al área. Y esto ha hecho que el Botafogo, que dicho sea de paso, no es un gran equipo, ni ha sabido tampoco presionar en los momentos oportunos, a pesar de que el gol cayó a los 9 minutos del primer tiempo, pero sin merecerlo, porque hasta ese momento creo que el equipo del Botafogo no había hecho lo suficiente para ir ganando hasta ese momento del partido. Las variantes han sucedido en Cinciano para proteger a los jugadores que ya tenían amarillo.
2: Y vienen más variantes porque algunos jugadores están cansados, saben que se va a partir un poco el equipo de Botafogo para tratar de ir con todo en búsqueda del descuento.
0: Y además hay jugadores que tienen que guardar físico porque esta noche debe ser noche libre para los jugadores.
2: Pero Tigrillo, ¿usted no gozaría con esa cantidad de millones que van a entrar?
0: No, por los millones, sino por la clasificación.
2: ¿Por la clasificación?
0: Porque eso, mis coleguitas dicen, los jugadores son humanos, son seres humanos, tienen derecho, que esto, que el otro. ¿Ah? Y en ganadores todo se permite, dicen los alcaldes.
2: Pero claro que sí.
0: Dos cambios. Uno es el enmascarado, el número 19, Azúcar. Matías Azúcar, el enmascarado con el número 19 y con el número 8 se prepara el jugador Aguirre, Junior Aguirre, en el Cinciano.
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0: Se va el 9, Garcés. Se va el 10, Hover. Dos cambios en Cinciano.
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2: Servicio aéreo para pelear la pelota por el medio campo. La gente de Botafogo también se hicieron en el punto. Primera pelota en la que interviene. Lo veo bien parado acá. Paró. Servicio por el sector de oriente. Gana un lateral el vuelo de Botafogo en 25 minutos de este segundo tiempo.
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2: A pelear por la derecha. Cuidado. Falta sobre el Santos. El árbitro dice que no. Desde abajo la carretilla de Cinciano. Otro lateral consecutivo tendrá el conjunto del Foga.
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2: Toca y toca por la derecha, cuidado, se rebota la pelota. Vitinha, en 25 minutos, es campeonísimo.
1: Desde la caseta.
2: ¡Listo! ¡Navarro! 1 para Botafogo, 0 para Cinciano.
1: 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Un saludo para el tiburón.
2: Ay, que te estoy esperando con los dientes afilados, tiburón. La pelota la tiene Vitinho por el medio. Cambio de orientación por el sector izquierdo para Medina. La vuelve a meter la gente de Botafogo. Tiene que saltar Becerra. Se queda Becerra. Ataca Botafogo. Está en el área. Pelota de Montoro. La pierna oportuna por parte de Caparó. Llegaba Cabello. Le pegó al brasilero. Hay lateral desde el costado que jugará la gente de Botafogo.
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2: Maneja el tránsito de la pelota por ahora el conjunto. El conjunto blanco y negro de Botafogo pica el espacio vacío de los Santos. Sale del área, tiene que tocar la pelota. Cuidado, se complica la vida también el número 88. Enilson, choque en un hombre ahí lateral. Lo cobra rápidamente Enilson por izquierda. La pelota la tiene Montoro, se va a meter. La tiene Montoro. Tocaba por ahí el número 13 Telle. Abajo con todo Cinciano. Antes el fútbol detenido por posición adelantada.
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0: corazón ante el Montevideo Torque City de Uruguay.
1: ¿Clasificó?
0: Sí, sí, claro. Ganó 1-0 en Buenos Aires a Tigre y le ganó 2-1 en Montevideo anoche.
1: Pelota larga de Cienciano, se complica la saga, saca con todo Becerra, viene intentando a Botafogo, cierra bien Martinich, toca Martinich, pasa la pelota, cuidado, dividida, se viene, atención, Ferraresi, mano, dice el árbitro, sí, deja la pelota nomás ahí Cienciano y acomódese porque hay una falta en contra de Cienciano del Cusco.
0: Ahora, yendo un poquitito más allá, parece que hay cambios, sí, hay una mano de Martinich, piden la tarjeta amarilla, hay variante, va a ingresar el número 4, se va el argentino Medina y va a ingresar el número 4, creo. ¿Me ayudas?
1: ¿Vos el derecho? Sí, es Martins, el número 11.
0: ¿Ingresa el 11?
1: Sí, Martins.
0: Ok, Martins, entonces, Matheus Martins Silva dos Santos. Son dos Santos.
1: Claro que sí, el número 6. Hay tiro libre para Botafogo. Casi, cuidado sobre el sector derecho, le pega con pierna izquierda para ese cuidado, la pelota en el bote, le va a pegar al arco, se jugó con todo, Caparó, evitó el disparo, llega a portería de Espinosa, otra pelota que bota Cienciano lateral.
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0: Está encaballado Cienciano.
1: Es que una jugada que pareciera sencilla, bota la pelota con mucha fuerza, hace que choquen el rival y lo celebra como si fuera un gol. También con el técnico de por medio. El equipo está contagiado, Tigrillo. Sí. Está perdiendo solamente 1-0. Lleva 4 goles de ventaja por ahora. Está clasificado virtualmente a la siguiente etapa.
0: Ok. Se va Botafogo.
1: Y ahora con dos Santos por el medio. Como puntero derecho antiguo. Dos Santos gana la raya. Cuidado, el centro. Atento el portero Espinosa.
0: A ver, está el atacante. Espinosa acusa un golpe a la altura de la cabeza, pero creo que es para quemar tiempo y se retuerce dolor en la cancha sintética.
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1: A ver, me parece que en 30 minutos de este segundo tiempo gana Botafogo apenas por 1-0 Cienciano del Cusco, lo cual le permite tener por ahora el cuadro imperial una ventaja de 4 goles sobre el Fogao.
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1: Pelota que llega a las manos del portero Batista. ¡Llamar! Simple espectador en este segundo tiempo, Tigrillo.
0: Bueno, decíamos en el programa de Campeonísimo hoy y también en el noticiero en la mañana que Cienciano clasificando a cuartos de final va a rivalizar con Montevideo City Torque de Uruguay. El ganador de esta llave jugará con el ganador de Atlético Mineiro con Santos.
1: Y es otro level de brasileño.
0: Sí, pero si supera esa fase Cienciano, podría jugar con quien fue rival en la Sudamericana del 2003, que fue Santos. Recuerda que autogol de Alex en este escenario. Empata Cienciano 1-1 y le había ganado 1-0 en el Cusco. Y si es que Cienciano y Santos juegan en semifinal y gana Cienciano, podría pasar a final Cienciano y podría jugar con River. ¿Por qué? Porque River debería de clasificar en la llave con Independiente Santa Fe, ¿ok? Y jugaría octavo de final Boca con Sao Paulo, y el ganador de Boca Sao Paulo
1: enfrentaría
0: al ganador de la llave de River. O sea, podría haber una final River Cienciano
1: como en el año 2003, donde campeón Cienciano pero con final única.
0: Sí, podría jugar Boca River, digo, en semifinales, señor, pero parece que en la cancha sintética no le acomoda. Se va a Botafogo.
1: 32 minutos de fútbol.

0: 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Cuidado, despeja con todo Cienciano. Todavía aleja el peligro del campo.
1: 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Continúa en el relato el híbrido de Jaime Mario
2: Latour. Jaimar Tirillo. El rival de River en la siguiente fase es Vasco da Gama. Vasco da Gama jugaría con River por cuartos. Hay que verlo. El ganador de ahí con el ganador de Boca Sao Paulo,
0: correcto. Todavía quedan muchos equipos con vida, es cierto, pero acompañamos a Cienciano en su justa continental. Viene perdiendo por 1-0 apenas frente al conjunto de Botafogo y escapa Azúcar. Bueno, el pase, se mete Bandiera, está en el área, pisa el área Bandiera, la maneja Bandiera, el centro atrás. ¡Está el empate! Le pegaba con el número 8, Aguirre, atrapó el portero Batista.
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0: Intenta llegar al segundo, Botafogo, cuidado, la tiene, la maneja siempre Montoro, la ve pasar Núñez, se pierde la pelota fuera del campo, se equivocaba la gente de Botafogo. Hay lateral para Cienciano del Cusco.
2: Sí, se cae Vitinho, se retuerce dolor, acalambrado. Bueno, la verdad es que la cancha sintética no le acomoda a este Botafogo.
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0: Recupera la pelota por ahí. Ferrares tiene que meter el pelotazo largo. Espera con cuatro hombres. Casi mide la gente de Botafogo. El pelotazo largo no se anima. Ferrares, ¿qué pasa con Botafogo? No quiere aumentar el marcador. Pelota abierta por derecha para que vaya Dos Santos, el número 7. Puede meterle centro en cualquier momento. Se saca para recuperar el manejo de la pelota. Martín le da vuelta a la acción. Insiste Botafogo. Espera en el área. Arthur, espera en el área. Dos Santos, espera en el área. Barría. Juega Botafogo a cualquier lugar. Un autopase en el fondo. La ve pasar Núñez. Desde el arco moverá el portero Espinosa. Y pasa el tiempo, y pasa el tiempo. 35 minutos del segundo tiempo.
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0: Ataca Cienciano, la pelota la tiene Neri Bandiera, servicio para Azúcar, engancha Azúcar, pelea Azúcar con todo, complica la vida de los defensores de Botafogo, en el fondo la hacen chocar sobre Azúcar y lateral muy cerca el córner para Botafogo.
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0: Toma la pelota entre sus manos, por ahí el número 13, Capitán Telle, el árbitro da la indicación, va a venir el lateral por parte del número 13, balón para que la gane Cienciano, pelota dividida, el conjunto rojo, la tiene Neri Bandiera por la derecha como puntero derecho, se quiere meter, atención Neri Bandiera, pica al fondo, Neri Bandiera mete el centro, pero no hay absolutamente nadie de Cienciano, lo cual me parece muy bien. Saca con la mano rápido el portero Batista.
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0: Ataca por la derecha el Fogao. Se viene con todo. Santos sí lo ejecutaba. Lo jalaba Aguirre de la camiseta. Falta. Algo se dice. Falta tiro libre desde la derecha para el conjunto de Botafogo.
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0: No son solamente los 11 titulares de Grillo. Aquí tienes a Aguirre, a Robles, a Caparó. Tres buenos volantes, buen pie en este conjunto de Cienciano en el Cusco. Arriba entró Bandiera, también entró Azúcar. Tiene cambios el conjunto de Cienciano. Cuidado, hay tiro libre desde la derecha. La pelota fácil para el portero Espinosa.
2: O sea, pueden formar parte del equipo de altura, yeah. De Mano Meneses.
0: Tirillo.
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0: Servicio largo del portero Espinosa, agachó el potito. Por eso la pelota viene con buen destino para Azúcar. La pelea Azúcar. La falta de técnica hizo que perdieran el control de la pelota. Ataca por la izquierda, va a meter falta Azúcar. Efectivamente, el árbitro dice que hay falta cometida por el número 19 de Cienciano del Cusco.
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0: Le quedan 8 minutos al partido, lo cual haría pensar Tigrillo que debería llegar un gol cada 2 minutos del conjunto de Botafogo para empatar esta llave.
2: Todavía. todavía puede suceder. Hay algunos escépticos que se marchan en este momento. La verdad que categórica la clasificación de Cienciano del Cusco en cancha sintética.
0: El porcentaje para que clasifique Cienciano: 25, 35, 45, 75%, 95%, ya estoy en 105, 205. Cuidado, viene otra vez Botafogo. La pelota sensacional está con el tío en el costado. Va con todo Botafogo, quiere el segundo, te espero abajo. Hay lateral para Botafogo por la derecha.
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0: Ya tiene Ferraresi jugando como volante por la derecha. Ahora desordenadísima el conjunto del Fogao. Va a meter el centro con pierna izquierda, Telle, la va a dejar para Barría. Cuidado, despeje de Cienciano en el Cusco. No deja que llegue al área chica desde el costado. Jugará Botafogo.
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0: Montoro, Montoro, Montoro, la vuelve a meter al área. Cabezazo. Atrapa la pelota el portero Espinosa.
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0: Qué buen saque de Espinosa Tigrillo, ¿eh? Se sopló un poco flojo a veces en las salidas.
2: Con el pie va muy bien. Y acá Azúcar se queja porque no lo acompañan. Dice, yo voy, pero tiene que venir detrás mío. Si no es en vano, la pelota no está en el campo. 85 minutos.
0: Servicio al área, la para Neri Bandera, pelota para Azúcar. Se dejaba tocar por Ferrares. La pelota la tiene movimiento en conjunto de Botafogo. Por el medio Telle. Ya sabe Botafogo que no va a llegar a los 4 goles de diferencia. Lo que no hizo en 90 minutos, lo que no hizo en el Cusco, no lo puede hacer en 5 minutos que quedan de partido. Y lateral ofensivo para Botafogo.
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0: Intenta Montoro, se viene Montoro, la tiene Montoro. Va a jugar por el medio. La pelota viene para Dos Santos. Va a meter el servicio, la sigue abriendo. Atención desde la derecha, ataca Botafogo. La pelota al medio, cabezazo defensivo. Muy bien, complementado por Núñez de cabeza. Otra vez Ferraresi jugando como volante de creación. La tiene, la maneja por el sector izquierdo de Nilsson. Toca rápidamente para Montoro. Montoro la pone por el medio. Está atento, claro que sí. Está muy bien a montar ahí la salida. Cienciano del Cusco revolea la pelota con todo. Cienciano que puede meter una contra y va a ser importante. Ataca Cienciano del Cusco, la pelota que le llega para que la tenga Caparo. La tiene el zurdo Caparo. Sigue abriendo por la izquierda para que la tenga Azúcar. Azúcar, atención, Azúcar dispara sobre el arco. La pelota totalmente desviada arriba y afuera.
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0: Servicio largo, bien paradito Núñez. Complementa la acción ahora Cabello. La tiene Cabello, va a cruzar la mitad de la cancha con pelota dominada. Sigue Cabello, abre juego. Va a venir el cruce oportuno de Ferraresi. Partido de 7 y este equipo de Botafogo muy largo para mí. El último hombre ahora es Ferraresi, le toca para el portero Batista. Se toca de nervio la gente de Botafogo. Cienciano tendrá un lateral en 41 minutos de fútbol.
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0: Se equivocaba Caparó, tiene que meter la falta y está la entrega de la pelota. Claro, tiro libre. Tiro libre para Botafogo.
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0: Intenta hacer media vuelta, atención, sigue manejando este Martín. Le cobran la falta al número 11. La falta finalmente generada por Caparó, el 39. Era, me parece, Robles, el 29, el que cometía la falta. Ahora sale por el medio Botafogo. La pelota la tiene manejando Ferrares. Abre por la derecha para Vitiño, cuidado yo. ¿Qué pasa?
2: La suerte está echada para Botafogo.
0: ¿Te parece?
2: Tendría que meter 4 goles más para ir a penales. ¡Cuidado!
0: Cuidado Botafogo en el área, la pelota, que por eso no clasifica Botafogo, Tigrillo.
2: En la cancha sintética, hermano, le hace mucho daño al Fogao.
1: 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El Tigre.
2: El Tigre. Los cusqueños haciendo un solo puño en el estadio de Río de Janeiro. 0 para Cienciano, 1 para Botafogo en el global, 6-2.
0: No le gusta la altura, Tigría Navarro. Dos equipos. dónde me sacas equipo, 46 jugadores, me dice. Ataca ahora con toda bota, Fogo intenta por la derecha, la tiene la maneja. Pequeño cambio, habitación para Justino. La tiene Justino, el central, abre para Telles, el marcador, el capitán por izquierda. Sigue corriendo Dos Santos. Va arriba, va a ganar la raya Martí, va a ganar la raya Martí. Ah, para que se frena Martí, dice el técnico del equipo. Va a sacar el centro con pierna derecha. Primero llegaba la pierna izquierda de Robles, el 29. Servicio para Bambier, espera que llegue su compañero. Pide solo Zúcar por la derecha, nadie lo vio. Atención otra vez, Bambier se asocia rápidamente con Robles. Robles con Caparó, va a picar, guarda, le metieron la cegadora. Al hombre de Cienciano le metieron un viaje terrible al jugador Cabello. Hay falta, tiro libre para Cienciano.
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0: Iba Robles y justo, oh, malo de Justino Tigrillo. Ah. Va con las dos piernas abajo, pudiendo haber lastimado a un compañero de profesión. Mire usted. ¡Guau! No, no, no, no, no. Eso es roja de inmediato.
2: ¿Era Justino o Jorge Espejo?
0: No, era Jorge. Incluía su cumpleaños igualito.
2: Jorge amarilla Espejo. Para Justino. Agua, dice. Ah, hidratazao. Ya terminó, cuidado. No es momento de pelear. Cienciano tiene que cuidarse.
0: Muy fuerte la entrada. Creo, sinceramente, en contra del jugador de Cienciano del Cusco. Lo pudo haber partido sin ningún problema, sin ningún miramiento, sin ningún asco este Justino, número 34.
2: Tarjeta amarilla para Melgarejo.
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0: Núñez conversa con Arturo la manda lejos, le dice, ah, juega, cuidado, que suenen los cueros en el tierra brasilera. Pierde la pelota Zúcara y lateral para Botafogo.
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0: Ya hemos pasado la barrera a los 45 minutos del segundo tiempo. El árbitro dio algunos minutos de compensación, me parece que son 7. Ahora se viene Bandera manejando la pelota, viene Bandera, engancha Bañera. Por el costado la tiene Zúcar, hace una finta. Zúcar busca su perfil, no encuentra destinatario en el pase para que llegue rápidamente Aguirre. La pelota la vuelve a recuperar el conjunto de Cienciano del Cusco. La tiene, la maneja en el número 8, Aguirre. Toca para Martinich, el loco de la guerra. Martinich toca y pasa Martinich otra vez. Recibe Martinich, el loco, va a picar el espacio vacío, Neri Bandiera, es frágil Bandiera, cae Bandiera, va con toda Martinich, y lateral para Botafogo, está jugándose ya, sabes qué, sobre los últimos minutos, juega con el orgullo el conjunto de Botafogo.
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0: Silencioso, calladito, pero buen partido finalmente, los que le veo a este central Becerra. Escapa ahora Botafogo, ataca con tres hombres, se viene Danilo, cuidado de la pelota para el medio, le va a pegar al arco, sigue enganchando, se mete al área, puede pegarle con pierna izquierda, la pierna izquierda de Espinosa, estirada en su totalidad, evitó el segundo tanto de Botafogo de Brasil.
2: Ya está todo dicho, todo resuelto, Cienciano y el técnico Melgarejo sigue saltando como en Otami. Tiene que vender su humo, Melgarejo.
0: Se mete a la cancha, se mete a la cancha. Cuidado que tiene tarjeta amarilla. El técnico Melgarejo intenta asociarse por el medio Montoro. Lo va a buscar a Ferraresi para generar fuego. Imagínate, va Ferraresi como central. Por la derecha escapa el centro atrás. La va a parar Arto. Cuidado. ¡Ah! En el centro. Desde la izquierda ahora la puede meter Telles, la mete la Telles, aparece la cabeza salvadora de Núñez, rechaza a los hombres sinceros en el fondo, pero sabe que tiene una ventaja amplia sobre Botafogo en cuanto a los goles. Otra vez la sube Telles, otro cabezazo defensivo esta vez de Núñez, muy bien el marcador derecho, viene la contra para que la tenga Bandiera, pica Bandiera, se asocia rápidamente con Aguirre, Aguirre para Bandiera, Bandiera finalmente para que vaya Caparó, falta, tiro libre para Cienciano Salida.
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0: Servicio en el área para Cienciano, cuidado. Va Zúcar, engancha Zúcar, tiene que salir de la marca de un central. Sigue Zúcar, pero cometiendo. ¿Qué pasa, Tigrillo? ¿Qué pasa, Tigrillo? Qué suena por ahí? ¿Qué es lo que suena? ¿Qué es lo que suena?
2: Es una alarma, pero no te preocupes, nada se mueve. 7 minutos se adicionan, ya se jugaron 3.
0: Quedan cuatro para que acabe el encuentro. Salta con toda la gente de Cinciano. Otra vez Núñez. La pelea con todo Montoro. La tiene el conjunto de Botafogo por el medio. Defiende Cinciano con siete hombres detrás de la línea de la pelota. Por la izquierda le va a quedar a Telle. Va a meter el centro. Gana la raya Telles. Quiere el segundo. Gana la raya Telles. La pelota sobre el arco y atrapa el portero Espinosa.
2: Se toman de la cabeza los brasileños, nada nos sale. Y los 2 millones de reales que íbamos a ganar se quedaron en la bolsa del empresario, que es el único que se ha pampeado.
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0: Sigue el fútbol, casi 4 minutos de los 7 que ve el árbitro. Pica el espacio vacío, no, hombre, me parece que es Arthur, está en el área de Arthur. ¡Qué mano impresionante que saca Espinosa! Cuando te tenías que hacer presente, Espinosa, metiste una mano sensacional para mandar al córner.
2: Ya tenemos arquero para la altura, para Puno, para Cusco.
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0: Tiro de esquina, 4 minutos 20 segundos para Botafogo, la pelota al corazón del área. Viene el despeje de cabeza, ahora viene la contra. Cinciano para mí mejor parado para la contra. La tiene, pues Caparó, va Caparó, Caparó, picó el espacio vacío Aguirre, la pelota para Aguirre por izquierda. Se queda bandera, viene el cruce. Por parte de la gente de Botafogo, sale por la derecha, busca la falta, la consigue, tiro libre en salida para Botafogo de Brasil.
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0: Sí, algo discutía, me parece que era Azúcar. Con el número 88 de Nilsson, ataca por la derecha. Ahora Dos Santos para Botafogo do Brasil. Viene el centro, espera la pelota, cuidado. Viene por el medio, remata el arco, pero totalmente desviado. Al final, con el bote, la pelota no llegó por parte de Martínez.
2: Se lamentan los brasileros, nada le sale. Así es, la cancha sintética no permite más goles en Botafogo.
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0: Tigrillo, Tigrillo, usted dirigió el Bacán, dirigió el Tigre. Titular para mañana en el periódico.
2: No, se va, se va.
0: Se va, se va con la gente de Cinciano. Oh. No, falta desde atrás contra Robles. Claro, cartulina roja, sí, claro que sí, para Ferraresi.
2: Al venezolano le dice, pero ¿por qué? ¿Qué hice? Dice el venezolano, si faltan 2 minutos, un momentito. Por favor, chequee bien. El que corre es el zurdo, ¿no?
0: Robles.
2: Robles, la verdad, no es para ti.
0: La patadita de mete, pero bueno.
2: Sí, es para amarilla o roja, por ser último.
0: No, no, es que no era último porque no iba con opción manifiesta de gol, pero da la impresión que le mete una patada mucho más fuerte. En cámara lenta la ves un poco más débil. Lo cierto es que le pegó Tigrillo a la altura del gemelo. Se queja todavía Robles, expulsado el hombre de Botafogo.
2: Así es, termina con un hombre menos, resta 1 minuto. El Fogao se va de esta taza sudamericana molesto. Y Cienciano clasifica. Rafael.
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0: Atiende todavía el nombre de Cinciano del Cusco. ¿Cómo, cómo?
2: Al bar.
0: Sí, bueno, es que escucha, ¿para qué? ¿Qué es lo que va a haber? ¿Que le va a poner 2 fechas?
2: Sí, sobre la tarjeta roja. Lo que pasa es que no merece roja. Yo creo que es amarilla. A ver, va. No, lo, no.
0: Es que le da más.
2: No, le da en la segunda.
0: No, mira.
2: Mejor aguanta.
0: Mira la pierna izquierda.
2: Aguanta.
0: Ya lo barrió, por eso que se queja. Por eso que se queja. Mira el rostro del jugador.
2: A
0: ver.
2: La va a anular. Atención. Vamos a ver. Dice VAR. La tarjeta se anula y se convierte en amarilla. Esta no vale, dice. Y para no quedar mal, te saco amarilla. Y vuelve Ferraresi.
0: Ferraresi dice, estaba afuera.
2: ¿Para qué me deja adentro? Si ya me quería ir, dice.
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0: infracción. Ahora sí, un minuto y se acaba el partido. Podrán hacer 4 goles en un minuto, es complicado, ¿no?
2: No, depende de lo que diga el árbitro. De repente se empate, ya hay más.
0: A ver. Frente a la pelota Aguirre. Aguirre en el tiro libre de la derecha. Le pega Aguirre sobre el arco. Moverá la pelota de abajo el portero Batista, a punto de acabar el partido.
2: Intentó el primer palo, el zurdo. Y la pelota pasó cerca al horizontal. Se va a acabar.
0: 30 segundos. Ya acabó. Acabó en Brasil. Cienciano clasifica a una etapa más de Copa Sudamericana. Apenas cayó por 1-0, diferencia de 4 goles. En el global, Cienciano tuvo 6, Botafogo tuvo 2. Ha clasificado el conjunto peruano.
2: Así es, ladies and gentlemen. Clasifica Cienciano con un global de 6-2. No es momento para pelearse, no es momento para discutir. Claro que sí, Bandiera se tiene que ir para su zona. Y los jugadores Cienciano los de rojo para un costado. No es momento para buscar pleito, ni mucho menos. Ya clasificó, no hay nada que decir. Que se peleen los brasileños entre ellos si quieren. Cienciano clasifica a cuarto de final de Copa Sudamericana. Enfrentará al Montevideo City Wonder. No, Montevideo City Torque. Y jugarán en el mes de septiembre. Felicitaciones a la gente cusqueña. Gracias al perrito. Gracias a Nabil. Gracias a Rafael Rosales. ¡Neymar! ¡Neymar!
0: ¿Por qué Neymar?
2: Porque Neymar va a jugar por Santos frente al equipo de Cienciano, posiblemente en semifinal. Así lo esperamos. Ladies and gentlemen, muchísimas gracias. Upa que upa, upa pa, ha clasificado. ¡Hasta mañana!

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1: Los médicos quieren urgencia, sean drásticos, despidan a todos los que no sirven, que están metidos ahí por favoritismos y no dejan que los buenos médicos trabajen por el Perú. Nos vamos a una pausa comercial y volvemos.
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1: 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Amigos, es hora de hablar de el temblor que se sintió en Lima, Perú, hay que decirlo, es terremoto, es sobre los 7 grados, sobre los 6 grados ya se considera terremoto, felizmente no ha habido. 7.2 grados en la escala de Richter a la 1 de la tarde en Coracora, en Ayacucho, y después se han sentido dos réplicas, una de 4.2 grados a las 4 y media de la tarde y otra recién nomás hace una hora más o menos a las 8 y 20 también de 4 grados. Sabemos que estamos en una zona sísmica, Sudamérica entera está temblando, pero veamos antes de entrar al detalle con una persona que sabe de ingeniería estructural y sismo resistente lo que dijo el ministro de Defensa sobre lo que ha sucedido en este terremoto. Veamos qué dijo.
7: Ica, Moquegua y Cusco. Las oficinas de gestión de riesgos de desastres de las regiones vienen realizando la evaluación de daños. Los datos preliminares que se han recibido son los siguientes. Resumen de daños. Lesionadas 3 personas, no de gravedad. 22 viviendas afectadas, 8 de ellas en la ciudad de Puquio, Lucanas. 6 colegios afectados, 12 postas médicas. El director de la Dirección Desconcentrada Indesia y Ayacucho realiza una asistencia personalizada. Se está desplazando a la zona de impacto con el gobernador regional. Este es un suceso aún en desarrollo. Hay 2 grupos de intervención rápida para emergencia del INDESI que se encuentran en Puquio en este momento. Hay 3 especialistas de la IRET entrando. La IRET, que es la gestión de intervención rápida para emergencias. 3 especialistas se encuentran en tránsito a Coracora, trasladando frazadas y equipamiento de ayuda para los damnificados.
1: Bueno, amigos, ahí estaba el ministro Belaúnde Llosa. Felizmente no han habido daños para un terremoto de esa magnitud. Pero para entender por qué nos hemos salvado, porque debería haber sido más fuerte, estamos ahorita conectados con el ingeniero especialista en ingeniería estructural y sismo resistente, Hans Huamaní. Ingeniero, ¿cómo está? Buenas noches.
13: Hola, ¿qué tal? ¿Cómo está? Muy buenas noches.
1: Ingeniero, 7.2 es terremoto, ¿no? En mi libro era terremoto a partir de 5, ya no sé por qué dicen sismo. ¿Es terremoto o no es terremoto?
13: Bueno, primero agradecer por la invitación y bueno, desde el punto de vista técnico, el sismo, así sea grado hasta grado 9, ¿no? Es sismo. No es que sea un terremoto o técnicamente no hay una diferencia entre sismo y terremoto. Es okay. Más, en el lenguaje técnico se le llama ingeniería sismo resistente porque es resistente a sismos o ingeniería sísmica, ¿no? Yeah. No hay una diferencia técnica. Ya lo que sí se suele hacer es que le suelen decir terremoto, pero no en sí por el grado, sino a veces por las consecuencias que da, ¿no? Porque, por ejemplo, miren el terremoto que ha pasado en Ayacucho, ha sido un terremoto de gran magnitud, un sismo de gran magnitud, pero al ser tan profundo, la profundidad ha hecho que las consecuencias no sean tan graves como se esperaría para un terremoto superficial de magnitud similar, ¿no?
1: Claro.
13: Entonces, capaz puede haber un sismo de grado 5, pero muy superficial a 9 kilómetros, que sí genere mayores daños, ¿no? Claro, entonces, técnicamente terremoto y sismo son lo mismo. Sí, también mucho importa la profundidad. Por ejemplo, el terremoto de Ayacucho, al ser tan profundo, pudo sentirse a grandes distancias, ¿no? Como Lima, Ica, Arequipa o Cusco, otras regiones. Uh-huh. Pero también ha tenido como consecuencia esto que al ser tan profundo, en su zona, cerca del epicentro, ha tenido intensidades moderadas, ¿no? En la población.
1: Ok. Y por eso es que estamos felizmente viendo que no hay un desastre tan grande que se pudo haber dado, porque si era más superficial, en todo caso, Ayacucho y muchos de las ciudades y pueblos de la sierra no tienen necesariamente unas construcciones sismo resistentes. Hay muchas que son de tapia, de adobe, o de quincha, piedra que no cuentan con estas certificaciones. ¿Qué pudo haber pasado? Porque hay que estar atentos. Que no haya pasado ahora no significa que no vaya a volver a pasar. ¿Qué podría pasar si ese terremoto hubiese sido un poquitito más menos profundo?
13: Sí, o sea, si el terremoto es más superficial y el suelo no es un suelo de buena compacidad, de buena capacidad portante, entonces esto sí pudo haber aumentado el riesgo de las que haya mayores estructuras afectadas, vidas humanas perdidas y todo esto, ¿no? O sea, el terremoto en sí no podemos evitarlo, ¿no? Pero sí podemos reducir un poco las consecuencias. El problema en Perú en sí es la autoconstrucción, ¿no? Uh-huh. La autoconstrucción es uno de los principales problemas que se puede decir o factores dentro de lo que se llama vulnerabilidad sísmica. O sea, el riesgo, para poder reducir el riesgo, tenemos que reducir la vulnerabilidad de las edificaciones. Y para eso tenemos que luchar con esto de la autoconstrucción para que evitemos esto de las viviendas que son construidas sin un diseño estructural, sin estudios geotécnicos, sin planos correctamente elaborados o sin supervisión profesional.
1: Y en zonas peligrosas, ¿no? En zonas peligrosas, en la sierra, mucha gente hace... No es habitual tener temblores o tener terremotos, no es tan habitual como la costa, pero han sido los principalmente golpeados, ahora ha sido Junín, ahora ha tocado Ayacucho, pero hay mucha construcción en los valles, en las laderas, y simplemente sobrepuestas, sin una cimentación adecuada. ¿Cuál puede ser el riesgo de repente de que eso suceda y se venga abajo el cerro? O sea, no tenemos imágenes de qué puede haber pasado con la carretera. La carretera, me imagino, deben haber habido derrumbes por todos lados, porque esa carretera está metida entre cerro y cerro con las justas.
13: Y es muy peligroso, porque cuando ocurre un terremoto o un sismo de gran magnitud, lo primero que ocurre son desprendimiento de tierras, ¿no? Uh-huh. Y estas viviendas que están en estos lugares que no deberían ser habitables van a ser las primeras en colapsar, ¿no? Y traer con esto como consecuencia la pérdida de vidas humanas. Y debería haber un mayor control, ¿no? Para poder habitar estos lugares, ¿no? Que a veces no son habitables, pero se entiende, ¿no? Por la necesidad de las personas a veces que buscan dónde vivir y no miden las consecuencias que esto puede traer, ¿no?
1: Pero hay, totalmente de acuerdo con usted, ingeniero, pero hay un tema que me sorprende. Las viviendas afectadas han sido relativamente pocas, felizmente. Pero 6 colegios y 12 postas médicas significa que más o menos la que tocó el temblor la rajó. O sea, ¿por qué la infraestructura del Estado está tan susceptible? Lo hablábamos con el doctor Godofredo de la Federación Médica y me dice, Fernando, hay hospitales en Lima y en el Perú que están declarados inhabitables por Defensa Civil y se siguen usando. ¿Cuál es el riesgo de no tener infraestructura de calidad en el sector salud y educación?
13: Bueno, la norma 030, la norma sismo resistente, diseño sismo resistente 030, indica, ¿no?, que indica o clasifica las edificaciones según su importancia, su uso y su importancia. Los hospitales y centros de salud son clasificados como esenciales. Es decir, ante un terremoto, en teoría, estos deberían ser los últimos o no colapsar ante un terremoto, ¿no? Porque son centros importantes o cruciales donde las personas van a ir luego de una catástrofe. Uh-huh. El tema en sí es que estos edificios que están en estas condiciones tan precarias no han sido reforzadas, no han sido con mantenimientos adecuados. Lo que tendría que hacerse es hacerse nuevos hospitales y también construir hospitales de contingencia, ¿no? En donde las personas se puedan atender mientras se construyen los nuevos hospitales.
1: Totalmente.
13: Porque en sí, o sea, debería haber... He visto que también hay proyectos, he participado también en proyectos de hospitales de contingencia, de hospitales, pero...
1: No hay voluntad política.
13: O sea, es muy difícil que se construyan, ¿no? Porque con tantas documentaciones, trámites, a veces se mueren a aprobarse los expedientes y esto no se concluye en sí, ¿no?
1: Totalmente.
13: Y demora más de lo que debería ser.
1: Totalmente de acuerdo con usted, ingeniero. Muchísimas gracias por estar con nosotros. Muchísimas gracias. Hay que hacer un trabajo y esta es otra florcita ahí para que la chapen. Hay otra pelotita en el aire para que la Chape Keiko Fujimori y su gabinete declaren en emergencia al sector salud. Quítenle las funciones a los municipios y gobiernos regionales que no han hecho nada más que ponernos en riesgo y pónganse a ejecutar. No esperen el voto de confianza, no esperen la discusión absurda del Congreso. Estamos en emergencia. Trabajen con urgencia. Y si te dicen dictadora como tu papá, ¡qué pepino! Arreglen de una vez todos los hospitales y postas médicas. Quítenle las facultades a los gobiernos regionales, que acá el doctor de la Federación Médica precisamente ha dicho la ineficiencia que tienen ellos en el gasto. Pero esto parece no entender. Y hoy estuvo, como empezaba el programa, el gabinete se presentó. Fue una oportunidad perdida, pero Alex Buenaño nos ha conseguido, para variar, comentarios sobre lo que sucedió hoy día. A ver, Alex, ¿qué tienes para nosotros?
17: ¿Qué tal, Fernando? ¿Cómo estás? Muy buenas noches. Estamos desde los exteriores del Parlamento de la República. Ha terminado esta larguísima sesión del Pleno, en donde los diputados han tenido a bien escuchar las propuestas del Ejecutivo. A ver, un poco para dejarlo en claro, se ha tratado una exposición de las políticas de gobierno. A partir de ello le hemos consultado a algunos congresistas de diversos grupos políticos qué es lo que opinan a raíz de esta situación, y esto fue lo que nos comentaron.
18: Han venido a justificar su inoperancia, su incapacidad, y han señalado que lo que están recibiendo es la herencia de unas gestiones desastrosas que han pasado.
19: Bueno, yo pienso que las declaraciones y las posiciones de los ministros han sido, me parece a mí, muy genéricas, ¿no? Por eso que las preguntas de todos los señores diputados y senadores que participaron fueron insistiendo, ¿no es cierto?, insistiendo en que puedan concretar un poco más.
18: Se entiende que en los primeros 20 días un gobierno serio lo primero que hace es asumir objetivamente y con cierta responsabilidad lo que ellos mismos han hecho. Han hablado de una catástrofe, de un desastre en la casa. Esa casa que ellos mismos han dirigido durante buen tiempo parlamentario, aprobando normas que no le han hecho bien al país.
20: Han trabajado los ministros, ¿no? Todavía es muy prematuro para poder estar criticándolos. Si bien es cierto, las estrategias tienen que verse resultados, pero todavía es muy prematuro para ello. Hay que darse un respiro. Ya tenemos unos visos más o menos por dónde va yendo el gabinete, y creo que estamos nosotros para defender la institucionalidad, la gobernabilidad. El gabinete tiene sus propias estrategias y hay que esperar un poquito para ver los resultados, ¿no?
17: Hemos escuchado las diferentes posturas de congresistas, tanto de derechas como de izquierdas. A ver, la izquierda de por sí, al menos ahora Nación, tanto el diputado Holguín como el congresista Cutipa, son insistentes en que no hay motivos para darle las confianzas. Por ahora Nación se espera a que se entregue el documento de delegación de facultades, y por parte de la derecha parlamentaria, pues se ha tomado un poco mejor este mensaje. Sí, lo decía el diputado Aldo Bravo, con ciertas dudas y generalidades que serían bueno poner sobre la mesa o dejar sentadas una vez. Es importante tener en cuenta, para los que nos escuchan y nos ven por el PBO, que no se ha tratado de un pedido de cuestión de confianza o otorgamiento de la confianza, sino que se ha tratado solo una exposición. La figura de la cuestión de confianza o este tipo de aprobación de política general de gobierno ha sido eliminada de la Constitución. Mas sí es una antesala a lo que seguramente en los próximos días será la presentación de la delegación de facultades en materia de defensa nacional para el fenómeno del Niño y, cómo no, lucha contra la criminalidad. Es la información que tenemos a esta hora.
1: Muchísimas gracias, Alex. Y era lo que yo decía, ¿no? O sea, tienes a Víctor Cutipa, tienes a este diputado nuevo de Ahora Nación, personaje como nuestro queridísimo amigo Jaime Quito, que siempre hay que mencionarlo, porque hablan idioteces, puras idioteces. O sea, no les vamos a dar, no esto, no sé qué, no han hecho nada en 20 días. Hace 21, 25 días, cuando el presidente era Balcázar, ellos calladitos no decían nada. Ahora sí hay que criticar todo lo que hace el gobierno. La salud, la seguridad, enfrentarnos al fenómeno del Niño no tiene bancada, no tiene ideología, es emergencia y es urgencia. Así que todos los diputados y senadores que se pongan en contra de un pedido de facultades o que lleve específicamente, y hay que ser concreto del lado fujimorismo, no es una carta blanca, a mejorar estos temas, claramente están en contra de nosotros. Da lo mismo de quién fue la culpa, sabemos de quién, de la burocracia de los últimos 25 años. Y nuevamente, no, que Keiko y su, ¿cómo dicen?, la mayoría parlamentaria y su esto parlamentario. Keiko tenía 20 congresistas de 130, eso no es mayoría, hay que mandar a varios al colegio que aprendan matemáticas de nuevo. Ya sabe Keiko Fujimori y su gabinete. Decreto de urgencia, los peruanos no tenemos tiempo para payasadas, pónganse a trabajar, lo necesitamos y es urgente. Usen los decretos y las facultades que le da la ley, si es que el pedido de facultades legales lo entorpece mucho. Muchísimas gracias por estar con nosotros hoy. Nos vemos de nuevo el martes. Sigan con Philip Batters en Combaters.
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3: Hola, ¿qué tal? ¿Cómo están? Buenas noches, bienvenidos a Combate por PBO. A ver, ayer en la noche les decía, e inclusive ahora en la mañana, que no sabíamos lo que iba a pasar el día de hoy, ni con el contenido del discurso, ni con el tiempo del discurso, o si el discurso iba a ser seguido de otros discursos, porque inclusive nos dijeron que iba a haber debate y no nos quedaba claro la mecánica. Yo ahorita ya no sé ni cómo sentarme, no sé si estar parado, sé que no quiero estar echado, pero me ratifica lo que siempre he pensado. Si hay tres cosas que en mi vida yo quisiera hacer. Es mozo, porque llevo comida que se va a comer Guido Bellido, nuestro segundo invitado. Es cajero de banco, por contar la plata de Mara Seminario, que no es la mía. ¿No es cierto? O ser congresista. Desde las 10 de la mañana. Qué abusivo. Pero, en fin, se han pasado algunas cosas que eran previsibles. Keiko ha hecho plan de gobierno 16 años. Tenía un jefe de plan de gobierno, que era el señor Minelli. La señora gana la segunda vuelta, tiene una serie de ideas para desarrollar su plan de gobierno. Pero la mayoría de los congresistas han llegado entre que ella desarrollaba eso y lo que presentaba el día de hoy. Entonces, varios han tenido que meter su cuchara a lo que supuestamente es el plan de gobierno que va a ejecutar Keiko. Entonces, eso ha tenido una demora, hay ciertas discrepancias, seguramente fricciones naturales. Ciertamente esto es bastante mejor de lo que sufrimos con mi segundo invitado, pero eso no quiere decir que estemos bien. Han habido demasiadas generalidades y han faltado indicadores y puntualizaciones. Sí, en observación, el tema de Keiko, porque además de que ahora no hay confianza, no es porque me refiero a la cuestión de confianza, falta la definición de las facultades y el dinero de las facultades. Y sabemos que, y lo hemos visto en parte, es un hervidero, pues, la Cámara de Diputados, en donde Keiko es minoría. Y probablemente se termine gobernando con decreto de urgencia que van a hacer leyes directas y que va a generar una serie de fricciones. Y es algo bien sencillo. Si en la Cámara de Diputados entienden que hay que dejar hacer para criticar a Keiko, ella va a cerrar el Congreso en un año o menos. Porque se ponen intransigentes por las puras alberjas, es imposible que tenga resultados en 20 días, pues. Imposible. Pero, en fin, hemos traído a una amiga mía y le voy a hacer la pregunta maravillosa para ella. Porque ella es hincha del fútbol y es hincha de Gareca. Gareca, un gran mecedor, ¿no? Un gran mecedor, un vendehumo de aquellos. Por eso siempre Gareca, cuando hablaba babas, la convenció a la buena Mara. Y él siempre decía algo, acuérdese lo que decía. En líneas generales, decía Gareca. De tal manera, Mara, no me olvides, no pretendes engañarme. Ya te he dicho que soy hombre y te perdono porque te amo. Marita, ¿cómo estás? Buenas noches.
4: Hola, Philip, ¿cómo estás?
3: ¿Cuántas horas has estado en el Congreso?
4: Bueno, hemos estado 9 horas. Ha habido break. Ya. Ha habido
3: break.
4: El presidente de diputados dio un break. Ya. Se almorzó, regresamos ya a las 3 de la tarde. Mira, es parte del ejercicio democrático, ¿no?
3: Horas. Bueno, tú eres piurana. ¿Qué tal el almuerzo? Dime la verdad, no me mientas.
4: Bueno, muy bueno.
3: Tú eres buena. Tú vas a ir al cielo por goleada. Debe haber sido una basofia.
4: Ojalá fuera.
3: Debe haber sido un almuerzo digno de este Congreso, pero, en fin. A ver, Mara, en líneas generales, como te gusta a ti, Gareca, ¿qué te ha parecido la presentación de Galarreta y de todo el gabinete? Porque la verdad es que casi hablaron todos.
4: Mira, a ver, primeramente, que yo creo que el ejercicio democrático de ir a presentar los lineamientos del gobierno sin tener una obligación de hacerlo, yo creo que eso es un buen mensaje, ¿no? El tiempo era corto y en realidad lo importante también era escuchar a los diputados y a algunos senadores que participaron, ¿correcto? Ha sido interesante porque evidentemente la Cámara de Diputados son representaciones regionales y muchos de los representantes han hablado de las necesidades y requerimientos de sus regiones. Entonces también es importante escuchar, entender cuál es la visión y lo que ellos esperan del gobierno.
3: Uh-huh. A mí me pareció positivo desde qué punto de vista, que se ha presentado por fin lo que van a hacer de verdad, porque tú sabes que Keiko ha tenido 3 planes de gobierno, más el último. La mayoría de los ministros, incluido tú, ni son fujimoristas, ni han sido plan de la ejecución del plan de gobierno. Y en buena hora que nos digan qué van a hacer. Porque si tú no puedes juzgar, pues en 18 días es imposible, ¿no? Entonces, ¿qué te parece si hemos viendo algunos matices y tú nos ayudas a comentarlos? Uh-huh. Dime ahora sí la verdad, ¿qué tal el almuerzo?

0: pero sí llega temprano para multarte, llega temprano para cerrar tu pequeño negocio, para poner trabas a tu emprendimiento, para exigirte requisitos absurdos. El Estado sí llega a tiempo para complicar al ciudadano, para el padre de familia y la madre de familia generarle burocracias inútiles.
1: A ver, nosotros somos casi promos, siendo yo tu mayor. Seamos sinceros. El país que recibe Keiko es Disneylandia comparado con el país que recibió Fujimori, ¿o me equivoco?
2: Son dos momentos diferentes, ¿no? Son dos momentos totalmente diferentes, con constitución diferente. Lo que yo te puedo hablar de mi sector, donde estoy, que es mujer. 13 ministras de la mujer en 5 años. 26 secretarios generales. No ha habido una política consistente, ¿correcto? Y eso se ha repetido en muchos ministerios, en la mayoría de ministerios.
1: Es que sobra ministerio. Deberían fusionar el MIDI con el Ministerio de la Mujer, por dar un ejemplo.
2: Bueno, serán decisiones que si son, las creen convenientes, las tomarán en su momento. Pero en general te digo, entonces, unos ministerios que han crecido en personal 50% y que han tenido una gran rotación de sus autoridades, ¿crees que se ha podido hacer una política pública que se mantenga?
1: Entonces, no está bien, pero ese es el diagnóstico. Lo que quiero que convengamos.
2: No, pero es que tú me estás preguntando sobre el comentario del premier y no él está diciendo, hemos recibido un Estado. No, entonces yo te
1: pero
2: estoy.
1: ¿De qué te quejas, compadre? O sea, comparado con lo que recibió el primer premier de Keiko, lo que recibe Alberto Fujimori, terrorismo, hiperinflación, una desgracia de país. Digamos que el papá recibió pues un problema muchísimo más complicado.
2: A ver, es probable, Philip, pero entonces si tú me planteas eso nos das más esperanzas, porque evidentemente hubieron unas correcciones macroeconómicas, sí, y microeconómicas importantes, que, uf, era el gran problema de ese momento, que no lo es tanto ahora. Entonces da más esperanza de que este gobierno pueda enrumbar algunas las distorsiones más importantes y lograr lo que todo el país espera, ¿no?
1: Yo te cuento que un día tuve un almuerzo con mi tío Porky, de los almuerzos más largos que he tenido en mi vida, muy rociado ciertamente, y con Carlos Boloña. Y Carlos Boloña me contó que cuando él llega, se pasa un día 16 horas despachando con Fujimori los 100 principales decretos para desmontar el régimen socialista del Perú. Firmaron 83. O sea, Keiko va a tener que hacer un shock legislativo, un shock de inversiones, un shock de regulatorio, un shock de orden en tu ministerio, que reitero, este, como muchos otros, tiene que ser fusionados. Pero seamos claros, la tarea es difícil, pero la ha pedido 16 años, ¿no es cierto? La tiene que hacer, ¿no? 16 años. Pero sigamos avanzando. Lo del fenómeno del Niño, y yo, casualidad, tú eres piurana. Escuchemos a Galarreta con respecto a lo del Niño.
0: Vamos tarde en la prevención del fenómeno del Niño 26-27. Y tenemos que reconocerlo. Pero esta va a ser la última vez que vamos a ir tarde, por lo menos en nuestro gobierno. Todos sabemos cuándo es fiesta patria, 28 de julio. Todos sabemos cuándo es Navidad, 25 de diciembre. Y todos sabemos cuándo son las fechas de llovizna. Todos sabemos cuándo vienen los huaicos. Todos sabemos cuándo son las heladas en la sierra. Será la última vez que el Estado llega tarde. Vamos a enfrentar con lo que nos han dejado, con la capacidad instalada que nos han dado, con la burocracia que tenemos que cambiarla. Pero el compromiso es que no va a haber otro fenómeno de Niño que nos agarre desprevenido en este gobierno.
1: Ayer conversaba con tu paisana Carla Schäfer. De lo mejor que tiene Piura es la Copa Chalán. Es el mejor invento en Piura. ¿Estamos claros o no? Lo mejor que inventó.
2: La cremolada de mango ciruelo del Chalán.
1: No me quiero pelear contigo. Pero el punto es el siguiente. Primer año de gobierno de PPK. Y de ahí cae al añito y pico. Vizcarra va a Piura. Es decir, que esto es una desgracia, que está todo mal hecho. ¿Cuántos años han pasado? 10 años. Y igualito nos agarra con los pantalones abajo.
2: Bueno, ¿qué? Es lo que está diciendo el premier. Él no ha sido gobierno. Y efectivamente yo te hablo en primera persona, yo tengo

0: muy malos recuerdos de los fenómenos del Niño. Mi casa en la unidad vecinal de Piura se inundó con el río. Tuvimos que vivir fuera de la casa 6 meses. ¿Eh? O sea, es horrible. El río Piura entró a mi casa. Te estoy hablando. He sido una damnificada de las inundaciones.
1: Pues, yo sé. ¿Ya? Tus dos papis estaban vivos todavía.
0: Claro, ¿verdad? Pues.
1: Y eran ya viejitos, imagínate.
0: No eran viejitos. Tenía yo 12 años. Bueno, entonces te
1: acuerdas. No, estoy hablando del fenómeno del Niño de PPK, porque
0: a ver,
1: han pasado 10 años ya, no ha hecho nada los últimos 4 gobiernos, y creo que han habido 8.
0: Ya. Veamos. Aquí lo que nosotros tenemos también que identificar, Philip. No podemos ir a la generalidad de que el gobierno no ha hecho nada. Bueno, el gobierno central no hizo nada, creó la autoridad de la reconstrucción sin cambios, pero también
1: sin
0: es cierto... con cambios,
1: ya,
0: perdón.
1: Ya, ok.
0: Tienes
1: tu maldad, un análisis, tu maldad. Ya,
0: entonces, mira, los gobiernos regionales son una desgracia.
1: Ya.
0: Son una desgracia.
1: ¿Y qué va a hacer Keiko para corregirlo?
0: Lo que pasa... Lo que, bueno, hay una ley orgánica, ya se verá en su momento, ¿no?
1: Yeah.
0: Pero lo que pasa en Piura es una desgracia, porque no es el fenómeno del Niño lo que va a terminar de destruir Piura, son las autoridades a nivel local y regional. ¿Tú desde cuándo no vas a Piura?
1: No tanto, unos 6 años.
0: Ya, bueno, hace 6 meses, o un poco más, un alcalde que ya fue vacado, que se llama Gabriel Madrid, decidió que iba a hacer un sistema para aguas de la lluvia en el centro de Piura. El centro de Piura no se inunda con el agua de lluvia. Han levantado...
1: Con la constructora mala, creo que lo está haciendo.
0: Han levantado las principales calles de Piura. Han levantado todas las pistas, y cuando yo te digo, no es que haya levantado el asfalto, todas son terral. Hay casas y han seguido levantando. Entonces, y el gobierno regional, el Gore Piura, ¿qué ha hecho? Nada. Y los gobiernos regionales anteriores, nada.
1: Ya, ahí te interrumpo. Espero que Keiko no repita el show de PPK, decir, para el fenómeno del Niño voy a mandar a un ministro por región, o toda esta payasada de las reuniones que hacía tanto Dina Boluarte como Castillo, como ahora Castillo, esta de que se reunía el gobierno con el Gore y el show de los Muppets, 45 personas hablando.
0: A ver, vamos a
1: entonces,
0: diferenciar.
1: La idea es, si el gobierno central va a trabajar con el reunión acotada, con agenda corta y con objetivo mensurable.
0: Totalmente, yo creo que así será. Pero no te olvides, ahí estás pecando de inocencia, mi querido Philip, y tú no eres así.
1: Jamás, yo soy mal pensado.
0: Exactamente. Mira, los gabinetes descentralizados que se hacían en la
1: época... Consejo de Ministros descentralizado.
0: Esa cosa descentralizada que se hacían. ¿Tú qué crees que era? Para hacer... encuentro con los gobiernos regionales no puede ser a trabajo político. ¿Ya? Entonces era el trabajo técnico que esperamos hacer. ¿Ya?
1: Okay.
0: Piura necesita urgente. La ciudad donde yo he crecido, donde yo he estudiado, ya no existe. No existe. Era una ciudad preciosa que se ha ido destruyendo poco a poco. Fenómeno del Niño. El 72 hubo una inundación que no sé, no tengo capacidad de decirte si fue. El 83, el gran fenómeno del Niño, yo estaba en la universidad, horrible, una cosa espantosa. Luego vino el del 97, el del 2017, y yo no me puedo, y todo iba grabando, no solo en la parte de la infraestructura. El 83 nadie hablaba del dengue.
1: No, ahora,
0: hoy día,
1: las enfermedades relacionadas
0: y
1: con...
0: Y me acuerdo una ministra de salud que era la doctora que pertenecía al doctorado de no sé dónde, Estados Unidos, y que tuvo la gran declaración y dijo que el dengue era una... ¿Cómo fue la palabra que dijo? Un invento prácticamente. Y la gente se estaba muriendo. La doctora de PPK, Patricia García, ¿no?
1: Sí.
0: Gran doctora, seguro.
1: No, si PPK tenía el gabinete de lujo.
0: ¿Ah?
1: Por eso, a mí, ojo con lo de la prensa yayera. Tú dile a Keiko que el 70% de la prensa la detesta. No es que no la quiera, la detesta. Entonces, porque el ayayerismo con los presidentes, con PPK, ¿no? Eso de aplaudir que se vaya a hacer gimnasia y que se iban a tomar coctelitos al ¿cómo se llama? Al CAD en Paracas y vino el fenómeno de Niño y no hicieron nada. pero quiero seguir avanzando.
0: Pero no hagas esas comparaciones, porque yo veo una presidenta que trabaja y un gabinete que trabaja.
1: Han habido varias reuniones y conferencias de prensa absolutamente evitables, pero avancemos. El general Astudillo estaba hecho para ser ministro de Defensa y ha terminado en Interior. Y sí se está improvisando, porque conozco al dedillo el tema, porque la gente que hace la comisión de transferencia era gente de Avanza País, que no conocían al general. El general ha llegado, ha puesto militares, ahora ha jalado a Jordán y ha jalado a Sotil. Pero es una persona inteligente y competente que va a tener que hacerse de un plan de gobierno y comenzar a desarrollarlo. En ese orden de cosas, habló de la extorsión, escuchemos al general Astudillo.
2: Donde hay extorsión, se combatirá la extorsión. Donde haya sicariato, se golpea las organizaciones que la generan. Sicariato y extorsión son dos criminalidades, dos gemelos que están siempre, siempre estarán juntos. No pueden vivir el uno sin el otro. Y donde exista minería ilegal, narcotráfico, trata de personas, contrabando, tráfico de armas, tráfico de órganos, que es algo que no queremos hablar, se interviene sobre esas economías criminales. Duele, duele decir que en nuestro país hay trata de personas, que es un eufemismo que le hemos puesto a la esclavitud. Porque no solamente son trata de mujeres, son tratas de niñas menores de edad dedicadas a la prostitución. Y hay que salvarlas de esas garras, de esos colmillos miserables.
1: Quedándome claro que es una persona competente, que tiene que adecuarse al cargo, lo que acaba de decir lo puede decir Philip Butters para Seminario, Carlos Álvarez o mi hija, es un discurso de IA. En la delegación de facultades, ese día, eso lo hace cualquiera, son 15 minutos, yo lo hago en 3 minutos. Porque se está como que quejando la situación. En este tema de la delegación de facultades, está complicada la cosa en la Cámara de Diputados. ¿Contempla ya el gobierno de repente gobernar con decreto de urgencia, que son económicos, pero para inyectarle economía y dinero al Ministerio del Interior?
0: Mira, la primera opción del gobierno es que se aprueben las facultades delegadas para legislar, ¿no? Espero que el Congreso, como ha sucedido en los últimos años, apruebe las facultades. Porque lo que queremos es trabajar con normas que permitan lo que está diciendo el general Astudillo. Luchar contra lo que más preocupa a la población en este momento, que es, en principio, la seguridad. Algunas correcciones, me imagino, ella con más detalle lo conocerá, algunas correcciones en el Código Penal que permitan también que no hayan algunos atajos por donde la gente se escapa, entre comillas, de cumplir leyes, de cumplir penas. Yo espero, estamos trabajando para eso, ¿no?
1: Te digo porque, a ver, para que funcione, evidentemente tiene que haber trabajo concatenado de las Fuerzas Armadas y sus fuerzas combinadas, el Poder Judicial. La señora Tello tiene una foto que hay con la refri, boca abajo y con agujas.
0: Y
1: el señor Tomás Alaino Gálvez sí quiere los juzgados de flagrancia, pero a su manera. Y la otra señora lo quiere a su manera. Entonces ahí Keiko va a tener que hacer gimnasia política para que funcione la detención y la sanción rápida. Porque además el señor ha dicho que quiere poner gente en la cárcel, en los cuarteles, porque no se pueden hacer cárceles ni megacárceles en poco tiempo. Entonces ahí tiene que hacer una chamba Keiko, además del Congreso, con el Poder Judicial y con la Fiscalía, que hasta el momento no está avanzando.
0: Mira, nos vamos a poner en términos bien prácticos, ¿correcto? Independiente de la gimnasia política que se tiene que hacer siempre, porque nos movemos en un escenario político, lo primero que tiene que estar encima de mi antipatía, de tu antipatía y de la antipatía de cualquier funcionario público es el bien del país. No me puede gustar tu cara, pero antes de que no me guste tu cara, está el bien del país. Y lo que hoy el país quiere es seguridad. Quieres darle tranquilidad al señor bodeguero de que pueda abrir su bodega y que la extorsión no lo obligue a cerrar el negocio del que vive. Que la mamá que manda al colegio, a la universidad, ya, a su hijo...
1: Ese es el deseo de una persona como tú, que tú tienes pie y medio... En el cielo.
0: No, perdóname.
1: Pero la señora Janet Tello, cada una de las declaraciones que ha dado, inclusive la que dio en el día del juez, fue bien faltosa para con Keiko. Keiko ha ido a saludar y le da una mano al tipo que metió la cana a su papá. Ha tenido al frente al que le ha metido la cana a ella. Y Keiko ha sido una lady. Y la señora no quiere ayudar mucho. O sea, yo sé...
0: Mira, yo he tenido... Mira, yo te voy a decir mi experiencia.
1: Con la señora Tello.
0: Con la señora Tello. Yeah. Como comprenderás, nosotros buscamos... que los juicios, tenemos más de 600,000 juicios que están en proceso, desde el año 20 hasta ahora 70,000 juicios por violencia y por agresión sexual. Me he reunido con ella para pedirle que hagamos lo que ellos denominan maratones judiciales para desembalsar todo esto. Claro. Ha sido muy amable, muy dispuesta. Nos hemos sentado con los viceministros, con su plana mayor, y ha sido muy amable y muy dispuesta.
1: A ti yo creo que te voy a ayudar. Pese a que ella es feminista y tú eres, vamos a decir, conservadora, sí te va a ayudar.
0: Pero,
1: sí,
0: a ver, las ideologías no suman ni dividen, ¿ya? O sea, yo puedo pensar de una manera y tú de otra, pero nadie va a discutir que tenemos que trabajar para castigar al violador o al pegalón, ¿no?
1: Estamos claros. A ti te va a ayudar, pero en todo lo demás la señora, complicado. Pero sigamos avanzando.
0: Pero la señora, ¿tú crees que la señora no va a querer ayudar
1: a Keiko
0: para acabar? No sé, no es, es que no es ayudar a Keiko, no sé.
1: No, no me estás entendiendo.
0: No.
1: Eso
0: no
1: es lo que tú quieres que sea. La señora detesta a Keiko. Cada átomo del cuerpo de Keiko lo detesta.
0: Bueno, yo
1: si no... es ideologizada.
0: A ver, escúchame. Yo no he aprendido, a lo mejor tú sí. Ya. Yo no le he aprendido a leer la mente todavía a nadie.
1: No, la mente no. Lee su discurso,
0: sí,
1: cada cosa que ha hecho.
0: Yo he estado el día del juez. Pero yo creo que sobre las ideologías, sobre el color político, hoy día tienes que pensar en el pueblo peruano.
1: Está bien.
0: Ese es mi pensamiento. He tenido una buena reunión con la señora. Entiendo que la presidenta se ha reunido también con ella, con el fiscal de la Nación. Yo también me he reunido con el fiscal de la Nación. Entonces, oye, sumemos, pues, no seamos conspiranoicos.
1: No. Yo no soy conspirano ni noico. Te estoy diciendo la verdad. Lo que pasa es que a ti no te gusta, pues, la verdad. ¿Qué cosa quieres? Estoy contando.
0: Yo te cuento mi experiencia.
1: Volemos, está bien. Yo te cuento la mía. Yo los caviares, ni un caviar va al cielo. Ni uno. No, no existe eso, no van al cielo. No están en los planes de Dios, te lo dice yo y te lo digo siempre. Arreola. César Astudillo sobre Arreola. Ahora resulta que Arreola es una piedra en el zapato para mucha gente. Entonces, el general tiene que tomar decisiones, probablemente en contra de la ley. Antes de ayer le dio un espaldarazo. Y hoy día, me parece un error, que se pone tibio el general Astudillo. Veamos.
3: Sobre la comandancia de la Policía Nacional, ¿no? Miren, mi posición como ministro del Interior es muy clara y de principio lo he dicho. Acá todos estamos en evaluación, todos, desde el ministro hasta el policía recién egresado, el último. Pero tenemos que entender que los cargos no es porque me cae bien o mal, ¿no? Los cargos no se sostienen por amistad, por presión política ni por continuismo, no. Ya, el alto mando policial tiene objetivos concretos y son evaluados todos, y por ello no estamos dando un cheque en blanco. Tienen que cumplir una misión, tienen que dar un resultado. Aquí no ha habido ratificaciones, espaldarazos y otras palabras que circulan por ahí, que obviamente yo no las he dicho, ¿no? Tienen mucha imaginación. Acá se procede con estricta sujeción al marco legal vigente. Y entiendo que todas las personas que están aquí lo entienden así. Es en el irrestricto cumplimiento a nuestra Constitución, a nuestras leyes. No nos podemos salir de ahí.
1: Bueno, yo sí entendí que le dio un espaldarazo, y lo que estoy entendiendo ahorita es que no lo puede sacar porque una ley que protege su estadía en la Comandancia General del Ejército.
0: Hay una ley que protege su estadía. Acuérdate, a ver, Philip, ¿te acuerdas? No sé si te vas a hacer acordar. Cuando entra el presidente Pedro Castillo y el comandante general de la FAP, Chaparro, el general del aire Chaparro, denuncia que está recibiendo presiones Él tenía, creo que 3 meses, 4 sí. meses como comandante general para ascensos.
4: Sí, claro.
0: Y lo sacan.
4: Sí.
0: El Congreso, en respuesta y para blindar las instituciones militares y policiales, saca la ley que dice que a los comandantes generales y al director general no se le puede sacar si no tiene 2 años. Eso es.
1: Te lo recuerdo por si no lo recuerdas. Ollantumala huchó a 34.
0: Pero estamos hablando Sagasti, del 2021.
1: Pero espérate, por eso el mal ejemplo. Por eso Ollantumala vota 34, Sagasti vota 38. Castillo quería poner a su gente, inclusive había chancha que le daban a Bruno,
0: ¿cómo?
1: Bruno Pacheco, y Pacheco guardaba en el water pues el billete que había. Eso se denunció acá, en este canal, para los ascensos. O sea, yo entiendo lo del espaldarazo desde el punto de vista legal. Ahora, el mejor espaldarazo es con la dotación de logística y dinero para la inteligencia, porque si no, imposible. Harvey Colchado, ahora resulta que es un prócer y un alto conocedor de todo lo humano y lo divino, le saca la cabeza a su ex jefe. Veamos.
5: Mauro Garrizo Flores es un transportista asesinado últimamente, uno de los 6 que diariamente muere desde el 28 de julio. Y eso tiene un nombre, la incompetencia del incremento del crimen tiene un nombre, el comandante general Óscar Arriola, y un padre, el exministro de Interior Santibáñez Antúnez, que en sus primeros 5 meses, cuando se incrementó el crimen, la extorsión, debió ser censurado, y una de las bancadas que no le halló responsabilidad fue Fuerza Popular.
1: A ver, está claro que el señor tiene una animadversión personal y que él es de los que no van a querer dar facultades. Él es de Ahora Nación. No te voy a pedir que me des la estrategia, ¿no? Pero tú que eres una persona que ha trabajado tantos años en el sector público, estos personalismos, estas broncas, ¿hay manera de apaciguarlas?
0: Mira, te voy a repetir mi percepción, ¿ya? Aquí no se trata de broncas personales. Era el momento de que él y muchos otros congresistas han manifestado sus percepciones y sus sentimientos.
1: Está saliendo en Televisión Nacional.
0: Por eso, es un momento. Pero creo que lo que se está buscando con la delegación, con las facultades legislativas, es generar normas que destraben, que ayuden, que eleven algunas penas, una serie de cosas que cualquier peruano de bien debería apoyar. Si el tema político, como dijo el general Astudillo, la bala no dice, tú eres de izquierda, no te mato. O tú eres de izquierda, te mato de derecha, ¿no? O tú eres, tienes plata, no tienes plata, ¿no? Entonces hay que pensar que en este tema puntual, el color político, la ideología,
1: pues prioridad, pues la seguridad supuestamente, ¿no?
0: La ciudadanía es la prioridad.
1: Correcto.
0: ¿No?
1: A ver, Belaunde. De Belaunde, que es un paracaidista, ha recibido dinero de la señora
0: Eva Arias,
1: que con su plata hace lo que se le da la gana. El problema es que si una señora te da pues 1,5 millones de soles a tu partido que no existe, tú le debes favores inmensos. Es más, he estado viendo memes que dicen que tú has sido secretario de Dionisio Romero, hasta donde sé, eso no ha pasado nunca. Además, el señor creo que está recontra archivatibuta retirado, ¿no? Y es un señor bastante
0: ahora
1: mayor.
0: Ahora te cuento.
1: Tú no has sido secretario de Dionisio Romero.
0: ¿Sabes qué pasa? A ver, esa mentalidad de querer todo reducirlo, entre comillas, al empleadito, a la empleadita del...
1: Claro.
0: ¿No? Yo he sido gerenta general de la Fundación Romero 5 años.
1: Correcto.
0: Desde el 2013 hasta el 2018.
1: Uh-huh.
0: Y he trabajado con el presidente del directorio de la Fundación Romero para desarrollar programas que hasta hoy día sobreviven y que son de éxito absoluto, como el Campus Virtual Romero, con el señor Dionisio Romero Paoletti. No trabajo con él desde el 2018. Le tengo mucho aprecio, le tengo mucho respeto Y ha sido una experiencia extraordinaria trabajar con
1: además,
0: él.
1: El señor tampoco ya no es jefe, ni presidente de nada ahí.
0: Bueno, se ha jubilado. Pero lo que yo quiero saber, esa mentalidad de que ha trabajado. Mira, si te digo la cantidad de gente que ha sido mi jefe, entonces, ¿qué?
1: Bueno, además es algo... Lo que sí está, vamos a decir, en tela de discusión, y sí le encuentro sentido, es que la señora Eva Arias le dé 1,5 millones de soles de su plata, que esté en su derecho, a un partido que no existe, que es este señor, que odiaba a Keiko hasta antes de ayer, con Cateriano y con Gino Costa y tal. ¿Por qué lo ha puesto Keiko? La verdad es que es un misterio sin resolver. Esto es, ¿cómo se llama? La Antártida, la casa, ¿cómo se llama? Sara Helen, el Chupacabra, esas cosas raras que nadie conoce. El Pistaco, esa vaina. Pero, en fin, escuchemos a Rafael Romero Llosa.
4: Sé que mi nombramiento ha despertado inquietud y dudas en una parte o en varios miembros de la bancada de Juntos por el Perú respecto a lo que pueda significar un aparente conflicto de intereses en la provincia de Pataz. Al respecto, permítaseme, siempre por su intermedio y con mucho respeto, dirigirme a la representación parlamentaria para expresar lo siguiente. En el Perú el día de hoy hay 22 provincias bajo estado de emergencia. 8 de ellas están a cargo, bajo el mando de las Fuerzas Armadas. Una de ellas es Pataz. El estado de emergencia en Pataz fue heredado por este gobierno, no fue dado por este gobierno. Y va a vencer en 45 días y será atribución del Senado, como manda el nuevo ordenamiento legal, prorrogarlo o no. En ese sentido, mi despacho no ha hecho ni una modificación, no ha agregado ni quitado una coma al estado de emergencia que actualmente está vigente en Pataz. Sin embargo, permítaseme decir que el estado de emergencia en Pataz no es para combatir a la minería artesanal ni para combatir a la minería informal. Se combate ahí a las organizaciones criminales nacionales y transnacionales que están instaladas en esa localidad.
1: Bueno, cuando menos ya sabemos que la señora le donó de la plata y si va a ser alguna acción conjunta con Pataz, habrá que ver si es que hay algo irregular. Voy a poner un ejemplo sencillo de entender. Hace un tiempo, por esas suertes que me da la vida, me llama una chica, Analeia, no voy a decir su apellido. Me dice, señor Bates, yo sé que usted cree en Dios y necesito que me ayude. Estaba hablando que no sabía ni su nombre, estaba en pleno programa cuando estaba en Willard. ¿Y cómo te puedo ayudar? La chica me dice, yo he sido la primera en mi clase siempre, desde el nido. He sido la primera en el colegio y me he ganado una beca en Berkeley. Y yo estaba conversando, ¿eh? O sea, yo hacía el programa. Le digo, y no tengo ni para el pasaje. Entonces, yo le había conocido un vuelo comercial al señor Eduardo Romero. Hola, la esposa es un ángel, me regaló una estampita de la Virgen María. O sea, conexión, la esposa. Una señora piburanga. Le digo, déjame ver qué puedo hacer. Y lo chateo al pata. No es mi amigo, nunca me ha auspiciado Fundación Romero ni nada parecido. Le pagaron todita la carrera. Si tú tuvieses que firmar un nuevo acuerdo como ministra de la Mujer con Fundación Romero para que ellos paguen becas de chicas brillantes como Leila, no lo vas a firmar porque trabajaste con Fundación Romero. Que se jodan las chicas.
0: No, claro que lo voy a firmar. Si está. Tiene que firmar.
1: Pues no tiene nada que ocultar, pues.
0: Pero esa mentalidad de que eres el empleadito o la empleadita de porque has trabajado...
1: Es diferente. En este caso le han regalado plata a una cosa que no existía. Así te trabajaban por hacer un trabajo.
0: No, y además, ¿sabes qué pasa? Que la gente no entiende que uno se esfuerza. Uh-huh. Tienes un desarrollo profesional. Yo llegué a Lima con mi currículum bajo el brazo. No te conocía ni a ti ni a nadie. Uh-huh. Sí, me conseguí un trabajo y a partir de ahí fui construyendo una carrera profesional. Además, en el tema del ministro de la UNDE, tienes que tener claro que los procesos, que ha sido una donación transparente. Sí, que ahora la OMPE está registrada en la OMPE.
1: Pero
0: tal.
1: Está bien que se lo pregunten. Y
0: me parece
1: está
0: bien
1: que
0: muy bien y me parece correcto que él lo enfrente y que lo...
1: Y lo diga tal cual.
0: Lo diga tal cual, ¿no?
1: A ver.
0: No hay nada que ocultar por lo que él dice, ¿no?
1: A ver, él también como que dio de paracaídas. Tal. Rafael Reyes, amigo mío, hace más de 35 años. Es una persona honestísima. Ha estado ligado al sector transporte 75 años hace y lo dejó de estar. Y él se enteró que podía ser ministro 2 semanas antes de juramentar. Y yo estoy diciendo la verdad porque estaba acá trabajando. Evidentemente
0: bueno,
1: yo tenía...
0: Bueno, en otros regímenes se enteraban 2 horas antes, o sea que...
1: No lo cachosees, señor. Se está portando bien, Guido Bellido está acá, por favor, se está portando
0: no tengo
1: bien.
0: Tengo nada contra el...
1: Pero es que así fue pues, en su
0: hemos
1: primer,
0: conversado
1: en su
0: por
1: primer
0: WhatsApp,
1: gabinete.
0: Me comunicó un tema y yo lo atendí como
1: y fíjate qué casualidad. Siendo Rafael mi amigo de 35 años y Porky mi tío, han tenido un resquemor. Y se han peleado.
0: Pero lo ha aclarado Rafael hoy día, ¿no?
1: Pero además se han llevado bien toda una vida. Y de verdad lo ha dicho de corazón. Él no le tiene bronca a Rafael. Lo que pasa es que tú sabes que mi tío Porky se pelea con su sombra. Tiene 4 juicios contra tu sombra. Pero escuchemos de verdad le ha metido juicio a su sombra y le va a ganar. Pero en fin, veamos.
6: Una desafortunada referencia mía al pasado en una entrevista periodística fue lamentablemente mal interpretada. No estoy enfrentado con nadie. Pese a la fama que probablemente me he ganado por mi propio temperamento, no tengo animadversión contra nadie. Por eso he preferido no responder a las menciones que se han hecho de mí en redes y en medios de comunicación en los días recientes. Solo un irresponsable o un ministro miserable podría oponerse a un proyecto que beneficia a la población por supuestas o reales discrepancias con algún otro político. Tengo muchos defectos, pero no soy ni miserable ni irresponsable.
1: Y es verdad, porque Rafael Reyes es una muy buena persona. Lo que pasa es que ha llegado... O sea, en el Ministerio de la Mujer tú te encuentras caviares, ¿no? Pero LGTB, que el aborto, que la ideología, es lo normal, ¿no? Así es el portero, la portera y tal. El problema del Ministerio de Transportes es que tú llegas, te cuadras, te roban una direccional. Te das media vuelta, te roban la llanta. Y llegas a la puerta, hola, señora ministra, pum, te roban la cartera. O sea, la verdad es que Vías Nacionales y Provías descentralizado es una cueva de ladrones, pues. Y eso lo sabe todo el Perú. Y eso es una vergüenza. El caso Lavajato, el caso de todo el caso de ¿cómo se llama? El Club de la Construcción. Entonces llega Rafael, ¿no es cierto?, a 3 cuadras, por no decir 3 meses, el fenómeno del niño, ¿no? Va a tener que comenzar a reconstruir tu piura querida. Tienes que poner una persona decente, pues, porque si no, pues se van a robar el lío la leche. Pero en fin. Te agradezco por tu
0: Pero visita. Eres bien prejuicioso, ¿ah? Porque te voy a decir la verdad que. Me he encontrado, así como te puedo decir que hemos encontrado catastrófica la parte administrativa, la cantidad de gente, he encontrado gente, algunos funcionarios en el Ministerio de la Mujer, muy buenos, muy buenos.
1: Nunca confíes en un caviar. Te van a sonreír. ¿Qué tal, ministro? ¡Qué coraje! Yo sé lo que te digo, yo sé mal pensada. Piensa mal y acertarás. Pero, en fin, te agradezco por tu visita. Nunca te logré convencer de que Gareca como entrenador es Philip Butter como físico cuántico.
0: Como pero, en fin, entrevistador.
1: Como entrevistador, pues yo soy Bárbara Walters al costado de Gareca. Gareca no te sabe parar un equipo, pero, en fin.
0: Pero nos llevó al Mundial.
1: Nos llevaron los chilenos haciendo un reclamo injusto. Nos regalaron...
0: Pero teníamos 3 los puntos para que se puedan sumar.
1: ¡Ay! Ya ves, vas a ir al cielo. Ha sido muy amable.
0: Gracias.
1: Ha sido muy amable. Vámonos a la pausa. Ha estado anotando. Es un equeco. Estoy casi seguro que él murió hace muchos años y se hace pasar por un ser humano vivo. Viene Puca, Guido Bellido, con toda su maldad, luego de la pausa.
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0: estado calladito, así, con su manito, con su soyuquito. ¿Cómo estás, Puquita?
1: ¿Qué tal, Philip? Muy buenas noches.
0: ¿Qué te ha parecido? En líneas generales, tú no eres como Mara Seminario. Tú estás con un pie y medio en el infierno. Yo quiero que me digas de verdad, ¿qué te ha parecido la presentación de Galarreta?
1: Antes, ¿cómo te sientes de haber votado por Keiko?
0: Yo...
1: Confiesa.
0: Te estoy confesando, pues. Aliviado de que no ha llegado la desgracia de Sánchez y de Castillo, pero preocupado por la improvisación.
1: Vas a tener que confesarte más tarde.
0: No.
1: Caballero nomás.
0: No, pero ya te contesté.
1: Pero,
0: pues.
1: Pero no hay nada hasta ahora. Po.
0: Pero cuente, pero te he traído para que me respondas, pero no para que me preguntes. Si quieres, nos cambiamos el sitio otro día.
1: Ya.
0: ¿Qué te ha parecido Galarreta?
1: Mira, se ha estado analizando, no hay nada preciso.
0: Ya. Yeah.
1: No hay de mayor trascendencia absolutamente.
0: Ya. Yeah.
1: ¿Qué puedes rescatar? Los anteriores gobiernos ya han sacado el ejército, que van a cuidar los penales. No, en realidad no se ve que hay un programa de gobierno con una orientación, con programas bien acotadas, claras. No existe, es una improvisación.
0: Cuéntame una cosa, a ver si la memoria no me es esquiva. Tú has sido el primer ministro de Castillo y cuando te tocó a ti, Castillo no completó los ministros el primer día. Y tampoco tuviste una locución brillante, ni había un plan de gobierno a seguir. Tal es así que te sacaron rapidito. Y en diciembre 26 de ese mismo año... ¿Hasta cuándo fuiste tu premier?
1: Pero...
0: ¿Hasta cuándo fuiste?
1: Ya, por eso.
0: Ay, refréscame, porque...
1: No, pero escúchame.
0: No, responde después. ¿Hasta cuándo fuiste mi premier?
1: Pero, ¿no tienes esa data?
0: Uy, la fecha, quiero la fecha.
1: No, porque... pero despide a tu equipo.
0: No, porque...
1: Pero el que tiene que tener, pues, mínimo.
0: Te quiero explicar lo siguiente, porque el 26 de diciembre, Vladimir Cerrón dijo la verdad, que Castillo era un traidor al plan de gobierno de Perú Libre y que estaba con los...
1: Para, mira. El asunto es lo siguiente. Ya votaste por un gobierno.
0: Ya.
1: Eligió tu favorita, ya ha sido elegida tu favorita, Philip.
0: O sea, duraste hasta el 6 de octubre.
1: Mira. Ya. Y resultados no se ven. Yo creo que tienes que hacer una crítica furibunda.
0: ¿Por qué furibunda? ¿Qué resultados vas a ver en 20 días?
1: No, pero... ¿En cuántos vas a ver? No lo vas a ver.
0: No puedes.
1: No lo vas a ver. ¿Por qué?
0: Sé serio, pues. Hacer una crítica furibunda.
1: Ya, a ver.
0: Se acaban de presentar el plan de gobierno que tú no pudiste presentar. No hay plan.
1: Mira, te estoy diciendo que no hay un plan de gobierno. Todo el equipo que tiene es un equipo que recién van a concentrarse. ¿Cuánto tiempo han durado para pedir la facultad?
0: Pero Guido Bellido, hermanito lindo, tú eres uno solo, tú no eres el padre. A ti te ha pasado algo peor. El día que juramentaron faltaban tres ministros. Tú has sido también premier.
1: Pero hay una diferencia.
0: Agosto, septiembre, dos... Ha sido 2 meses, 6 días.
1: Ya.
0: ¿Qué resultados tuviste?
1: Pero escúchame. El asunto es simple.
0: A ver.
1: Tú tienes a una candidata
0: ya.
1: que ha estado postulando
0: ya.
1: varios periodos.
0: Ya.
1: Se ha empecinado en ser presidente de la República. Y la gente dice, pues si tanto exige,
0: ya.
1: hará algo bueno.
0: Ya.
1: Y parece que las señales, las primeras señales que está viendo el país... No hay respuesta. Eso es la crítica. Ahora, tú dices, no son 20, son 30, 40. Vamos a la práctica, vamos viendo. Pero lo real hasta este momento, ¿qué podías rescatar en estos días de la acción del gobierno? ¿Qué? Lo que se pone de sombrero, lo que le han regalado Panchita. ¿Qué le vas a rescatar? Que el otro ministro dice que se meta hasta la rodilla el agua, eso no importa, eso no es nada.
0: Yeah.
1: O sea, eso, o el otro del show, un poco más lo van a poner a Makanaki, a Faraón Love
0: Shade.
1: Bueno,
0: han puesto a Iber, han puesto a Iber Maraví. ¿Por qué te digo?
1: Béjar
0: ha sido tu ministro.
1: ¿Por qué te digo?
0: Y Makanaki, ahí estaba el currículo de Makanaki.
1: Ahí
0: lo tenías a 3 cuadras, Makanaki.
1: ¿Por qué te digo? Porque no puedes tener un ministro
0: ya.
1: recién explicando a la gente. La gente sabe que están haciendo colas, que el Ministerio de Salud no responde. Pero tú no puedes tener un ministro recién enterándose y sorprendiéndose. O sea, eso está mal.
0: Tú has tenido un ministro que decía que el agua racimada...
1: No. Ese no ha sido un ministro. ¿Cómo no? Conmigo ha estado Ceballos.
0: Ah, ya, ok.
1: Ya, ya. Tranquilo, pues ya, sí, okay. Tampoco, o sea, ya. No te pongas guapo.
0: No, yo guapo no puedo ser. Viene Carlos Cacho, pero yo he sido muy bonito.
1: ¿Carlos qué?
0: Carlos Cacho. El programa es...
1: Cuidado con palabras.
0: No, porque eso es su apellido, es un apellido muy digno. Ese, Cacho en Combaters.
1: Bueno, ya.
0: No ya, es Combaters con Cacho, ni Cacho con ya. Combaters.
1: ¿Qué hora es? ¿Qué hora es?
0: Ya es hora, ya no hay protección al menor.
1: Ya, bueno.
0: Avancemos. Pero que conste que tú fuiste el Galarreta del Castillo.
1: Bueno, nosotros hemos respondido, hemos hecho las acciones que corresponden.
0: ¿Y por qué te votaron a los 2 meses, 6 días?
1: No es que me han votado.
0: ¿Qué pasó?
1: No, sencillo. Pedro Castillo ha decidido, por presión de los sectores, de tus amigos, pues.
0: ¿Ya? ¿Te votó o no te votó?
1: No, no, no.
0: Oye, hermano, a mí me votaron de Panamericana, señor Cacho, también. Te votaron,
1: sí, pero
0: te votaron.
1: Verdad, te busqué, no te encontré.
0: Pero acá me encuentras feliz y contento.
1: Pero en Panamericana te han votado porque alguien lo ha pedido.
0: Sí, claro.
1: ¿Quién lo ha pedido?
0: No ha sido Castillo, pero no te preocupes. Pero a lo que voy es que te choteó, pues, Castillo. ¿Te traicionó Castillo o no?
1: Castillo ha tomado una decisión.
0: ¿Que te ha afectado o no?
1: No, ha tomado una decisión. A mí no me ha afectado.
0: ¡Ah, no!
1: Pero al país le ha afectado. Porque si yo no hubiera salido de la PCM, el día de hoy, el 28 de julio, él hubiera cumplido sus 5 años.
0: Probablemente. A ver, escuchemos a la congresista Chacón, que va a ser dentro de muy poco tiempo juzgada por Carlos Cacho, diciendo lo siguiente, a ver qué opina Puca Bello. Está medio oscuro tu pelo, ¿eh?
1: Pero es lo mismo.
0: No, hermano.
1: Ya parece ser...
0: No. Carlos, Carlos ha venido con un colorista. No te hace loco, ¿eh? Te falta jimpanca tu pelo, Pefía. Vea.
2: En el fenómeno del Niño se han dado 140 millones para Piura. Igualmente, se han tomado acciones. La señora presidenta ha estado en las regiones más necesitadas, tomando acción inmediata ante las emergencias. La hemos visto en el terremoto de Junín. La hemos visto en la inundación de Villa El Salvador. La hemos visto liderando, señor presidente, en el norte, los trabajos que tienen que hacer los gobiernos regionales y los gobiernos locales de la mano del gobierno central para evitar no solamente pérdida de cosechas, no solamente pérdida de bienes, señor presidente, sino lo más valioso que tiene el ser humano, evitar pérdida de vidas.
0: A ver, yo me acuerdo que tú ni bien fuiste premier, te fuiste a Ayacucho, fuiste al Cusco y Castillo viajaba bastante. ¿Eso sí se lo reconoces a Keiko? Mira, ¿que está bien que se mueva?
1: Yo fui porque, por ejemplo, cuando yo llegué ya tenía 10 días. Tomabas el corredor minero, claro. Y obviamente no había tránsito. Así que yo tenía que ir a conversar. Uh-huh. Yo no me fui ni chistoso.
0: Pero hay un tema.
1: Yo le escucho a la parlamentaria, creo que se está proyectando para otro tiempo, no está hablando de los hechos actuales, ¿no?
0: Pero no, ¿es cierto que Keiko ha viajado o no?
1: Sí.
0: Ahorita solucionó, gracias a Dios, un tema, un baguazo que se le venía por el tema. O sea, ha tenido acciones, vamos a decir, rápidas. A mí no me gusta mucho que el figuretismo, por si acaso, y la conferencia de prensa, y el disfraz, y los gorritos. No me gusta en nadie, ¿eh? No es que no me guste en Keiko. No me gustaba con Dina Boluarte, la casaquita blanca. Tú nunca te disfrazaste, hermano.
1: Bueno, pero lo cierto es que también cada quien defiende lo suyo. Uh-huh. Tú votaste, tienes que defender hasta donde puedes defender.
0: No, es que yo no estoy defendiendo, y estoy criticando, no me has escuchado.
1: Y además, hasta donde que le vas a soltar la mano.
0: Escúchame.
1: Ya te veo. Ya.
0: Escúchame, yo he criticado...
1: Yo he criticado
0: la improvisación, te lo acabo de criticar. ¿Qué cosa estoy defendiendo? Yo no hubiera puesto a Carlos Espá, a Bengolea, no hubiera puesto a Belaunde, no hubiera puesto a Mara, lo hubiera puesto en turismo, no hubiera puesto a Dyer. Se lo he dicho acá.
1: Casi todo el ministerio.
0: Lo menos 6. Entonces, ¿cómo me puede decir que lo estoy apoyando?
1: Ya, pero para tanto. Ajá. Y por eso has votado.
0: No, pues, hermano, es que espérate. Dentro de la desgracia que haga en el comunismo que tú defiendes,
1: pero
0: que
1: el
0: es
1: problema,
0: un hecatombe,
1: no, pero el problema,
0: ¿es sea, cierto?
1: Mira, es una aberración criminal
0: ya.
1: Que tú digas comunista a Roberto Sánchez. ¿Comunista de qué?
0: No, Roberto
1: porque
0: Sánchez
1: come
0: no
1: de
0: es
1: noche.
0: Comunista. No, no, no. Roberto Sánchez es un caviar cagarrado del horno a los comunistas.
1: Y, pero
0: él venía pero, con comunistas.
1: ¿Quién es comunista?
0: Ah, no es comunista, la gente que venía con Sánchez.
1: ¿Pero quién?
0: Tito Rojas no es comunista.
1: Ah, pero bueno, Tito Rojas, ese era un...
0: Indira Wilca no es comunista.
1: ¿Pero comunista de qué?
0: Ah, no son.
1: Porque si fuera comunista...
0: Ya.
1: Plantearían otras cosas. Yo no les veo planteando...
0: Pero están planteando... quieren derogar la Constitución, quieren plebiscito...
1: Pero ellos parecen ser comunistas.
0: No he dicho...
1: Pero el anterior...
0: ¿Quién es comunista?
1: El anterior periodo... Han cambiado casi el 75% de la Constitución.
0: 70 y abusivo.
1: ¿Cuántos? 75. ¿Cuántos artículos se han modificado? Más de 56 artículos se han modificado. ¿Y qué pasó?
0: Bueno, entonces, según...
1: Entonces, pues eran comunistas, pues.
0: Ya, pero
1: no,
0: perdón.
1: No.
0: Entonces, ellos quieren cambiar el régimen económico, te refiero.
1: Pero... Ellos quieren cambiar...
0: Nacionalización de tierras de industrias.
1: No, es que estás... o sea, eso está bien para la campaña. Al contrincante hay que pintarlo de
0: no
1: mal.
0: No le pintado a nadie, hermano.
1: No. Yo estoy diciendo que para la campaña está bien. Pero ninguno de los que están ahorita, de los congresistas, plantean un tema comunista.
0: Ok.
1: Ninguno.
0: Está bien. Bueno, Tito Rojas sí, te tira un centro más, pero no va a ser...
1: Pero no le escucho. Pero es que una cosa es que no yo pueda suponer...
0: No todo el mundo Guido, pues, el hombre está recién...
1: Pero,
0: a ver, Iber Maraví es recontra comunista. Pero está aprendiendo,
1: pero,
0: pues, hermano.
1: Pero
0: no,
1: tráelo
0: no
1: acá, mundo... pues, tráelo acá y pregúntale,
0: hermano,
1: y qué te va a plantear.
0: A mí me ve el señor Iber Maraví y se pone así. Como Claudio Pizarro cuando tiró penal. Así se pone. No viene.
1: ¿Por qué?
0: No sé, hermano, soy feo, me tiene miedo, no viene lo rojo.
1: Ni que fueras tronchatoro.
0: No sé, hermano. A mí me gustan los toros, dicho sea de paso. Pero en fin, Rosana Laiza, linda la señora, sabe mucho de educación y creo que tiene una crítica constructiva y tranquilita la señora. O señorita, perdón. Rosana Laiza de ahora, del Partido del Buen Gobierno. Veamos.
3: Tenemos ahora sus diagnósticos y sus objetivos, pero no nos están diciendo cómo es que van a hacerlo. Hemos escuchado hoy un discurso de campaña, y la campaña ya se acabó, señores. Es hora de hacer gestión pública. No voy a repetir lo que hayan venido diciendo mis colegas, pero lo que quiero preguntar a través de la presidencia es ¿dónde están los temas esenciales para el Perú en este plan de gobierno en materia de modernización del Estado? ¿Dónde queda la lucha contra la corrupción? ¿Dónde está la digitalización del Estado? ¿Dónde está la reforma del servicio civil? ¿Cómo se va a asegurar la meritocracia en la función pública? Todas estas preguntas necesitan respuestas urgentes.
0: ¿Qué te parece lo que ha dicho la señorita?
1: Bueno, es parte del plan de gobierno, ¿no? Uh-huh. Que tiene que, en este primer... tiene que, ¿cómo va a ser?
0: De lo primero que ha sucedido, Dyer, te pregunto por Dyer.
1: Mira, primero para empezar,
0: lo primero que
1: Dyer
0: sugerido...
1: no debería estar de ministro
0: ya, pero
1: de
0: está,
1: salud.
0: Pues, ya, o sea, ya está. Entonces,
1: se acabó.
0: De lo primero, no, como se acabó, pues ya no quieres, ya te quieres ir ya.
1: No, pero.
0: Pero
1: no
0: debería... coméntame, Pepe, de Dyer.
1: Pero,
0: date
1: pero,
0: una.
1: A ver, mira.
0: Lo primero que ha planteado Dyer es la digitalización de las historias clínicas. Lo primero. También habla de hacer postas médicas. También habla de asociaciones público-privadas.
1: Mira.
0: Habla de racionalización del personal, que hay demasiado personal administrativo versus el personal...
1: Mira.
0: ...operativo.
1: Ahorita...
0: Habla de la reducción de gastos en almacenaje y
1: pero,
0: habla...
1: Ya, a ver. Para eso tenía que darse vuelta, tenía que hacer algo como si fuera un youtuber andando en ahí.
0: Yeah.
1: Para eso.
0: ¿No te ha gustado eso?
1: O sea, no me parece. Ahora, yeah. Lo segundo.
0: Yeah.
1: Yo le digo al ministro Dyer.
0: A ver.
1: Hay 15 intervenciones con el programa Plan 1000 que en este momento no tienen presupuesto. Uh-huh. Están paralizando ya esas obras.
0: Uh-huh.
1: Y va a ser una, digamos, una paralización prácticamente va a afectar a diferentes distritos en la región del Cusco.
0: Uh-huh.
1: Y no hay plata. Que resuelva eso. Ese es el problema principal
0: ahorita.
1: Voy a
0: hacer lo siguiente. Como yo tengo el teléfono de Dyer, te lo voy a dar para que tú lo llames y que te reciba, para que le digas, porque esto porque, que tú me estás diciendo...
1: Porque eso va a ser, eso va a ser, mira, Cusco se va a levantar, yo le digo, Cusco se va a levantar porque sus 15 intervenciones, ¿y sabe qué, cuánto requieren para culminar el 100%? 140 millones.
0: Ya, pero por eso pues.
1: Ese 140 es? Millones.
0: La idea es que tú
1: no lo puedes, ni siquiera ya alcanza a 140, son pero menos por eso, pues, porque
0: tú quieres que
1: para este año... Ya. Creo
0: tú
1: que
0: quieres que...
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0: Hola, ¿qué tal? ¿Cómo están? Bienvenidos a PBO Noticias a través de los 91.9 FM de PBO Radio, la radio con fe. Estamos iniciando nuestra jornada hoy viernes 21 de agosto del año 2026. 21 de agosto. Siempre el saludo a los que nos sintonizan en la radio, los 91.9 FM. 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No te pierdas la programación en todas estas plataformas. Todas estas plataformas tienen en la señal PBO. Bienvenido a Fácil TV aplicación, en el mejor de los casos. 5 de la mañana con 2 minutos, estamos iniciando nuestra jornada, reitero, hoy viernes 21 de agosto del año 2026. Les saluda Quique Bravo, le doy la bienvenida a Quique Montenegro. ¿Cómo está, Quique?
1: ¿Qué tal? Muy buenos días, Quique Bravo. Muy buenos días a toda la gran audiencia que nos acompaña no solamente en Lima, sino también en todo el país, desde Tacna hasta Tumbes, la costa, por supuesto, nuestra querida sierra y nuestra calurosa selva. Gracias, donde quiera que se encuentren, y también, por supuesto, aquí también en los distritos, por ejemplo, de Lima Sur, siempre nuestros vecinos de Villa El Salvador, que esperemos... No, ya se haya...
0: Quien está al aire es Quique Montenegro, por si acaso. No Quique Bravo, como dice el banner.
1: Así es. Aquí estamos, ¿no? Así es. Me estaba refiriendo a los vecinos que esperemos, Quique, empezando la semana, ¿no? Contáramos la situación terrible en la que pasó no solamente Villa El Salvador, sino Villa María del Triunfo y Chorrillos. Espero que la tensión continúe permanente. Hay personas damnificadas. Eso, digamos, en resumen, ha sido lo que ha venido preocupando, ¿no? Esta, pues... terrible situación que vienen pasando nuestros vecinos con las inundaciones. Gracias por sintonizarnos y por estar siempre con nosotros. Estamos de lunes a sábado desde las 5 en punto de la mañana con noticias no tan agradables como las policiales y conforme van pasando los minutos, noticias y por supuesto, ¿no? Informaciones y contenidos de entretenimiento también. Grandes consejos como la de Mauricio Discanseco que viene más adelante con Business on Business y mucho más. Quique Bravo, empezamos.
0: Si todo sale bien, vamos con las noticias policiales. Arrancando en el Cusco, donde se ha producido una tragedia en los Andes. Un porteador y un arriero mueren en los caminos hacia Machu Picchu, lamentablemente. Veamos.
2: Dos trabajadores vinculados al turismo perdieron la vida en distintos puntos de las rutas de acceso a Machu Picchu, en hechos ocurridos durante las últimas horas en la región Cusco y que actualmente son materia de investigación. El primer caso corresponde a Gabriel Ríos Mamani, de 49 años, porteador que acompañaba a un grupo de turistas por el tradicional camino Inca con destino a la Ciudadela Inca. El jefe de la región policial de Cusco, el general Virgilio Velázquez, informó que el grupo instaló su campamento y, durante la madrugada del martes 18 de agosto, los integrantes advirtieron que el trabajador ya no presentaba signos vitales.
3: Pienso que no es sobre el clima, debe ser alguna otra causa más bien, porque él apareció muerto. Y así signos vitales en la madrugada cuando se dan cuenta sus compañeros.
4: ¿Qué tan cierto es, general, que no le han auxiliado sus colegas? General, ¿qué tan cierto es que no le han auxiliado a sus colegas y que esto se dieron cuenta después de horas?
3: Eso está en proceso de investigación, no podemos adelantar juicio.
4: ¿Han detenido a alguien?
3: No existe, pero bueno, todo estos acontecimientos que usted menciona tiene que también estar sometido a investigación correspondiente, si es que hubiera evidencias que así lo determinen, entonces constituiría persona en peligro, ¿no?
4: ¿Con cuántas personas ha estado este porteador?
3: Yo tengo entendido que estaba con un grupo de grupo extranjero.
4: ¿Un número?
3: Más o menos, aproximadamente 20, me indican. Entonces, eso ya se determinará en la ciencia.
2: Hasta el momento, las autoridades no han determinado oficialmente la causa del fallecimiento. El caso fue comunicado al Ministerio Público para las diligencias correspondientes y los exámenes médico-legales que permitan esclarecer las circunstancias del deceso. El segundo fallecimiento ocurrió en el sector de Suerococha, en la ruta hacia Salcantay, provincia de Anta. Allí fue encontrado sin vida Alipio Quiñones Pérez, de 64 años, quien se desempeñaba como arriero en el distrito de Mollepata. Según la información recogida por la policía, el cuerpo fue encontrado con las prendas completamente mojadas, por lo que una de las hipótesis preliminares apunta a una posible hipotermia.
3: En la cabaña de Suitucocha, Abra Salcantay, en la otra ruta que va a camino Inca por Mollepata, también ha habido otro deceso por hipotermia de un porteador, Alipio Ascenso Quiñones Pérez, de 64 años, natural de Mollepata. Él ayer en horas de la madrugada también amaneció muerto en este sector. El personal policial se constituyó al lugar de los hechos con alta montaña por si se podían rescatar aún con vida. Lamentablemente estaba ya el cuerpo inerte. Comunicando, coordinado con el Ministerio Público, se hizo el levantamiento del cadáver. Está en la morgue de la ciudad de Cusco. Esto, la primera hipótesis que tenemos es por hipotermia, por las inclemencias del tiempo, que en la zona ha habido una nevada muy intensa. ¿Ya? Consecuentemente hacemos extensivo a la ciudadanía, a los turistas, a los porteadores, que deben tener bastante cuidado. La policía está tomando cartas en el asunto para que, a fin de evitar estos riesgos, que podría atentar contra la vida en esta parte también del sector del camino Inca.
2: Sin embargo, esta versión todavía deberá ser confirmada mediante la necropsia de ley. Por disposición de la Fiscalía de Anta, el cadáver fue trasladado a la morgue para determinar científicamente la causa de muerte. Ambas investigaciones continúan abiertas. Las intensas lluvias también obligaron al cierre temporal de las rutas 1, 2 y 3 de los caminos Inca, disposición adoptada por la Dirección Desconcentrada de Cultura del Cusco hasta el próximo 22 de agosto. Como consecuencia de esta medida, 232 turistas y 416 porteadores, en total 648 personas, tuvieron que pernoctar en comunidades del distrito de Machu Picchu mientras se garantiza su retorno seguro. De ese grupo, 118 turistas y 158 porteadores permanecieron en Guayabamba, mientras que otros 114 visitantes y 258 porteadores pasaron la noche en las localidades de Tarayoc y Tunas Moco. Las autoridades mantienen un monitoreo permanente de los deslizamientos registrados en la red vial prehispánica y coordinan el retorno progresivo de los grupos hacia Piscacucho para posteriormente continuar su viaje hacia la ciudad.
1: Vamos ahora hasta Puno porque han rescatado a 12 mineros secuestrados. Se incautaron también municiones, explosivos y una cacería, una caserina para un fusil. Veamos aquí los detalles.
2: La Policía Nacional del Perú rescató con vida a 12 trabajadores mineros que permanecían retenidos dentro de una boca mina en el centro poblado de La Rinconada, provincia de San Antonio de Putina, en la región Puno. Según informó oficialmente el Ministerio del Interior, los trabajadores habrían sido secuestrados por presuntos integrantes de la organización criminal conocida como Los Primos, quienes

0: lograron hacer retroceder a los atacantes hacia el interior de la galería, desde donde finalmente lograron escapar. Durante la intervención, los policías encontraron un morral abandonado que contenía una caserina para fusil abastecida con 9 municiones. Además, fueron halladas otras 45 municiones y, a unos 50 metros del ingreso de la bocamina, un saco con 180 explosivos y aproximadamente 15 metros de mecha verde. La operación permitió recuperar completamente el control del lugar y rescatar a los 12 trabajadores, quienes recibieron la atención correspondiente luego de ser evacuados de la mina. El Ministerio del Interior señaló que este operativo constituye un nuevo golpe contra las organizaciones criminales que buscan apoderarse de actividades mineras mediante el uso de armas y explosivos. Mientras tanto, personal especializado de la policía permanece desplegado en la Rinconada para intensificar la búsqueda y captura de los presuntos responsables.
1: Seguimos en Puno, donde la Policía Nacional de Perú tuvo que ir hasta esa localidad. La Policía Nacional, evidentemente un operativo a nivel nacional, tuvo que ir hasta esa región para capturar a un extorsionador que había estado amenazando a comerciantes en Gamarra. Él creyó que yéndose a Puno no le iba a pasar nada, finalmente fue capturado.
2: La policía de Incri, a través de la DIVICE, realizan ejecución de mandato judicial de detención preliminar contra Jan Lander Maquera Mani, de 37, alias Jan, peruano integrante de la banda criminal Los Matreros de Gamarra, por la presunta comisión del delito contra el patrimonio, extorsión. La captura se desarrolló en el departamento de Puno, provincial El Callao, distrito de Ilave, por estar inmerso contra el patrimonio, extorsión. Este sujeto también es conocido con el alias de Jan, en agravio de 2 empresarios dedicados al rubro textil en Gamarra. En el mes de enero del presente año, 2 empresarios dedicados al rubro textil en Gamarra venían siendo víctimas del delito de extorsión por integrantes de una banda criminal autodenominada Los Matreros de Gamarra, mediante llamadas, mensajes de texto y videos exigiéndoles un cupo inicial de 20.000 soles a cambio de brindarles seguridad personal y la de sus negocios textiles en Gamarra y Montevideo en La Victoria.
3: Jamás me depositaba mi nombre. Yo solo fui a retirar. Te voy a adelantar lo que te debo. Ya, a un agente, ya, nada más. Es todo lo que me
4: solamente tú eres el único que participó en eso.
3: Dígame.
4: Tú eres el único que participó en pedirle la plata.
3: Yo no le pedí la plata, señor.
4: Entonces, ¿quién le pide la plata?
3: A mí me han dicho, te voy a depositar y punto. Yo fui a retirar de lo que a la gente, nada más.
4: Ya, pero ¿quién le escribía ella? ¿Quién le llamaba? ¿Quién le escribía?
3: Yo no sé eso.
2: Ante las amenazas de muerte, los agraviados realizaron depósitos en 2 oportunidades a las cuentas bancarias proporcionadas por la banda criminal, hecho que se corroboró, y de las investigaciones y trabajo de campo realizado se pudo identificar a 2 integrantes de esta banda criminal a cargo de la recepción y administración del dinero producto de las extorsiones, así como Jan Lander Maquera Mamani y Denis Flores Ulloa, motivo por el cual se solicitó la medida limitativa de derecho de detención preliminar de ambas personas, obteniéndose la resolución inicial, declarando la procedente la misma. Al respecto, el personal de IVICE logró la detención de uno de ellos. Se trata de Jan Lander Maquera Mamani, de 37 años, alias Jan, en el distrito de Ilave, en Puno, por encontrarse con mandato de detención preliminar, quien luego fue trasladado a la de Pinker de Puno para su posterior traslado a la ciudad de Lima a efectos de continuar con todas las diligencias respectivas. Asimismo, también la policía continúa con todas las acciones de inteligencia para capturar al resto de la banda criminal.
1: Vamos ahora con información en un operativo, precisamente un nuevo golpe a una facción del Tren de Aragua. Han rescatado a cerca, atención, de 100 mujeres extranjeras que estaban siendo obligadas a prostituirse. Aquí los detalles.
2: La policía del Perú asestó un nuevo golpe a la organización criminal transnacional Tren de Aragua al desarticular a una de sus facciones, la banda criminal denominada Los Piratas, dedicada a la trata de personas con fines de explotación sexual en diversos distritos de Lima Metropolitana. La operación contó con la participación de 250 efectivos.

0: De las unidades especializadas de la policía, quienes en cumplimiento de las diligencias dispuestas judicialmente capturaron a 13 de sus presuntos integrantes de la banda criminal y rescataron aproximadamente a 100 víctimas de nacionalidad venezolana. De acuerdo con todas las investigaciones, los piratas estarían vinculados a la captación y explotación sexual de mujeres extranjeras, principalmente venezolanas, pero también ecuatorianas. Las víctimas, aprovechando su situación de vulnerabilidad, serían trasladadas desde sus lugares de origen y retenidas en inmuebles utilizados como presuntas casas de acogida. Posteriormente, también ser llevadas a la zona de explotación sexual conocida como la Plaza Cepita en el cercado de Lima. El despliegue policial se realizó en la Plaza Cepita y en los distritos de San Martín de Porres y San Juan del Urigancho, donde los agentes ejecutaron la detención preliminar judicial de 10 objetivos, identificados plenamente como los integrantes de esta facción del Tren de Aragua. Asimismo, otras 3 personas fueron detenidas en flagrancia por su presunta participación en el delito de trata de personas en la modalidad de explotación sexual de niñas, niños y adolescentes.
1: El resultado del operativo policial ejecutado en el Jirón Cepita y zonas aledañas del cercado de Lima ha arrojado lo siguiente: 10 personas detenidas a mérito de resolución judicial mediante detención preliminar, 3 personas detenidas por flagrancia delictiva, 3 víctimas menores de edad rescatadas y aproximadamente un centenar de trabajadoras sexuales, las cuales están siendo plenamente identificadas, establecer si registran registradoras nacionales e internacionales, así mismo como saber su calidad migratoria. Este tipo de operativos lo seguiremos haciendo en toda la ciudad de Lima.
0: Uno de los resultados más importantes de la operación fue el rescate de 3 menores de edad, quienes quedaron bajo las acciones de protección correspondientes. Además, también cerca de un centenar de víctimas extranjeras fueron liberadas de los espacios donde presuntamente eran sometidas a explotación sexual. Como parte del operativo, los agentes de la Dirección de Investigación de Trata de Personas y Tráfico Ilícito de Migrantes allanaron 11 inmuebles, decomisaron 12.322 soles y $4.000, además de 7 teléfonos celulares, 9 cuadernos, un teclado, un CPU, 2 dispositivos USB, 3 comprobantes de pago, un código QR, 6 lubricantes, documentos y diversos paquetes también de preservativos de una entidad gubernamental. Elementos que serán incorporados a las investigaciones.
2: En Lima Centro han capturado una banda denominada Los Destructores de la Gris. Ese es el nombre que le ha puesto la Policía Nacional. Han intervenido esta banda que está implicada en extorsiones y casos de sicariato.
0: La DIPIN Crifreña Pueblo Libre realiza la captura de una peligrosa banda criminal dedicados a la extorsión y sicariato. Se trata del cabecilla de la banda criminal Los Destructores de la Gris, junto a él también sus compinches, que todos serían facción de Los Insoportables, presuntamente dedicados a la comisión del delito contra el patrimonio, modalidad de extorsión mediante cobro de cupos a empresas de transporte, así como también a las actividades vinculadas a la venta y comercialización de drogas. La captura se desarrolló en 3 puntos: en el Jirón Sánchez, Lago Marcino, con el Jirón Cutervo cercado de Lima, pero además también en el Jirón Cutervo, con Avenida Venezuela 930, en el distrito de Breña. La captura se ejecutó contra Jaiker Mujica Colina, de 26, José Carlos Gutiérrez Quijada, de 25, Kleiber Javier García Castellanos, de 26, todos de nacionalidad venezolana. Tienen antecedentes por varios delitos. Durante el operativo, la policía logró incautar lo siguiente.
3: Al parecer es un cartucho de dinamita, está con su mecha.
4: Aparece una pistola.

0: Este, marca Pietro Beretta.
1: ¿Pietro Beretta?
0: Sí. Modelo 84 BB, calibre 9 corto.
1: Listo. Municiones. 1, 2,
0: 3, 4, 5, 6.
1: 6 municiones.
0: 6 municiones, calibre. Calibre 380.
2: La policía logró incautar una moto Torito roja, marca Piaggio, modelo APC City CNG con placa de rodaje 4061UA, dos equipos celulares, una pistola metálica de color negro, un artefacto explosivo también tipo dinamita con la inscripción Gadón, entre otros objetos, cuatro tarjetas de débito de distintas entidades, una caserina abastecida con 5 municiones para Bailum, 17 envoltorios conteniendo marihuana, una bolsa también de forma cilíndrica alargada conteniendo más marihuana, 2 chips, distintas empresas telefónicas, 3 logotipos de los insoportables y una motocicleta. La policía toma acciones desarrolladas en estos lugares antes mencionados. Durante las intervenciones se procedió al registro personal y vehicular de los detenidos, hallándose en su poder diversos bienes y especies presuntamente vinculadas a las actividades ilícitas investigadas.
3: Vamos ahora con más información que ha ocurrido cuando nosotros, digamos, somos víctimas del robo de un celular que al día en Lima son miles. Lo primero que se nos viene a la mente, ¿dónde lo puedo recuperar? Y se nos viene a la mente las Malvinas, ¿no? Lamentablemente, por décadas, ha sido el acopio de productos robados, sobre todo celulares. Pero hay un operativo en la galería, precisamente en las Malvinas, donde han intervenido 23 tiendas que comercializaban celulares y chips, para variar, robados. Veamos.
4: Más de 1,000 celulares, cientos de chips y sacos repletos de accesorios fueron incautados durante un mega operativo realizado en el Centro Comercial Mesa Redonda de las Malvinas. Esta tienda del cercado de Lima tenía entre sus cientos de inquilinos algunos comerciantes que infringen la ley y cuyas actividades lindan con lo delictivo. Esta vez, 23 stands fueron intervenidos. En su interior se almacenaban y comercializaban celulares, chips y accesorios que tendrían incidencia delictiva.
5: ¿Y eso en manos de quién termina? De delincuentes, de extorsionadores, porque el usuario no sabe que le están haciendo esa jugada. Entonces, eso es lo que hoy día se ha incautado.
4: El despliegue permitió encontrar aproximadamente 1,025 celulares, 476 chips y 6 sacos con accesorios como AirPods, audífonos, cargadores y carcasas con marcas e imágenes protegidas. Pero eso no fue todo. También fueron incautados huelleros biométricos que, según las primeras investigaciones, serían utilizados para suplantar identidades y activar chips de telefonía de manera irregular.
5: Tu huella, límpiate bien, le vuelven a poner hasta 7, 6, 7 veces le hacen poner la huella, y cada que ponen la huella le están sacando una identidad para activar un chip.
4: Todo este cargamento tendría un valor comercial cercano a los 2 millones de soles. Durante el operativo, 3 personas fueron detenidas y quedaron bajo investigación por los delitos de receptación contra la propiedad industrial e intelectual, además de contrabando.
5: Nosotros vamos a estar contentos, nos vamos a fortalecer en la investigación y vamos a luchar con mayor armas contra la delincuencia, especialmente contra este delito de la extorsión. Para nosotros va a ser muy bueno, ¿no? Todas las medidas que se den para que nosotros tengamos las herramientas más ágiles y contundentes para luchar contra los extorsionadores.
4: No es la primera vez que las Malvinas queden la mira de las autoridades. Este mismo emporio ha sido epicentro de anteriores operativos por la venta irregular de celulares y una presunta receptación de equipos robados. Ahora, el objetivo es cortar las redes de extorsión y otros delitos conexos que mantienen en zozobra al país.
3: Vamos a Caraballo, han capturado a una mujer conocida como La Eterna. No tengo la más remota idea por qué le han puesto ese apelativo, pero la Policía Nacional de Perú así la ha etiquetado. Esta mujer, en Caraballo, ha sido capturada y es parte de una banda criminal que amenazaba a una mujer en Ucayali. Veamos.
6: Tengo uno que me pidió para Panda, que es una billetera digital, que es hace un mes aproximadamente, tres semanas. ¿Y cuál? Y el otro me dijo el Lemon Cash, pero eso es un... pues ya hace tiempo.
7: Y
6: traté de buscar la conversación ese mismo día, pero no me encontré porque tengo un montón de grupos.
7: Ya, ese Lemon, ¿cómo? ¿O sea, te hizo crear una cuenta?
6: Sí, me dijo, créame una cuenta y yo te voy a pagar 40 soles.
7: Ah, a tu nombre, ¿verdad?
6: Yo pasé,
7: ¿qué fecha más o menos es esa?
6: No sé
7: qué. ¿Qué fecha más o menos ha sido?
6: Meses. La última que creo fue la del pago. Pero eso no la manejo yo, no, ni tengo la aplicación. Y me dijo que iba a cambiarlo.
7: ¿Y esa conversación con ese chico de Lemon?
6: El del Panda sí lo tengo.
7: No, de Lemon. ¿Y por qué?
6: No lo encontré.
7: Pero sí se puede buscar.
6: Sí, vamos.
7: Ahí lo buscamos y averiguamos. Y ahí. Entonces, que nos acompañe ese Lemon, entonces
2: puede. La policía divisa y realiza importante operativo antisecuestros y antiextorsiones, logrando detención en flagrancia delictiva de Grecia Yasuri Arunatigue Colmenares, de 20 años, alias La Eterna, integrante de la banda criminal Los Tractores de Lima. La captura se desarrolló en el distrito de Caraballo por el delito contra el patrimonio extorsión. La policía ha determinado que la detenida, Grecia Yasuri Arunatigue Colmenares, alias La Eterna, venía extorsionando junto con su banda criminal a la persona de Gaby Luz Gómez y Suiza de 39. La ciudadana Gaby Luz Gómez y Suiza de 39, propietaria de una bodega en el distrito de Manantay, provincia de Coronel Portillo, en Ucayali, se hizo presente en el depincre de Ucayali y realizó una denuncia por el delito de extorsión por parte de una banda criminal autodenominada Los Tractores de Lima.
8: ¿Cuál es tu nombre?
9: Grecia.
8: Grecia, ¿tu nombre completo?
9: Grecia Yasuri Arunatigue Colmenares.
8: ¿Qué edad tienes?
9: 20.
8: ¿Tu nacionalidad?
9: Peruana.
8: ¿A qué te dedicas acá?
9: Soy ama de casa.
8: ¿Ama de casa? ¿En qué distrito vives?
9: Caraballo.
8: ¿Caraballo? ¿Por qué motivo te intervino la división de secuestros?
9: Que están extorsionando a alguien con mi identidad.
8: ¿Con tu identidad? ¿Tú eres ama de casa, no te dedicas a otra cosa?
9: No sé qué dedicas, pero con mi vida.
8: ¿Tienes antecedentes policiales?
9: No.
8: ¿No cuentas con antecedentes policiales?
9: No.
8: Listo. ¿Se te ha encontrado algo vinculado al delito?
9: Que el yape sale a mi nombre, pero no a mi número de teléfono y en mis bancas no hay dinero tampoco.
2: Quienes desde el 18 de agosto último le exigían el pago de 500 soles mensuales a cambio de no atentar contra su vida o la de su familia, por lo que por temor realizó un pago extorsivo a un monedero digital a nombre de Grecia Yasuri Arunatigue Colmenares, quien estaría ocultada en la ciudad de Lima. Ante ello, de Pinker de Ucayali, efectuando las diligencias preliminares, solicitó a la Divise pueda ubicar y capturar a Grecia Yasuri Arunatigue Colmenares, alias La Eterna, por encontrarse en flagrancia delictiva, por lo que el 19 de agosto último a las 21:30, personal Divise realizando trabajos de campo logró la detención de Grecia Yasuri Arunatigue Colmenares, alias La Eterna, quien se mantenía oculta en un inmueble en el distrito de Caraballo, en Lima, hallándose en su poder un equipo celular, 5 tarjetas bancarias y otros objetos de interés criminalístico. La detenida fue trasladada a las instalaciones de la DIRINCRI y de la policía para todas las investigaciones correspondientes. Asimismo, se prosigue con todas las acciones de inteligencia para capturar al resto de los integrantes de esta banda criminal. Especies incautadas en el operativo: un equipo celular con valiosa información y 5 tarjetas bancarias.
3: Vamos hasta Ayacucho porque, recordemos, ayer el sismo de grado 7,2 remeció la localidad de Coracora. El movimiento se sintió en varias localidades del país. Veamos.
10: Más atrás. ¡Salgan, salgan! ¡Salgan de su cuarto! ¡Salgan de su cuarto!
2: Sismo de magnitud 7,2 sacude a Ayacucho y se sintió en varias regiones del Perú. Un fuerte sismo de magnitud 7,2 remeció la región de Ayacucho este último jueves 20 de agosto, generando alarma entre la población y provocando evacuaciones en distintas localidades. El movimiento se registró a las 13 horas, según el reporte del Instituto Geofísico del Perú. El epicentro fue localizado a 35 kilómetros al norte de Coracora, en la provincia de Parinacochas, Ayacucho, con una profundidad de 108 kilómetros. Las coordenadas registradas fueron aproximadamente menos 14.70 de latitud, menos 73.78 de longitud, y la intensidad alcanzó 3 y 4 en Coracora. El movimiento fue percibido en una amplia zona del país. Además de Ayacucho, el sismo se sintió en Ica, Arequipa, Apurímac, Cusco y Lima. Aunque con diferentes niveles de intensidad, la profundidad del evento permitió que las ondas sísmicas fueran percibidas a una considerable distancia del epicentro. En las primeras horas, las autoridades realizaron evacuaciones en Coracora y otros distritos también de Parinacochas, mientras equipos de emergencia verificaban posibles daños en viviendas, establecimientos públicos, centros de salud y vías de comunicación. Reportes posteriores señalaron afectaciones en viviendas y establecimientos de salud, además también de desprendimientos de rocas en zonas cercanas a Coracora. También se informó de personas afectadas durante las evacuaciones, sobre todo alumnos de instituciones educativas de la zona, aunque los reportes disponibles no señalaban víctimas mortales. La evaluación de daños continuaba durante la jornada de ayer, por lo que las cifras podrían variar conforme las autoridades completaran las inspecciones. Por su parte, la Marina de Guerra del Perú descartó la generación de un tsunami en el litoral peruano como consecuencia de este movimiento telúrico. El evento vuelve a poner en evidencia la alta actividad sísmica del territorio peruano, ubicado en el denominado Cinturón de Fuego del Pacífico. Las autoridades recomiendan mantener la calma, mantenerse alejados de estructuras que pudieran presentar daños y tener preparada una mochila de emergencia ante la posibilidad de nuevas réplicas. Ayacucho fue el epicentro en esta oportunidad de este potente movimiento de 7,2 ocurrido a la 1 de la tarde, que fue sentido en buena parte del país.
3: Lo concreto es que no paramos de temblar. Está sumando muchísimos sismos en las últimas semanas y este de ayer fue bastante fuerte. Por suerte no se han producido víctimas mortales. Nos vamos hasta Estados Unidos con las noticias policiales internacionales. Han detenido a una mujer acusada de planear con una bomba un ataque contra el Capitolio de Nueva York. Veamos.
11: Un bolso, una bomba y un objetivo político. Ese es el escenario que, según las autoridades, habría estado detrás de un supuesto plan de atentado contra el Capitolio del Estado de Nueva York. Es por ello que el FBI arrestó a una mujer acusada de preparar un ataque inspirado en el Estado Islámico. Se trata de Jessica Bowie, residente en Albany, la capital estatal. De acuerdo con Fox News, está acusada de intentar proporcionar apoyo material al grupo terrorista Estado Islámico. Los investigadores sostienen que Bowie juró lealtad al grupo y habló de ocultar un explosivo dentro de una bolsa utilizada para repartir comida a domicilio. El objetivo era el Capitolio estatal, precisamente cuando los senadores se encontraran reunidos. Según las autoridades, el supuesto ataque buscaba asesinar a los legisladores. El plan habría comenzado a tomar forma a mediados de junio. Durante aproximadamente un mes, Bowie se comunicó con un informante del FBI que se hacía pasar por un facilitador del Estado Islámico. Según los investigadores, la mujer le pidió ayuda para fabricar los explosivos y le reveló que el Capitolio era su principal objetivo. Así, la investigación sigue abierta y el Capitolio de Nueva York permanece bajo vigilancia mientras los investigadores buscan esclarecer los detalles del caso.
3: Vamos ahora con información en España, porque desalojan a migrantes de la playa. La policía interviene en la zona de trampolín en Ceuta. Veamos.
11: Una playa convertida en refugio improvisado para miles de migrantes fue escenario de un amplio operativo. Decenas de furgonetas de la policía llegaron hasta la playa del Trampolín en Ceuta para desalojar a las personas que permanecían en la zona. El gobierno busca trasladarlas a los campamentos temporales de acogida que se están levantando en la ciudad. Por ahora, estos centros tienen capacidad para unas 1.800 personas. Los espacios habilitados son Loma Margarita y el embolsamiento, que serán ampliados progresivamente conforme terminen los trabajos de adecuación de los demás lugares previstos. La medida busca atender a las personas que se encontraban en situación de calle en la zona de la playa del Trampolín y Loma Colmenar. Al mismo tiempo que las cifras muestran la magnitud del problema, las autoridades calculan que entre 3.500 y 5.000 personas se encontraban en la playa. Así, la zona del Trampolín queda en el centro de un operativo que busca sacar de las calles a miles de migrantes y trasladarlos a espacios temporales de acogida, mientras Ceuta amplía su capacidad para atender una situación que ha desbordado los puntos habilitados.
3: Los prófugos de la justicia peruana, por supuesto, que están aquí a estas horas en PBO Noticias. Está encabezando esta lista Juan Silva Villegas, que fue ministro de Pedro Castillo, ministro de Transportes. Ahí lo está viendo en pantalla. 1.536 días tiene prófugo Juan Silva Villegas. Usted puede llamar al 0800-40007. Se ofrece por él 50.000 soles de recompensa. Increíble. Juan Silva Villegas, ¿no? 1.536 días. Otro de los prófugos que le sigue es Jorge Cuba, que cumple 393 días como prófugo de la justicia, sentenciado, recordemos, siempre es bueno recordar, ¿no?, que fue sentenciado a 24 años por el caso Metro de Lima.
12: Vamos con... ¿Tienes algo más que decir, Quique?
3: No, no, bueno, que está reducida lista.
12: Sí, está misia, está precaria.
3: Que es precaria debido a que nosotros hemos ido contando. ¿Cuánto tiempo hemos estado con Vladimir Cerrón, por ejemplo?
12: Casi 2 años y medio.
3: Casi 2 años. A ver, y a ojo, Ben Cubero, ¿cuántos años ya tiene Juan Silva como...?
12: Bueno, Juan Silva desapareció en un semáforo el 7 de junio del 2022.
3: Un poco más, casi más 4 años.
12: Más de cuatro años tiene prófugo.
3: Increíble. Sin duda es el político, entre comillas, ¿no?, con más tiempo en esa situación, como prófugo, ¿no? Y de él sí es todo un misterio, ¿eh? Porque Juan Silva no se sabe, ni siquiera se presume que estaría fuera del país, pero que no ha dado señales de vida, a diferencia de su otrora jefe y patrón, Vladimir Cerrón.
12: Claro, además, Vladimir Cerrón es bastante locuaz, más preparado, académicamente más preparado, y se prodigaba en redes para hablar y conversar y dar mensajes. En cambio, Juan Silva es una persona altamente limitada,
3: ¿no? No tendría mucho que decir.
12: No tendría mucho que decir. Se atracaría nomás haciendo un video. Así que además de eso, no tiene mucho que decir Juan Silva.
3: Muy bien. Seguiremos entonces recordando a estos dos prófugos.
12: Ojalá que algún día lo capture. Grandes criminales de la historia. Viene ahora con personaje histórico. Un personaje que desencadenó la Primera Guerra Mundial. Así como lo escucha. Gabrilo Princip, aquí en PBO. Generó un atentado que, reitero, motivó a que se inicie, reitero, nuevamente, la Primera Guerra Mundial. Vean.
13: Hola, soy Nicole Salinas Vigio y estos son los grandes criminales de la historia. Hoy hablaremos del caso de Gabrilo Princip, a quien consideran el culpable de la Primera Guerra Mundial.
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13: Gavrilo Princip, un joven estudiante serbio bosnio, pasó a la historia como el hombre que encendió la chispa que desató la Primera Guerra Mundial. Nacido en 1894, en una región bajo el dominio del Imperio Austrohúngaro, Princip creció con un fuerte resentimiento hacia el control extranjero sobre los pueblos esclavos del sur. Como miembro del grupo nacionalista La Mano Negra, su deseo de liberar a Bosnia y Serbia lo llevó a planear un acto que cambiaría el curso de la historia. En junio de 1914, Princip fue parte de una conspiración para asesinar al archiduque Francisco Fernando, heredero al trono del Imperio Austrohúngaro, quien estaba de visita en Sarajevo. Aunque en un primer atentado fracasó, Príncipe, por casualidad, encontró al archiduque y a su esposa en su carruaje, por lo que aprovechó para dispararles a corta distancia. Francisco Fernando y su esposa Sofía murieron al instante, y el asesinato se convirtió en el detonante de una serie de alianzas y tensiones políticas que llevaron al estallido de la Primera Guerra Mundial pocas semanas después. Tras su arresto, Príncipe fue condenado a 20 años de prisión, la máxima pena permitida debido a su edad. Sin embargo, la tuberculosis debilitó su salud y murió en la cárcel en 1918, apenas 4 años después del asesinato. Aunque su intención era liberar a los pueblos esclavos, sus acciones desencadenaron una guerra que causó la muerte de millones. Una ironía cruel para un joven idealista que no previó las consecuencias de su asesinato. Este fue el caso de hoy. Recuerda que puedes compartirlo para que más gente conozca estos perfiles criminales. Con nosotros será hasta la próxima.
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3: Y es importante recordar también las recomendaciones. ¿Recuerdas? Ayer nada más a las 5:28 de la mañana, ¿no?, reportamos en vivo el movimiento sísmico de más de 7 grados en Ayacucho.
12: Anteayer.
3: Anteayer fue, ¿no? Siempre es bueno recordar, ¿no?, a quienes nos escuchan, quienes están con nosotros muy temprano, ¿no?, las recomendaciones que nos hace siempre Defensa Civil es mantener la calma, ¿no?, estar atentos, evacuar como corresponde, ¿no? Primero, observar, hay que tener bien en claro las zonas de evacuación, ¿no?, tener prioridad en evacuar personas ancianas, a niños, y otras recomendaciones que tú recuerdas, Quique, hay que darle siempre a la población, ¿no? La mochila de emergencia. Ya tienes tu mochila, me dices, en tu auto, ¿no?
12: Siempre he tenido mochila de emergencia.
3: Ya, siempre. Siempre, siempre. Muy bien. Siempre. Perfecto. Tú no solamente prodigas, sino que ejecutas, das el ejemplo en tu familia. Porque hay algunos, sí, pues, ¿no?, que no aprendemos la lección.
12: Pero hay gente que realmente, a pesar de que se preparen los simulacros y que tengan la mochila de emergencia, cuando empieza el momento de la verdad, que es el sismo, ya propiamente dicho, pierde la calma.
3: Exacto.
12: No pueden controlar su pánico. Esa es una realidad también. A esos son los que tenemos justamente que ayudar.
3: A las personas que...
12: Las personas que son más nerviosas.
3: Muy nerviosas, exacto. Y esas personas...
12: Y hay gente que le tiene realmente pánico.
3: Pánico y no sabe cómo reaccionar. Lo único que se le ocurre es salir disparado. Por ejemplo, nosotros estamos en un piso 10 y no podemos aquí, Miguelito, salir, abrir la puerta y correr donde le dé la gana. No es así.
12: No hay forma de salir del piso 10 en un momento como el que se ha estado viviendo en los últimos tiempos.
3: Exacto.
12: Nos quedaremos acá, pues hay que buscar la zona de seguridad. Cuando usted está en un sitio, evidentemente, donde... no va a poder ganar la calle.
3: Exacto.
12: Acá hay que buscar la zona de seguridad, la más segura. Aquí en el piso 10, por ejemplo, es la zona de los ascensores y las columnas que son parte de la edificación de esta estructura aquí.
3: De la estructura. Hay que aprender de la prevención, señores. Dicho esto, vamos a ir a una pausa y volvemos con mucha más información aquí en la multiplataforma de PBO. No se vayan.
14: 5:44. 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

0: En biografía nos vamos ahora con un deportista, siendo las 5 de la mañana con 47 minutos. Uno de los grandes, además, de la historia del deporte. Usain Bolt llega aquí a PBO.
1: 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Usain Bolt nació el 21 de agosto de 1986 en Sherwood Canton, Trelawney, Jamaica. Hijo de Wellesley y Jennifer Bolt, estudió en la escuela Valdinsha a los 12 años y era el corredor más rápido de su escuela en los 100 metros. En la escuela secundaria, su entrenador de cricket le recomendó practicar el atletismo. Pablo McNeil, ex atleta olímpico en pruebas de velocidad, y Downey Barrett fueron sus entrenadores. En el Campeonato Mundial Junior del 2002, obtuvo una medalla de oro en los 200 metros que lo convirtió en el ganador más joven de la historia en ese tiempo. En el 2004, en los Juegos Carifta, también fue el primer junior en correr por debajo de los 20 segundos en los 200 metros. Sufrió una escoliosis que curvó su espina dorsal hacia la derecha, hizo que su pierna derecha fuera una pulgada más corta que la izquierda. Inició su carrera profesional en el 2004. Para el 2007, superó el récord jamaiquino de los 200 metros con un tiempo de 19.75. El año 2008 logró su primer récord mundial en los 100 metros planos con 9.72 segundos durante los Juegos Olímpicos de Beijing. En el año 2010, superó sus propios récords de 100 y 200 metros planos con registros de 9.58 y 19.19 durante el Campeonato Mundial de Berlín, convirtiéndose en el primer atleta en ostentar los títulos mundiales de los 100 y 200 metros planos en el Campeonato Mundial y en Juegos Olímpicos. Firmó un contrato con la editorial HarperCollins para escribir una autobiografía. El 5 de agosto del 2012, en Juegos Olímpicos de Londres, Bolt volvió a demostrar que era el hombre más veloz de todos los tiempos. Marcó un 9.63. Con él consiguió su segundo oro olímpico de 100 metros tras el de Beijing 2008, con lo que igualó a Carl Lewis. El 9 de agosto del 2012, el jamaiquino se convirtió en leyenda del atletismo con su medalla de oro en los 200 metros. Finalizó estos juegos con tercer oro y récord del mundo en el 4x100, junto a Michael Frater, Nesta Carter y Johan Blake, que realizaron una marca de 36.84, 20 centésimas más rápido que su propia plusmarca, lo que habían logrado los mismos hombres en el Mundial de Daegu 2011. En el Campeonato Mundial del 2013 en Moscú, logró 3 medallas de oro. En los 100 metros, ganó con un registro de 9.77. En los 200, alcanzó 3 victorias consecutivas en campeonatos del mundo. Y en los 4x100, logró la tercera victoria seguida para Jamaica, convirtiéndose en el atleta con más medallas de oro en la historia de estos juegos, junto a Carl Lewis, con 8 metales dorados. Apodado el Relámpago, fue reconocido como Atleta del Año por parte de la IAAF y la revista Track and Field, así como el premio Laurels. En el 2015, durante su quinta presentación en unos mundiales de atletismo en el Estadio Nacional de Beijing, se impuso en la final en los 100 metros con una marca de 9.79 segundos. En los 200 metros, marcó 19.55 y en el relevo 4x100, consiguió la cuarta medalla de oro para Jamaica, con un tiempo de 37.36 segundos. Bolt ganó el oro en la carrera de los 4x100 metros en los Juegos Olímpicos en Río 2016, que sumó a los oros individuales en los 100 y los 200 metros en Brasil. En el 2018, tras entrenar con el equipo noruego Strømsgodset, jugó con el club como delantero en un partido amistoso contra el equipo nacional de fútbol de Noruega sub-19. En agosto del mismo año, comenzó a entrenar con el club australiano Central Coast Mariners. En enero del 2019, decidió no seguir con su carrera en el fútbol, afirmando que su vida deportiva ha terminado. 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
0: Usain Bolt, indudablemente uno de los más grandes atletas de la historia del deporte mundial. Vamos ahora con Avance Digital.
2: Porque aquí hay una pregunta que nos los va a responder seguramente Jessica Pocket. Un campo que produce comida y electricidad al mismo tiempo. Veamos.
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4: ¿Y si un mismo campo pudiera producir comida y electricidad al mismo tiempo? En Australia están probando precisamente eso. Paneles solares elevados, cultivos debajo y una idea que podría cambiar la forma en que usamos el suelo agrícola, agricultura y energía compartiendo el mismo terreno. Se llama agrivoltaica. Normalmente tenemos que elegir, ¿usamos una superficie para cultivar o colocamos paneles solares para producir electricidad? La agrivoltaica intenta eliminar esa competencia. Los paneles se instalan elevados sobre los cultivos, dejando espacio para que las plantas continúen creciendo y para que la maquinaria agrícola pueda trabajar. Así, la misma parcela puede producir alimentos y al mismo tiempo electricidad. Pero aquí aparece algo interesante. Los paneles no solamente producen energía, también modifican el ambiente que existe debajo. En determinadas condiciones, la sombra reduce la cantidad de agua que se pierde por evaporación y puede disminuir el estrés térmico de las plantas. Es especialmente interesante en regiones cálidas y secas, pero ojo, no significa que todos los cultivos produzcan más bajo paneles. La cantidad de sombra, la orientación, la altura, el clima y hasta la especie cultivada pueden cambiar completamente el resultado. Y aquí es donde la idea se vuelve todavía más interesante. La electricidad producida por los paneles puede utilizarse directamente en la explotación agrícola. Por ejemplo, para alimentar bombas de riego, baterías, refrigeración o máquinas eléctricas. Y aquí surge una pregunta lógica. Si colocamos paneles encima, ¿no estamos quitándole luz a las plantas? Sí, y por eso la agrivoltaica no consiste simplemente en cubrir un campo entero de paneles. El diseño tiene que encontrar un equilibrio. Demasiada sombra puede reducir el crecimiento, pero una cantidad moderada puede proteger a determinadas plantas del exceso de radiación, reducir el estrés por calor y conservar más humedad. Y esto no se está quedando solamente en teoría. En Australia existen proyectos de investigación que están colocando paneles sobre cultivos, huertos y pastizales para estudiar exactamente qué combinación funciona mejor. Uno de estos programas, coordinado por investigadores de la Universidad de Australia Occidental y otras instituciones, quiere medir algo muy concreto. Podemos producir más alimentos y energía sin aumentar proporcionalmente el consumo de agua y tierra. Y existe otra ventaja para el agricultor. Un terreno podría generar ingresos provenientes de dos actividades, la producción agrícola y la generación de electricidad. La energía podría venderse a la red o utilizarse dentro de la propia explotación para reducir los costos eléctricos. Pero hay una limitación. Los sistemas elevados pueden ser más caros y necesitan más espacio que una instalación solar convencional. Por eso, no cualquier terreno es candidato. El verdadero potencial está en combinar tres recursos: tierra, agua y energía. Si un panel puede generar electricidad mientras su sombra ayuda a conservar humedad y debajo continúa creciendo un cultivo, estamos aprovechando la misma superficie para producir varias cosas. Y Australia lo está intentando con experimentos en condiciones reales.
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0: Vamos a ir a la pausa. Luego de la pausa venimos con historias que inspiran, con el Consejo Emprendedor en la secuencia de Mauricio Vizcaseco, por supuesto con las efemérides. Y más adelante vendrá el tigrillo Carlos Alberto Navarro con la clasificación del Cienciano del Cusco, que cayó 1-0 ante Botafogo ayer en Brasil. Lograron el objetivo. Anularon un segundo gol a los de Botafogo por una mano y luego no sancionaron un penal, también con justicia. Así que el árbitro estuvo correcto ayer. Solo 1-0 pudo el Botafogo encajarle a Cienciano y clasificó gracias al primer resultado en el Cusco. Luego del partido terminó una pequeña escaramuza. Horacio Melgarejo, que entrenador de Cienciano, que es más antipático que la pared enfrente, como diría mi abuela. lo terminaron buscando los jugadores de Botafogo y lo arañaron. Le metieron su arañón a los Tigresas del Oriente.
2: Un garrazo.
0: Sí, ahí se mostró que lo habían arañado.
2: Ya.
0: A veces yo veo a Horacio Melgarejo, pero el tipo es quema sangre, como diría mi mamá, ¿no? Es así, es candelita de molador, es provocador.
2: Claro.
0: Y lo fueron a buscar y lo terminaron arañando. Ya eso lo contará el tirillo Carlos Alberto Navarro. Lo concreto, olvidándonos de Horacio Melgarejo, es que Cienciano clasificó a una instancia más en la Copa Sudamericana.
2: Claro, pero quiero volver un poco al gesto de solidaridad. Obviamente, los jugadores, sus jugadores lo protegieron en todo momento.
0: Claro, había que chalequearlo, a ver si no se lo comían ahí.
2: Buena chalequeada.
0: Lo de Botafogo.
2: Buena chalequeada. Sí. Pero bueno, son cosas que más adelante.
0: Y Botafogo picones, pues evidentemente, ya habían perdido y uno de los que lo fue a agredir lo había amenazado en el Cusco, pues, ¿no? Allá te voy a buscar. Bueno, lo fue a buscar. Y lo arañó nomás. Uno menos esperaba que le mete un combo, ¿no? Lo arañó nomás. Todo eso lo va a traer el tirío Carlos Alberto Navarro con los deportes. Vamos a la pausa y venimos.

0: 5 y 59. 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

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Nos vamos con historias que inspiran. Sandra Ramírez nos trae la historia de María Piedad Cano, que dejó su vida como jueza para proteger a sus hijos y empezó desde cero. Veamos lo que nos cuenta.

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1: Dejó su trabajo como jueza para proteger a sus hijos y ahora triunfa vendiendo arepas. Soy Sandra Ramírez y esta es la historia de María Piedad Cano.
2: María Piedad Cano era abogada y jueza en Medellín, Colombia. Durante los años 80, el país atravesaba una etapa de violencia asociada al narcoterrorismo y la presión contra funcionarios públicos alcanzó también a la justicia. Ante las amenazas y por la seguridad de sus hijos, Cano decidió dejar Colombia y comenzar una nueva vida en Estados Unidos. Llegó a Queens sin hablar inglés, sin una red de contactos y sin experiencia en cocina. Tuvo que empezar desde cero. En Colombia nunca había preparado una arepa, pero buscaba perfeccionarse. Hasta desarrolló su propia versión de la arepa de choclo. Así empezó a atraer clientes y en 1993, la prensa de Nueva York la llamó Arepa Lady. Durante años continuó trabajando en las calles de Queens, mientras sus hijos crecían y se incorporaban al negocio familiar. En 2014, después de años vendiendo en una carretilla, la familia finalmente abrió el primer restaurante de Arepa Lady, con más clientes, más amigos y más familia. Pudo proteger a sus hijos y que crezcan con ella. Así María Piedad Cano demostró que con trabajo y reinvención uno puede salir adelante.
1: Esa fue la historia de María Piedad Cano, que hizo todo lo posible para proteger a sus hijos. Así que con esa historia de inspiración comienza bien el día en PBO.
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3: De historias que inspiran, vamos ahora a recomendaciones bastante importantes, didácticas, para que los emprendedores tengan una especie de un libro, ¿no? Una guía de una persona que sí conoce, obviamente, ¿no? El gran Mauricio Descanseco nos va a responder esta pregunta muy interesante. ¿Cuál es la mentalidad de un verdadero emprendedor exitoso? Adelante, esto es Business Son Business.

0: Hola Mauricio, yo quisiera saber cuál es la mentalidad que diferencia a un empresario exitoso de una persona que solamente administra un negocio.
1: La pregunta del día de hoy. Mauricio, ¿cuál es la mentalidad que tiene que tener un emprendedor para que su negocio sea exitoso? Muy buena pregunta. Tip número uno. Hoy en día, en el tema de la mentalidad de un emprendedor que quiera tener éxito en la vida y en los negocios, le puedo confirmar que en estos tiempos no basta ser positivo. Hablamos del AMP, pero del AMP3, la A de actitud, la segunda A de aptitud, conocimiento, experiencia, horas de vuelo, y la tercera A de la acción. Quiere decir que hay que creer, sí, saber también, pero hacer es lo más importante. Vamos con el tip número 2. Imagínense un náufrago en un velero en el medio del océano y con poco viento. El barquito obviamente no avanza o avanza lento. ¿Qué hace un negativo, un don pésimo? Se queja del viento. Vamos ahora con el segundo personaje. ¿Qué haría un positivo? Esperaría a que el viento cambie de manera optimista. Pero como repito, no basta ser positivo. Vamos con el tercer personaje, el hacedor. ¿Qué hace un hacedor? Mueve las velas e incluso usa el viento en contra a su favor y sale del problema. Voy con el tip número 3 para rematar el parafraseo de esta pequeña historia. Vamos ahí. Resumen, con la historia del náufrago, lo que le quiero transmitir es que son tiempos de que la AMP de la actitud mental positiva se lleve a la acción. Esa es la mentalidad que tiene que tener todo emprendedor. En la acción, usted tiene que mejorar los procesos, los sistemas, los trámites, mejorar el producto, mejorar el servicio, las capacitaciones, el tema de los proveedores. La mentalidad de un emprendedor siempre está, lo que llaman los japoneses, kaizen, mejora continua. Si tendríamos que resumirlo en una frase, sería: todos mejorando todo, todos los días. Soy Mauricio Descanseco, esto es Business on Business y nos vemos hasta el próximo microprograma. Chao.

0: Así es, señores, a tener en cuenta esas simpáticas e interesantes recomendaciones de Mauricio Díaz Canseco. Vamos ahora con la historia. Quique Bravo nos va a contar, como siempre, como buen profesor de historia. ¿Qué pasó una fecha como hoy? Se fundó la Casa de la Moneda en 1820. San Martín parte desde Chile al Perú y nace realmente una leyenda viva de la salsa. En 1962 nace el gran Gilberto Santa Rosa. A ver, tú que eres conocedor de la salsa, de este género, creo yo, es una de las, después de, no sé si Rubén Blades, creo que está es contemporáneo, entiendo yo, aunque ya se está despidiendo Rubén
1: ayer
0: Blades.
1: Ayer se despidió, entiendo que ayer
0: literalmente del Perú, ¿no?
1: Ayer fue, está realizando una última gira Rubén Blades, y ayer fue su concierto aquí en el Perú.
0: Era de despedida el maestro Rubén Blades. Digamos que en esa, de esa generación, yo sé que hay, obviamente, cada uno tiene su estilo, pero uno de los soneros vivos, leyendas, es Gilberto Santa Rosa.
1: Claro, es de los que quedan vivos.
0: De los que quedan.
1: Tenemos a Rubén Blades, tenemos a Gilberto Santa Rosa. Por ahí, promoción de Gilberto Santa Rosa, Tony Vega.
0: Claro.
1: Y paramos de contar.
0: Oscar de León.
1: Oscar de León es un poquito, you know, antes de, de ellos. Correcto. Es mayor ya. Oscar de León ya está tío.
0: Exacto.
1: Pero Gilberto Santa Rosa es uno de los, de los que quedan vivos de los, de lo que en algún momento fue la salsa. Porque la salsa realmente ya no se produce. Lo que usted escucha en radios y en lo que hay gente que denomina salsa, no es salsa, es cualquier cosa.
0: Menos timba, esa es cualquier cosa.
1: No, eso es, ahora cualquier cosa que tiene ritmos tropicales
0: no
1: le dicen
0: hagan,
1: salsa.
0: No hagan renegar aquí que bravo, ¿eh? Escucha timba y llama, no, no, no, por favor, nada que ver. Y te iba a comentar algo,
1: sí,
0: de Gilberto Santa Rosa, porque él siempre cuenta esta anécdota en el tema más popular que tiene, que es Perdóname, que era una de las canciones que él no

0: Digamos, ese soneo lo hizo más popular esa canción. Increíble, una de las canciones más bonitas que tiene Gilberto Santa Rosa. Perdóname, con esa introducción vamos ahora sí con las efemérides, señores.
1: Hola, ¿qué tal? ¿Cómo están? Estas son las efemérides para hoy aquí en PBO Noticias. ¡Empezamos!
2: Un día como hoy se funda la Casa de la Moneda de Lima. Esto pasó en el año 1565. Les cuento un poco de la historia. Debido a la gran producción y afluencia de plata de América hacia España, era evidente que esto estaba pasando, ¿no es cierto? Para eso vinieron los españoles. La corona comprendió la importancia de acuñar monedas en las colonias para que éstas no dependan de las acuñaciones de la metrópoli. En abril de 1561, el entonces virrey de Perú, Diego López de Zúñiga, conde de Nieva, remitió una comunicación al rey Felipe II solicitando autorización para establecer una casa de moneda, indicando las razones que justificaban su pedido, la cual obtuvo respuesta favorable cuando el 21 de agosto de 1565, 4 años se demoró el rey, Felipe II de España aprueba la creación de la Casa de Moneda de Lima mediante real cédula emitida en Segovia. Asimismo, un día como hoy, en 1565, el rey de España autoriza entonces la creación de la Casa de la Moneda, encargada de ejecutar las acuñaciones oficiales del Estado. Y un día como hoy, las efemérides continúan históricas. San Martín parte desde Chile a liberar el Perú. En 1820, un día como hoy, casi un año antes de que lograra finalmente proclamar la independencia. Les cuento. José de San Martín, en 1820, un día como hoy, al mando del Ejército Unido, se embarca en Valparaíso rumbo al Perú, contando con 6 navíos bajo bandera chilena y un ejército de 4.118 efectivos, de los cuales el 50% eran negros libertos. Ese 21 de agosto, don José de San Martín partió pues desde Valparaíso hacia el Perú. Dicha expedición estuvo encabezada por el libertador finalmente de estas regiones, de Chile y de Perú. Ellos llegaron en estos 6 navíos de guerra y en 16 medios de transporte adicionales. Destacaron entre los que acompañaron esta expedición el capitán británico Thomas Cochrane. Usted seguramente en el Callao ha visto una calle, ya sabe, pues vino en la expedición libertadora. El corsario franco-argentino Hipólito Bouchard y el oficial chileno Manuel Blanco Encalada. En septiembre esta expedición desembarcó en Pisco, donde logró el apoyo de la población local para dar inicio al proceso de independencia del Perú. Y en las efemérides que se ponen musicales, un día como hoy nace el cantante puertorriqueño Gilberto Santa Rosa. Santa Rosa, uno de los vigentes en este momento en la onda de la salsa en el mundo, nació un día como hoy en 1962. Destacadísima participación cuando estuvo en la orquesta de Willy Rosario y más aún luego en su carrera como solista. Les cuento. Nace el cantante puertorriqueño Gilberto Santa Rosa, quien desde la década de los 90 se empezó a lograr altas ventas en América Latina y el mercado hispano de Estados Unidos. Él ha recibido varios discos de oro y platino por producciones como, por ejemplo, Perspectiva, A Dos Tiempos de un Tiempo y Nace Aquí. Ha ganado además 6 premios Grammy y tiene un récord Guinness por la mayor cantidad de álbumes en los primeros sitios de la lista de Billboard en el género de música tropical. Gilberto Santa Rosa nació en Santurce, Puerto Rico, un 21 de agosto de 1962. Es conocido, apodado como el Caballero de la Salsa. Además de ese género, también interpreta baladas románticas. Que yo siempre opino este tema de la balada romántica de Gilberto Santa Rosa. No me gustan mucho, pero respeto su decisión.
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2: Estas fueron las efemérides del 21 de agosto. Deja tus comentarios y comparte este clip si les gustó. Chao.
0: Listo, nos vamos a la pausa. Luego de la pausa viene el tigrillo Carlos Alberto Navarro con la clasificación del Cienciano. Finalmente perdió 1-0, pero con el resultado que obtuvo abrumador en el Cusco, finalmente terminó clasificando. Todos los arañazos, todo lo que pasó con el técnico del Cienciano Horacio Melgarejo.
4: Y la chalequeada.
0: Y la chalequeada del jugador del Cienciano protegiendo al antipático Horacio Melgarejo. Viene luego de la pausa con el tigrillo Carlos Alberto Navarro. ¿Qué les habrá dicho? Si nosotros aquí en el Perú no lo soportamos, imagínense lo que le habrá dicho a los brasileños que son sus rivales deportivos. Vamos a ver qué cosa es lo que nos cuenta el tigrillo con respecto a esto. Y más adelante, por supuesto, Fili va a estar con la parte medular del programa, que tiene que ver con la presentación ayer de los ministros en el Congreso de la República, específicamente en la Cámara de Diputados. Todo eso luego de la pausa. ¿No vamos? Así es. No. Listo, chao.
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1: Amigas y amigos de PBO TV y PBO Radio, la radio con fe. Lamentablemente no pude ir donde Pompeo ayer, donde Pompeo Sastrería, para recoger mi saco rojo por falta de tiempo. Porque yo confiaba en el papá de América, aunque Quique me hizo una mueca y me hizo... todo puede suceder, mientras que en la otra orilla... No en la esquina roja, sino en el sillón rojo. El Haller decía, ya está clasificado. Pero lo hubiesen visto cómo ajustaba después de los 9 minutos. Porque ayer, sí, el partido fue para Cienciano. Y yo podría calificar como la derrota más dulce en el fútbol peruano. Porque a pesar de que pierde, para un equipo como Cienciano, que empezó muy atento y por esta candidez... le meten el 1-0 a los 9 minutos. Y yo decía, mientras relataba Jaimar, yo le decía, ojo, que Cienciano metió el primer gol a los 17, el segundo a los 20, pero ya le estaba sacando ventaja. No en el juego, porque la verdad es que Cienciano presionó, trató de quitar la pelota, y este era el segundo gol que se le colaba ante una salida en falso del arquero, que dicho sea de paso, Danilo define bien, pero que en la misma raya Becerra termina sacando la pelota y es el ahogo de gol. Por supuesto que en el VAR se confirma. Más adelante viene esta acción, otra vez gol de... Bueno, otra vez gol de Botafogo, pero el árbitro indudablemente tenía que acudir al VAR y había mucha tranquilidad en los jugadores de Cienciano, fundamentalmente en Garcés, que le decía, profe, lo van a llamar, y ha habido mano, no hay nada, no hay duda al respecto, y efectivamente anula el gol. Para Botafogo esto cayó muy mal y se fue descuidando del partido, y Cienciano, a pesar de no ser dominador, dejaba secuencias en que podía hacer daño. Ojo, un mano a mano, así, uff, todos fueron desde fuera del área, fundamentalmente, uno de Alejandro Hover. Es más, hay una falta dentro del área para el árbitro, que significa penal, pero a la hora que van al VAR no la sanciona. Y ahí es cuando decimos que a un equipo brasileño esta acción no se la cobren. La verdad es que llama la atención, porque normalmente se dice que hay árbitros localistas, y esta es una acción, por supuesto, en la que hay una acción previa en la que a Martinich lo tocan y el juez dice, no señor, hubo una jugada previa, por lo tanto queda invalidada. En otras palabras, el árbitro utilizó la frase de Leijalder, borro todo lo dicho. Y Cienciano fue comiendo puntos, comiendo minutos, miren ustedes, pero el árbitro no solamente se equivocó a favor de Cienciano, sino también a favor de Botafogo, porque esta es una falta contra Robles que el juez califica de roja directa y después el VAR lo hace ver que efectivamente era amarilla. Este es el último suspiro, bueno, el primer gol de Cienciano el Cujo. Y por supuesto que Cienciano, en el triunfo que obtiene por 6-1, genera una crisis en Botafogo que obliga a cambio del staff completo del comando técnico, además de algunas áreas administrativas futbolísticas. ¿Y cómo termina esto? Vean ustedes, Melgarejo termina pálido a toda pantalla, por favor, porque Melgarejo, que no es un tipo que pueda soltar una frase impropia, provocadora, no. Te debe lanzar unas 25 en el primer tiempo y unas 25 en el segundo tiempo. Y se la tenían jurada. Y el hombre... inteligente, bien, parece que no es la primera vez que corre de costado, mirando para los dos lados, o sea, nunca regala la espalda, vivo, este, porque como calificaba, y el que lo toma, el que lo salva, el que le salva la vida, es Didier Latorre, que en adelante seguramente va a ser el titular, ¿no es cierto? Y vean ustedes cómo tienen que hacer un escudo humano los jugadores de Cienciano para que no agredan a su entrenador. Didier Latorre, el número 18, lo sigue sosteniendo y lo va girando porque mientras que Melgarejo mira a la izquierda, Didier mira a la derecha. Entonces, pareciera que hubieran hecho un curso de Ranger. Cómo protegerse, espalda a espalda, mira a la derecha, guarda que viene. Y el de negro... El vestido de negro, claro. Y ahora en cámara lenta para que vean ustedes los diferentes detalles, ¿no? Ahí, mira, hay un puñete al aire de ese que se trastabilla, que si lo pesca el de blanco con chor plomo, lo noquea y aparece. No, no, no, dice. Y va. ¿Ustedes se acuerdan de Cassius Clay cuando bailoteaba y cambiaba la guardia? Igualito, igualito Melgarejo, a quien Quique había dicho que parecía Candelita de Muladar. Y efectivamente, Melgarejo, que parecía que estaba celebrando la medida cautelar del TAS que levanta el castigo a nivel nacional y puede dirigir el domingo ante Sport Boys del Callao, estaba celebrando no solamente el triunfo, sino también este momento. Y vean ustedes que no solo lo salva Didier Latorre, sino que hay un instante cuando ya se lo lleva ya al último rincón, o sea, la estática donde están los LEDs de publicidad, y ahí pone la espalda Melgarejo y dice, ya, acá me libré. Y saquemos el banner, por favor. Y viene Marcial por atrás, el marcador izquierdo que fue capitán en el partido en el Cusco, y lo logra tomar del cuello, y ahí es donde le genera el arañón. Porque ustedes vean, ahí van a llegar a la estática. ¿Y quién viene atrás? El de rojo. ¿Quién es ese de rojo? Es... Zúcar, Matías Zúcar, que se da la vuelta a la estática y le entró. Mira, ahí está, ahí de pronto aparece un rayado a la mano derecha del entrenador que lo va a tomar del cuello, porque ahí parece que está todo salvado. Miren, va apareciendo una mano salvadora. ¿No hay más? ¿No tenemos todo completo esa cámara lenta? Ah, qué lástima, Dios mío. Bueno, esta es la imagen desde tribuna, desde barra de Cienciano. Aquí se puede observar, esta es la imagen, muchas gracias. Esta es la imagen, miren, de pronto hay alguien que le estira el brazo a Melgarejo, que viene por detrás y lo toma del cuello, ¿no es cierto? Y ahí es cuando Zúcar inteligentemente se da la vuelta y es el que les... Ahí Zúcar aparece y le saca la mano a Marcial, porque ya le estaba apretando el pescuezo, lo estaba cogoteando, le estaba pidiendo la billetera, el reloj, es decir, la sencillez, el carnet de extranjería, todo le estaba pidiendo Marcial, sujetándole el cuello, y por supuesto, Melgarejo iba cambiando de color y seguía cambiando de color y empalidecía, ¿no es cierto? Por supuesto, pasan los minutos y hay la declaración de Melgarejo. En un momento de la declaración, no existe la imagen, se baja el cierre de la casaca y dice, miren cómo me han arañado, pero escuchemos a Melgarejo que dice, ya no quiero tener más problemas aquí en Brasil, pero ya llego a Lima.
2: Muchachos, escuchen una cosa, tienen en sus manos lo que vinimos a buscar, no desaprovechemos las oportunidades. Marco, ahí, pum, cabello acá, pum, y en el área firme.
3: Dale, chucha, dale.
2: Están ustedes, vamos.
4: Como profesionales de este deporte, vamos paso a paso, vamos con seriedad, porque sabemos que nos enfrentamos a grandes equipos. La ilusión siempre está, todo ser humano tiene una ilusión. No podemos quitarle la ilusión a la hinchada que ve y se nota que este equipo... mata por esta camiseta. Y bueno, más allá de que falta mucho todavía, no podemos pensar más allá en el partido de Boys, como te dije antes, pero es normal que, repito, que la gente de Cienciano y de todo el Perú vea cómo su equipo se entrega en cada partido, es normal que se ilusione. Y la segunda pregunta no te voy a contestar porque está todo grabado y no...
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1: Muy inteligente para declarar en ese momento el técnico argentino que dirige a Cienciano y lo ha clasificado a cuartos de final de Copa Libertadores de América. Por supuesto que un resultado de eso alegra a todo el mundo y creo, Quique, amigos de TVO, de PBO en TV y en radio, que Cienciano se convierte nuevamente en el equipo adoptado, entre comillas, por los hinchas de diferentes clubes, porque la fijación, además que es el único club que nos defiende internacionalmente a esta altura del año, estamos agosto, recuerden que el año pasado el que sobrevive después de fase 1, fase 2, fase 3, fase de grupos, Sudamericana, es Alianza Lima, que a esta altura Pipo Gorosito declaraba, en septiembre es un buen mes para renovar, decía, ¿no? Firmó en septiembre y se fue en octubre. Bueno, esto también pasa en el fútbol. No estoy diciendo que eso le va a pasar a Melgarejo, de ninguna manera. Pero vayamos con la declaración de Maximiliano Amondaray.
6: Bueno, creo que nos hicimos muy, muy fuertes en casa. Y hoy nos queríamos concentrar también haciendo un buen partido de visitantes. Sabíamos que para apuntar alto en esta Copa no nos alcanza solo con jugar bien en casa. Tenemos que también ser sólidos de visita. Y bueno, creo que hoy por momento mostramos esa solidez y no sufrimos demasiado contra un equipo muy grande como Botafogo. Que mucho orgullo. Imagino la gente en Cusco la alegría que tiene y creo que también estamos representando a todo Perú. Imagino que todo el mundo contento. Así que la verdad que es un orgullo para nosotros. Y bueno, sin duda con ilusión, porque yo creo que si seguimos por este camino de hacernos tan fuertes en casa y de visita, tener la solidez que creo que hoy mostramos como equipo y la seriedad, creo que va a ser difícil que vamos a competir contra cualquiera.
1: La libró Amondaraín porque hay un momento en el partido en que sí logra pisar a un rival. Y el árbitro escucha desde el VAR, le dice, no es de consideración para roja y la libra. Otro de los jugadores que tuvo tarjeta amarilla fue Arias, el volante central, que se ganó una amarilla, casi le sacan la roja. Como decía ayer Jaimar y Elejalder en plena transmisión, cuando el árbitro se lleva la mano al bolsillo de la camiseta para sacar la segunda amarilla, no la encuentra. Y lo deja, o sea, la libra Arias. Si no hubiese terminado con uno menos Cienciano, esto hubiese facilitado algo a Botafogo, pero lo peor de todo es que se perdía el partido de cuartos de final. Seguimos con más y nos vamos a la celebración en el camarín, por supuesto. Ahora, lo que cantaron fue alucinante.

Bueno, esta celebración. Esta celebración obedece a que el entrenador argentino ha vivido los altos momentos de la cumbia que nacía desde el Perú y cruzó fronteras, por supuesto, y fundamentalmente en provincia es que comienza a calar la cumbia y después se asienta inclusive en Buenos Aires, donde hay sitios especiales donde se iba a escuchar cumbia. Y este de los años 70. ¿Cuál es la primera agrupación que entona esta canción, Quique? Esta es una de las primeras que se hace más famoso, ¿no es cierto? ¿Juaneco? Ok. O los Mirlos. Bueno, imagínense, estamos hablando de los 70. Yo me acuerdo. En ese tiempo no era cumbia, era chicha, le decía. ¿O no? Claro que sí. Bueno, ahí está, claro que sí. Michael también ha apagado sus puchos con este tipo de música. Bueno, y en el Cusco, en la Plaza Mayor del Cusco, los Mirlos, claro que sí, en la Plaza Mayor del Cusco, se vio el encuentro a pantalla gigante. Ya se imaginan ustedes la alegría. Métele todo el ambiente porque ha sido alucinante. La gente celebra con maestro de ceremonias, es decir, con influencers. Los influencers han estado seguramente todos en la Plaza Mayor grabando. Pero qué simpático, ¿no? Qué simpático que el Cusco haya podido vivir este momento así. Un número tan importante en la Plaza Mayor. ¿Cuántos pueden entrar en la Plaza Mayor del Cusco? 10.000 personas, fácil. Fácil, 10.000 personas. Y hasta 15, dice Quique. Bravo. Bueno, tenemos otra entrada en camarín, me dice Shawnee. Porque no se dejó de celebrar. Claro que sí.

Bueno. Bueno. No, ese es un argentinado. ¿Sí o no?

0: Cusco es una ciudad cosmopolita y Cienciano es un club cosmopolita porque tiene cualquier cantidad de extranjeros también. Y seguramente por eso en todas las canciones. ¡Felicidad, alegría! ¡Total, total! Para Cienciano y por... ¡Otra vez! 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Lo que se le viene a Cienciano. A ver, escuchen y estudien, analicen bien esta gráfica. Dice, arriba y a la izquierda, Boca Juniors eliminó a Recoleta y juega con Sao Paulo, que eliminó al Bolívar. Más abajo, River viene empatando de visita 0-0 con Independiente Santa Fe y le toca jugar de local, lo que quiere decir que River debería de clasificar y jugaría ante Vasco da Gama. Ojo, que River está en la vereda izquierda. Y si Boca pasa y pasa River, habría clásico en semifinal. En la otra vereda está el Club Atlético Mineiro, que juega con Santos Fútbol Club, dos brasileros. Si pasa Santos, okay, jugaría con el ganador de Montevideo City y Cienciano del Cusco. Eso quiere decir que si pasa Cienciano y pasa Santos, Quique, la semifinal juntaría a dos equipos que en el 2003 rivalizaron. Ahora es semifinal y eso fue en cuarto de final, ¿no es cierto? En el 2003. Eso quiere decir que podríamos tener un Santos Cienciano otra vez con Neymar acá. ¿Quién vino en ese tiempo con Santos? Robinho. Ah, bueno. Y si Cienciano pasa esa llave, la semifinal, podría jugar con River Plate y tendríamos, como señalamos ayer, otra final como en el 2003. Pero eso es lo que le toca. Los partidos se van a jugar todavía en septiembre, a partir del 8 de septiembre, si mal no recuerdo. Otros partidos jugó Olimpia de Paraguay, ganaba 1-0 al cuadro del Vasco da Gama, un resultado importantísimo para la representación brasilera. Y con este resultado se clasificaba. Un golazo de Matus. Un golazo, por si acaso. Desde fuera del área, buen control, buen remate, inatajable. El estadio reventando y celebrando toda la gente del Olimpia. Un zurdazo fuera del área. Mira dónde, no, imposible de atajar. En el rincón donde las arañas ponen sus huevos, decían los mexicanos. Pero Vasco da Gama inicia una tanda de goles desde los 29 con Thiago Méndez, uno de los anotadores consuetudinarios de este equipo del Vasco da Gama. Luego viene David a los 36 minutos, ya le había volteado el partido. Olimpia entra en desesperación y para el segundo tiempo, Adson en este golazo con pie abierto de izquierda, el arquero que vuela y no puede coger el balón. Y Spinelli, exjugador de Liga Deportiva Universitaria, que se decía podía llegar a Universitario y prefirió ir al fútbol brasilero. Nos vamos hasta Ecuador porque jugó Liga Deportiva frente al Mirasol. El partido quedó empatado en la Casa Blanca y se fue hasta definición desde el punto de penal. Y ahí los de Liga fueron acertados. Primero ejecutó Deyverson, luego Jesús Pretel, o sea, el peruano, que anotó muy bien. Michel Estrada, Gianfranco Alala y Fernando Cornejo. Ninguno falló. Para el equipo de Mirasol, empezó mal. Falló Víctor Luis y después anotó Alesson, Carlos Eduardo, Neto y Santos. De esta forma, el equipo de Liga Deportiva pasa entonces a lo que significa cuartos de Copa Libertadores de América. Tenemos más información. Nos vamos con las declaraciones. Ah, no. En Argentina jugó Rosario con Corinthians. Y Corinthians le ganó por 1-0. Corinthians juega de local, perdón, en Sao Paulo. Y entró, ¿quién entró? Mire quién entró. ¿Ah? Ese es... ¿cómo se llama mi querido Miguelito? El holandés. Memphis Depay. Que se iba a ir. Se iba a ir de Corinthians. Ya había dicho, me voy. Y la hinchada puso contra la pared a los directivos. Y dijeron, borro todo lo dicho. Que Memphis Depay ponga todas sus deseos y necesidades para renovar el contrato. Y precisamente aparece. Seguimos con más. Porque ayer hubo una entrevista larga, amplia, de L1 Max hacia Gian Ferrari, el encargado de fútbol de la federación, y fue bastante enfático. Nunca lo había escuchado tan seguro a Gian Ferrari, porque anteriormente, en declaración que incluso tuvo con nosotros, dijo que bueno, que habían muchas cosas que había que modificar, pero dependía del directorio, y ahora no. Ahora ha dicho que se va a nombrar una comisión que le va a poner presión a lo que es la comisión de licencias para que sea enérgica y radical cuando un equipo tenga que perder puntos. Y también habló de los encuentros en altura.
1: Si no entienden de estrategia, ¿para qué dan una opinión sin conocer lo que nosotros todavía ni siquiera hemos mencionado?
2: La estrategia es jugar, ¿no?, 2-3 partidos, entonces, 4 en altura.
1: La idea es comenzar a buscar, ¿no?, el mejor y mayor rendimiento de cara a buscar el objetivo. Okay. ¿No? Entonces, eso significa de que tenemos que hacer el análisis para poder ver qué partidos vamos a llevar a la altura. Esto no significa tampoco de que haya obligatoriamente será Puno, ¿no? Porque puede ser Cusco también. Puede ser Cusco,
3: claro,
1: también,
3: tú, ¿no?, habías mencionado Juliaca, ¿no?
1: Puno,
3: Cusco.
1: Listo.
3: De altura los dos. Y de ahí el
1: Estadio Nacional y
3: Monumental.
1: Y el Estadio Monumental. Correcto. Claro. Entonces, a partir de ahí es que se hace la estrategia para tener una selección
2: de altura
1: que vaya acorde con lo que se requiere, con lo que se necesita.
2: Con una aclimatación previa, con un trabajo previo.
1: Con una aclimatación previa, con una elección de futbolistas que el Mano tiene dentro de su esquema.
2: Es decir,
1: de su esquema.
2: La conversación tuya y Mano es, hagamos una selección de altura que ya tiene en mente seguramente Mano.
1: El Mano, lo que,
2: para los partidos de altura,
1: lo que me ha comentado es que él va a tener un grupo de futbolistas.
2: Universo.
1: ¿No es cierto? Y ese grupo de futbolistas con una evaluación previa a todo el tema fisiológico.
2: Ya,
1: ¿sí?
2: Okay.
1: Ya. Con esa evaluación que se hace, va a poder determinar quiénes están
2: más factibles.
1: Su condición física está, uh-huh, para poder afrontar los dos partidos. Uh-huh. ¿Quién más va a poder estar o mejor para la altura? Uh-huh. ¿A quién hace descansar? O sea, hay un tema de evaluación, claro. Pero principalmente de estrategia.
0: Uh-huh. Yo entiendo que, y está claro, Gian Ferrari ha sido enfático en decir que esto es para sacar ventaja, o sea, para incomodar al rival. Ustedes se imaginan, ha dicho Gian. Llega un avión al aeropuerto, las condiciones en los aeropuertos no hay tanta comodidad como en el aeropuerto de Lima. Llegar a Lima es casi disfrutar de las buenas comidas, restaurantes y todo lo demás. Llegar a Puno es totalmente distinto porque llegas a Juliaca, de Juliaca hay 40 minutos, ya estás sintiendo cierta incomodidad, la altura, el dolor de cabeza y todo lo demás. O sea, incomodar al rival. Ok, ya está bien. Vamos a incomodar al rival. ¿Y nosotros futbolísticamente en qué vamos a crecer? No, lo importante es clasificar. A ver, van a jugar 64 selecciones en el Mundial. Van a clasificar 8.5, 9.5. Es el momento de aprovechar en crecer desde la base. Pero bueno, son decisiones que se toman. Por si acaso, y hay otra cosa que tendría que jugar a favor de Perú, que es el fixture. Si a Perú, en estas fechas dobles, le toca el partido de local, escúchese, en altura, el segundo encuentro y no el primero, repito, si le toca el segundo partido en la fecha doble de local y no el primero, entonces el acondicionamiento se va a ir al piso. Porque ya me está diciendo que, según le ha comentado el mano, va a haber un grupo de jugadores que van a poder jugar en la altura y el siguiente partido. Si es que el primer partido es en altura. Pero si es lo contrario, no va a ser. Y sí, lo que sí es absolutamente acierto, y es natural, por supuesto, que haya una evaluación desde lo científico para ver cuál es el jugador que rinde, cuántos minutos dura, hasta dónde puede correr y además del desgaste que devenga del encuentro. Pero esas cosas se van a ver en su momento. Ojo, no estoy diciendo que con eso va a fracasar. Lo que estoy diciendo es que con eso no se va a ganar en lo que es el crecimiento del fútbol. Si una clasificación al Mundial por jugar en Puno a uno lo deja satisfecho y solamente hay que darle la sonrisa al hincha, bueno, después no nos quejemos en que hemos perdido 4 años. En
4: fin. ¡Qué inteligente es mi hijo!
0: ¡Gracias, padre mío! Bueno, y esta es la fecha que comienza hoy de la Liga 1. Te apuesto. Claro que sí. Vamos con la Liga 1, por favor, mi querida Shani Max. Viernes. Hoy juega Fútbol Club Cajamarca con Atlético Grau. Juega Alianza Atlético en Campeón del 36 con Sporting Cristal a las 3 de la tarde. Mañana a las 11, Sport Huancayo con Moquegua, a la 1 con 15, UTC con Comerciantes. A las 3 y media, Juan Pablo, amigo, el Perú está contigo. Con ADT de Tarma a las 7, Deportivo Garci con Cusco Fútbol Club. Domingo, qué rico domingo a la 1. Boys con Cienciano. Yo creo que anoche, Quique, noche libre para los jugadores, ¿no? ¿O no le das noche libre? ¿No le da noche libre?
5: Terco, me
0: 3:30, Fútbol Club Melgar con Alianza Lima. Traga saliva, Miguelito. 6:30, Monumental de la U. En el Monumental, Universitario con las Chancas, con todos los resultados. Miguelito, ¿seguirás en la punta? Miguelito, ¿seguirás en el pico más elevado? Si le gana Melgar, ya es otra cosa, Alianza Lima. Bien, hasta aquí nos trae el río. Volvemos más adelante. Ahora le damos la estafeta, la posta al maestro Phil Butters en Rivadeneira para que comience con información, opinión en PBO TV y en PBO Radio, la radio con fe.
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0: 6 y 57.
1: Hola, hola, ¿qué tal? ¿Cómo está? Muy buenos días. Son casi las 7 de la mañana. Son 6 de la mañana con 50 y cuántos. Si ponen el reloj sería buenísimo. Son 6 de la mañana con 50 y cuántos. Buenos días, con 50 y cuántos. Buenos días, con 57. Faltan 3 minutos para las 7 de la mañana. Gracias a todos ustedes por estar ahí en el Facebook de PBO, como agradecemos que están en el canal de YouTube de PBO. Ciertamente, gracias a los que nos ven en Movistar, en Claro TV, en todas sus vertientes. A los 275 cableros que llegan a nosotros gracias a la magia de la vía satélite de Milton Sat. ¿Qué tal, Bagua? ¿Cómo andas? Nos estás viendo por Arquinet SAC, en Cable Chic, en Cusco, en Anta. Muy buenos días en Fibra Andina en Lima Norte, en Fibra Ucayalina en Ucayali. Muy buenos días, Fibratel, en Ollantaytambo, en el Cusco, en Nextel, en Espinar, en el Cusco. Nextcom Comunicaciones, aquí en Lima Norte. Un gran abrazo a toda la gente que nos ve en el APTV 360 de todos los celulares de Vitel. Pueden ver PBO TV todos los días. 24 horas lo propio, los celulares de Movistar, los celulares de Claro, en Movistar Video, en Claro Video. Nos puedes ver en DirecTV Go, en Nuplin, en Vez Cable y en, cómo no, también en la posibilidad de Wing Televisión. No te pierdas la programación de PBO en todas estas plataformas, como agradecemos tu gentil sintonía en simultáneo en la radio, en los 91.9 FM. 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
2: Que a la hora de la hora revise la parte legal. Pero a ver, digamos las cosas claras. ¿Y Keiko ha tenido un plan de gobierno? Para hablar claro, no ha sido parte del plan de gobierno. Por lo tanto, tampoco ha sido parte de esta primera estructura de delegación de facultades. No estaba el señor Spa, ¿correcto? Spa no estaba. No estaba Bengolea, ¿no? Bengolea. No estaba el general Astudillo. ¿Ya? Claro, estudios. Iba a estar, y estaba, iba a estar en defensa. No estaba Belaúnde Llosa. No estaba mi amiga Mara Seminario. No estaba. No estaba Rafael Rey. No estaba. No estaba Sheput. ¿Cierto? Cuando lo han hecho, que ha sido hace más de 2 semanas, no había confirmado el ministro de Educación, Chan. ¿No? Y Dyer, vamos a decir que allá podría estar. Pongo en tela en duda lo de Chan y lo de Dyer. Pero señores, son 19 ministerios y estos son los principales ministerios. Entonces, a la hora que han armado esto, y si ahora nosotros somos un equipo de 19 jugadores, ¿no? Tú eres puntero derecho, tú eres 9, pero los más importantes eran estos. Y estos no han estado. Entonces, ahora han tenido que reformular las propuestas. Y dentro de la reformulación ha faltado seguramente más detalle, más cifra, más metas. O sea, algo bien hecho. Han hecho un retazo y lo han llevado a un muy nervioso Galarreta a leer un discurso. Entonces nosotros no sabíamos la mecánica. Lo que habíamos supuesto en la mañana de ayer con Quique Bravo y con ustedes, porque acá estábamos en el mundo de las suposiciones, es que iba a hablar el señor Galarreta, se iban a retirar y iba a haber debate, cosa que me parecía medio raro, porque el debate iba a ser entre los diputados. También ha hablado senadores, porque ha hablado mi tía Lourdes Alcorta, que es senador, el senador tendrá derecho, ¿no? ¿Pero qué pasó? Terminó de hablar Galarreta y comenzó a hablar Vinelli. Y después de Vinelli se sentaron, pero habla Astudillo. Y después han comenzado a hablar, en el transcurso del día, comenzaron a hablar a algunos diputados, que sí, que no me gusta, que sí me gusta, que por aquí, que por acá, que me sacan la lengua y tal, ya. Pero hemos terminado, ¿a qué horas? A las 8 de la noche. Porque ¿quién más ha terminado hablando? Ha terminado hablando Dyer, ha terminado hablando Rafael Rey, ha terminado un montón de personas. Entonces hemos visto la presentación en sociedad del gabinete. No hay cuestión de confianza. O sea, ya, ok, anda. ¿Cuál es el tema? La solicitud de facultades legislativas con un paquete de medidas que tienen que ver con financiamiento para ver con qué plata vas a hacer lo que quieres hacer. Ya, eso no está aprobado. Eso se va a tener que aprobar seguramente o debatir la próxima semana. Entonces, o le dan un paquete completo, todo indica que no le van a dar el paquete completo, cuando menos lo de JP, que no quieren saber nada, ya. Ellos están... Pero a los de JP les han regalado, por decirlo así, la conformación de la Comisión de Justicia con la señorita Catherine Palomino y la conformación de la Comisión de Energía y Minas con la cuñadija. Eso ha sido... ahí está Porky, ahí está Keiko, todo, o sea, unanimidad. Entonces, esos enjuagues, ¿no es cierto?, es lo que la gente llama la repartija. Cuando debería ser algo transparente, es decir, para hacer docencia, para que la gente entienda que tienes que llevar consensos adelante. Entonces, que son concesiones y concesiones. Entonces, en ese marco se ha presentado el señor Galarreta. Y ha dicho una serie de cosas que son generalidades. Todos los diagnósticos ya lo sabemos todo. Y que recibe un país con problemas, también lo sé. ¿Cuáles son? También lo sé. Lo que no me ha quedado claro en un montón de aspectos es, ¿cuál es la solución? ¿En qué tiempo lo vas a hacer? ¿Cuánto tiempo me voy a demorar a evaluarte? Él ha hablado hasta de 6 meses. No veo esa declaración por acá, aquí, que los 6 meses. Habría que verla y buscarla. Pero vamos a comenzar a escuchar lo que dice Galarreta. Aclaro otra cosa más, para los políticos, por si acaso. La gente, cuando Galarreta comienza a hablar, le digo, todo el Perú está trabajando. Y la gente no es hincha acérrima del canal del Congreso. Y hay que decir las cosas claras. Lo hemos televisado nosotros, RPP, exitosa, y para de contar. Entonces, la gente no, la inmensa mayoría del Perú no se ha enterado a ningún nivel de detalle de lo que ha hecho Galarreta. Entonces, comencemos con Galarreta, que nos comienza a dar una primicia tremenda, ¿no? Que el país está mal y que está, en fin, todo es un desorden. Veamos.
3: Recibimos un Estado desordenado y desbordado frente a los grandes problemas del país. Lo estamos viendo ahorita entre Arequipa y Ilo. Un Estado entrampado por la burocracia. Más de una semana para poder nombrar viceministros. Un Estado que llega tarde al delito, llega tarde a las emergencias y llega tarde a las necesidades de la familia. Un Estado que tarda cuando los fenómenos naturales golpean a las comunidades. Pero sí llega temprano para multarte, llega temprano para cerrar tu pequeño negocio, para poner trabas a tu emprendimiento, para exigirte requisitos absurdos. El Estado sí llega a tiempo para complicar al ciudadano, para el padre de familia y la madre de familia generarle burocracias inútiles.
2: Como yo le decía a mi buena amiga Mara Seminario, lo que está diciendo el señor lo puede decir mi hija, lo puedo decir yo, lo puede decir usted. Lo puede decir quien sea, es discurso, como digo yo ahora, de ChatGPT. Ok, estamos mal, bacán. Fujimori, papá, recibió un país que estaba incendiado. O sea, peor que el país que recibió Fujimori, imposible. Ese es un gran mérito, pues, Lucho Galarreta. En la época que tú eras antifujimorista, Fujimori recibió un país que se estaba quemando. Era un incendio con maremoto y cataclismo. Terrorismo, hiperinflación, narcotráfico. Ecuador se metía por las fronteras, Chile complotaba contra Ecuador, Argentina y Chile se ponían en contra de nosotros. Un día de guerra, todo era malo. Y Fujimori lo sacó adelante. Así que ya, esa parte ya, ok, ya, bacán. Ahora hablamos de fenómeno del Niño. Por si acaso, fenómeno del Niño, hacemos las fechas todas previas. Y desde PPK en adelante, el gobierno de PPK ha sido una desgracia defendida por la prensa. El gabinete de lujo no hizo nada por lo del fenómeno del Niño. Pero después, Vizcarra se monta en esa desgracia y todos los demás presidentes, ya 10 años, porque eso fue 2016, han hecho poco o nada. Entonces, ahora lo que hay que saber es de qué manera vamos a afrontar el olón que va a venir, la lluvia que va a venir. A ver, explícame, escuchemos.
3: Vamos tarde en la prevención del fenómeno del Niño 26-27 y tenemos que reconocerlo. Pero esta va a ser la última vez que vamos a ir tarde, por lo menos en nuestro gobierno. Todos sabemos cuándo es fiesta patria, 28 de julio, todos sabemos cuándo es Navidad, 25 de diciembre, y todos sabemos cuándo son las fechas de llovizna, todos sabemos cuándo vienen los huaicos, todos sabemos cuándo son las heladas en la sierra. Será la última vez que el Estado llega tarde. Vamos a enfrentar con lo que nos han dejado, con la capacidad instalada que nos han dado, con la burocracia que tenemos que cambiarla. Pero el compromiso es que no va a haber otro fenómeno de Niño que nos agarre desprevenido en este gobierno.
2: Y entonces lo que van a hacer es la chamba real a partir de, no sé, de marzo del próximo año. Porque el fenómeno del Niño se va a dar diciembre, enero y un poquito hasta febrero, según lo que dice las agencias meteorológicas mundiales. ¿Qué es una desgracia? Sí. Vamos a ver si realmente por fin se hacen los trabajos. Pero para eso, me hubiera gustado saber qué cosa se va a hacer específicamente. Y hasta donde yo sé, Quique, ayer no habló Mauricio Arnillas. Quien comenzó a hablar fue Vinelli, que supuestamente encabeza a los ministerios que van a hacer las obras principales contra el fenómeno del Niño. Galarreta también comenzó a hablar y algunas cosas de seguridad, ¿no? De motos y tal. Bueno, escuchemos cuando habla Galarreta de seguridad.
3: Un porcentaje de los ataques vinculados a la extorsión se comete utilizando motos. Casi un 80-85%, me lo decía un coronel en un momento. Por eso vamos a intensificar los operativos focalizados en zonas, obviamente, que existen estas situaciones. No se trata tampoco de hacer operativos donde todo el mundo sabe que la mayoría son personas que trabajan en delivery. Se trata de hacer las operaciones donde corresponde. Y estas operaciones para hacer batidas en gran cantidad de motos para identificar quiénes están con los papeles y quiénes podrían ser delincuentes, tienen que ir de la mano con modificar la parte penal y la parte del tratamiento, obviamente, cuando lo capturan.
2: A ver, acá le hemos sugerido respetuosamente que prohíban el delivery. La gente dice, no, pero el del delivery no es el que mata. Espérate un momentito. Si hay 1 millón de motos en Lima, 650 mil hacen delivery. Entonces, esos señores ya no van a poder hacer delivery. Entonces, cuando reduces el universo a fiscalizar a 350 mil, ¿no es cierto? A 350 mil, es más sencillo. Porque ahí vuelves a pedir papeles, vuelves a pedir SOAT, vuelves a pedir su identificación. ¿Pero se va a quedar sin trabajo? Sí, sí. ¿Cuántos de esos señores son venezolanos? Firma previamente un convenio de repatriación entre Perú y Venezuela. Comienza pues con la solución migratoria a Venezuela. O sea, nos vamos a quedar para siempre con los venezolanos que vinieron hace 10 años con PPK. Ha pasado 10 años, Quique, del fenómeno de PPK, casi 9 años. No podemos seguir viviendo acá en Lima con una cantidad de motos absolutamente absurda, ni para el tráfico ni para la seguridad. Si el 85% de los asentados se cometen en motos, quítale motos al flujo. No va a pasar nada con la sociedad limeña ni peruana si no hay delivery de pizzas, de pollo, de remedios.

0: ¿Es caótico o no? ¿Hacen lo que se les da la gana a los delibres, sí o no? ¿Te generan tráfico y tránsito, sí o no? ¿O no? ¿O estoy mintiendo? Pues ahí tienes una opción. Y de ahí tienes que hacer batidas en donde tú quieras. Las batidas las sabe hacer la policía. Pero al que lo agarras sin brevete, sin SOAT, sin tarjeta de propiedad, internamiento de la moto, y le pones una UIT de multa, que son 4.000 soles, al dueño de la moto. Entonces vas a sacar motos. El Perú ha vivido décadas sin la cantidad de motos que tenemos. Es inadmisible que en la ciudad de Lima hayan cuando menos 1.000.000 y pico de motos. Si somos 14 millones, no puedes tener una moto cada 10 personas. ¿Por qué? Porque la gente se ha echado al hombro la costumbre que le traiga las cosas a la puerta de su casa. Ese es un tema cultural que no existía hace 5 años. O esta explosión de los deliveries. No, que no son los asesinos, hermano. El que es asesino sí se camufla como delivery, pues. Cuando va a matar, no se pone un polo que dice Rappi, ni Globo, ni Pedidos Ya, ni nada parecido. Pues obviamente que los motorizados son seguramente muy buenas personas, pero dentro del problema que tenemos, los sicarios se camuflan de motorizados para hacer el sicariato, y además escaparse en moto es 100.000 veces más fácil que escaparse en carro. Pero ese tipo de cosas no las he escuchado. Es decir, lo que ha dicho de las motos es nada. Es lo mismo que han hecho los otros. Batidas. Nada. Después habla de los penales. Vamos a desasinar penales. Su solución, Galarreta, son 60.000 camas nuevas. Si tú incentivas el meter a la cana a la gente de delitos menores, vas a necesitar cuando menos 15.000 más. Entonces, ¿de dónde el gobierno de Keiko en el lapso de 5 años va a tener 75.000 camas nuevas? Eso es lo que yo quería que expliques con manzanitas. Y la explicación que veo es que van a hacer algunos penales, pero que en los, vamos a decir, en los cuarteles vas a llevar gente. A mí eso no me parece una gran solución. No he escuchado decir que vas a hacer cárceles pequeñas, que vas a privatizar cárceles. El plan este, y ese es plan del Ministerio de Justicia, no le encuentro sentido ni consistencia. Escuchemos.
1: Al identificar las acciones de prevención, investigación y sanción de delito, también debemos resolver el problema crítico del hacinamiento y la falta de control de los establecimientos penitenciarios. Hemos conversado, y los ministros lo explicarán más detalladamente, para tener hangares, para tener en algunos cuarteles que ya no están, que están abandonados con convenios con el INPE, sacar a aquellos que están en prisión de delitos menores, de alimentos, delitos que no son de violencia. Porque mientras menos gente tengamos hacinados en los penales, mayor supervisión vamos a poder hacer. Pero hoy día, mientras que nosotros seguimos, y reitero el compromiso de la presidenta Keiko Fujimori de construir penales de máxima seguridad, pero entenderán que eso toma un tiempo. Hay algunos que ya están en camino, que los habían abandonado, y lo vamos a retomar. Pero mientras eso se construye, necesitamos actuar. Y para actuar necesitamos tener la data específica para sacar y retirar de los penales a quienes no tienen, a quienes son delitos de mínima, digamos, intensidad. Ellos irán a cuarteles, irán a hangares, irán a trabajar, irán a hacer talleres. De esa manera nos permite una mayor posibilidad de fiscalizar los penales.
0: Me hace disculpar, eso no es solución, Lucho. ¿Cuánta gente vas a meter en los hangares? Si tú dices que vas a meter gente, los que agarres en el raqueteo chiquito, en los cosas menores, en el bolsiqueo, ya. Eso van a ser miles al día. ¿Dónde lo metes? ¿En un hangar que van a dormir, van a hacer sus necesidades en un hangar? Eso no es solución. Mal plan, ¿ah? ¿Eh? Y eso es responsabilidad del ministro Álvarez. Hay que invitar al ministro Álvarez para decírselo en su pepa. Penales pequeños de 250 maranguitas, lo he explicado. La pones en las zonas periféricas de Lima. Muchacho que lo encuentras, raquete, código procesal penal, y lo sancionas, y sí purga condena. No es que porque robaste poco te queda poco tiempo y regresas a robar más. No es así. El pata que chorea una cartera, el pata que asalta una pollería, el pata que bolsiquea a una persona, el tipo que tiene una reyerta callejera y amenaza a alguien con un puñal, esa gente tiene que ir a la cárcel. Hombre o mujer. Cárceles pequeñas, no veo solución. Ese es el problema.

0: pues, de la improvisación. Porque el señor Álvarez, ministro de Justicia, no ha sido parte del plan de gobierno de Keiko. ¿Ha llegado hace cuánto? 3 semanas a la idea, 2 semanas. Acaba de llegar. Keiko tiene 3 semanas de presidenta. ¿Cuándo Álvarez se ha puesto a hacer plan de gobierno con Keiko? En el interín. Por eso es que digo yo que es especialmente importante que Keiko despache con su ministro y con Galarreta. Por eso digo yo, 4 horas menos en donde ella se pasea a una inauguración absolutamente superable, digo 4 horas menos de haber trabajado con alguno de los ministros. No hay plan para las cárceles. Eso no es plan. Cuando habla el señor Galarreta del tema de las inundaciones, ¿no? Ya sabemos que hemos llegado tarde al tema del fenómeno del Niño. Y hemos visto lo que ha pasado hace poquito o nada con el tema de Villa El Salvador. ¿Qué es nada si lloviese fuerte en Lima? ¿Qué es nada eso frente al fenómeno del Niño? Escuchémoslo cuando habla del tema del drenaje pluvial.
1: En las ciudades pondremos en marcha el Plan Nacional de Drenaje Pluvial Drena Más para obtener las inversiones y reducir la exposición frente a las lluvias e inundaciones. Al 2031, las obras previstas en Cusco, Zarumilla y Puerto Maldonado permitirán proteger un área de aporte efectiva de 2.290 hectáreas y beneficiar a más de 395 mil ciudadanos. El drenaje no es una obra visible todos los días, pero cuando llega una lluvia extrema puede ser la diferencia entre la ciudad que siga funcionando y una ciudad paralizada. Lo ocurrido el fin de semana en Lima Sur confirma que la gestión del agua de lluvia ya es una necesidad urbana inmediata, y esto además por el cambio climático. Las precipitaciones del 16 de agosto generaron aniegos, afectando vivienda y vías que pusieron bajo presión el sistema de alcantarillado en distritos como el Villa El Salvador, Villa María del Triunfo, Chorrillos, San Juan de Miraflores.
0: Acá se ha dado un mínimo detalle. Drenaje pluvial, bombas, motobombas, para aspirar en donde se hagan aniegos. Y eso ha dicho que va a ser a nivel nacional. Eso. No he visto mayor nivel de detalle con respecto al fenómeno del Niño. Cuando habla de educación y salud, muy general. Lo que está diciendo es muy general. Una buena intención. Escuchémoslos a Lucho. Nadie va a negar lo que está diciendo. Mi hija tiene 15 años. Yo le digo, hazme un discurso donde diga tal o cual cosa. Ella me dice buenas intenciones con respecto a salud, educación. Y en ChatGPT esto lo hace mi hija de 15 años. Lo hace en 15 minutos, 20 minutos. Escuchemos.
1: Nuestra meta es que en el 2031, más de la mitad de las redes integradas de salud priorizadas estén fortalecidas y preparadas para brindar una atención más oportuna, integral y moderna. Comenzaremos con las primeras intervenciones y centros transformados durante el 2026-2027. Construiremos una salud más cercana, preventiva, humana. Para fortalecer la salud, también significa resolver lo que hoy está esperando. Vamos a reducir las brechas de citas médicas, medicamentos e intervenciones quirúrgicas embalsadas, tanto en el Ministerio de Salud como en E-Salud. El objetivo es concreto: menos tiempo de espera, menos pacientes postergados y una atención que responda cuando el ciudadano lo necesita. Cuando el niño llega a la escuela, la siguiente obligación es que aprenda. Queremos una educación que enseñe para la vida, priorizando comprensión lectora, escritura, razonamiento matemático, educación cívica, educación financiera, herramientas digitales y formación para el empleo. Durante el 2026 se realizará el balance de la implementación del currículo y se definirá la ruta nueva, el diseño curricular. En el 2027 se distribuirán oportunamente los materiales educativos y los kits escolares.
0: Estamos viendo lo que dice Galarreta. Lo que dice Galarreta con respecto a la salud es un cúmulo de buenas intenciones. Vamos a hacer que las citas sean más rápidas, que haya más medicamentos y que se atienda mejor lo que ya está. Bueno, eso lo prometen todos los gobiernos hace 20 años y sigue siendo mal el tema. Nada nuevo me has dicho. Taller debería tener un nivel de detalle. Cuando yo lo entrevisté a Taller, le digo, ¿qué vamos a hacer con la libre importación de medicamentos que vengan de Estados Unidos y que tengan el certificado de la FDA y de Europa también? Eso debió haber sido un anuncio. Sí, la gente va a poder importar medicamentos con el FDA. Te olvidas del Digimit. Si son medicamentos ya aprobados por Estados Unidos, convenio Estados Unidos-Perú, y que vengan, hermano, y que la gente pueda importar medicamentos. Y con lo cual la gente va a tener más, las cadenas de farmacias se van a nutrir más. Y el que quiere poner una cadena de farmacias, que la ponga, y si quiere venir una inversión extranjera de Walmart o Walgreens o quien sea, que pongan sus farmacias. Nuevas farmacias, pero con los medicamentos gringos, con los medicamentos europeos. Homologar, tenemos TLC con China, hagamos TLC con Japón para homologar los medicamentos japoneses y chinos para que la gente tenga medicina más barata y haya evidentemente más suministro. Boticas del Estado, no me has dicho que puedes hacer una red de botica del Estado. Si tenemos todos los locales del MINSA, de salud, de las municipalidades, de los gobiernos regionales, locales, me refiero al piso, ¿por qué no podemos hacer alianzas para tener boticas en todo el Perú? Eso no me lo has dicho. Me has dado un cúmulo de buenas intenciones. Y lo de la educación igual. Chan es una fiera. Cuando Chan hable, va a haber un nivel de detalle. Lo que ha dicho Galarreta con respecto a la educación son generalidades que yo he escuchado un montón de veces. Después dice, el gobierno escuchará y hablará con todos. Bacán, pues eso es parte de la democracia. Escuchemos.
2: Pero la democracia también exige diálogo. Este será un gobierno abierto a escuchar y a conversar con todos, con las fuerzas políticas, como lo vienen haciendo ya varios ministros, con los gobiernos regionales, locales, los trabajadores, los empresarios, las organizaciones sociales y la ciudadanía. Podemos tener diferencias, pero el país no puede quedar paralizado por ellas. El diálogo no significa renunciar a nuestras convicciones, significa buscar acuerdos allí donde estos sean posibles y resolver nuestras diferencias dentro de las instituciones. La gobernabilidad también necesita instituciones previsibles, cuentas ordenadas, las reglas claras, porque la estabilidad política y la estabilidad económica se necesitan mutuamente. Por eso el Ministerio de Economía y Finanzas impulsará progresivamente un enfoque presupuestario que permita definir primero cuánto puede gastar responsablemente el Estado. A partir de ello, priorizará seguridad, políticas sociales e infraestructura.
0: Otra vez, lugares comunes. Otra vez lo lógico, pues no, gastar en lo que debes gastar, la cantidad que debes gastar es el principio elemental de la caja fiscal. Eso no hay que ser ni Galarreta ni el señor Elmer Cuba me va a decir eso porque es algo elemental, el famoso déficit fiscal. Estando ellos en el Congreso, estando la bancada fujimorista en el Congreso, se han aprobado una serie de forados fiscales, los cuales ahora este gobierno quiere al TC para derogarlos. Pero no ha sido específico, no ha sido puntual. Yo calculo que en los próximos días los ministros van a comenzar a hacer roadshows y conferencias de prensa para explicar cada cosa a nivel de detalle, todo muy declarativo. Yo he estado del otro lado de la cancha y he sido oposición. A ver, escuchemos a Lucho, escuchemos a Lucho.
2: Yo he estado en el otro lado de la cancha y sé que el control político es una de las herramientas más usadas porque además es como corresponde. Saber cómo se gasta, qué tan efectivamente se gasta, saber y fiscalizar como corresponde a un diputado o a un senador. Sin embargo, este Parlamento, evidentemente, como nosotros sabemos, no puede generar las obras, no entrega el título de propiedad, no da el hospital ni la posta. Por eso, los tiempos consideramos que han cambiado. Y han cambiado también para los ciudadanos, que esperan otra decisión de sus autoridades. El país ya no quiere más pérdidas en debates, enfrentamientos o crisis sin soluciones. Quiere que sus autoridades resuelvan. Por eso, con absoluto respeto, presidente, yo propongo acompañar a los funcionarios, a los ministros, al gobierno en general. Les propongo a los señores diputados y senadores acompañarnos a lograr aquello que no vamos a tener diferencias, en conseguir que se instale la posta, que llegue el agua, que las medicinas estén disponibles, que los útiles lleguen a tiempo.
0: Ok, yo estoy de acuerdo, hay que trabajar para el Perú, ¿no? ¿Les deberían otorgar las facultades legislativas? Sí. Para eso se requiere un mayor nivel de detalle, para que no hayan cheques en blanco y que tú digas cómo vas a hacer todas estas declaraciones. ¿Cómo y en cuánto tiempo? ¿Cómo, cuándo y cuándo te evalúo? Ya nos ha dado un pequeño derrotero al decirnos que se esperen resultados en 6 meses. Escuchen lo que dice.
2: Rendición de cuentas. Tenemos metas a diciembre del 2026, julio del 2027 y, por supuesto, al final del 2031. Queremos que la política pueda ser seguida en el tiempo. No todo resultado se obtiene en 6 meses, pero en 6 meses sí se tiene que poder demostrar que el gobierno empezó, contrató, entregó, aprobó, destrabó o puso en funcionamiento aquello que dijo que íbamos a hacer. En seguridad se podrá verificar el equipamiento de la División de Investigación de Extorsión, el avance de la biovigilancia, los operativos penitenciarios y las acciones contra las economías ilícitas. En desarrollo social, las transferencias orientadas a tener resultados, el avance de la atención domiciliaria, los resultados educativos, las conexiones de agua, los títulos de propiedad. En productividad, las obras de riego destrabadas, los proyectos de generación, la conectividad, las reformas normativas presentadas.
0: En 6 meses vamos a ver los resultados. A ver, para que la gente me entienda, yo quiero que le vaya bien a la señora, necesito que le vaya bien, porque yo no me quiero mudar de país, yo no quiero que gane el comunismo. Ha sido un alivio que gane Keiko. Alivio, ahora ya te toca a ti. Pero ¿quién ha ganado la presidencia? Ha ganado la presidencia Keiko Fujimori, no Keiko Iguchi, no Keiko García, no Keiko Jerí, no Keiko Boluarte, no Keiko Basalar, no Keiko Galarreta. Ha ganado Keiko Fujimori. Y en la historia del Perú, en la historia, larga historia, 100 años si quiere, nunca ha habido un presidente más eficaz que Alberto Fujimori. En tiempo, o sea, con la circunstancia que tenía, con los recursos que tenía y con el tiempo que tenía, ha sido largamente el más eficaz. Para no entrar en la discusión bizantina, ha sido el mejor presidente de la historia del Perú. Si no ha sido el mejor presidente, pega en el palo. Pero lo que tenía Fujimori es que era eficaz. Hablaba poco, porque no hablaba bien, y hacía mucho. Y de ahí inauguraba. Si Keiko quiere hacer un gobierno bueno, tiene que copiar la eficiencia del padre. No tenía corazón, no había amigos.
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0: Humana. Y hizo bien las cosas. Mucho peor recibió el Perú Alberto Fujimori que Keiko. Entonces tú eres Keiko Fujimori. Lo que hemos visto ayer es un cúmulo de buenas intenciones. Falta a nivel de detalle, como hacía tu viejo, tu libretita. Te sientas con los ministros, como tu viejo un día se sentó con Boloña a revisar cómo hacía la revolución del Perú, y se tiró 16 horas despachando él y Boloña. Y miraba, decía, hacía y seguía. Entonces, eso se tiene que hacer. Si no, este discurso de Galarreta pasará a la historia como han pasado todos los discursos declarativos que hemos tenido. Si me pongo en modo Alberto Fujimori, y no me quiero poner porque el señor es Alberto Fujimori, yo soy solamente un peatón, este va a terminar siendo un discurso de pacotilla. ¿Qué es pacotilla? Es algo sin mayor valor, ¿no? Es algo que a la hora y la hora se olvide la historia, es un pequeño paquete, es de pacotilla. Pues sí o no, Nicole, veamos.

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1: Hola, soy Nicole Salinas Villo y estos son los dichos y refranes de PBO. Hoy conoceremos el origen de la expresión de pacotilla.
2: La frase de hoy se utiliza para definir algo de poco valor. La expresión de pacotilla tiene sus raíces en la historia del comercio marítimo y refleja la mala calidad de un producto. El término pacotilla proviene del portugués pacotilla. Entonces, en ese contexto, pacotilla se asociaba con productos de baja calidad que los comerciantes europeos ofrecían a las comunidades a cambio de recursos más valiosos, como especias, oro o esclavos. A lo largo del tiempo, el término evolucionó y se expandió a otros idiomas, incluyendo, por supuesto, el español, para describir objetos baratos, falsificados o de baja y pésima calidad. Sin duda, este dicho sigue siendo un recordatorio de su origen histórico en el comercio colonial.
1: Por este motivo, la expresión de pacotilla terminó relacionándose con cosas de poco valor o de mala calidad. Esta fue la expresión de hoy. Recuerda que también puedes compartirla para que más gente la conozca. Con nosotros será hasta la próxima.

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1: 7:32, está buenaza como siempre. ¿Te has preguntado por qué la leche Gloria es tan rica? 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Comenzaremos con Astudillo, la tía Norma Yarro, Harvey Colchado, luego de la pausa, seguridad. Regresamos.
2: Siete y 33. 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

0: 7:37.
1: Son 7 de la mañana con 37. 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La parte más importante de lo que todo el mundo esperaba ayer era el tema de la seguridad ciudadana. Reitero lo dicho hace ya semanas. El señor Astudillo es un general del ejército competente. El ideal hubiera sido que él vaya a defensa, lo he dicho un montón de veces. Él ha llegado, comisión de transferencia, que no era de Fuerza Popular. ¿Ya? Él ha asumido y puso gente que no era Fuerza Popular, sino era gente de su Estado Mayor, del ejército de él. Hace 5 días... ha puesto a Gerard Sotil de Avanza País, es más, ha sido candidato al Congreso por Avanza País por Tumbes, y ha puesto a Gerard Jordán, que es de las filas de Porqui, que ha sido candidato a una diputación, no alcanzó los votos, creo, por Porqui. O sea, ellos no son parte ni del plan de gobierno, ni son fujimoristas, y él también recién los conoce. Entonces, vamos a decir que ha dado un discurso que vamos a poner en observación, como casi todo el gabinete, porque estamos dependiendo de la delegación de facultades y los presupuestos para que él haga lo que dice que va a hacer. Que sí hace sentido. Pero también estamos ante el hecho cierto de que le pueden decir no a las facultades generales y comenzar botito por botito, o que el gobierno diga, ah, no, decreto de urgencia, con una salvedad, como lo ha explicado bien Natalia Primo. Los decretos de urgencia que puede dictar Keiko son leyes al día siguiente de su publicación, son para temas económicos. Claro, lo podrían barajar con que le está dando economía y dinero al Ministerio del Interior. Dicho esto, escuchemos cuando el general Astudillo comienza con sus alocuciones y cuando nos dice, nos habla de la extorsión. Veamos.
2: Donde hay extorsión, se combatirá la extorsión. Donde haya sicariato, se golpea las organizaciones que la generan. Sicariato y extorsión son dos criminalidades, dos gemelos que están siempre, siempre estarán juntos. No pueden vivir el uno sin el otro. Y donde exista minería ilegal, narcotráfico, trata de personas, contrabando, tráfico de armas, tráfico de órganos, que es algo que no queremos hablar, se interviene sobre esas economías criminales. Duele. Duele decir que en nuestro país hay trata de personas, que es un eufemismo que le hemos puesto a la esclavitud. Porque no solamente son trata de mujeres, son tratas de niñas menores de edad dedicadas a la prostitución. Y hay que salvarlas de esas garras, de esos colmillos miserables.
1: A ver, general, para quejarse tenemos a Carlos Álvarez. Esto es algo que también puede ser cualquiera. Por eso es la diferencia del poder ejecutivo. El ejecutivo privado público tiene un diagnóstico de la situación, la meta a cumplir, la solución a ejecutar. En espacio y tiempo, eso se llama seguimiento, evaluación y control. Eso lo sabe usted de memoria. O sea, esta primera parte de ChatGPT. Y todo el mundo está harto y cuando uno califica, le dice... Y lo mismo que hace Carlos Álvarez, se le sale a su casa con sus crochets individuales. ¿Qué cosa más no dice? Lo de Arriola, que no lo ha ratificado, pero sí se queda por la ley. Tiene que decir, pues claro, la que usted es un general del ejército, hable claro, se va a quedar Arriola por la ley. Y si no quiere hacer cumplir la ley, le tiene que decir a Arriola, oye, hermanito, libérame del problema, Keiko, señor Arriola, libérame del problema, presenta tu baja. Te lo dice Soto Boche, el pata renuncia y se va. Pero no me digas que no has dicho lo que se has dicho y que yo no entiendo lo que está diciendo. Porque brutos no somos. Veamos.
3: Sobre la comandancia de la Policía Nacional, ¿no? Miren, mi posición como ministro del Interior es muy clara y de principio lo he dicho. Acá todos estamos en evaluación, todos. Desde el ministro hasta el policía recién egresado, el último. Pero tenemos que entender que los cargos no es porque me cae bien o mal, ¿no? Los cargos no se sostienen por amistad, por presión política, ni por continuismo, no. Ya, el alto mando policial tiene objetivos concretos y son evaluados todos, y por ello no estamos dando un cheque en blanco. Tienen que cumplir una misión, tienen que dar un resultado. Aquí no ha habido ratificaciones, espaldarazos y otras palabras que circulan por ahí, que obviamente yo no las he dicho, ¿no? Tiene mucha imaginación. Acá se procede con estricta sujeción al marco legal vigente. Y entiendo que todas las personas que están aquí lo entienden así. Es en el irrestricto cumplimiento a nuestra Constitución, a nuestras leyes. No nos podemos salir de ahí.
1: Entonces, para no dejar libre nuestra imaginación, diga, se va a caer Arreola, la ley lo protege, se acabó. Si no, le dice bonito, ascenso con descenso, o descenso con ascenso, le dices, hermanito, presenta tu carta y Keiko te va a nombrar agregado policiaco en Washington y te vas allá con tus $8,000 mensuales. Pero lo que no me gusta es que nos diga que nosotros somos los imaginativos. Yo no soy imaginativo. Yo soy una persona normal que sabe leer y escribir. El tema del crimen. Habla con un poquito de detalle de cómo es esta cuestión del crimen. Veamos.
2: Tenemos que ser más rápidos, mejor coordinados y más firmes que el propio crimen. Tener más y mejor inteligencia e investigación criminal. Y nuestra estrategia se sostiene en estos 5 objetivos, que los voy a decir en forma muy resumida. Primero, anticiparnos al crimen. La seguridad no puede comenzar cuando el delito ya ocurrió, es comenzar antes. Por eso estamos fortaleciendo la inteligencia policial, el análisis de la información, la tecnología, la capacidad de anticipación y la asignación de presupuestos. Reitero, la asignación de presupuestos hasta el agente operativo que está en la calle. Porque hay un resultado de seguridad que muchas veces nadie ve. Y me refiero al delito que no ocurrió. Si una amenaza es detectada y neutralizada antes de que produzca muertos, heridos o destrucción, también estamos cumpliendo esta misión, una misión sagrada que nos han encomendado. Como segundo objetivo, recuperar el control del territorio. No todos los territorios de nuestra querida patria, de nuestro querido Perú, tienen el mismo problema. Los delitos y las amenazas son totalmente diferentes.
1: Es una buena intención, estoy de acuerdo. ¿Cómo? Lo de los presupuestos, lo ha reiterado. Para eso está la delegación de facultades. Keiko, le tienes que dar sus $3,000,000,000 a este señor. No me refiero a él como persona, al ministerio. Plan Mariano Santos, implementación de presupuestos, inteligencia, todo eso se tiene que ir haciendo. Y los operativos lo saben hacer. Ahí tiene a Sotil, tiene a Jordán, los policías son muy buenos. Una cosa es la policía, otra es el Ministerio del Interior. Después habla de las compras infructuosas. Bueno, pues, hay que comprar bien. Hay un plan para hacerlo central de compras. Por dar un ejemplo, ahí está Bernie Navarro, que está en todas, ¿no es cierto? Está en todas. Ya McDonald's ya tiene una hamburguesa que se llama Bernie. La Lucha tiene la Bernie Special. Ahora, ¿quién más? Juicy Lucy también tiene la hamburguesa. Está en todas Bernie Navarro. Bembos ha sacado su hamburguesa Bernie Navarro. Bon Beef, su Bernie Navarro. Yopo tiene hamburguesa Bernie Navarro. Está en todas Bernie Navarro, ¿no? Burger King Bernie. O sea, a Bernie lo veo todos los días. Entonces, hagamos un convenio con Estados Unidos. Compra supervisada de gobierno a gobierno y equipemos como corresponde, no solamente con las armas, con los uniformes, las computadoras, los equipos, los sistemas, con el FBI. Entonces también podemos comprar armas a Estados Unidos y comprar lo que se nos dé la gana a Estados Unidos. Gobierno a gobierno, TLC, compra, y ya está. Tienes al Estado de Israel también. Vamos, vamos. Let's go, Bernie. Escuchemos las compras infructuosas, que no deberían seguir siendo.
2: No puede quedar impune. El fondo de vivienda policial, la adquisición de más de 31,000 pistolas para nuestro policía. Y en lo que respecta al proceso de compra de unas cámaras corporales llamadas body cam, que pese a nunca haber sido utilizadas, escuchen, a pesar de nunca haber sido utilizadas, no funcionan y no hay a quién reclamarle. Eso no puede ser posible, no puede quedar impune. Eso desmoraliza a cualquier policía que vea sus cámaras y no las tenga y no las pueda emplear. Quiero que esta gestión, deseo que esta gestión pueda ser evaluada con indicadores. Queremos que disminuyan los homicidios. Vamos a hacerlo. Vamos a dejar todo el 24/7 para disminuirlos.
1: ¿Qué es la body cam? Esa que te pones acá en el pecho para cuántas intervenciones el policía te está grabando. Todo el mundo sabe en los países civilizados que el policía te graba. Entonces es una disuasión para no coimearlo. Pero también sirve para cuando el policía dice, bájate, dame tus papeles, pórtate bonito. No, tomo con madre. Ya, bueno, ya, todo eso está grabado, ¿no? Y si haces una intervención, esa es una prueba a favor del policía, que no es violento, etc. Ya, esas bodycam nunca se han utilizado, no sirven. Mala compra. Por eso es importante lo de Bernie. Come on, Bernie. ¿Cuál es tu hamburguesa favorita aquí? Que hay de todo, ¿eh? Es más, hay Smash Burger. También hay Bernie. Bernie Type. Ahora hay una en la ¿cómo se llama? En la avenida La Marca, la de fui. Spicy Bernie. Yo lo veo todos los días a Bernie. Pero hagamos pues el convenio de gobierno a gobierno. De verdad. Y le compras todo lo que le tengas que comprar. Los gringos tienen la cola en Milangüe. Tienen todas las armas habíanse por haber. Y los israelíes también. Entonces hagamos las cosas día, fecha, hora. No le pido pues. Tampoco soy un maniático. Pero sí metas, ¿no? Ha hablado de las 31.000 pistolas, ha dicho, no ha dicho revólveres. Bueno, pues, ¿para cuándo vienen? ¿Cuándo? Para poder evaluarte. Él ha dicho 6 meses, ha dicho Galarreta. Yo creo que resultados con respecto al sicariato y la extorsión se pueden dar en 3 meses. Y realmente Keiko es Keiko Fujimori. Si no, será Keiko Uguchi. Fujimori. Ella carga con el pasado de su padre. Estamos claros, lo que ella llama mochila. Bueno, gran parte de esa mochila es la capacidad extraordinaria que tiene este tipo para solucionar problemas. Si no, no estarías tú donde estás. ¿Cierto? Porque está donde está porque tiene su papá que era un crack. Solucionando temas. ¡Colchado! Ayer lo vi en Huila, qué alucinante, ¿eh? Extraordinario. O sea, recordar es volver a vivir. Y fue Harvey Colchado. Calculo que le han dado plata para su pasaje, le han invitado a un podio mediterráneo. Increíble, pero está. Estuvo Harvey Colchado a decir lo siguiente: detesta a Arreola que hace su jefe. Para él Arreola es un CTM.com y hay que votarlo mañana. Habló Harvey Colchado, nuevo jale de Willax. Veamos.
0: Mauro Garrizo Flores es un transportista asesinado últimamente, uno de los 6 que diariamente muere desde el 28 de julio. Y eso tiene un nombre: la incompetencia del incremento del crimen. Tiene un nombre, el comandante general Óscar Arreola, y un padre, el ex ministro de Interior, Santibáñez Antúnez, que en sus primeros 5 meses, cuando se incrementó el crimen, la extorsión, debió ser censurado, y una de las bancadas que no le halló responsabilidad fue Fuerza Popular.
1: O sea, el sicariato y la extorsión tienen 2 papás, el Chato Santibáñez y Arreola. Norma Yarro se subió al coche, ¿ah? ¿Eh? Norma Yarro cree, con una ingenuidad tremenda, de que Vladimir Cerrón ha estado acá en el Perú. Vladimir Cerrón no ha estado acá en el Perú. Yo lo tenía de entrevistado el día lunes. Ya está cerrado, yo te voy a entrevistar. Y por supuesto, él no quería que yo le haga las preguntas incómodas que le tenía que hacer. Vladimir Cerrón lo han sacado del Perú los servicios secretos cubanos. Lo puedo decir yo, porque yo no soy autoridad. Vladimir Cerrón ha estado fuera del Perú. Fuera del Perú. Por eso se daba el lujo de dar todas las comunicaciones, había así por haber. Y él tenía un teléfono que te lo daba, tú lo llamabas y salías al aire. Y eso lo han tenido prácticamente todas las producciones de todos los canales de televisión. ¿Ustedes creen que la policía, a la hora que lo veía en la televisión, no tenía cómo pinchar la línea del canal? Pero por supuesto que sí. No es un tema de WhatsApp. Es un tema que él ha tenido protección cibernética y física en otro país. No estaba al frente de un cuartel. Ese es un no va a decir él, sí, yo coordiné con el Gallo Zamora, me sacaron así de Perú, he estado en Cuba, he estado tranquilo, me han regresado así. No va a decir eso nunca, pues es echar a los que lo han protegido. No va a decir, sí, yo me fui a Bolivia y de Bolivia me tomó un avión y iba a Cuba porque era el eje de Evo Morales con el señor Díaz-Canel. Y no lo va a decir. ¿No es cierto? Entonces, si el tema de Norma es estrictamente lo de Vladimir Cerrón, no hay que ser ingenuo, pues. Yo un día lo he entrevistado en Panamericana, 23 minutos. ¿Ustedes creen de verdad que la policía peruana no es capaz de chapar y encontrar y ubicar satelitalmente una llamada de 23 minutos? Evidentemente que sí, no estaba acá. Así como hay el WhatsApp, hay el Signal, hay el Telegram, y deben haber otros sistemas que no son captables por la tecnología que tenemos nosotros acá. Pero de que haya estado acá, yendo al mercado, caminando entre la gente, eso no es cierto, por mucho que haya gente que deteste a Arriola. Escuchemos.
4: Pero hay cosas muy simples que se pueden solucionar. El tema de las cárceles, de donde vienen, se originan las organizaciones criminales. Las cárceles, señores. Ministro del Interior, no sé qué hace usted con el general Arriola. Un general que ha sido cuestionado y es cuestionado por el mismo grupo de militares y policías. Reflexione usted. Una persona que ha perseguido 3 años, alguien que se burla hoy, no solamente de la institución, sino de todos los peruanos. En el caso de ver el trámite para salir de la Corte Interamericana de Derechos Humanos es necesario, señor. Así como soltaron a Bessie Chávez, hay que empezar a trabajar porque los derechos humanos en este país no se respetan. Al ministro de Transportes, sí nos gustaría escuchar, ministro, sobre el tren de Lima a Chosica. Si siempre hay inversión que se necesita para sacar adelante una movilidad que va a ayudar no solamente para el traslado de pasajeros, sino para posibles emergencias.
1: A ver, un poco de orden. Lo de las cárceles no nos dijo nada. Hay que hacer tal cosa, porque parte es sugerir, ¿no? Cárceles pequeñas, medianas, grandes, no dijo nada. Sí, ya sabemos que hay un déficit de cárceles. Lo de la Corte Interamericana, esa es una buena pregunta para Keiko. Ausencia en el... ¿Te vas a salir? Si te vas a salir de decisión presidencial, y eso es algo que tiene que refrendar el presidente del Consejo de Ministros y además el señor Álvarez. ¿Lo vas a hacer o no lo vas a hacer? Sí, no. Ya, no lo voy a hacer, vamos para adelante. Y lo de los trenes, ahorita lo va a contestar en unos minutitos el señor Rafael Rey. Que se tiene que hacer tren Lima-Chosica, sí, pero con estaciones. Que ya están acá, sí. Que si son donación, eso está por verse. Ya, eso será un tema de Contraloría, del nuevo alcalde. Están acá, hay que hacerse, sí, pero no es que Lima-Chosica 2 veces al día. No, eso es lo que quiere Rafael, ¿no? Rafael López Aliaga. Ya, eso no debe pasar. Tienes que hacer estaciones. Entre Lima y Chosica, 3 estaciones, paraderos para que la gente baje y suba, y el servicio igual se va a dar, solo que con mayor eficiencia y mayor nivel de retorno de la inversión, porque va a tener que poner una tarifa. No todo el mundo sale de Chosica y se va hasta Lima. Hay gente que quiere ir a mitad de camino. Entonces, eso puede terminar en un fiasco, porque no todo el mundo, porque para eso hay un estudio de demanda, una fórmula polinómica que no la sabe Norma, pero sí la sabe Rafael López Aliaga. Una cosa es que esté urgido porque salgan los trenes por un tema electoral, como era la vez pasada. Pero si se va al tren, lo que tiene que hacer el tren, con estaciones, y es de ida y de regreso. Para que funcione, tiene que haber doble vía, eso debe demorar años. Ahorita lo vas a escuchar a Rafael Rey. Zunini dice algo que sí tiene que ser esclarecido. Y yo no soy comunista, ni soy Zunini. ¿No es cierto? Habla de la vinculación de ministros con sectores económicos. Para comenzar, el Mercuba es de Macrocónsul, que es una de las mayores consultoras del Perú. Sería bueno tener, ¿cómo se llama?, el disclaimer de todos los grupos económicos que han sido asesorados por el señor y los directorios del cual ha sido parte. Eso no lo he leído. ¿Tú lo has leído, Kike? Debería decir, yo he sido director de tal cosa, he sido asesor de tal cosa. Porque si le están haciendo una cuestión de Estado al señor a Belaún de Llosa, que ha recibido la donación personal de una de las accionistas de Poderosa. Es una cuestión transparente, pero que es importante que la opinión pública lo sepa. 1,5 millones a un partido que no lo era, porque el partido este no era un partido. ¿Ya? Era una vaina que hizo Cateriano para tratar de seguir figurando políticamente porque nadie le hacía caso a él. Y no es un partido. Cateriano es químicamente puro antiqueico, como lo es Gino Costa, como lo es la señora Álvarez Calderón, como lo son todos los de ese partido, Belaún de Dios incluido, que por oportunismo, por algo que nosotros no entendemos, el señor está ahí, está ahí. Pero que se tienen que develar todos los intereses cruzados que puedan tener los ministros para que después, cuando hay un problema, no le reviente la cara a Keiko, porque el ministro tú lo sacas y se queda Keiko fregada. Escuchemos a Zunini.
5: Pero nosotros queremos saber algo mucho más sencillo. ¿En cuánto va a reducir la extorsión durante su primer año de gobierno? Díganos una cifra, una meta, un indicador. Y dentro de 12 meses, regresemos a esta Cámara y comprobemos si funcionó. Necesitamos un Estado que, así como funciona para ciertos sectores empresariales, también funcione para los ciudadanos de a pie. Nosotros preguntamos, ¿al servicio de quién está este gobierno? O mejor aún, ¿quién nos gobierna realmente y qué intereses representa este gabinete? En este gabinete existen ministros vinculados a importantes sectores económicos. Y pasar del sector privado al servicio público no constituye por sí mismo una falta, pero sí exige de su parte, señores ministros, transparencia absoluta, ausencia de conflictos de interés y una conducta inequívoca en defensa del bien común. Citando a nuestro querido Papa Chiclayano, su Santidad León XIV, la política es una de las formas más altas de servicio al bien común, porque ejercer el poder no puede significar servir a quienes más tienen, significa poner el poder público al servicio de todos.

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2: Eso está fuera del discurso, porque no tiene fuerza política para hacerlo. Pero el que Zunini pida metas y que quede claro el tema de los vínculos empresariales que puede tener quien sea, por dar un ejemplo, José Antonio Chan. ¿Qué le puedes achacar a José Antonio Chan? Todo el mundo sabe que ha sido rector de la San Martín, está clarí, y ha sido ministro de Educación. No tiene ni media denuncia de corrupción. Le puedes decir lo que tú quieras. Ni media denuncia de corrupción. No puedes decir, tú beneficiaste, hiciste esto para la San Martín. Nada. ¿Está claro o no está claro? Mara Seminario ha sido gerenta general de Fundación Romero. Ayer yo le tenía a Mara Seminario, que es una persona intachable. Sí, ella tiene que firmar un convenio de becas para mujeres golpeadas, para mujeres abandonadas. Pero lo que hace el Ministerio de la Mujer con Fundación Romero, ¿quién le va a decir que no lo haga? Porque está en su currículum, que ha sido 5 años, gerenta general del Grupo Romero. Que la gente va a decir, entonces no quiero la plata del Grupo Romero para los pobres. Nadie va a decir eso, porque es claro el tema. Pero si fuera subrepticio, se prestaría a malas interpretaciones, como lo de Belaunde. Su benefactora le ha regalado 1,5 millones de soles. Carlos Mesía, que es un tipo estructurado, refriega a Mirta Vázquez que todo se queja y le dice cachosamente, oye, la lista es arratea, ahora ustedes piden transparencia. Yo ayer lo tuve a Guido Bellido. Guido Bellido fue el primer premier de Castillo. La juramentación de ese gabinete fue un mamarracho. Se hizo en el Gran Teatro Nacional. ¿Se acuerdan o no? Y comenzaban a llegar paracaídas. Gente que llegaba en la mañana y se aparecía en la tarde, se cambiaba de ropa y juramentaba. No juramentaron ministro de Economía, juramentaron... Era todo un desastre. El discurso de Guido Bellido no tenía plan de gobierno, no tenía objetivo, no tenía nada. Fue un desastre. Y yo se lo he dicho ayer en su pepa a Guido Bellido. Y a los 2 meses y 6 días lo votó Castillo. Y a lo menos de 6 meses, Vladimir Cerrón le dijo a Castillo que era un traidor, que estaba rodeado de sus amigos, sobrinos y de los caviares. Eso es historia del Perú. Pues, ¿qué vienen ellos a criticar ahora? Un poco esto dijo Carlos Mesía, refiriéndose a Mirta Vázquez, que ha sido la ministra de Zarratea, ¿no? La que dijo, ya viene, ¿no es cierto?, la lista de Zarratea. Escuchemos a Carlos Mesía.
3: ¿Qué nos tienen? Sino que el Estado se ha convertido en una metodología del terror, estableciendo trabas, poniendo obstáculos, con una sola finalidad, la finalidad de poder establecer la corrupción. He escuchado a algunos diputados hacer referencia acá a ciertas responsabilidades cuando han sido los grupos de izquierda representados también en esta Cámara de Diputados quienes han establecido una política de corrupción como ha sido el gobierno de Pedro Castillo, ¿dónde se estableció? La señora aquí estuvo, en el Senado, la primera ministra, la señora Mirta Vázquez, que cuando asumió ese cargo dijo, voy a entregar la lista de los corruptos de Zarratea. Estamos esperando. Orden para crecer, pero no puede haber crecimiento si es que no hay respeto de la ley.
2: A ver, ese gobierno, donde Puca Bellido era el premier, tenía a Héctor Béjar. ¿De qué lo pusieron a Héctor Béjar? ¿Qué? ¿Qué era el señor Béjar? Defensor acérrimo de la violencia en el Perú. El señor es, hasta el día de hoy, que el conflicto armado interno, que Abimael era un luchador social, que hay que liberar a los presos políticos. El señor Béjar ha sido ministro de qué cosa era, Quique, del gobierno de Castillo. De educación. Iber Maraví lo pusieron de educación. Héctor Béjar. Walter Ayala ha sido ministro. Ese era el gobierno de Castillo. canciller. El canciller sabe lo que dijo en la primera declaración. Sendero Luminoso ha sido un invento de la Marina y de la CIA. A rojo radical, proterruco, al mango hasta el día de hoy, Héctor Béjar. Ese era el gabinete. Entonces, ellos son los que le van a decir a Keiko lo que se tiene que hacer. Yo pregunto, ¿qué les parece si mañana o pasado mañana la vemos entrar a Keiko con una gorrita a un segundo piso? No sé, pues, no voy a decir Breña ni Zarratea. San Borja nomás. Y la vemos a Keiko entrar ahí con un gorrito. Y vemos a los hijos de Giro Alberto y a los Aritomi ahí en la puerta. Y llegan a ver a Keiko Caleta a ese lugar en donde Keiko dice que bueno, hacen una sopa extraordinaria, una sopa guantán, que hay unos Rolls monstruos y por eso ella va ahí, porque no le acomoda Palacio de Gobierno. ¿Qué hacemos con Keiko? Vacancia por incapacidad moral, la filetean a Sachi, lo agarran a Giro Alberto y le cortan la cabeza. Eso es lo que hacía Castillo, tu presidente, Mirta Vázquez. Y se reunía con gente y nunca dijiste cuáles eran ni las intenciones ni la lista de las personas. A ese respecto, mi tía Lourdes Alcorta, que es mi tía de verdad, por si acaso, que siempre huele rico y bien achorada, dijo lo siguiente.
4: Acá se reclama salud, educación, seguridad. Los últimos gobiernos que ha habido en este país han sido de izquierda, de la gente que está al frente, sentados hoy día a la derecha. Pero los últimos gobiernos han sido desastrosos. Lo que le corresponde a este gabinete, a este gobierno, es retomar, reordenar y conducir el gobierno, el país, como corresponde. Hay que arreglar todo este desmadre que la izquierda ha destruido el país. Y eso toma tiempo, no en 3 semanas. Reclaman proyectos. Yo tengo mis observaciones con el nuevo gabinete. Claro que los tengo. Pero no tienen que tener el descaro de reclamar lo que en su vida han sido capaces de hacer ustedes. Los gobiernos regionales están descentralizados hace más de 25 años. Tienen presupuestos propios para ejecución de obras. ¿Dónde está todo ese platal que reclaman salud, educación, seguro? ¿Dónde está ese platal? ¿Dónde está la plata de Ángel? ¿Dónde está la plata de Cajamarca? ¿Dónde están esos dineros? ¿Por qué hemos encontrado todo este desastre que nos han presentado? ¿Dónde está toda esa situación? Un gabinete como el que entró el señor Pedro Castillo, con cada ministro peor que el anterior, hasta con prontuarios. Un gabinete esparramado en ese museo que están apretando 11 de la noche, con un ministro de Economía que lo único que le fastidiaba era que le picaba el ojo cada vez que veía un carro de alta gama. Es el ministro de Economía. Cada uno ha sido peor que el anterior. Los cancilleres desastrosos han sido un reverendo desastre ese manejo. Esto que tenemos hoy día en el Perú, que ustedes reclaman y quieren componer, ha sido originado por ustedes, no por los que están presentes probablemente, pero sus gobiernos anteriores. O sea que, para mentir y comer pescado, hay que tener mucho cuidado. No solamente eso, se habla mucho de minería legal y contempla la minería legal. Hoy los tratados de libre comercio obligan, exigen la minería que tenga objetivos muy exigentes. Pero ¿qué pasa con la minería ilegal? ¿Cuánta minería ilegal puede haber hoy acá? ¿Qué pasa con Reinfo? Desde que entre este Congreso en 2006, sigue el Reinfo y seguirá, no va a cambiar en diciembre tampoco. Esa es la realidad. Cuando estamos hablando de situaciones, por ejemplo, como los ministros que están el día de hoy, a ustedes les corresponde arreglar este desastre que están viendo acá. A mí me parece inaceptable, presidente, y con este gabinete algunas cosas con las coincido. Me pareció inaceptable que le den un salvoconducto a la señora Betsy Chávez, donde todo el país del mundo ha visto que contribuyó con la salida, con el golpe de Estado. El gobierno desde la época de Vizcarra y estos gobiernos acá han destruido la democracia, han destruido la constitución, han destruido, han atropellado todo. Y esto hay que arreglarlo y no se hace pues el día siguiente. ¿Con qué derecho ustedes vienen a reclamar las cosas acá? Y reitero, tengo mi discrepancia con el nuevo gabinete. Pero ¿con qué derecho? ¿Quiénes son ustedes para venir a reclamar acá? ¿Qué cosas han hecho? ¿Qué proyecto han presentado ustedes hasta ahora? ¡Nada! ¡Cero! Solo presentan problemas, solo presentan todo. Si no toman el poder, o las buenas, lo toman a las malas para quedarse. Así no es, presidente. Le agradezco la gentileza porque ya me avisaron que mi tiempo se está acabando y ya me cortaron. Gracias.
2: Esta es una mezcla de la mamá de Quique con la mamá de Carlos Alcántara. Suscribo cada palabra, cada átomo de mi tía Lourdes Alcorta, como lo que dijo también Carlos Mejía. Les ha dicho en su pepa, no sean conchudos, no sean sinvergüenza. CTM.com, toma. Clarísimo. Como es claro Jaime Quito. Jaime Quito es comunista, no cree en la democracia, no cree en el libre mercado, no cree en la libertad de expresión, no cree en la constitución, no quiere a Keiko, no te doy nada. Bueno, habló claro, no quiero. Qué pena que no haya cuestión de confianza, porque no confío ni un poquito. Todo es malo, todo es negativo. Esta es una desgracia. Toma mientras, Jaime Quinto.
5: Hoy escuchamos lamentos y súplicas de la situación en la que se encuentra el país. Cuando los responsables directos están aquí, cuando los responsables directos del neoliberalismo, de la situación crítica en la que se encuentra el país, son precisamente este gabinete de reciclados que vienen desde el gobierno de García, Ollanta y todos los demás, y también de sus títeres, de los distintos gobiernos que han venido.
6: Señor diputado. Señores, por favor. Señor senador. Los señores senadores, los diputados estamos conduciéndonos como se debe. ¿Qué pasó? Por favor. Va para todos, ¿ah? Continúe. Gente.
5: Presidente, no obstante todo ello, aquí lo que tenemos que precisar de la situación en la que está nuestro país es precisamente por las políticas neoliberales establecidas en una constitución que nació del fraude la que nos ha llevado a esta situación. Por esa razón, lamentamos nosotros que se haya quitado en la constitución de tantas modificaciones que ha hecho el voto de confianza. Porque esto debería significar para todos los diputados mandar a su casa a estos ministros que, como sabemos, tendrían que ir más bien tanto al Ministerio Público y al Poder Judicial a responder de sus procesos judiciales y denuncias que tienen.
2: Es comunista recalcitrante y el tío, el señor Rajuela, el que está ahí, Oscar Reto se llama, es el presidente de la Cámara de Diputados. ¡Señores! ¡Señores! ¡Señores! Hasta que le salió el emilícope. Se achoró el tío. Pero igual, Quito no quiere saber nada. O sea, ese no le quiere dar ni el agua ni la justicia. Yo prefiero a Quito frente a cualquier cosa. Por supuesto, salió a responder la tía Cecilia Chacón, la más elegante del Congreso, según Carlos Cacho y según quien habla, y dice las cosas claritas. ¿Qué es que usted

0: japonesa tampoco quiero. Jaime Quinto no quiere nada japonés. No quiere a Keiko. Punto. Y Keiko tiene a su amiga Cecilia Chacón que la sale a defender. Pam, pam, vino, vino. Habla, tía.
1: En el fenómeno del Niño se han dado 140 millones para Piura. Igualmente, se han tomado acciones. La señora presidenta ha estado en las regiones más necesitadas, tomando acción inmediata ante las emergencias. La hemos visto en el terremoto de Junín. La hemos visto en la inundación de Villa El Salvador. La hemos visto liderando, señor presidente, en el norte, los trabajos que tienen que hacer los gobiernos regionales y los gobiernos locales de la mano del gobierno central para evitar no solamente pérdida de cosechas, no solamente pérdida de bienes, señor presidente, sino lo más valioso que tiene el ser humano, evitar pérdida de vidas.
0: Y del Partido por el Buen Gobierno se habló la señorita Laiza, decir una serie de cosas que sí hacen sentido. Sin insultar, sin gritar, dijo, bueno, acá hay una serie de cosas que son buenas intenciones, pero le falta sustancia para hablar en términos arequianos al tema. Y se ha dejado hacer entender, no ha insultado a nadie y ha dicho cosas claras. Escuchen a la señorita Laiza.
2: Tenemos ahora sus diagnósticos y sus objetivos, pero no nos están diciendo cómo es que van a hacerlo. Hemos escuchado hoy un discurso de campaña y la campaña ya se acabó, señores. Es hora de hacer gestión pública. No voy a repetir lo que hayan venido diciendo mis colegas, pero lo que quiero preguntar a través de la presidencia es ¿dónde están los temas esenciales para el Perú en este plan de gobierno en materia de modernización del Estado? ¿Dónde queda la lucha contra la corrupción? ¿Dónde está la digitalización del Estado? ¿Dónde está la reforma del servicio civil? ¿Cómo se va a asegurar la meritocracia en la función pública? Todas estas preguntas necesitan respuestas urgentes.
0: Bueno, la digitalización es parte de la reforma del Estado. No se tuvo mucho énfasis, Dyer salvo eso, ¿no? Pero se ha dejado entender sin mentarle la madre a nadie. Es nieta de Ernesto Alaiza Grundy, ¿no? De la derecha tradicional, del PPC. Ella es lo que se llama caviarona, ¿no? De ¿cómo se llama? De derecha. Vamos a ponerla así. Y no la juzguen por si acaso, porque es rubia y blanca. Porque si no también, si se hace eso, había que juzgar a Keiko porque es china y la otra porque es negra. No entremos a esa disquisición. Belaúnde Llosa. Belaúnde Llosa, para que se den una idea, lo tuvieron que llevar al Congreso, ni sabía dónde quedaba. El tipo no sabe, está parado. ¿Ya? No ha debido ser ministro de Defensa. En la interpelación que se le viene, no sé quién la va a defender, pero escuchemos a Belaúnde Llosa.
3: Sin embargo, déjenme reiterar y afirmar que estoy más que llano a venir a este pleno o a la Comisión de Defensa o a ambos para disipar toda duda, para responder cualquier consulta e inquietud sobre mi gestión. Muchas gracias por la deferencia, señor presidente.
0: Bueno, Rafael Rey, que era uno de los platos esperados, salió tarde, ¿no? Golpe de 7:30, 8, salió Rafael Rey. Rafael Rey, reitero, es una persona intachable, es una persona decente, es un buen hombre, es un buen tipo. Pero él no estaba en el plan de gobierno de Keiko, ni él tenía como plan ser miembro del Ejecutivo. Lo han llamado 2 semanas antes. Y Monedas se ha encontrado con un nido de ratas ahí en Pro Vías Nacionales y Vías Descentralizado. Es más, ya le robaron 2 llantas al carro de Rafael Rey. Y le han robado Kike un direccional a Rafael Rey. Se le han perdido 2 corbatas, 3 gemelos. Porque ese es el ministerio que está heredando. Dentro de lo que hereda, para Porky quiere que él le ponga a funcionar los trenes. Eso no va a pasar. Rafael Rey está embroncado con Porky. Y Porky embroncó con Rafael. Según Rafael dice, yo no tengo nada que ver con Porky. Porky dice, no, yo no lo odio, pero lo odia. El hecho que dijo, yo no soy un miserable. Pero sí es verdad que todo este plan, que no hay plan de los trenes de Rafael, más que traerlos, está en primera versión. Eso sí es cierto. Y han habido una serie de conversaciones en donde han estado la gente del Ministerio de Transportes de la época de Sandoval,

0: que estaba del lado de Keiko, no vayas a pensar, Rafael, que estaba del lado de Acuña, de la gente de Ferrocarril Central Andino, que son los que tienen la concesión ahí, hay que hacer una serie de documentos para alterar esa concesión y que en ese riel entre a tallar ellos en administración de un bien que no es de ellos, sino de la Municipalidad de Lima, dejando de costado que si fue o no fue donación, cosa abiertamente discutible. ¿Ya? Eso es, déjalo de lado. Pero eso que quiere Rafael, mi tío Porky, para diferenciarlo, de que ya mañana le pongan Lima, Chosica, Chosica, Lima, eso no va a pasar, pues. No tiene cómo. No puede asumir la responsabilidad ni Rafael Rey ni nadie. Él dice, sí, lo tiene que hacer porque lo pueden hacer. Pero pues no se puede. Lo lógico sería hacer estaciones. Hacer estaciones para que la gente baje. Porque no todo el mundo se sube en Chosica y se baja en Lima. Y sí hay intersecciones. No me digan que no hay intersecciones. ¡Ay, pues si pasa por el centro de la ciudad! Entonces, Rafael Rey ha dicho lo siguiente, y he explicado lo siguiente. Escuchemos.
1: Ahora permítame una digresión. Una desafortunada referencia mía al pasado en una entrevista periodística fue lamentablemente mal interpretada. No estoy enfrentado con nadie. Pese a la fama que probablemente me he ganado por mi propio temperamento, no tengo animadversión contra nadie. Por eso he preferido no responder a las menciones que se han hecho de mí en redes y en medios de comunicación en los días recientes. Solo un irresponsable o un ministro miserable podría oponerse a un proyecto que beneficia a la población por supuestas o reales discrepancias con algún otro político. Tengo muchos defectos, pero no soy ni miserable ni irresponsable.
0: Y dice más, sigamos escuchando.
1: Así que quiero dejar muy claro que no me opongo de ninguna manera a que se implementen sistemas de transporte masivo como son los trenes. Todo lo contrario, Lima y el Perú necesitan de muchos. Y respecto al tren de Caltren, permítame puntualizar, y su utilización para el transporte entre Chosica y Lima, he decidido delegar todos los análisis, estudios y decisiones a Proinversión, para que ahí se decida lo que sea viable y lo que convenga a la población. Espero que con esta decisión se entienda la rectitud con la que vengo actuando. Aquí está el oficio, se lo muestro, con el que he hecho ese encargo a Proinversión.
0: Proinversión es un organismo independiente al Ministerio de Transporte. Porky ya respondió. ¿Y qué ha respondido Porky? Hecho una guaraca, se puso pumba. Full y atrás para lo que ya respondió Porky. ¿Qué cosa respondió Porky? Urgente, urgente. Señor ministro Rafael Rey, basta de rodeos y de pasar la pelota a Proinversión. Los trenes ya fueron donados por Estados Unidos a la gestión de Rafael López Aliaga para que Lima Este estén aquí y la gente de Chosica, Ate, Santa Anita y todo desde Lima los necesita ya. Pero perdón, pues, si haces Chosica, Lima, la gente de Ate y de Santa Anita no se va a beneficiar, pues. Porque el de Chosica que quiere ir a Ate y el de Chosica que quiere ir a Santa Anita o el de Chosica no se va a ir hasta el centro de Lima, pues. Eso, por si acaso, no lo ha redactado Rafael. Pues está en su cuenta. Y dice, y todo esto de Lima lo necesita ya. No se puede. Rafael López Aliaga es una persona inteligente y sí sabe de trenes. Él sabe que esto ya no se puede hacer. No hay un plano de ningún paradero. Y tiene que haber seguridad también. Usted cobra un sueldo millonario pagado por todos los peruanos para trabajar, no para dilatar. Tecnicismos y dilaciones externas. Ya. Eso no lo ha puesto Rafael López Aliaga. Para una persona como Rafael Rey, el sueldo de ministro es un sueldito. Un sueldito. Mire lo que le estoy diciendo. Rafael Rey ha sido gerente general de numerosas empresas, director del BCR. Es una persona con un amplísimo prestigio empresarial. Cualquier directorio de cualquier empresa le paga $8,000 por ir una vez al mes. O sea, no es por la plata, y no es un sueldo millonario. Eso no lo puede haber dicho Rafael. Estamos en elecciones, lo que sea, como Rafael López Aliaga. Para Rafael López Aliaga el sueldo de alcalde es un... Olvídate, es una bicoca. Dice, usted cobra un sueldo millonario pagado por todos los peruanos para trabajar, no para dilatar tecnicismos y dilaciones externas. No es un tecnicismo, un expediente técnico, pues. Es algo elemental. Si no, ¿quién gira el cheque? ¿Cómo lo pagas? ¿Quién hace la obra? Ponga a funcionar los trenes o renuncie. No somos tontos. Mientras miles de trabajadores pierden horas en buses colapsados, usted se esconde detrás de estudios y viabilidad. Eso no es gestión, es inacción. Lima Este no aguanta más. ¡Pum! Portazo. La guerra declarada. Yo lo conozco a Rafael Rey 35 años y les puedo decir que es una persona correcta, decente. Y Rafael también lo es. Entonces yo insto acá a los dos y se lo voy a decir claramente. Rafael Rey se pasó una vida denostando de Alan García. Le dijo ladrón, sinvergüenza, corrupto, ctm.com. ¿O no? Oposición absoluta a Alan García. Y se puso de acuerdo con Alan García y terminó siendo su ministro. ¿O miento? Rafael, te voy a hablar en clave. Tú te has amistado con el gusano. El gusano te ha hecho la vida imposible a ti, a tu viejo, a tu vieja, a tus hermanos. Te has peleado públicamente con el gusano. Juicios de ida, juicios de vuelta. El que fue tu amigo se convirtió en tu peor enemigo. 15 años peleándote con el gusano. ¿No te has puesto de acuerdo con el gusano ahora? Bueno, pues, ponte de acuerdo con Rafael Rey. Pero es imposible que le pongan los trenes porque él quiere a funcionar para que gane las elecciones. Eso no va a pasar porque estamos en periodo electoral. Realpolitik, que le dice. Pero con insultos, con diatribas y con pechaderas, no se va a llegar a ningún sitio. Y yo escucho gente que habla de trenes que son unos jumentos que no saben dónde están parados. Yo he leído horas y horas y horas y horas y días completos de trenes para entender el proyecto del Tren de la Costa que Porky me enseñó. El proyecto del Tren de la Costa, cuando tú lo imprimes, es más largo que toda esta mesa. Son como 12 folios. Porque Porky sí sabe hacer estudio de prefactibilidad, factibilidad. Sabe perfecta, sus empresas lo hacen. Y él sabe perfectamente que esto no se puede poner de un día para otro. No se puede. En el mundo privado se podría. ¿Por qué la empresa Ferrocarril Central Andino va a querer administrar eso? ¿Cuál es su negocio? ¿Cuál es el negocio de la empresa? ¿Cobrar un dinerito para administrarlo? ¿De verdad creen que para eso está esa empresa? Tiene que aprobar el directorio de la empresa. Tiene que hacer el cambio de la concesión a la empresa. ¿Por cuánto tiempo? ¿Con qué tarifa? ¿Con qué retorno? ¿Sin paradero? ¿Lo va a hacer la empresa? Por lo pronto, esa empresa se está ganando un almacenaje de la Gran Pepa. Y todo el mundo sabe que lo está cobrando, porque han dicho, yo soy un almacenero, ¿eh? Yo ni siquiera me ocupo del mantenimiento, y lo ha dicho Ferrocarril Central Andino, ni lo limpio. Entonces hay que solucionar, y son dos personas razonables. A punto de insultos no se solucionan las cosas. Rafael, repito, nadie en la política peruana conoce a Rafael López Aliaga, lo conozco yo. ¿Te has amistado con el gusano? ¿No te has amistado con Rafael Rey? Ya pues. ¡Vámonos a la pausa! 8:26. 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Pausa, regresamos con Judy.

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1: ¿Qué tal? ¿Cómo está? Mi nombre es Judy Rodríguez y continuamos en PBO. 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Muy bien, tenemos información con Marcial Vilela desde el conocidísimo mercado de frutas. Cuéntanos, Marcial.
2: ¿Qué tal, compañeros? Estamos iniciando esta jornada de viernes en el mercado mayorista de frutas para ver de cerca cuáles son los precios, sobre todo de las mandarinas y de la famosa piña. Ya hemos visto esta tragedia que están pasando muchos comerciantes, transportistas, quienes desde el sur de nuestra capital o de nuestro país trasladan la piña hacia este mercado mayorista. Aquí, por ejemplo, días atrás hemos visto que la piña se estaba comercializando el cajón hasta por 14, 15, llegaba hasta 20 soles. Hoy se han duplicado también esta desgracia que están pasando las personas dedicadas al transporte de carga pesada, sobre todo al por mayor, que estarían varados en número más de 15 camiones cargados de frutas, quienes permanecen pues varados ya por varios días en la carretera Panamericana Sur, en el distrito de Atico, exactamente en la zona de Carabelí, debido a los huaicos y derrumbes registrados en diferentes puntos de nuestro país. Conversamos aquí con un caballero que se dedica a la venta de piña. Hermano, ¿qué tal? Buen día, gracias por atendernos. Gracias. ¿Cómo es el precio de la piña? ¿Hay problemas o no con el costo y con el abastecimiento del sur?
3: Sí, sí, ayer empezó justamente, bueno, nos comunican a nosotros que por motivo de la lluvia no han podido cosechar, ¿no? Y también puede ser por los derrumbes, ¿no? No, o sea, los precios se han incrementado, 4 o 5 puntos ha subido, ¿no? Ayer y hoy día estamos así y no está ingresando mucho producto, ¿no? Está entrando, o sea, no está entrando con normalidad, sí.
2: Ahora, hace una semana exactamente, ¿cuánto se vendía el cajón de piña?
3: Mira, por ejemplo, en la piña grande de 6 unidades estábamos vendiendo, por decir,
2: ¿a cuánto se vendía este cajón?
3: Estamos vendiendo a 34, 33 soles.
2: ¿Se vendía?
3: Claro.
2: ¿Y ahora cuánto se vende?
3: Estamos vendiendo a 39, hasta 40 soles, así está.
2: ¿Y podría subir?
3: Claro, podría subir. Si esto sigue así, lo van a seguir subiendo la piña el precio.
2: Ustedes como comerciantes mayoristas tratan de bajarle el precio al cliente. ¿Y qué te dice las caseritas? ¿Llevan menos imaginamos?
3: No, sí, porque mira, o sea, a veces por necesidad llevan, pero y ellos llevan, después ya no pueden venderlo porque el precio está caro y después ya no, el problema es que ya no llevan, pues ya no hay venta.
2: Claro, es un producto perecible también que se malogra la piña.
3: Claro, justamente, es así. No, cuando está caro ya no llevan normal, ya llevan menos, ya lo que llevan dos cajas, llevan una caja. Sí.
2: Claro. Los proveedores, ¿te has comunicado con ellos? ¿Qué está sucediendo en la parte de Oconia, en Arequipa, donde más de 14 vehículos
3: paran? No, todo lo que es Selva Central, ya. La piña.
2: ¿Qué más productos habrían subido? Porque tus compañeros nos dicen que también del sur entra bastante mandarina, pero también la manzana.
3: Sí, sí, sí, pero yo no estoy al tanto, mi estimado. No.
2: Muy bien. ¿Cuántos años vendiendo aquí la...
3: 15 años.
2: ¿En qué puesto, hermano, la gente te encuentra, a pesar de tanta desgracia?
3: Acá en el puesto 519, mercado mayorista de frutas.
2: La ¿por qué?
3: Piña, por Rufino, la mejor piña, ahí está la calidad.
2: El rey de la piña, mi hermano.
3: Claro, el rey de la piña.
2: Gracias, muy bien, entonces tenemos ese gran dato de este comerciante que nos acaba de confirmar que la piña se vende hasta por 40 soles un solo cajón. Claro, sí, efectivamente. La mejor piña se vendía hasta por 25 soles. También había la piña de segunda con un costo hasta de 17 soles. Pero en esta ocasión ya está con precio duplicado hasta por 40 soles. Y por aquí vemos, sí, vienen de la Sierra Central, el plátano, la gran cantidad de plátano isla, maleño también, el de seda, pero también nosotros, a ver si corroboramos, Jordi, por acá el costo de la mandarina. No hay mandarina. Señora, ¿qué productos han subido exactamente por el tema de los huaicos del sur? He visto que la piña sí se ha incrementado el doble, la manzana, el agua también. ¿Algún producto de usted que está en oferta?
4: No, más bien ha bajado.
2: Cuéntame,
4: carambola.
2: ¿Desde qué parte de Perú viene la carambola?
4: De Tingo María.
2: Bien, ¿cuánto se está vendiendo el cajón ahora?
4: En Chanchamayo, tenemos de 25, 30 soles, 15 soles, hay de todo.
2: 15, Luquita, eso es una alternativa, ya que no hay piña, pero la carambola vale
4: claro,
2: la pena.
4: Claro, para jugo. Porque la carambola tiene 4 veces más vitamina que la naranja.
2: Ah, muy bien, con todas esas también. Y la rica mandarina o naranja.
4: Cocona.
2: ¡Ah, cocona! De la selva, la cocona, claro, claro. Para el ají, ¿no?
4: Sí, para ají y para jugo también, porque en jugo sale como frugos. Es bien rico.
2: ¡Frugo! Perfecto, perfecto. ¿En qué puesto le encuentran las amas de casa, los mayoristas?
4: Ese es el puesto 511.
2: Bien, bien.
4: Que le vaya
2: bien.
4: Carambola y cocona.
2: Gracias, entonces. Ya saben, entonces, cuál es el panorama en este instante. Claro, hay ofertas, pero también alternativas súper buenas. Solamente para terminar, Jordi, ¿cuánto se vende la papayita esta mañana, señora?
5: 10 soles la caja.
2: 10 lucas, bajó. La piña ha subido, se ha triplicado el costo hasta por 40 soles, pero una muy buena opción es la papaya. Un jugo de papaya, una ensalada de papaya cae súper bien para refrescar, pero además también la carambola. Ese almuerzo, en todo caso, también un buen desayuno nutritivo.
1: Bueno, ya se cuentan 6 días, ¿no?, desde el bloqueo en Arequipa. Decenas y decenas de camiones, de frutas, de verduras, de animales, de pescado, de alimento que se está perdiendo y que sin duda está afectando también no solamente a los empresarios dedicados al transporte de estos alimentos, sino también a aquellos que recibían esta mercadería para la venta al público. Además, en el interior del país, en la región Cusco, hemos recibido reportes de huaicos, deslizamientos, intensas lluvias que por disposición de las autoridades turísticas en la región se ha decidido suspender, ¿no?, los circuitos turísticos en los denominados caminos Inca. Y lo que se ha reportado también es el fallecimiento de 2 personas dedicadas a justamente acompañar a grupos de turistas por estas importantes vías, ¿no? Se trata de un portador y un arriero, quienes fallecieron en caminos hacia Machu Picchu. Adelante con los detalles. 2 trabajadores vinculados al turismo perdieron la vida en distintos puntos de las rutas de acceso a Machu Picchu, en hechos ocurridos durante las últimas horas en la región Cusco y que actualmente son materia de investigación. El primer caso corresponde a Gabriel Ríos Mamani, de 49 años, porteador que acompañaba a un grupo de turistas por el tradicional camino Inca con destino a la Ciudadela Inca. El jefe de la región policial de Cusco, el general Virgilio Velázquez, informó que el grupo instaló su campamento y, durante la madrugada del martes 18 de agosto, los integrantes advirtieron que el trabajador ya no presentaba signos vitales.
6: Pienso que no es sobre el clima, debe ser alguna otra causa más bien, porque él apareció muerto. Ya sin signos vitales en la madrugada cuando se dan cuenta su compañero.
7: ¿Qué tan cierto es, general, que no le han auxiliado sus colegas? General, ¿qué tan cierto es que no le han auxiliado sus colegas y que esto se dieron cuenta después de horas?
6: Eso está en proceso de investigación, no podemos adelantar juicio.
7: ¿Han detenido a alguien?
6: No existe, pero bueno, todos estos acontecimientos que usted menciona tienen que también estar sometidos a investigación correspondiente, si es que hubiera evidencias que así lo determinen, entonces constituiría persona, abandono de persona en peligro, ¿no?
7: ¿Con cuántas personas ha estado este porteador?
6: Yo tengo entendido que estaba con un grupo de grupo extranjero.
7: ¿Un número?
6: Más o menos, aproximadamente 20, me indican. Entonces, eso ya se determinará en la ciencia.
1: Hasta el momento, las autoridades no han determinado oficialmente la causa del fallecimiento. El caso fue comunicado al Ministerio Público para las diligencias correspondientes y los exámenes médico-legales que permitan esclarecer las circunstancias del deceso. El segundo fallecimiento ocurrió en el sector de Suerococha, en la ruta hacia Salcantay, provincia de Anta. Allí fue encontrado sin vida Alipio Quiñones Pérez, de 64 años, quien se desempeñaba como arriero en el distrito de Mollepata. Según la información recogida por la policía, el cuerpo fue encontrado con las prendas completamente mojadas, por lo que una de las hipótesis preliminares apunta a una posible hipotermia.
6: En la cabaña de Suitococha, Abra Salcantay, en la otra ruta que va camino Inca por Mollepata, también ha habido otro deceso por hipotermia de un portador, Alipio Ascenso Quiñones Pérez, de 64 años, natural de Mollepata. Él ayer en horas de la madrugada también amaneció muerto en este sector. El personal policial se constituyó al lugar de los hechos con alta montaña por si se podrían rescatar aún con vida. Lamentablemente estaba ya el cuerpo inerte. Coordinando con el Ministerio Público se hizo el levantamiento del cadáver. Está en la morgue de la ciudad de Cusco. Esto, la primera hipótesis que tenemos es por hipotermia, por las inclemencias del tiempo, que en la zona ha habido una nevada muy intensa. Consecuentemente hacemos extensivo a la ciudadanía, a los turistas, a los porteadores, que deben tener bastante cuidado. La policía está tomando cartas en el asunto para que, a fin de evitar estos riesgos, que podría atentar contra la vida en esta parte también del sector del Camino Inca.
1: Sin embargo, esta versión todavía deberá ser confirmada mediante la necropsia de ley. Por disposición de la Fiscalía de Anta, el cadáver fue trasladado a la morgue para determinar científicamente la causa de muerte. Ambas investigaciones continúan abiertas. Las intensas lluvias también obligaron al cierre temporal de las rutas 1, 2 y 3 de los Caminos Inca, disposición adoptada por la Dirección Desconcentrada de Cultura del Cusco hasta el próximo 22 de agosto. Como consecuencia de esta medida, 232 turistas y 416 porteadores, en total 648 personas, tuvieron que pernoctar en comunidades del distrito de Machu Picchu mientras se garantiza su retorno seguro. De ese grupo, 118 turistas y 158 porteadores permanecieron en Guayabamba, mientras que otros 114 visitantes y 258 porteadores pasaron la noche en las localidades de Tarayoc y Tunasmoco. Las autoridades mantienen un monitoreo permanente de los deslizamientos registrados en la red vial prehispánica y coordinan el retorno progresivo de los grupos hacia Piscacucho para posteriormente continuar su viaje hacia la ciudad. En tanto, en Puno rescatan a 12 mineros secuestrados, se incautaron municiones, explosivos y una caserina para fusil. La Policía Nacional del Perú rescató con vida a 12 trabajadores mineros que permanecían retenidos dentro de una bocamina en el centro poblado de La Rinconada, provincia de San Antonio de Putina, en la región Puno. Según informó oficialmente el Ministerio del Interior, los trabajadores habrían sido secuestrados por presuntos integrantes de la organización criminal conocida como Los Primos, quienes habrían tomado el control del socavón para mantener cautivas a sus víctimas. Tras recibir la alerta sobre la retención, la policía activó un plan operativo y desplegó un contingente especializado hasta la zona minera con el objetivo de recuperar el control de la bocamina y poner a salvo a los 12 trabajadores. De acuerdo con el reporte oficial, al aproximarse al ingreso del socavón, los efectivos fueron recibidos con disparos realizados por tres sujetos que custodiaban el acceso. Los agentes repelieron la agresión y lograron hacer retroceder a los atacantes hacia el interior de la galería, desde donde finalmente lograron escapar. Durante la intervención, los policías encontraron un morral abandonado que contenía una caserina para fusil abastecida con 9 municiones. Además, fueron halladas otras 45 municiones y, a unos 50 metros del ingreso de la bocamina, un saco con 180 explosivos y aproximadamente 15 metros de mecha verde. La operación permitió recuperar completamente el control del lugar y rescatar a los 12 trabajadores, quienes recibieron la atención correspondiente luego de ser evacuados de la mina. El Ministerio del Interior señaló que este operativo constituye un nuevo golpe contra las organizaciones criminales que buscan apoderarse de actividades mineras mediante el uso de armas y explosivos. Mientras tanto, personal especializado de la policía permanece desplegado en La Rinconada para intensificar la búsqueda y captura de los presuntos responsables. Ahí está, muy bien. Ahora vamos a dar cuenta de un operativo, ¿no? Un nuevo golpe a la facción del Tren de Aragua. 100 mujeres extranjeras que formaban parte presuntamente de una red de prostitución fueron rescatadas.
5: Sí.
2: La policía del Perú asestó un nuevo golpe a la organización criminal transnacional Tren de Aragua. Al desarticular a una de sus facciones, la banda criminal denominada Los Piratas, dedicada a la trata de personas con fines de explotación sexual en diversos distritos de Lima Metropolitana. La operación contó con la participación de 250 efectivos de las unidades especializadas de la policía, quienes en cumplimiento de las diligencias dispuestas judicialmente capturaron a 13 de sus presuntos integrantes de la banda criminal y rescataron aproximadamente a 100 víctimas de nacionalidad venezolana. De acuerdo con todas las investigaciones, los piratas estarían vinculados a la captación y explotación sexual de mujeres extranjeras, principalmente venezolanas, pero también ecuatorianas. Las víctimas, aprovechando su situación de vulnerabilidad, serían trasladadas desde sus lugares de origen y retenidas en inmuebles utilizados como presuntas casas de acogida. Posteriormente, también ser llevadas a la zona de explotación sexual conocida como la Plaza Cepita en el Cercado de Lima. El despliegue policial se realizó en la Plaza Cepita y en los distritos de San Martín de Porres y San Juan del Urigancho, donde los agentes ejecutaron la detención preliminar judicial de 10 objetivos, identificados plenamente como los integrantes de esta facción del Tren de Aragua. Asimismo, otras 3 personas fueron detenidas en flagrancia por su presunta participación en el delito de trata de personas en la modalidad de explotación sexual de niñas, niños y adolescentes.
5: El resultado del operativo policial ejecutado en el Jirón Cepita y zonas aledañas del Cercado de Lima ha arrojado lo siguiente: 10 personas detenidas a mérito de resolución judicial mediante detención preliminar, 3 personas detenidas por flagrancia delictiva, 3 víctimas menores de edad rescatadas y aproximadamente un centenar de trabajadoras sexuales, las cuales están siendo plenamente identificadas, establecer si registran requisitorias nacionales e internacionales, así mismo como saber su calidad migratoria. Este tipo de operativos lo seguiremos haciendo en toda la ciudad de Lima.
2: Uno de los resultados más importantes de la operación fue el rescate de 3 menores de edad, quienes quedaron bajo las acciones de protección correspondientes. Además, también cerca de un centenar de víctimas extranjeras fueron liberadas de los espacios donde presuntamente eran sometidas a explotación sexual. Como parte del operativo, los agentes de la Dirección de Investigación de Trata de Personas y Tráfico Ilícito de Migrantes allanaron 11 inmuebles, decomisaron 12.322 soles y $4,000, además de 7 teléfonos celulares, 9 cuadernos, un teclado, un CPU, 2 dispositivos USB, 3 comprobantes de pago, un código QR, 6 lubricantes, documentos y diversos paquetes también de preservativos de una entidad gubernamental. Elementos que serán incorporados a las investigaciones.
1: Y una mujer fue detenida tras ser implicada en extorsiones. La Eterna era parte de banda criminal que amenazaba a una mujer en Ucayali.
8: Tengo uno que me pidió para Panda, que es una billetera digital, y eso fue hace un mes aproximadamente. ¿Y el otro me dijo, él llama un cash, pero eso fue ya hace tiempo.
9: Y
8: traté de buscar la conversación ese mismo día, pero no me encontró porque tengo un montón de grupos.
9: Ya, ese Lemon, ¿cómo? O sea, ¿te hizo crear una cuenta?
8: Sí, me dijo, créame una cuenta y yo te voy a pagar 40 soles.
9: Ah, a tu nombre, ¿verdad?
8: Yo pasé por
9: ¿qué fecha más o menos dices así? ¿Qué fechas más o menos decían? Meses.
8: La última que creo fue la del pago. Pero eso no la manejo yo, ni tengo la aplicación. Y me dijo que iba a cambiar la
9: cuenta. ¿Y esa conversación con ese chico de Lemon?
8: Del Panda sí lo tengo.
9: No, de Lemon. ¿Y por qué?
8: No lo encontré.
9: Pero sí se puede buscar.
8: Sí,
9: lo ahí lo buscamos y averiguamos. Y ahí. Entonces,
2: La policía divisa y realiza importante operativo antisecuestros y antiextorsiones, logrando detención en flagrancia delictiva de Grecia Yasuri Arunatigue Colmenares, de 20 años, alias La Eterna, integrante de la banda criminal Los Tractores de Lima. La captura se desarrolló en el distrito de Caraballo por el delito contra el patrimonio extorsión. La policía ha determinado que la detenida Grecia Yasuri Arunatigue Colmenares, alias La Eterna, venía
10: extorsionando junto con su banda criminal a la persona de Gaby Luz Gómez y Suiza de 39. La ciudadana Gaby Luz Gómez y Suiza de 39, propietaria de una bodega en el distrito de Manantay, provincia de Coronel Portillo, en Ucayali, se hizo presente en el depincre de Ucayali y realizó una denuncia por el delito de extorsión por parte de una banda criminal autodenominada Los Tractores de Lima.
11: ¿Cuál es tu nombre?
12: Grecia.
11: Grecia, ¿tu nombre completo?
12: Grecia Yasuria Ronate y Colmenares.
11: ¿Qué edad tienes?
12: 20.
11: ¿Tu nacionalidad?
12: Peruana.
11: ¿A qué te dedicas acá?
12: Soy ama de casa.
11: ¿Ama de casa? ¿En qué distrito vives?
12: Caraballo.
11: ¿Caraballo? ¿Por qué motivo te intervino la división de secuestros?
12: Porque están extorsionando a alguien con mi identidad.
11: ¿Con tu identidad? ¿Tú eres ama de casa, no te dedicas a otra cosa?
12: No sé, pero con mi vida.
11: ¿Tienes antecedentes policiales?
12: No.
11: ¿No cuentas con antecedentes policiales?
12: No.
11: Listo. ¿Se te ha encontrado algo vinculado al delito?
12: Que el yape sale a mi nombre, pero no a mi número de teléfono y en mis bancas no hay dinero tampoco.
10: Quienes desde el 18 de agosto último le exigían el pago de 500 soles mensuales a cambio de no atentar contra su vida o la de su familia, por lo que por temor realizó un pago extorsivo a un monedero digital a nombre de Grecia Yasuri Arrunátegui Colmenares, quien estaría ocultada en la ciudad de Lima. Ante ello, de Pinker de Ucayali, efectuando las diligencias preliminares, solicitó a la Divise pueda ubicar y capturar a Grecia Yasuri Arrunátegui Colmenares, alias La Eterna, por encontrarse en flagrancia delictiva, por lo que el 19 de agosto último a las 21:30, personal Divise realizando trabajos de campo logró la detención de Grecia Yasuri Arrunátegui Colmenares, alias La Eterna, quien se mantenía oculta en un inmueble en el distrito de Caraballo, en Lima, hallándose en su poder un equipo celular, 5 tarjetas bancarias y otros objetos de interés criminalístico. La detenida fue trasladada a las instalaciones de la DIRINCRI y de la policía para todas las investigaciones correspondientes. Asimismo, se prosigue con todas las acciones de inteligencia para capturar al resto de los integrantes de esta banda criminal. Especies incautadas en el operativo: un equipo celular con valiosa información y 5 tarjetas bancarias.
1: Bueno, una verdadera lástima, ¿no? Por este menor que si no se queda, ¿no?, solo en casa o al cuidado de alguien, de un conocido, sin la protección de su madre, va a tener que, pues, ser acompañar a su madre en el penal. Recordemos que los menores de 2-3 años, ¿no es cierto? 2 años, me parece, no estoy segura, acompañan a sus madres en las cárceles, ¿no?, por ser lactantes, por depender de la mamá, ¿no? Hay diversas historias, de hecho, que sería importante contar en algún momento, de madres que tienen que estar junto a sus hijos recluidas. Muy bien, en Ayacucho, ¿qué ocurrió? La verdad es que en Lima se sintió de manera, no quiero decir ligera, pero no se sintió tan fuerte, pero la verdad es que la magnitud del sismo sí sorprendió a los ayacuchanos y también a la prensa extranjera, debido, pues, a que la magnitud de este sismo podría llegar a compararse con los sentidos en Venezuela y Colombia. Sin embargo, no hablamos de las mismas consecuencias y el impacto destructivo en la región. Tenemos reportes, sí, de personas heridas, de viviendas afectadas, y hasta el momento no se ha reportado ningún fallecimiento. Este sismo remeció Cora Cora.
13: Más atrás. ¡Salgan, salgan! ¡Salgan de su cuarto! ¡Salgan de su cuarto!
10: ¿Qué pasó? Sismo de magnitud 7,2 sacude a Ayacucho y se sintió en varias regiones del Perú. Un fuerte sismo de magnitud 7,2 remeció en la región de Ayacucho este último jueves 20 de agosto, generando alarma entre la población y provocando evacuaciones en distintas localidades. El movimiento se registró a las 13 horas, según el reporte del Instituto Geofísico del Perú. El epicentro fue localizado a 35 kilómetros al norte de Coracora, en la provincia de Parinacochas, Ayacucho, con una profundidad de 108 kilómetros. Las coordenadas registradas fueron aproximadamente menos 14.70 de latitud, menos 73.78 de longitud y la intensidad alcanzó 3 y 4 en Coracora. El movimiento fue percibido en una amplia zona del país. Además, de Ayacucho, el sismo se sintió en Ica, Arequipa, Apurímac, Cusco y Lima. Aunque con diferentes niveles de intensidad, la profundidad del evento permitió que las ondas sísmicas fueran percibidas a una considerable distancia del epicentro. En las primeras horas, las autoridades realizaron evacuaciones en Coracora y otros distritos también de Parinacochas, mientras equipos de emergencia verificaban posibles daños en viviendas, establecimientos públicos, centros de salud y vías de comunicación. Reportes posteriores señalaron afectaciones en viviendas y establecimientos de salud, además también de desprendimientos de rocas en zonas cercanas a Coracora.
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10: La Marina de Guerra del Perú descartó la generación de un tsunami en el litoral peruano como consecuencia de este movimiento telúrico. El evento vuelve a poner en evidencia la alta actividad sísmica del territorio peruano, ubicado en el denominado Cinturón de Fuego del Pacífico. Las autoridades recomiendan mantener la calma, mantenerse alejados de estructuras que pudieran presentar daños y tener preparada una mochila de emergencia ante la posibilidad de nuevas réplicas. Ayacucho fue el epicentro en esta oportunidad de este potente movimiento de 7,2 ocurrido a la 1 de la tarde, que fue sentido en buena parte del país.
1: Nos vamos a la pausa y regresamos con más. No se muevan.
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1: 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A ver, Ernesto Zunini nos contará en algún momento si está de acuerdo con la designación de Catherine Palomino en la Comisión de Justicia. ¿Estará de acuerdo con la designación de Jennifer Paredes en la Comisión de Energía y Minas o de la señora Avendaño en la Comisión de Constitución? Yo creo que no está contento. Y en un intento de todavía mostrarse como vocero, de alguna manera líder de la agrupación Juntos por el Perú en el Congreso, porque ya sabemos, Roberto Sánchez no puede ingresar, salvo que sea asesor, pero no va a tener la oportunidad, pues, de hablar. Esa responsabilidad recae en Ernesto Zunini. En una de sus primeras participaciones ya en el hemiciclo del Parlamento, en uno de los primeros debates de este estrenado Congreso bicameral, él pregunta, ¿no? ¿A qué intereses económicos responde este gabinete? Yo también pregunto. ¿A qué intereses económicos respondió la designación de Víctor Cutipa en su momento en la Comisión de Energía y Minas? ¿Y a qué intereses económicos también responde la designación de Jennifer Paredes en la Comisión de Energía y Minas? Pregúntese usted eso, Ernesto Zunini, y tal vez en algún momento pueda responder las preguntas de la prensa. Vamos a escuchar a Ernesto Zunini.
3: Pero nosotros queremos saber algo mucho más sencillo. ¿En cuánto va a reducir la extorsión durante su primer año de gobierno? Díganos una cifra, una meta, un indicador. Y dentro de 12 meses, regresemos a esta Cámara y comprobemos si funcionó. Necesitamos un Estado que, así como funciona para ciertos sectores empresariales, también funcione para los ciudadanos de a pie. Nosotros preguntamos, ¿al servicio de quién está este gobierno? O mejor aún, ¿quién nos gobierna realmente y qué intereses representa este gabinete? En este gabinete existen ministros vinculados a importantes sectores económicos. Y pasar del sector privado al servicio público no constituye por sí mismo una falta, pero sí exige de su parte, señores ministros, transparencia absoluta, ausencia de conflictos de interés y una conducta inequívoca en defensa del bien común. Citando a nuestro querido Papa Chiclayano, su Santidad León XIV, la política es una de las formas más altas de servicio al bien común. Porque ejercer el poder no puede significar servir a quienes más tienen. Significa poner el poder público al servicio de todo.
1: Los intereses a los que responden los ministros de Estado, que no está mal responder a los intereses de la mayoría de ciudadanos, del sector empresarial, del sector productivo, del sector agrícola de nuestro país, son claramente conocidos. Los intereses del ministro de Economía son claramente conocidos. De hecho, tiene diversas ponencias respondiendo a su pregunta, Ernesto Zunini, del señor Rafael Rey también, de Ernesto Álvarez también, por supuesto. Es decir, nosotros conocemos la trayectoria profesional y sus intereses, los intereses de ese gabinete. Lo que no sabíamos era que el gobierno de Pedro Castillo, por ejemplo, nos iba a traer a alguien que iba a responder a los intereses del transporte. Juan Silva, por ejemplo. Pedro Castillo, presidente de la República, vacado por el intento de golpe de Estado, ¿o no? O a Iber Maraví como ministro de Trabajo, que tuvo el interés de reconocer, por ejemplo, al FENATEP como sindicato. Y así otros varios ministros de Estado, todavía no he lanzado nada, chicos, y así varios otros ministros de Estado que sí respondían a intereses de la informalidad durante el gobierno de Pedro Castillo, que Juntos por el Perú pretendió imponer a través del indulto el regreso del señor Pedro Castillo a las calles para continuar haciendo política, ¿no? O la designación de Heiner Alvarado como ministro de Vivienda, que luego tuvo que ser pues investigado y ser implicado en todos los negociados que todavía la fiscalía se demora pues mil años en resolver, de la propia Jennifer Paredes, quien está sentada al costado del señor Ernesto Zunini. Por eso, Carlos Mesía, ex presidente del Tribunal Constitucional, ex y ahora también senador, señala que son los grupos de izquierda los que establecieron la corrupción. Por ejemplo, y me pareció importantísimo que se dirija claramente a la representante ahora de Ahora Nación. Ahora ella no se sienta con los amigos de Pedro Castillo. No. Ella que fue jefa del gabinete ministerial, ¿no? Jefa del gabinete ministerial. Así, imagínese qué tal catadura moral para ahora reclamar, ¿no? Ella que fue líder del gabinete ministerial de Pedro Castillo y que nunca entregó y nunca respondió y miró para otro lado cuando estábamos en medio del escándalo de las reuniones en Zarratea. Si hiciera eso Keiko Fujimori, ¿qué le diría? Señora Mirta Vázquez, vamos a recordar entonces lo que dijo Carlos Mesía.
4: ¿Qué nos tienen? Sino que el Estado se ha convertido en una metodología del terror, estableciendo trabas, poniendo obstáculos con una sola finalidad, la finalidad de poder establecer la corrupción. He escuchado a algunos diputados hacer referencia acá a ciertas responsabilidades cuando han sido los grupos de izquierda representados también en esta Cámara de Diputados quienes han establecido una política de corrupción, como ha sido el gobierno de Pedro Castillo, donde se estableció. La señora aquí estuvo, en el Senado, la primera ministra, la señora Mirta Vázquez, que cuando asumió ese cargo dijo, voy a entregar la lista de los corruptos de Zarratea. Estamos esperando. Orden para crecer. Pero no puede haber crecimiento si es que no hay respeto de la ley.
1: Bueno, los ministros de Estado del gobierno de Pedro Castillo, que continuó con el gobierno de Dina Boluarte, que fue vicepresidenta de la fórmula presidencial de Perú Libre, quieren reconocer Juntos por el Perú y Ahora Nación las graves consecuencias de las designaciones de gente que no tenía ni siquiera el mérito, el desarrollo profesional, la trayectoria, ¿no? Y la dignidad para asumir los cargos de ministro de Estado. Ahora reclaman. Escuchaba más temprano a Jaime Quito decir que no hay ministros de Estado reciclados del gobierno de Alan García. ¿Hace cuánto gobernó Alan García? Hace 20 años. Lo que vivimos hoy es resultado de los últimos 10 años desde el gobierno de Pedro Pablo Kuczynski, Martín Vizcarra, Sagasti, Pedro Castillo, Dina Boluarte y José Balcázar, porque no he mencionado ni a Manuel Merino ni a José Balcázar, que han tenido pues poco tiempo en el poder. ¿De qué estamos hablando? Recordar nada más algunos ministros de Estado, Betsy Chávez, Iber Maraví, Alejandro Salas, Roger Ince, ustedes ni siquiera los recuerdan. Roberto Sánchez, ¿no? ¿Recuerdan ustedes a quiénes

0: ¿Para qué se los digo yo si no hay nada que agregar a lo que va a decir Lourdes Alcor? Y luego de su participación, todo el Congreso, al menos las bancadas de izquierda, se quedaron calladitos. Calladitos, ¿no? Lourdes Alcor tuvo que contener, ¿no?, su molestia, ¿no? Porque por ahí sentíamos esas ganas de verdad darles una reverenda llamada de atención, por no decir otra cosa, ¿no? O como cuando tu mamá te llama la atención, ¿no? ¿Qué cosas te quiere decir la mamá que no puede? Así la sentía Lourdes Alcorta, pero con toda la razón del mundo. Yo creo que ninguna persona en todo el territorio nacional puede estar en contra de lo que ella ha dicho. Y suscribe cada palabra. Vamos a escuchar a Lourdes Alcorta. Y con eso cerramos, ¿eh? Porque no podemos agregar absolutamente nada más.
1: Acá se reclama salud, educación, seguridad. Los últimos gobiernos que ha habido en este país han sido de izquierda, de la gente que está al frente. Sentados hoy día a la derecha, pero los últimos gobiernos han sido desastrosos. Lo que le corresponde a este gabinete, a este gobierno, es retomar, reordenar y conducir el gobierno, el país, como corresponde. Hay que arreglar todo este desmadre que la izquierda ha destruido el país. Y eso toma tiempo, no en 3 semanas. Reclaman proyectos. Yo tengo mis observaciones con el nuevo gabinete, claro que los tengo. Pero no tienen que tener el descaro de reclamar lo que en su vida han sido capaces de hacer ustedes. Los gobiernos regionales están descentralizados hace más de 25 años. Tienen presupuestos propios para ejecución de obras. ¿Dónde está todo ese platal que reclaman salud, educación, seguro? ¿Dónde está ese platal? ¿Dónde está la plata de Ancla? ¿Dónde está la plata de Cajamarca? ¿Dónde están esos dineros? ¿Por qué hemos encontrado todo este desastre que nos han presentado? ¿Dónde está toda esa situación? Un gabinete como el que entró el señor Pedro Castillo, con cada ministro peor que el anterior, hasta con prontuarios. Un gabinete esparramado en ese museo que están presentando 11 en la noche, con un ministro de Economía que lo único que le fastidiaba era que le picaba el ojo cada vez que veía un carro de alta gama. Es el ministro de Economía. Cada uno ha sido peor que el anterior. Los cancilleres desastrosos han sido un reverendo desastre ese manejo. Esto que tenemos hoy día en el Perú, que ustedes reclaman y quieren componer, ha sido originado por ustedes, no por los que están presentes probablemente, pero sus gobiernos anteriores. O sea que, para mentir y comer pescado hay que tener mucho cuidado. No solamente eso, se habla mucho de la minería legal y contempla la minería legal. Hoy los tratados de libre comercio obligan, exigen la minería que tenga objetivos muy exigentes. ¿Pero qué pasa con la minería ilegal? ¿Cuánta minería ilegal puede haber hoy acá? ¿Qué pasa con Reinfo? Desde que entre este Congreso en el 2006 sigue el Reinfo y seguirá, no va a cambiar en diciembre tampoco. Esa es la realidad. Cuando estamos hablando de situaciones, por ejemplo, como los ministros que están el día de hoy, a ustedes les corresponde arreglar este desastre que están viendo acá. A mí me parece inaceptable, presidente, y con este gabinete algunas cosas con las que no coincido, me pareció inaceptable que le den un salvoconducto a la señora Betsy Chávez, donde todo el país del mundo ha visto que contribuyó con la salida, con el golpe de Estado. El gobierno desde la época de Vizcarra y estos gobiernos acá han destruido la democracia, han destruido la Constitución, han destruido, han atropellado todo. Y esto hay que arreglarlo, y no se hace pues el día siguiente. ¿Con qué derecho ustedes vienen a reclamar las cosas acá? Y reitero, tengo mi discrepancia con el nuevo gabinete. ¿Pero con qué derecho? ¿Quiénes son ustedes para venir a reclamar acá? ¿Qué cosas han hecho? ¿Qué proyecto han presentado ustedes hasta ahora? ¡Nada! ¡Cero! Solo presentan problemas, solo presentan todo. Si no toman el poder, o las buenas, lo toman a las malas para quedarse. Así no es, presidente. Le agradezco la gentileza porque ya me avisaron que mi tiempo se está acabando y ya me cortaron. Gracias.
0: ¿Qué podemos añadir? ¿Con qué derecho vienes acá tú a reclamar algo? Toda la razón, ¿con qué derecho? Ya tuvieron el poder. No hicieron nada, son unos ineptos. Ese es el menú que ofrece la izquierda. El señor Zunini, que tiene formación, que es elocuente cuando habla, podemos estar en contra de lo que dice, pero el señor Zunini, que tiene una mejor preparación que los que han puesto a presidir las comisiones de Justicia, de Constitución y Energía y Minas, no lo han elegido. ¿Por qué? ¿A qué intereses responde Juntos por el Perú? Por eso está molesto el señor Zunini. Zunini se va a pasar para el otro lado, va a cruzar el hemiciclo y se va a ir a sentarse al lado de Lourdes Alcorta en algún momento, porque está molesto el señor Zunini. Y una cosa adicional que no mencionó a profundidad Lourdes Alcorta, porque ella medía su tiempo, ella no quería ser pues cortada, ¿no?, por la presidencia del Congreso, es el tema de los gobernadores regionales. Se están quejando que no se comunican conmigo, que no me llama por teléfono la señora Keiko, que cuándo, para cuándo me van a dar el presupuesto. Señores, ustedes están de salida, el presupuesto, la plata ya se las entregaron. ¿Qué hicieron con la plata? Los gobernadores regionales

0: o en algunos casos no han servido para nada. Entonces, que la plata lo maneja el gobierno central, si no van a saber hacer las cosas. ¿Dónde está la plata? Y todavía tienen, ¿no?, la sangre en la cara para decir, no me llaman. Si la primera respuesta es, en un primer momento, depende del alcance, la municipalidad y luego el gobierno regional. Y al final molestar al gobierno central, que está viendo las cosas macro y los problemas más importantes y grandes del país. Pero si, por ejemplo, tenemos una emergencia que puede ser manejada a nivel local o regional, son los gobiernos regionales quienes tienen que resolver. Para eso han sido elegidos, para eso supuestamente tienen el manejo de la plata. Pedro Castillo se dedicaba a entregarles plata, un montón de plata, a los gobiernos regionales, porque como era un presidente débil, tenía que apoyarse en los gobernadores regionales, ¿no? Y distribuyó la plata a diestra y siniestra. Y hay otra falacia, y yo le he escuchado siempre decir al economista Carlos Adriansen, dejen de decir esa falacia de el Perú está sentado en un banco de oro. No hay plata. Sí hay una mala distribución, hay riqueza, sí, que no se ha sabido distribuir y generar desarrollo, pero no es que estamos sentados en un banco de oro. Bueno, nos vamos, ¿no? Nos vamos a la pausa y continuamos.
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0: 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Se ha formado un revolú, como dicen, allá en el Caribe. ¿Ah? Se ha formado un revolú. Y así es como se formó este tremendo, esta correteadera a el técnico Melgarejo, que además, dicho sea de paso y de paso se ha dicho, ha obtenido una medida cautelar del TAS, lo que permite que dirija a Cienciano este domingo ante Sport Boys del Callao. Ojo, es una medida cautelar, no es la decisión del TAS. Repito, es una medida cautelar. Cienciano ha interpuesto queja ante Conmebol por los hechos ocasionados por la gente de Botafogo que agredió al entrenador y también en esos jalones y tirones seguramente algún magullado ha habido. Una protección absoluta del plantel hacia su entrenador, Horacio Melgarejo. Hay uno de los jugadores que, si es que no me equivoco, es Marcial, que lo termina tomando del cuello y le habría generado un rasguño al entrenador de Melgar. Pero bueno, eso ya pasó. El partido fue un encuentro que lo planteó bien Cienciano y que, a pesar de haberlo planteado bien, porque así son los errores, vamos con el partido, mi querida Shawnee Max, porque así es el fútbol, a pesar de que estuvo en el detalle el equipo de Cienciano en los primeros minutos marcando, asfixiando, se le escapó esa acción que Danilo convierte en gol. Miren ustedes, se duermen ahí y claro, el jugador de el que suelta el servicio no tiene a nadie de Cienciano delante de la pelota. Y eso te lo dicen en el barrio, eso te lo dicen en Copa Perú, eso te lo dicen en Interligas, que siempre que hay una falta, uno de nosotros se pone delante del balón. No importa que te saquen tarjeta amarilla, pero tú te paras ahí. Prefiero una tarjeta amarilla que no madrugue. Y casi le meten el segundo. Pero aquí la salvaron justo sobre la línea. Y así fue pasando el partido, pero Cienciano controló. A ver, ¿qué significa controlar en el fútbol? Obtener lo que quieres, porque estaba perdiendo 1-0, pero el control del partido lo tenía Cienciano. Botafogo tenía la pelota, pero no tenía esa certeza, y cuando Cienciano la poseía, habían nervios en el conjunto rayado que terminó perdiendo la clasificación. Felicitaciones para el equipo del papá de América, que está regresando hoy a Lima. Felizmente tiene su siguiente encuentro en el Callao. O sea, perdón, llega al Callao para que Puchungo no se moleste. A propósito, un abrazo para los que no recibieron ayer nuestro cariño por el día del Callao. Los saludamos en la jorobita también. Habla el entrenador Horacio, que está vetado, pero ayer declaró.
1: Muchachos, escuchen una cosa. ¡Ey! Tienen en sus manos lo que vinimos a buscar. No desaprovechemos las oportunidades. Marco, ahí, ¡pum! Cabello acá, ¡pum! Y en el área firme.
2: ¡Dale, chucha! ¡Gente!
1: ¡Están ustedes!
3: Como profesionales de este deporte, vamos paso a paso, vamos con seriedad, porque sabemos que nos enfrentamos a grandes equipos. La ilusión siempre está, todo ser humano tiene una ilusión. No podemos quitarle la ilusión a la hinchada que ve y se nota que este equipo mata por esta camiseta. Y bueno, más allá de que falta mucho todavía, no podemos pensar más allá en el partido de Boys, como te dije antes. Pero es normal que, repito, que la gente de Cienciano y de todo el Perú vea cómo su equipo se entrega en cada partido, es normal que se ilusione. Y la segunda pregunta no te voy a contestar porque está todo grabado y no quiero problemas.
0: Rápidamente, mientras el equipo celebraba en el camarín, les digo, mientras ustedes ven esas imágenes, que es posible que Cienciano juegue con Santos, como lo hice en el 2003 en semifinales, si es que pasa. Y es posible que haya una final Cienciano-River nuevamente. Ya no en el Cusco, ya no en Arequipa. Tendría que ser en el Metropolitano. Después de esta celebración, entonces esto es lo que le toca jugar a Cienciano en los próximos encuentros. En septiembre, el 7 u 8, si es que no me equivoco, estará jugando mi querida Shawnee la fase de cuartos en la gráfica que nos señala con quién le toca a Cienciano. A Cienciano le toca con el Montevideo City y de pasar esa fase jugaría con el ganador de Atlético Mineiro Santos de Neymar. Y si pasa esa fase, que es la semifinal, iría a la final de la Copa Sudamericana que se llevará a cabo en Barranquilla. 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Bueno, otro de los partidos que se jugó fue el de Olimpia con Vasco da Gama. Ganó...
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0: Que Vasco también pasa y jugará con el ganador de River con Independiente de Santa Fe, Bogotá, Colombia. 4-1 le voltearon el partido a pesar de que Olimpia adelantó en el marcador. Otro de los partidos que se jugó fue en Ecuador. Liga Deportiva Universitaria por Libertadores venció a Mirasol 5-4 por penales. Este resultado, el de Liga con Mirasol que tenemos en pantallas, ese es ese de ahí. Hace posible que el equipo en el que juega Jesús Pretel, el peruano, que anotó en la definición por penales la segunda ejecución, pasa entonces a cuartos de Copa Libertadores de América. ¿Es extraño? No es extraño para Liga estar en esas instancias. Y en Brasil, Corinthians venció por 1-0 a Rosario Central de El Fideo Di María y también pasa a cuartos. Este Chimao en el que milita André Carrillo. Tenemos más información porque en la altura va a jugar Perú y Gianferrari Anquiabra ha dicho que para algunos partidos hay una estrategia de parte del Manu Menezes.
4: ¿Para qué dan una opinión sin conocer lo que nosotros todavía ni siquiera hemos mencionado?
5: La estrategia es jugar, ¿no?, 2-3 partidos, entonces, 4
4: la altura. La idea es comenzar a buscar, ¿no?, el mejor y mayor rendimiento de cara a buscar el objetivo, ¿no? Entonces eso significa de que tenemos que hacer el análisis para poder ver qué partidos vamos a llevar a la altura. Esto no significa tampoco de que haya obligatoriamente será Puno, ¿no? Porque puede ser Cusco también. Puede ser Cusco,
6: claro,
4: también,
6: tú, ¿no?, habías mencionado Juliaca, ¿no? Puno, Cusco.
4: Listo.
6: De altura después, los dos. Y de ahí el Estadio Nacional y Monumental.
4: Y el Estadio Monumental. Correcto. Claro. Entonces, a partir de ahí es que se hace la estrategia para tener una selección
5: de altura
4: que vaya acorde con lo que se requiere, con lo que se necesita.
5: Con una aclimatación previa, con un trabajo previo.
4: Con una aclimatación previa, con una elección de futbolistas que el Mano tiene dentro de su esquema.
5: Es decir,
4: de su esquema.
5: La conversación tuya, Mano, es hagamos una selección de altura que ya tiene en mente seguramente Mano.
4: El Mano, lo que,
5: para los partidos de altura.
4: Lo que me ha comentado es que él va a tener un grupo de futbolistas.
5: Universo.
4: ¿No es cierto? Y ese grupo de futbolistas con una evaluación previa a todo el tema fisiológico.
5: Ya, ¿sí? Okay. Ya.
4: Con esa evaluación que se hace, va a poder determinar quiénes están
5: más factibles.
4: Su condición física está para poder afrontar los dos partidos. Uh-huh. ¿Quién más va a poder estar o mejor para la altura? Uh-huh. ¿A quién hace descansar? O sea, hay un tema de evaluación, claro. Pero principalmente de estrategia. Uh-huh.
0: 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Los invitamos para que estén a las 6 de la tarde con Campeonísimo, claro que sí, deshilachando la clasificación de Cienciano del Cusco. Viene Yudisita con noticias de esta hora de la mañana. Más adelante viene Patsy y luego viene Héctor Felipe con toda la programación de PBO para Radio y TV.
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1: 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Como siempre, los precios de los productos con Marcial Vilela. ¿Hay algún tipo de variación? ¿Cómo está la situación? Cuéntanos, Marcial Vilela.
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3: Bien, estamos en día viernes, como siempre, felices y contentos visitando Mercados de Lima para saber el precio del famoso pollito Redondos. 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

0: Bienvenidos a Espectáculos, soy Patsy Bendayán y estoy lista para darte todas las noticias. Y es que agosto todavía no ha terminado y aún hay signos por descubrir qué les depara el destino en este mes. Para esto está nuestra querida vidente Agatha Liz, que nos viene a decir qué le depara a Libra, Escorpio y Sagitario. Veamos.
1: Muchas gracias a todas las personas que me están preguntando por nuestro libro Cartas Marcadas. Nuestro libro Cartas Marcadas, que está realmente, lo está leyendo la gente y se está dando cuenta que realmente es un libro para sanar, para sentir. Es un libro que tiene mucha espiritualidad y mucho de terapéutico también. Así que te invito a que lo consigas. Bien, entonces ahora estamos con los signos. Y los signos que continúan en este momento es Libra, Escorpio y Sagitario. Para Libra, en este mes de agosto, como habíamos dicho, de lo que nos queda del año, haciendo una reflexión de cómo viene la mano para cada uno de los signos. Y Libra ha tenido, yo creo, un año un poco complicado. Yo lo siento un poco como que un sube y baja, ¿no? Entonces, en donde ha pasado un poco de todo. Pero creo que siempre cuando nos pasan cosas, a veces no tan favorables, lo que nos queda es el gran aprendizaje. Y eso, Libra, es algo que no debes dejar de lado. Porque el aprendizaje es lo que te hace sabio, lo que te hace maestro, lo que te hace adulto, lo que te hace maduro y lo que te ayuda a poder continuar tu camino en la vida y de esta manera poder hacerlo mejor y ser mejor persona. Entonces, Libra, tómalo por ese lado y a partir del mes de agosto, ahora septiembre, ya viene pronto para ti tu signo, tu cumpleaños, ¿verdad? Vienen cosas diferentes y cosas mejores, de repente para el trabajo o para los negocios. Prepárate para eso y además con una muy buena actitud. Tu número es el 1 y el color es el blanco. Ahora contigo, Escorpio. Escorpio, este año te marca la novedad. Es decir, cosas nuevas. Si has podido cambiar cosas en tu casa, excelente. O por lo menos en tu cuarto, ¿no? Cambiar o de repente pintar las paredes de la casa. Pero eso, la novedad, buscar cosas, ambientes nuevos, nuevas amistades, si puedes un nuevo trabajo, si es el caso, una nueva pareja. Es decir, todo lo que sea nuevo para ti, marcado favorable en este año 2026, todavía lo puedes seguir haciendo. Así que esa es la señal para este año, mi querido amigo, mi querida amiga de este signo de Escorpio, un signo magnético, misterioso y seductor. Número 4, color azul. Y ahora estamos contigo, Sagitario. Y Sagitario, pues lo que viene es tomar decisiones. Quizá a veces, Sagitario, queremos estar bien con este lado y con este lado. No siempre se puede ser así. A veces hay que tomar como que una actitud, como que uno tiene que demostrar a dónde está parado, de parte de quién estoy, de qué lado estoy o cuál es mi posición frente a una situación. Entonces no podemos complacer a todos y eso tienes que tenerlo bien claro. Así que si bien es cierto tener tu centro como persona, pero también tu perfil, tu opinión y dónde estás realmente parado, sea para el trabajo, sea para el amor, para los amigos, para todo. 4x9-73016 o 967-2424-24. 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
0: Gigantes de la música latina se unen en un mismo escenario. Juan Luis Guerra y Carlos Vives llegarán a Lima el 7 de noviembre y el esperado Latin Lima Dúo se realizará desde las 8 de la noche en el Estadio San Marcos. Los artistas repasarán canciones que han marcado a varias generaciones y prometen una noche para cantar y bailar sin parar. Vamos a verlos.
2: Dos gigantes de la música latina, una misma noche y un estadio listo para cantar a todo pulmón. Juan Luis Guerra y Carlos Vives llegarán juntos a Lima para reunir merengue, bachata, vallenato y sonidos del Caribe en un solo escenario. El encuentro será el 7 de noviembre desde las 8 de la noche en el Estadio San Marcos, como parte del Latin Lima Duo, un espectáculo que juntará los repertorios de dos artistas que han acompañado a varias generaciones. Carlos Vives llegará con canciones que se han convertido en clásicos de la música colombiana, entre ellas La Gota Fría, Volví a Nacer, Robarte un Beso y La Bicicleta. Al otro lado estará Juan Luis Guerra, con temas como La Bilirrubina, Burbujas de Amor y Ojalá que Llueva Café. Este encuentro tiene un antecedente especial. Ambos artistas ya compartieron voces en Buscando el Mar, una colaboración que une el vallenato de Vives con los sonidos caribeños que caracterizan la trayectoria del dominicano. La canción forma parte del último disco volumen 1, el más reciente proyecto de Carlos Vives, y nació inspirada en el universo literario de Gabriel García Márquez y Cien Años de Soledad. Ahora ese encuentro musical que comenzó en una canción llegará al escenario limeño. Juan Luis Guerra y Carlos Vives pondrán frente al público dos estilos diferentes, pero unidos por una misma raíz, la música latinoamericana. Así el merengue, la bachata, el vallenato y los ritmos caribeños se encontrarán en una noche en la que las canciones estarán acompañadas por miles de voces. Las entradas están disponibles a través de la plataforma Ticketmaster.
0: Y Barbie se viste de Hollywood para rendirle homenaje a la inolvidable Marilyn Monroe. Mattel lanzó una muñeca de colección por los 100 años del nacimiento de esta estrella del cine. El diseño recrea un famoso vestido rosa, los guantes largos, rosas también, y las joyas de la escena musical de Los Caballeros las prefieren rubias. Una pieza pensada para coleccionistas que celebra uno de los looks más icónicos de la historia del cine. Veamos.
2: Un vestido rosa, guantes largos, diamantes y una de las escenas más recordadas de Hollywood llegan ahora al mundo de Barbie. Marilyn Monroe habría cumplido 100 años y Mattel decidió celebrarlo, recreando uno de los personajes más reconocidos. La nueva Barbie Signature está inspirada en la interpretación de Diamonds Are the Girl's Best Friend, realizada por Marilyn Monroe. En la película, los hombres las prefieren rubias. La muñeca reproduce el famoso vestuario que la actriz utilizó en aquella producción. El diseño presenta un vestido rosa con un gran lazo en la parte posterior, acompañado por guantes largos y accesorios inspirados en diamantes. La pieza fue desarrollada por Mattel en colaboración con The State of Marilyn Monroe, organización encargada de preservar y gestionar el legado de la actriz. Robert Best, vicepresidente y director creativo de diseño de muñecas de Mattel, explicó que esta nueva edición forma parte de la relación que Barbie ha mantenido durante décadas con la imagen y el estilo de Marilyn Monroe. La actriz, cuyo nombre real era Norma Jean, nació el 1 de julio de 1926. La nueva muñeca también amplía una colección que Mattel comenzó a desarrollar entre 1997 y 2002, con diferentes versiones inspiradas en los personajes y vestuarios de Monroe. Entre aquellas piezas apareció una Barbie basada en el famoso vestido blanco, con escote que la actriz utilizó en The Seven Year Itch. Otro recreó el vestido rojo de lentejuelas de Los Hombres Las Prefieren Rubias. Y una tercera tomó como referencia el vestido de noche de un solo hombro, utilizado en How to Marry a Millionaire. Ahora el vestuario rosa de Diamonds Are the Girl's Best Friend se suma a esta colección. La muñeca comenzó a estar disponible en importantes establecimientos comerciales de Estados Unidos, con un precio de $81. Así, un siglo después de su nacimiento, el rostro de Marilyn Monroe vuelve a aparecer en una figura que conecta el cine clásico de Hollywood con una de las muñecas más reconocidas del mundo. Esta vez con vestido rosa, guantes y diamantes. Una Barbie que convierte una de las escenas más famosas de Marilyn en una pieza de colección.
0: los peruanos no solamente buscamos comer rico, sino también vivir una gran experiencia. Es por eso que Sendy viene con un top 5 de los restaurantes temáticos más tops de Lima. Veamos.

0: ¿Te imaginas entrar a un restaurante y sentir que estás dentro de otro mundo? Hoy te presentamos nuestro top 5 de restaurantes con temáticas, lugares donde no solo vas a comer, también vas a vivir una experiencia. En el puesto número 5, Book Vivant, un espacio perfecto para los amantes de los libros y el buen vino. Book Vivant combina el encanto de una librería con propuestas gastronómicas que invitan a relajarse, conversar y disfrutar cada momento.
1: Bon vivant, ¿no? La buena vida, como dicen los franceses. Ellos dicen que viajar, comer y beber, eso es la buena vida, ese es el disfrute. Nosotros le agregamos que leer también forma parte de ese disfrute. Y por eso este juego de palabras de, en vez de bon vivant, book vivant.
2: Todo lo bueno del mundo está acá, realmente. O sea, el buen vino, el buen libro, la buena vibra, el espacio está lindo.
0: En el puesto número 4, Hollywood Food. Atención, fanáticos de Goku. Aquí la temática te transporta directamente al universo de Dragon Ball. Un lugar lleno de detalles que harán sentir a los fans como parte de su propio anime favorito.
3: Acá tenemos unas hamburguesitas temáticas.
4: Está hermosa. ¿Cómo se llama?
3: Esa es la Future Burger.
4: Future Burger.
3: Así
4: me
3: es.
4: Encanta. Pero miren qué ricota que se ve. Tiene paltita, huevo frito, espectacular.
0: En el puesto número 3, Parada 28. Comer dentro de un taller mecánico. Si es posible, Parada 28 convierte esta temática en una experiencia diferente y divertida, con un ambiente que sorprende desde el primer momento.
2: O sea, mientras que me están arreglando la moto, lavando la moto, puedo venir acá a comer rico, a beber rico, a tomar mi chelita, a comer mi sanduchito, a almorzar, a cenar.
5: Exactamente. Y también si estás por acá, también puedes venir sin moto. Justamente está inspirado a través de todos los viajes de un motero. Entonces, traer ese concepto acá a Lima, a tener ese pit stop que le llaman los moteros, ¿no?
0: El puesto número 2, Paco Yonke. Un lugar que parece salido directamente de un cuento infantil. Su temática está llena de magia.
6: Tiene que ver con dos elementos. El cuento de Vallejo, de Paco Yonke, ¿no? Y el yonque, que es el destilado de caña de los Andes. En el cuento de Vallejo hay la historia de un niño que es relegado, discriminado, maltratado, con un final triste. Nosotros hemos traído a un aguardiente de caña de los Andes, que también es como que la historia de Paco Yonke, discriminado, relegado, maltratado, y lo hemos querido meter por la puerta grande a Lima. Queremos que Lima se enamore del yonque. Nosotros hacemos nuestro propio yonque, tenemos una destilería en Huánuco, y queremos reivindicarlo.
0: Y en el puesto número 1 está Apus. Llegamos a

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Hola, hola, ¿cómo están? Buenos días, buenas tardes, buenas noches. Hay que saludar así porque estás en radio, sales en televisión, las plataformas digitales te permiten que la gente te siga en todo el mundo. Bienvenidas, bienvenidos, es viernes, es fin de semana, 21, ¿verdad? 21, estamos 21 de agosto, 21 de agosto del año 2026. Estuve viendo un reportaje de lo que está viviendo el sur del Perú en estas primeras muestras de la braveza de la naturaleza. Es impresionante. Yo pensé que eran 2.500, como algunos habían calculado. Dice que en realidad son como 4.000 vehículos que están atrapados en medio del Huaico, en una de las zonas en la región Arequipa. Pero lo que más preocupa es la lentitud de la reacción del Estado para poder atender esta emergencia. Entonces, cuando nosotros vemos lo que ha pasado en el sur del Perú con las primeras lluvias, como dicen, mostrando los dientes, el fenómeno del Niño global, de inmediato viene la pregunta, más allá que la carretera Fernando Belaúnde Terry es una carretera concesionada, ¿no? Pero digo, realmente la empresa junto al Estado están en condiciones de poder responder ante la emergencia, porque cada vez que tenemos lluvias torrenciales, de hecho que al menos a la altura del cuello de Porcuya se producen una serie de deslizamientos. Creo que es momento, nuevamente, disculpen que tengamos que seguir insistiendo en lo mismo. Señores, hay que ponerse a trabajar. Ayer tuve la oportunidad de conversar, de reunirme con los vecinos de Viña del Mar y Bendición de Dios. De verdad, yo, miren, lástima que no tenemos cargos, pero sí, alcaldesa de Chiclayo, señor gobernador, y yo estoy dispuesto incluso a poner parte de mi personal para que los acompañe gratuitamente y los oriente. Resulta que, por ejemplo, en Bendición de Dios, que todavía no tiene títulos de propiedad, pero que les han colocado el desagüe, pero para poner el desagüe han levantado el nivel de la calle. ¿Cuál es el problema? Que el nivel de la calle está por encima del nivel de las viviendas. Incluso en algunas, más o menos, hay hasta un metro de profundidad. ¿Eso qué quiere decir? Que cuando venga la lluvia, inmediatamente se va a meter a las casas y eso se convertirá en una verdadera laguna. En el año 98, yo recuerdo que en esta zona, hay una zona que le decían el río, ¿no? Pero que en realidad era un dren. Digo era porque el dren ya no existe. El dren ya desapareció. Alcaldesa, funcionarios, señor gobernador regional, solo le estoy mencionando uno de los puntos críticos que, ojo, no está dentro del mapa que ustedes están manejando. Situación realmente muy preocupante. Creo que la reacción del Estado debe ser desde hoy, detener exactamente el lugar por donde van a tener que evacuar las aguas. El Niño ya lo tenemos presente, el Niño ya llegó. No nos vengan con la historia. No, solo Dios sabe. Yo soy católico, señores, yo soy muy católico. Yo creo en Dios, pero hay cosas que nosotros no podemos interrumpir. Y este es un fenómeno global que se está dando en todo el mundo, que ya tiene repercusiones en la economía de nuestro país. Lo que pasa que ahora viene el periodo de lluvias que deben arrancar aproximadamente en el mes de noviembre. En estos momentos tenemos una distorsión completa del clima. Por ejemplo, el año pasado a esta hora teníamos una temperatura de 19 grados centígrados. ¿Cuánto tenemos ahorita? Tenemos 26 grados centígrados. Son 6 grados más, Marcos, 6 grados más. Entonces, ese es el fenómeno del Niño. ¿Dónde han visto, pues, que en esta época alguien esté sin casaca? Todos andábamos con casaca. Ese es el invierno normal. Bueno, así empezamos programa. A ver, quiero hacer una aclaración, y especialmente a los señores de Alianza para el Progreso del distrito de José Leonardo Ortiz,
que me parece poco ético, señor Hidrogo, no sé si es usted o sus operadores, pero yo les quiero comunicar, ¿cierto? El día de hoy se ha publicado una resolución del Jurado Electoral Especial, esto ya lo esperábamos. Lamentablemente quien estuvo ocupando el cargo de candidato a la alcaldía de Leonardo Ortiz, mi buen amigo Ever Díaz Rubio, se olvidó de consignar una sentencia, y el olvidarse en no consignar una sentencia lamentablemente trae como consecuencia la exclusión de un proceso electoral, pero eso no significa, señores, que no vamos a correr. No es así. Señores, la fórmula continúa, va a asumir desde el día de hoy la candidatura como primer regidor y al mismo tiempo candidato a la alcaldía, el señor Ever Carhuatanta. Y les explico por qué. Al excluir a nuestro candidato queda la lista de regidores. Y si ganara las elecciones la lista de regidores, quien asume la alcaldía es el primer regidor. Por eso, desde el día de hoy, señoras y señores, quien asume esta gran responsabilidad de ser candidato a primer regidor y al mismo tiempo a la alcaldía de José Leonardo Ortiz, es mi buen amigo, un trabajador de la municipalidad de José Leonardo Ortiz. No lo puedo entrevistar porque ahorita está trabajando y eso no está permitido, pero que es un tipo muy conocido, muy querido y, ojo, muy identificado con el transporte de Leonardo Ortiz, con los mototaxistas especialmente, porque él durante 10 años trabajó en el área de transportes y conoce perfectamente todo lo que ha hecho el señor Requejo durante 3 años y medio y que lo continúa haciendo la actual gestión de la alcaldesa, que no sé cómo diablo se llama, es decir, de perseguirlos y de meterles una multa de 2.750 soles. Desde el día de hoy, señoras y señores, asume el liderazgo de la lista del Partido Popular Cristiano. Puede poner, por favor, ahí está, conózcanlo. Asume el liderazgo de encabezar la lista de regidores y al mismo tiempo la candidatura a la alcaldía de José Leonardo Ortiz, el señor Ever Carhuatanta. Les repito, corre la lista y ganando la lista, claro está que quien asume la alcaldía es el primer regidor. Ahí está, conózcanlo, ya lo van a ver por todo lado. Él es Ever Carhuatanta. Así es que, mi querido Ever, bienvenido al trabajo, bienvenido a la lucha. Insisto, cuando quieran pueden entrevistarlo, y si lo ponemos

0: alguna vez me pasó a mí y a cualquiera le puede pasar. Mi solidaridad, mi abrazo hacia él. Sin embargo, la campaña continúa. Hoy quien toma la batuta de la lista es Ever Carhuatanta. Es un caso muy parecido a lo de Lima. Lo que pasa que si el candidato renuncia o lo excluyen, quien asume el peso de la campaña es el candidato a primer regidor. Un caso exactamente igual al de Lima. Exactamente igual al de Lima. En Lima, Lucho Rubio renunció a la candidatura, entonces se tuvo que ir. Quien ha asumido el liderazgo de la lista es Rafael López Aliaga. Aunque ahí cuidado que puede que el jurado tome otro tipo de determinaciones, pero ese es ya para otro programa. Entonces, le vamos a decir Porky 2 a Ever, ¿no? Le vamos a decir Porky 2. Así que, mi querido Ever, bienvenido. Mi paisa, quien estimo muchísimo. Vamos a empezar de nuevo el trabajo en Leonardo Ortiz. Lo bueno y lo importante de Ever, que es un tipo muy conocido. Yo he caminado con él durante semanas completas en Atusparias, en Urrunaga, en San Miguel, en Prialé, estuvimos en Santa Ana, estuvimos por San Lorenzo. La cantidad de gente que lo conoce, pero no solamente que lo conoce, sino que lo aprecia. Gracias, Ever. Así es que, maestro, bienvenido al trabajo. A ver, muchas cosas por comentar, muchas cosas. Mijo. Hola, hijito, vamos a ponerle hola, hijito, listo. Bueno, ese es un dato, así es que bienvenido y muchas gracias porque el equipo se ha fortalecido. Junto a Ever Carhuatanta van a trabajar denodadamente. Mi buen amigo Beto Díaz de Taxi Calidad se ha sumado, un grupo de dirigentes de mototaxistas del distrito de José Leonardo Ortiz, se están sumando los dirigentes del mercado de Atusparias y del mercado Moyoqueque. O sea, esto se conoció e inmediatamente se han sumado al trabajo, y claro, con la gran colaboración de gente de nuestro entorno que son leonardinos, como Mari Guamán, como Sofía Heredia y todo este grupo que definitivamente van a fortalecer la lista del Partido Popular Cristiano, con el arquitecto Uriarte a la región y mi buen amigo Carhuatanta, Ever Carhuatanta. Lo que dice, si lo dice Carhuatanta, lo cumple, compadre. Punto. ¡Listo! Hay protestas por todo lado. Hay protestas por todo lado. Me acaban de enviar trabajadores de la Municipalidad de La Victoria este video. Miren, yo nuevamente insisto en esto y quiero que la gente entienda. El mayor daño que le hace un alcalde a una municipalidad, o sea, peor que una obra mal ejecutada, ¿saben qué es? Es meter más trabajadores, y darle la preferencia. Claro que son los mismos que ahora al señor Edwin Vázquez lo acompañan haciendo sus payasadas por Chiclayo. Otro cochito, ¿no? Como si la política fuera para hacer bromas, como si la situación de Chiclayo estaría para hacer bromas, ¿no? Que la misma situación del distrito de José Leonardo Ortiz. Bueno, los trabajadores ya le dijeron, señor Edwin Vázquez, ya basta. Miren el siguiente y escuchen el siguiente videito, por favor.
1: No ha venido a reclamar derechos laborales, no ha venido a reclamar cuestión política, carajo. Los arrastrados que están sacando ese comunicado, que estaban ahí en el poste tomando fotos. A mí me da igual, señores, no le voy a contestar. Pero le hago una declaración. Y no estoy repartiendo agua, y estoy repartiendo franela. Esos que han sacado tienen un rabo de paja, pero... tienen rabo de paja, por eso tienen miedo. Y continúa el sindicato obrero. Compañero, y quiero ser claro, ese sindicato tiene que seguir manteniendo la posición, carajo, frente a la patronal. Ahora los compañeros que tuvieron en el plantón ahí ya les quieren levantar alta. ¿Qué le digo? El señor que está en la... en rentas, de entre 6 de la mañana, marca su tarjeta y se va a su casa. Vende 20 para las 8. ¿Quién le maltrata? Como le dije a la jefa de verdad, ¡Mándale!

0: suspéndalo. Pero los compañeros sindicalizados sí. Y eso no vamos a permitir, compañeros. ¿Qué hay? Suspensión, paramos, compañeros.
1: Claro, compañero.
0: Paramos para hacerlo respetar.
2: Muy bien, es parte de lo que ha pasado en el frontis de la Municipalidad de La Victoria de trabajadores, pues que están cansados. Yo quiero que la gente entienda, la autoridad, el alcalde, son aves de paso, están un año, están dos años, están tres años. El gran problema es cuando se van. Y el pasivo que dejan, y el pasivo se lo dejan a la población, se lo dejan a la población. Yo siempre he puesto y con cifras. Miren, Leonardo Ortiz, repuestos creo que ya tenemos, si no me equivoco, cerca de 100, más o menos. Pero van a reponer a 100 más. Si los botala, van a reponer 100 más. Es decir, a la planilla le van a tener que agregar 200 trabajadores. Agarren su calculadora. O sea, matemática simple. Esos 200 trabajadores, unos ganan 2.500, otros 2.000, otros 3.000, etc. Pero solamente agarre su calculadora. O sea, no hagamos tanto experimento. Miren, yo mismo voy a agarrar ahorita mi calculadora junto a ustedes para que se den cuenta del daño que le hacen a una municipalidad. En José Leonardo Ortiz, de las obras que tanto habla el señor Requejo, esas obras las hizo el gobierno regional. Las hizo el gobierno regional. Tú no puedes decir, son mis obras cuando no son tuyas. Es como querer reconocer hijos ajenos. ¿No, Nacho? Es como que Nacho le diga a una de sus esposas que no son sus hijos. Oye, ¿sabes qué? Tus hijos son mis hijos. No son tus hijos, pues, Nacho. Son tus centenados. Acá igual, las obras que se han hecho en el distrito de José Leonardo Ortiz, de las que tanto habla el señor Requejo, las hizo el gobierno regional de Lambayeque, porque ahora el gobierno regional de Lambayeque, desde el año 2022, tiene el Fondo de Compensación Regional, que dígase de paso se aprobó en el Congreso de la República, el pequeño, ese que terminó el periodo de aquel Congreso que cerró Vizcarra y que fue una propuesta, dígase de paso, hay que decirlo, fue una propuesta de Humberto Acuña Peralta cuando fue congresista en ese periodo muy corto. Ya, pero ¿qué ha pasado? Mire, agarren su calculadora. 200 trabajadores por un promedio de 2.500 trabajadores, perdón, 2.500 mensuales. Ahí tenemos un promedio de 500.000. Los 500.000, multiplíquelo por 12 meses. En 12 meses la municipalidad va a desembolsar un promedio de 6 millones. Es decir, los gastos de la municipalidad, gracias a la gente que ha metido el señor Requejo, al año los gastos en planilla han aumentado aproximadamente 6 millones. Ahora, esos trabajadores se van a quedar aproximadamente 30 años. O sea, el señor Requejo ya se fue. La señora que actualmente está, que no sé cómo diablo se llama, ya se va. Pero esa gente se queda. ¿Cuántos años? Mínimo 30 años. Vamos a multiplicar por 30 años. Por 30 ya. 180. Miren, muchachos, esa gente que le han metido durante esta gestión del señor Requejo, que es exactamente a la de la Municipalidad de La Victoria, en el caso de Leonardo Ortiz, durante 30 años le va a costar, claro, 6 por 3, 18, 180, pero con aumento de sueldos, le va a costar en 30 años más de 200 millones de soles. El capricho de meter a gente solo para que le hagan campaña política al señor Requejo, le va a costar en 30 años, no a él, porque seguramente ya ni nosotros estaremos vivos, ¿no? Saludos, Nachito, usted que quiere ya los 100 años, ¿no? Pero le va a costar a la población. Sí, a esa población que le han aumentado en Leonardo Ortiz hasta el 1000% en sus impuestos, de gente que pagaba 300 soles y que ahora paga 1.300 soles. ¿De dónde sale? De la multa al mototaxista que se la ponen sin AIS, de la manera más descarada, de la manera más desalmada. Una multa a un mototaxista, 2.750. ¿Y para qué quieren esa plata? Para pagarle justamente a los contratados, a los que ahora pues son los que opinan, ¿no? Que no demoran en opinar, ¿no? Y a insultar. La victoria es la misma historia. Pimentel es exactamente la misma historia. Lo de Pimentel es una lágrima. Miren, en Pimentel el gasto en planilla al año eran de 2 millones. Si no me creen, ingresen a la página

que lamentablemente falleció en pleno COVID, el que lo reemplaza cuando termina el año 2022. Señores, planilla al año, ¿saben de cuánto era? 2 millones. 2 millones, Marquito, 2 millones. ¿Sabe a cuánto asciende la planilla este año? 9 millones. De 2 millones se ha disparado a 7 millones. 7 millones. Increíble, impresionante realmente de lo que le han hecho allá. Quique Navarro se larga, se va en diciembre. ¿Quién va a asumir esa diferencia de 7 millones? ¿Quique Navarro? No. ¿Sus ayayeros? No. No. No. Quien la va a asumir es la población, es el que paga sus impuestos. Yo le pregunto a la gente de Pimentel, a la gente de Leonardo Ortiz, a la gente de La Victoria, ese dinero que se gasta en los contratados, que son los que les hacen campaña a Navarro en Pimentel, a Requejo en Chiclayo, a Vázquez en La Victoria, ¿ustedes no creen que ese dinero se debe invertir en obras, en expedientes técnicos para luego pedir el financiamiento al gobierno regional? Yo les pregunto a los leonardinos. Al año, en los contratados de Requejo se van 6 millones aproximadamente. Yo le pregunto a cualquier leonardino, ¿esos 6 millones debe servir para pagar a la gente que ha contratado Requejo y que le hacen campaña ahora, mañana, tarde y noche, están en redes sociales con nombres falsos, etcétera? ¿O esos 6 millones deberían meterse, por ejemplo, para ponerle saneamiento básico a pueblos jóvenes que no lo tienen hace mucho tiempo? O en todo caso, en elaborar expedientes técnicos, por ejemplo, Urrunaga, que no tiene pistas, y que por último, por la antigüedad del saneamiento básico, hay que cambiarlo. Hay que saber, señores, utilizar los pocos recursos que tiene una municipalidad. Y lo mismo le digo al alcalde de La Victoria. Durante 20 años Anselmo Lozano cuidó no subir, no levantar la cantidad de trabajadores. Vino Ronnie Oliveira, le metió como 100. Vino Edwin Vázquez y según Anselmo Lozano le metió como 200 trabajadores. Esa es otra cosita, ¿no? Esa es maldad. Edwin Vázquez ya se larga. Ellos ya son millonarios. Y la gente... De hecho, que tiene el reconocimiento del dueño de los prostíbulos de La Victoria, el señor Edwin Vázquez. Porque hace 4 años juraba en mi programa que no iba de ninguna manera a extender los permisos. No, ahora no, ya hoy funciona bien bacán y encima en los prostíbulos regalan mototaxis, ¿no? O en todo caso, se ha dedicado pues a autorizar discotecas en Bolognés, en la prolongación Chinchaysuyo, y que ahora es un dolor de cabeza para los vecinos de Villarreal y Santa Victoria. Y el Paseo Yortuque, señores, después que amanecen los viernes, los sábados y los domingos. ¡Ah, su diablo! Lleno de orines y de vómito. ¡Qué asco!, ¿no? Bueno, es lo que tenemos, señoras y señores. Un saludo para mi compadre Nerio Villarreal Santa María. Está bien, maestro, está bien. Saludos a toda la gente de Conecta, muchas gracias. Gracias, de verdad. Solo les digo muchas gracias, muchas gracias. Y como lo digo donde voy, la política es llegar al elector con tu propuesta, conversar con la gente. No elijan por aquellos que están gastando millones. Nunca elijan a aquellos que tienen la ciudad de Chiclayo contaminada visualmente de paneles. Miren, un candidato que tenga 5 paneles, bacán, pues. Yo creo que hasta 10 paneles, ¿no? Porque ya hablar de 10 paneles, estamos hablando más o menos de 30 mil mensual, 60 mil. Bueno, pues hicieron una chanchita. Pero si un candidato tiene 15, 20, 30, 40, 50 paneles, créanme, muchachos, ese entra a robar. ¿Por qué? Porque tiene que recuperar la plata que invirtió para poder llegar al poder. Y lo primero que va a hacer es recuperarla. ¿Cómo la va a recuperar? Este no es un negocio privado, este es una empresa municipal. Y se supone que el que le va a dirigir la tiene que cuidar hasta el último céntimo. Pero si ingresa y tiene que pagar favores, porque parece que detrás de algunos candidatos hay grandes empresas que están metiéndole dinero,

0: A llegar a levantarse lo poco que le quedan a las municipalidades o a los gobiernos regionales. Bien, en un ratito, señores, viene Roger Custodio. En un ratito estamos con Pepe Zuclupe directamente desde la conferencia de prensa del Juan Auris de Chiclayo. 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
0: Muy ¡Chao! Bien, gracias Carmen. Le decía a Carmen hace un ratito a través del WhatsApp que yo parezco médico porque ayer dos señoras me dijeron, doctor, no sabíamos que es periodista y doctor. En realidad no soy médico, soy licenciado en Ciencias de la Comunicación, estudié la carrera de Derecho, pero no la terminé. Sí, pues, lo que pasa es que todos los días hablamos de salud, tenemos algunos conocimientos de salud por cultura general, pero no lo soy, me encantaría hacerlo, pero sin embargo, yo les he dicho, pues, que vayan al Centro Médico Amistad y Salud. Nachito, hay que pedirle a Carmen, por favor, que nos dé un poco de propaganda, porque me dicen, ¿dónde queda Amistad y Salud? ¿Dónde queda Amistad y Salud? Para entregarle a la gente que siempre nos dice, ¿dónde queda? Y de verdad, muchas gracias, porque saben una cosa, ha pegado fuertísimo lo de Amistad y Salud, y gracias por los médicos, ¿no? Bueno, gracias, Carmencita Coronel. Le damos la cordial bienvenida a esta hora de la mañana. Carmen, ¿cómo está? Good morning, buenos días.
3: Buenos días, Norte querido. 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
0: Muchísimas
3: gracias y nos vemos mañana.
0: Muchas gracias, Carmencita Coronel, gracias por estar con nosotros. 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Bien, en un ratito vamos a ingresar con Roger Custodio, y luego nos vamos con la conferencia de prensa del Juan Aurich. A propósito, se están publicando las resoluciones de quienes han tenido un problema de improcedencia en las resoluciones. Yo me he encontrado con algunos amigos míos que han tenido ese problema. Y yo particularmente, por lo que me ha pasado en otro momento, yo le decía, muchachos, hay que esperar hasta el último momento. Este no es un proceso electoral como el del año 2018, 2014 o hacia atrás. Poco a poco, cada vez, definitivamente, los jurados están mostrando una irresponsabilidad en cuanto al manejo de la revisión de cada una de las listas. Ojalá que este Congreso de la República tenga de verdad que legislar con respecto a la reforma política en el Perú. Miren, las listas ganadoras en elecciones internas no se terminaron, aunque parezca mentira, no se terminaron de evaluar, o en todo caso el Jurado Nacional de Elecciones no terminó de ver los recursos de apelación para aquellos que habían sido para aquellas listas o candidatos que su inscripción había sido declarada improcedente. Y para no romper el calendario electoral que hizo el Jurado Nacional de Elecciones, como Pilato se lavó las manos y dijo, señores del jurado electoral, adelante, admitan todas las listas, y la pregunta es, ¿y las que fueron declaradas improcedentes y estaba pendiente de una resolución luego de una audiencia en el Jurado Nacional? No importa, el tema es, resuelvan, todos corren, ya luego vamos a ver, los que no cumplan los tachamos, y los otros de oficio vamos a excluirlos. Y es lo que ha pasado. Perdón. El de acá. Y es lo que ha pasado. Entonces, de hecho, en el tema de tachas, ya han sacado a un grupo de candidatos, otros se han quedado, pero los que tenían pendiente una audiencia en el Jurado Nacional de Elecciones y una determinación final en el Jurado Nacional de Elecciones, el Jurado Electoral Especial aquí en Chiclayo ha iniciado el periodo de exclusión y están soltando resoluciones, hermano, como si estuvieran votando volantes. Y a última hora, están sacando a un montón de candidatos, muchos de ellos, amigos míos. Claro que está pendiente el recurso de apelación, porque, ojo, eso termina en el Jurado Nacional de Elecciones. En algunos casos de un amigo mío, por ejemplo, de un colega mío, yo he visto su tema, su resolución de exclusión, lo más seguro es que el Jurado Nacional de Elecciones lo devuelva. O sea, lo regrese a la contienda electoral antes del 5 de septiembre. Pero ¿quién le quita todo este periodo? ¿Quién le quita la información que empieza a publicarse en redes sociales? Marquito no va, Nachito no va, Pancho Chucas no va, el niño rata no va. Señores, mientras termine este periodo de apelación, porque todo excluido tiene derecho a apelar, la última instancia es el Jurado Nacional de Elecciones, muchachos, se pierde tiempo. ¿Y cuando regresen qué? Va a faltar un mes. Eso está muy mal, de verdad. Está muy mal. En el transcurso del día se van a enterar de la exclusión de muchos candidatos que tenían pendiente una audiencia en el Jurado Nacional de Elecciones. Y no se va a caer uno. Van a salir resoluciones de exclusión como si fueran volantes de más o menos unos 15 en las próximas horas, de candidatos al gobierno regional, de candidatos a la alcaldía de Chiclayo, de candidatos a la alcaldía de José Leonardo Ortiz. Y eso ya no es tan democrático, de verdad. Eso no es tan democrático. En algunos casos, ¿quién es? Dígame. Ah, ya. En algunos casos es... está bien, puede haber razón, pero en la mayoría de casos, señores, insisto, yo creo que hay una lentitud impresionante del Jurado Nacional de Elecciones. Miren, no se vive una fiesta democrática como lo hemos visto en otros momentos. Tú recorres calles y plazas de Chiclayo, de Leonardo Ortiz, de La Victoria, y no existe esa fiesta electoral. ¿Por qué? Porque todo el mundo está pendiente, ¿sigo o no sigo? ¿Me sacan o no me sacan? Y como que eso no está bien. Por ejemplo, un candidato que le presentaron una tacha, le dijeron, no va la tacha, y dice, no, yo a presentar mi apelación. Y te tienen así en pindinga, pues, hermano. Gustavo Espinosa, ¿cómo le va, maestro? Buenos días.
4: Don Luis Felipe, qué gusto saludarlo, muy buenos días. ¿Qué tal? ¿Escucha mi audio?
0: Lo escucho perfectamente. ¿Sabe qué? Me hace recordar, Gustavo, a las transmisiones que hacía Pregón Deportivo con el desaparecido Juan Rafael Sorogastúa Leiva, con mi buen amigo, que en paz descanse, también Otto Malca Puema, pero no. ¿Cómo lo escucha, no? Perfectamente, ¿no? ¿Cómo está, Gustavo? ¿Cómo va la salud, hermano?
4: Muy bien, don Felipe, muy bien, sí, bastante recuperándonos, yo creo que eso fue positivo, y sobre todo, pues, hay que seguir con el tratamiento, ¿no? No hay que descuidarnos.
0: Ya, no hay que descuidar, no. Por eso yo se lo decía hace un par de días, lo más importante para el tipo de males que le ha caído a usted, que también yo tengo a mi viejito un poco delicada, es la tranquilidad para tener una correcta recuperación, Gustavo, porque finalmente la salud es lo más importante en un ser humano.
4: Bueno, eso es cierto, Pedro Felipe, eso es cierto, y eso es lo que tenemos que hacer. Todos los seres humanos que nos falle algo la salud, tenemos que estar pendientes de todo eso, ¿no?
0: Bueno, Gustavo, hay algunas cosas que nosotros dijimos durante la campaña política. Ya estamos en el mes de agosto, la presidenta de la República va a cumplir en unos días un mes, empezó el fenómeno del Niño, en el sur del Perú ya mostró los dientes el fenómeno del Niño, estamos viendo una tremenda inoperancia, y lamentablemente se está confirmando lo que dijimos en su momento, Gustavo. Una cosa es hacer campaña desde dentro de cuatro paredes, y otra cosa es hacer campaña pero conociendo la realidad, llegar al poder conociendo la realidad y lo difícil que es realmente dirigir en este caso un país como el nuestro, Gustavo.
4: Bueno, yo creo que eso estaba claro, a las personas se les ven cuando tienen capacidad de administración, cuando tienen capacidad de dirigir algo, y ya se prevenía todo eso, ¿no? Se prevenía y mira lo que está sucediendo, ¿no? Una inestabilidad total en el Ministerio de Economía, Ministerio de Transporte, de la Policía Nacional. ¿Qué pasará en los próximos días, don Luis Felipe Romero? ¿Qué pasará?
0: Particularmente te digo, Gustavo, a mí sí me preocupa lo que se viene, y lo que se viene es el fenómeno del Niño, Gustavo, y esto no es broma. Por ejemplo, te cuento, Gustavo, ayer estuve en Bendición de Dios. Resulta que ya han puesto los vecinos, ellos mismos con su dinero, un desagüe, pero han tenido que levantar el nivel de la calle. Cuando empiece la lluvia, el agua se va a meter toda la casa, entre el nivel de las casas con el nivel de la calle, hay una diferencia más o menos mínimo 20, incluso medio metro. Eso significa que el agua va a correr directamente a las viviendas, la gran mayoría de adobe. Entonces, cuando uno piensa en lo que se viene, hermano, de verdad asusta, hermano. Gustavo, te lo juro que asusta.
4: Bueno, eso es lo que se ve cuando no hay planificación, cuando las cosas se hacen así nomás por hacer, ¿no? Y ahí se ven las consecuencias, ¿no? Uh-huh. Ojalá no suceda lo esperado con este fenómeno que tanta bulla hace, ¿no?
0: Pero en realidad, Gustavo, ya empezó a sentirse. Tú acabas de viajar a Lima, pero has estado durante buenas semanas en Motupe. Y tú te darás cuenta, por ejemplo, los que siembran mango saben perfectamente la desgracia que les viene. Algunos productos que necesitaban menos cantidad de agua en esta época, resulta que necesitan más agua. Aparecen las plagas con la lluvia. No solo es la destrucción de la infraestructura, es las enfermedades que aparecen. Gustavo, esto no es alarmar a la gente, pero se vienen momentos bien duros, bien críticos, y cuando vemos que quienes deben reaccionar de inmediato no lo hacen, entonces la preocupación aumenta.
4: Claro, lo que pasa es que siempre decimos, las lluvias son buenas y son malas, ¿no? Uh-huh. Porque si buenas para la agricultura y a veces malas para la agricultura, ¿no? Porque hoy en día, con este clima que tenemos por ahí, todo el mango no flore, no floreado en Motupe, ¿no? Ni en diferentes partes del norte del Perú, ¿no? Va a haber una cosecha pequeñísima.
0: ¿Cierto?
4: Y eso es prácticamente por el clima, porque nos está pasando hoy en día, ¿no? Y esperemos que eso se mejore, ¿no? Uh-huh, uh-huh. Y empiece a florear el mango con retraso, pero que empiece a florear, pues.
0: Claro, pero por ejemplo, cuando hablamos, el mango no floreó y no hay producción, significa, Gustavo, pobreza, miseria. De repente los dueños de los fondos tienen la espalda financiera para aguantar una crisis. El gran problema es de quienes normalmente viven de trabajar en estos fondos, porque lo más fácil es decir, no hay chamba, pues no hay chamba. Situación sumamente, sumamente complicada para la agricultura, para la pesca, ya están sintiendo el golpe. Lo que sí más se nos quita el sueño es lo que va a pasar cuando vengan las lluvias. Eso sí que de verdad asusta.
4: Claro, por eso, ¿qué ganamos, Felipe, que venga el fenómeno, que venga abundancia de agua para regar el mango? Porque así lo riegues, no va a haber producción, porque el mango no ha florido, ¿no? El clima no ha ayudado que floree el mango.
0: Eso es muy cierto. Gustavo, pero es cierto, o sea, decir que se pueden enfrentar al fenómeno del Niño, no se puede, es imposible, pero sí puedes tomar precauciones para reducir los daños. Y aquí llegamos al tema, Gustavo, de lo que también hablábamos durante la campaña electoral, porque todo el mundo decía, yo tengo mi equipo de gobierno, yo tengo los hombres preparados. Oye, yo estuve viendo hace un par de días quiénes son los ministros de Keiko. Oye, hermano, un poco más y me piden que lo enviemos a Nacho de ministro de Economía. Resulta que no tenían equipo, hermano. Han tenido que jalar del APRA, jalar del PPC, jalar de todo lado. Pero resulta que no han tenido equipo técnico, hermano. Solamente han tenido más que un paquete de ayayeros y nada más.
4: Lo que pasa, Felipe, es que nos vendieron un producto que era consumible, y todo el mundo decía Fujimori, uh-huh. el chino, y la mayoría que gobernó con el chino, pues, han estado en cana, ¿no? Han estado presos, ¿no? Y hoy en día, pues, gente nueva que tenga un perfil sano, honesto, no encontramos, bueno, no encontramos. Entonces, tenemos puro rechazo nomás. Y los compromisos políticos que han habido, lamentablemente están pagando la factura, pues, ¿no? Están pagando la factura.
0: Los famosos compromisos políticos, ¿no?
4: Claro.
0: Gustavo, yo no sé si en realidad compromisos políticos, yo diría más bien compromisos particulares, ¿no? Por ejemplo, he visto que la secretaria del Grupo Romero ahora es ministra, ya no hay una cuestión política, sino de cómo se pagan los favores personales, ¿no? Bueno, los compromisos políticos es cuando tú te unes a un partido político y te dicen, oye, yo te apoyo en una segunda vuelta y en el gabinete me colocas dos ministros, pero aquí estamos viendo que más bien se han pagado favores particulares y qué curioso de aquellos que en algún momento fueron investigados por haber financiado en su momento las campañas políticas de esta gente, ¿no?
4: Claro, lo que pasa, Luis Felipe, que con esto queda demostrado que todo es pura y finísima corrupción, que hoy en día se están pagando los favores políticos, se pagan los compromisos, y esos poquitos votos por los cuales ha ganado la señora Fujimori, ahí tiene pues todos estos políticos reciclados, que de una u otra manera tenían sus sencillos, sus sencillitos, ¿no? Como es el Partido Frista Peruano, como es Toledo, como es Ollanta, y etcétera, etcétera, etcétera, ¿no? Entonces ahí tenemos los resultados de esos 40.000 votos de diferencia que han habido, ¿no?
0: Cierto.
4: Y ahora están pagando, pues, ¿no?
0: Cierto.
4: Están asumiendo los compromisos primero y no les interesa a la población, ¿no? Porque ese proyecto que tienen de agarrar y ver el tema laboral, empujar la SUNA a todo contribuyente, yo no lo veo correcto. Yo lo veo correcto que primero tiene que apretar al gatillo, como hizo Castillo, a las grandes empresas transnacionales.
0: Lo que, Gustavo,
4: y después a los pequeños.
0: Gustavo, es que aquí hay algo que ha pasado. El Congreso pasado, el famoso pacto mafioso, Puerta, por favor, lo que han hecho es leyes, entre otras cosas, para impedir que quienes gobernaban tengan un montón de problemas, ¿no? Un montón de problemas. Te pongo un ejemplo. A este general de la Policía Nacional del Perú, por joderle la vida a Pedro Castillo, dijeron, no, el comandante general de la Policía Nacional del Perú se queda 2 años, porque se queda 2 años, ¿no? Ahora Keiko no lo puede cambiar. 2, vieron el aumento, generaron gasto al Estado, aumento de pensiones, aumento por aquí, aumento por allá. Viene Elmer Cuba y dice, eso es inejecutable. Y esas leyes que aprobó el pacto mafioso, ¿qué han hecho los fujimoristas? O sea, esas mismas leyes que ellos han aprobado, las han pateado para que las vea el Tribunal Constitucional. Y el Tribunal Constitucional, ¿qué va a decir? Bueno, esto es inconstitucional, efectivamente, y no se va a cumplir con lo que ellos generaron en el anterior Congreso de la República. Es decir, todo lo que hicieron les está reventando en su cara, Gustavo.
4: Claro, usted es contraproducente todo lo que han hecho, pues todo lo que han hecho, hoy en día quieren hacerlo, pero ya no pueden, pues.
0: Sí, no pueden.
4: No pueden. Claro, entonces ese es el problema hoy en día, don
0: Luis. No, yo otro tema.
4: ¿Quién es el perjudicado? La población, pues.
0: La población. Mire, yo tengo...
4: Nadie dice nada.
0: Yo tengo una noticia que me la alcanzaron anoche alrededor de la 1 de la mañana. Bueno, en realidad la madrugada, 1 de la mañana que me acosté. Porque, de hecho, esto que han mandado al Tribunal Constitucional, que tiene que ver con el aumento de pensiones, etcétera, militares, entre otras cosas, el Congreso no puede generar gasto, o sea, no puede. Y lo más seguro que el Tribunal Constitucional va a decir, esto es inconstitucional. Y, de hecho, políticamente los fujimoristas van a perder, porque eso ya estaba aprobado y le generaron una expectativa para ganar votos. Pero resulta que, si bien es cierto, el presidente saliente, el que ya se fue, José María Balcázar, aprobó un presupuesto para las nuevas universidades, adivina, van a mandar la ley de la creación de las nuevas universidades hacia el Tribunal Constitucional, porque dicen que también no está dentro de las prerrogativas del Congreso generarle gasto al Estado. Así es que no nos llame la atención que esto pase en las próximas horas o días para que el Tribunal verifique si finalmente van o no van. Mira lo que ellos hicieron para ganar votos. Y lo que ahora están haciendo, dándose cuenta pues que el globo de agua les ha reventado en la cara.
4: Claro, eso es lo que está sucediendo. O sea, Si sacan una ley con los representantes de todos los peruanos, y en la cual también han participado ellos.
0: Cierto.
4: Y ahora van a prácticamente decidir los representantes de un pacto mafioso. ¿Te das cuenta? Entonces, ¿qué favor le hacen al pueblo? Ninguno, pues.
0: Ninguno. A propósito, Gustavo, ayer se presentó el gabinete en la Cámara de Diputados y al toque me dijo un amigo a las 4 antes de salir de mi casa, me dice: Felipe, ojalá que le nieguen la confianza y la Keiko cierre la Cámara de Diputados. Ya no se puede, pues, ya. Por cuestión de confianza. Ya no pueden cerrar el Congreso, ya no pueden cerrar la Cámara de Diputados. ¿Por qué? Porque resulta que cuando estaba Dina Boluarte, cuando estaba Jerí, cuando estaba José María Balcázar, para evitar que por las cuestiones de confianza no cierren el Congreso de la República, ¿qué dijeron? No, señores, el pacto mafioso, por cuestión de confianza, ya no pueden cerrar el Congreso de la República, pero sí el Congreso puede votarlo al presidente, ¿no? Este, por ejemplo, es otro tema de la que los fujimoristas nunca se imaginaron que ahora les iba a jugar en contra, ¿no? Porque ten la plena seguridad que ahora la Cámara de Diputados, que en realidad es la Cámara Política, que si quiere mañana te censura un gabinete, dos gabinetes, tres gabinetes y los ministros que quiera, no pueden cerrar la Cámara de Diputados. No pueden, ya no pueden.
4: Claro, le está reventando la pelota en su cara, pues, ¿no?
0: Claro.
4: En su cara del pacto mafioso, lo que hicieron para tirar abajo un gobierno, hoy en día prácticamente le está reventando la cara, ¿no?
0: Cierto.
4: Y le van a dar con su misma medicina, ¿no?
0: Sí, pues, ¿cómo es, no? Bueno, Gustavo, lo último, y yo te agradezco de verdad, y me alegra muchísimo que te estés recuperando junto con la familia, con tu señora esposa, con tus hijos. Pero, a propósito, me acabo de enterar que acaba de salir una resolución donde declaran fundada la tacha. Porque usted es la persona que lo tachó al abogado Willy Cerrato, que, bueno, si bien es cierto, ya cumplió su sentencia, pero sin embargo la inhabilitación la tiene, si no me equivoco, hasta el año 2030. Han declarado declarada la tacha fundada. Me imagino que ellos igual van a apelar esto al Jurado Nacional de Elecciones. Pero bueno, aquí no había vuelta que darle, Gustavo. La sentencia está ahí.
4: Bueno, lo que tenemos que ver es que hay una confusión de hechos, ¿no? Hay una confusión de una resolución que sacó el Jurado Nacional de Elecciones con el único fin de impedir la candidatura del hermano del señor Vizcarra.
0: Cierto.
4: Y después anularon esa resolución, y esa resolución impedía también que el señor Cerrato sea candidato. Al nuevamente revocar esa resolución, el Jurado Nacional de Elecciones le da la condición de apto para poder candidatear. Pero tantas son las denuncias que tiene el señor Cerrato, que prácticamente por eso el Jurado Nacional le dice al Jurado Especial: pida información al Poder Judicial para que le dé toda la información y de ahí pueda ser apto o inapto. Entonces, como ya los términos se vencían, el Jurado Especial sacó una resolución dándolo como activo prácticamente para que pueda postular mientras se pida la documentación.
0: Efectivamente.
4: Entonces, la ley es bien clara. Este señor no puede ser candidato porque está inhabilitado por 8 años.
5: Cierto.
4: Mediante cierto. Una sentencia. Entonces lo único que hice fue presentar la tacha por ese impedimento que tiene él, ¿no? Uh-huh. ¿Se da cuenta? Entonces, ya cuando le he puesto la tacha, prácticamente así el jurado especial o nacional me quiere hacer un favor, ya no puede ver porque ya hay parte civil en el tema. Uh-huh. Entonces, él piensa y está en todo su derecho de pensar, él y sus abogados, como dicen, de apelar, está en todo su derecho.
0: En todo su derecho, sí, está en todo su derecho.
4: Pero no creo que el jurado nacional de elecciones le dé la razón.
0: Es alargar una agonía.
4: El jurado nacional le dijo al jurado especial, oiga, pida información al Poder Judicial. Y el Poder Judicial ya le informó anteayer. Y ayer yo en la mañana le dije al jurado especial, le mandé un escrito diciéndole que mire lo que dice en la página 96, que este señor está inhabilitado por 8 años. Y la sentencia que tiene es porque ha sido alcalde de Olmos. En cambio, la resolución que sacó primero decía que no había sido funcionario público por una de las sentencias que tenía.
0: Efectivamente.
4: Pero en este caso, él es funcionario, ha sido sentenciado por funcionario y está inhabilitado.
0: Claro. O sea, la tacha se declara... Claro.
4: Tiene todo el derecho de apelar. Uh-huh. Pero no creo que le dé la razón.
0: Muy bien.
4: Muy
0: bien. Gustavo, te mando un gran abrazo, que siga la recuperación.
4: Gracias, Luis Felipe. Y lo único que he hecho yo como ciudadano y como lambaricano es prácticamente proteger al pueblo de Olmos, que estos individuos no lleguen al consejo, y solamente para quitarle el patrimonio que es de todos los olmanos.
0: Muchas gracias. Un abrazo. Gracias, Gustavito, y que siga la recuperación.
4: Gracias, hermano.
0: Gracias, muy amable. Para ir a la pausa, y sobre este tema, permítanme dar una pequeña opinión. A ver, porque a veces me mencionan, no, yo normalmente no contesto a mis colegas, si quieren en esta campaña digan lo que quieran, no, yo es más, a Willy yo lo conozco, pero en este caso él cumplió una sentencia en el ámbito penal, él ya cumplió, él está rehabilitado. El problema es que en esa sentencia también dice que está inhabilitado hasta por 8 años, ¿no? 8 años la inhabilitación, si no me equivoco, termina en el 2030, que algo por ahí. Es más, incluso no le permitiría ni siquiera ser candidato en las siguientes elecciones. Ahora, me pide una opinión, si la sentencia es por 2 años, la inhabilitación también debería ser por 2 años. ¿No le parecen? Más allá de este hecho que lo ha sacado del proceso electoral, a veces hay cosas que es lo que también se debería legislar, ¿no? Si a una persona la sentencian por 2 años, ya sea pena privativa de la libertad suspendida en ejecución o efectiva, pero la inhabilitación también debería terminar junto con la penal, ¿no? Aquí ya la cumplió, pero la inhabilitación todavía la tiene hasta el 2030, ¿no? Porque creo que, miren, el mejor termómetro, o en todo caso el mejor juez, es la población. Y es la población la que finalmente, democráticamente, debe elegir a sus autoridades. Por eso, una vez más digo, en el Perú necesitamos urgentemente una profunda reforma política, no estar poniendo parches por aquí, parches por allá. Miren lo que ha pasado con el tema de la reelección de alcaldes, no la reelección encubierta. Aunque claro, el jurado en Morropón, resulta que el que iba como candidato renunció y el candidato alcalde y el alcalde que iba como primer regidor, está yendo como candidato a regidor y alcalde, porque esa es la figura ganando la elección, es el primer regidor quien asume las funciones. El jurado que ha dicho, aguanten un ratito, este señor no puede ser candidato porque la consecuencia del triunfo de la lista de regidores es que él asuma el cargo de alcalde. Así es que le han dicho, señor, excluido del proceso electoral. El caso de Morropón, de hecho, que este alcalde ha apelado para que el jurado lo determine. ¿Y qué pasa si el Jurado Nacional de Elecciones le da la razón al Jurado Electoral de Piura? ¿Eso qué significaría? Que se caería Porqui, se caería Quique Navarro y se caerían un montón de alcaldes que van a una reelección encubierta. No les digo que en este país, señores, nunca, nunca, pero nunca falta el circo, en este caso el circo político. Vamos a una pausa comercial, luego de la pausa regresamos con don Roger Custodio, luego tenemos la conferencia de prensa del Juan Auris de Chiclayo, ¡ya volvemos!
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0: Bueno, estamos de regreso. Es sorprendente cómo, bueno, yo siempre lo he dicho, no porque ahorita esté aquí en la cabina de 15 regidores, el único regidor de verdad que ha estado ahí hasta hoy, claro, de 15, uno debieron trabajar el resto, ¿no? Es Roger Custodio. Los otros 14, muchos de ellos, mis amigos, la verdad que han pintado ahí, han pintados en la pared, sentaditos, reclamando en medios cuando tenían algún interés de por medio. Es una pena, sí, es una pena. Termina la gestión, por ejemplo, en el tema del transporte, terminamos y no hay reglamento del taxi, don Roger. No hay reglamento del colectivo, muchas cosas que debieron hacerse, pero hubieron 14 que son NN

0: y se van en medio de la desaprobación de la población en el mes de diciembre, les queda agosto, septiembre, octubre, noviembre, 5 meses, han cobrado casi 5.000, casi 4.000 soles, 4.000 soles, y por no hacer nada, ya ni siquiera voy a decir su nombre porque a estas alturas de la vida ya ni siquiera vale la pena mencionarlos. Pero sin embargo, sí tuvieron la viveza y sí tuvieron, carambas, la manera de decir: yo quiero seguir en el poder. No van ellos, pero sí van los hijos, ¿no? Sí van los hijos. Y muchos de los regidores han metido a los hijos en la lista de requejo. En la lista de requejo están justamente parte de los regidores que fueron uña y mugre de la señora Janet Cubas y gran parte también de funcionarios que fueron uña y mugre de Marco Gasco. Sí, en la lista de requejo va la gente de Marco Gasco, hay que decirlo. Bueno, el que quiere de una o de otra manera identificarse con el pasado, háganlo, pero ya saben quiénes van ahí. Don Roger, ¿cómo le va? Bienvenido, good morning, buenos días.
1: Gracias por invitarme a vuestro programa, saludar a todos los que nos están observando y escuchando en los diferentes medios que usted dirige y saludarlo a usted, mi amigo periodista Luis Felipe Romero, porque siempre he dicho y lo diré, acá no nos estamos pasando entre las manos, acá estamos hablando verdades y creo yo que vuestra situación hacia mi persona la tomo. Porque yo he entendido que la política es para servir. Yo he venido de mi pueblo de Mondebú para servir. Muestra es los diferentes pueblos jóvenes, los mercados y en lugares que hemos visitado en campaña también con usted. Y por lo tanto, creo yo que saludo a usted que democráticamente, con mucha altura, con mucha capacidad y experiencia periodística de defender para todo lo que nos conviene, en beneficio del pueblo, usted me está trayendo acá a pesar que políticamente estamos dentro
0: Claro,
1: de
0: sí, pero
1: candidaturas de oposición.
0: lo político, don
1: Así
0: Roger,
1: es.
0: es en otro momento. Yo aquí soy
1: Así es.
0: periodista. Y la idea es traerlos a todos, pero en esta tarea, don Roger, claro, dirá, pero Roger Custodio ingresó en el grupo de la señora Cubas, ¿por qué no se hizo más? Lo que pasa es que hay un trabajo de fiscalización, trabajo de representación que lo deben hacer todos. El tema es que el trabajo de representación, de estar en contacto con la población, lo ha hecho prácticamente usted solo, ¿no? Y digamos que no se puede estar simultáneamente en un lugar, en otro lugar y en otro
1: Así es.
0: lugar. O sea, no, no, o sea, físicamente es imposible, ¿no? E
1: Así es.
0: imposible también poder llevar adelante todos los trámites y de los reclamos de todos los vecinos, ¿no?
1: Además de ello, fíjese usted, yo he entendido, como le reitero, la política de servicio, qué diferente a la politiquería barata que muchos alcaldes y ahora candidatos al Consejo Municipal Provincial de Chiclayo se visten. Y quiero decir así con mucha sinceridad que la labor tiene que valorarlo la población de Chiclayo, sus pueblos jóvenes, los distritos y también, ¿por qué no decirlo?, las instituciones a la cual yo he servido. Muestra es que de este trabajo de amplitud, de contribuir, no a resolver todos los problemas porque no somos magos, pero en parte contribuido, hoy el Colegio de Ingenieros Filial Lambayeque, bajo un documento y por acuerdo de asamblea, mi decano me ha hecho llegar un documento para que hoy día a las 7 de la noche, por los 60 años que cumplimos a fines de agosto el colegio, se nos está estimulando como uno de los ingenieros que mayor aporte ha hecho al colegio y también a la población. Este estímulo como integrante del SIG significa que uno va por buen camino.
0: Por buen camino. Don Roger, termina la gestión. Claro, ustedes están al otro lado del ejecutivo que lo maneja directamente Janet Cubas. Pero si yo le pregunto al regidor, como regidor, ¿qué es lo que usted quiso hacer, que le ofreció hacer a la población en el año 2022 y que en estos momentos, a punto de culminar la jornada, de terminar la gestión, no se pudo hacer? ¿Cuál es la deuda pendiente que queda desde el lado netamente de los regidores?
1: Yo creo que nosotros los regidores, de acuerdo a la ley,

0: y orgánica de municipalidades, no solamente fiscalizar, sino dialogar fraternalmente con los conciudadanos, en este caso de Chiclayo y su pueblo jóvenes, para bajo este diálogo alturado con mucha técnica y jurisprudencia, podamos plantear al Consejo Edil algunas situaciones legales que se llaman ordenanzas municipales que permitan beneficiar y resolver estos pequeños, medianos problemas, porque si hablamos...
1: A ver, mencióneme algunas, por ejemplo, ordenanzas que quedaron pendientes, pero que se necesitan para que Chiclayo se ordene.
0: Por ejemplo, nosotros, en el caso de Transportes, como autocrítica, asumimos que no hemos podido resolverlos en su totalidad. Y hay una razón técnica que tiene que entender la población, que el parque automotor de Chiclayo, y con esto no quiero defender la gestión de la señora Yanet, tengo mis discrepancias con ella, pero también es cierto, hay muchas cosas buenas que se han hecho, y fíjese usted.
1: No, pero en este tema...
0: En lo que concierne este tema puntual, es que el parque automotor automáticamente está totalmente colapsado. Chiclayo es una ciudad de calles y de bermas muy reducidas. Sin embargo, hace 8 años atrás o 5 años atrás, más o menos, el parque automotor equivalía a un 100% entre 15.000 a 20.000 vehículos. Sin embargo, han pasado tantos años y ahora esto se ha triplicado. Y cuando usted va, por ejemplo, 6 de la tarde, entre Balta, 8 de octubre, como va a Sáez Peña, encuentra una inmensa cochera de vehículos menores, en este caso de motocicletas. ¿Qué más? Cuando usted va en determinada hora del día a Luis González, a pesar que se hizo el cambio de doble vía, encuentra N automóviles de quienes por ahí comparte oficinas de médicos, de abogados, claro, etcétera. Es decir, el parque automotor de Chiclayo ha colapsado y es un problema bastante serio. Sin embargo, esta gestión ha logrado que con el gobierno se haga un convenio, y en estos momentos hay una empresa privada que está haciendo un análisis muy concienzudo en tema de esto para poder buscar soluciones en la próxima
1: gestión. Bueno, la primera solución es recuperar la transitabilidad de todo lo que es Chiclayo. Porque, don Roger, también seamos realistas, que el parcheo que está haciendo el gobierno regional con la primera lluvia va a desaparecer. Y el próximo alcalde, quien gane, don Roger, a partir, me imagino, del mes de abril, cuando pasen las lluvias, va a tener que reconstruir, y lo primero es recuperar la transitabilidad. Y al mismo tiempo, don Roger, y esto es una deuda pendiente que viene gobierno tras gobierno, es ver cómo el año 2027 finalmente se ejecuta el terrapuerto, porque sacando las empresas del centro de Chiclayo, gracias a Dios que se ha logrado cerrar ese terrapuerto del aeropuerto, por fin podremos ver esos vehículos, que detrás de ellos van a ir cientos de vehículos pequeños, y de hecho va a reducir el caos vehicular que hay en horas punta, ¿no?
0: Totalmente comparto tu criterio y digo yo que esta gestión es una deuda. Pero también es cierto que ahora, con todo respeto, entrando a la política partidaria, veo que algunos alcaldes dicen que es el momento oportuno
1: ¿de qué?
0: De hacer grandes avenidas para pavimentarlo con concreto. Sin embargo, cuando fueron alcaldes,
1: no lo hicieron.
0: Hicieron lo mismo. Y un ejemplo práctico, donde usted vive, la calle Dumont.
1: Sí, pues.
0: Otros dicen que es el momento de recuperar el Chiclayo para hacer grandes obras y culminarlas. Otro ejemplo es el parque que está en Salaverre, ¿cierto?
1: El parque
0: de los héroes.
1: De los héroes.
0: Sí, pues, lo iniciaron y nunca lo han culminado en las más gestiones.
1: Es que hay mucha miseria política también.
0: Y lo más grave es que esta gestión, al margen de cualquier circunstancia, hemos logrado entender el mensaje de la población y había que entender por qué. Porque Reconstrucción por Cambios, que tenía 1.300 millones de soles para toda la región, perdón, la región Lambayeque y la provincia, este dinero se iba a emplear primero, renovación de redes. ¿Cuánto han hecho? 0 metros. 2. reconstrucción de los colegios averiados por la lluvia.
1: Ya.
0: ¿Cuánto han hecho? Los destruyeron y los dejaron abandonados. Uh-huh. Y en tercer lugar, había que pagar el expediente técnico del desagüe pluvial. ¿Lo han hecho? Tampoco. Uh-huh. Es decir, reconstrucción por cambio en la ciudad de Chiclayo, Lambayeque y Freniape, no hizo nada. Pero sí han invertido más de 250 millones para hacer publicidad y contratar, y como siempre la clásica, engañarle al pueblo. Ahora, nosotros desde el punto de vista educativo y infraestructura educativa, ¿qué encontramos? 5 colegios totalmente abandonados.
1: De reconstrucción por cambios.
0: Y que inclusive,
1: claro,
0: miles de alumnos estaban siendo víctimas de esta situación de politiquería barata. Y es ahí que nosotros, conociendo, sabíamos que Chiclayo, su agua y su desagüe, particularmente el desagüe, estaba totalmente colapsado, por lo tanto, había que gestar o gestionar dinero para renovar este desagüe, ya que había habido una primera experiencia en el año 2012 con Beto Torres, que inició, claro, el centro y no lo culminó.
1: Claro, don Roger, yo entiendo que la municipalidad, como la mayoría de municipalidades, asumió la ejecución de un montón de obras de ahora ya desapareció lo de reconstrucción por cambios, ahora se llama ANIN. Amén. Y dígase de paso, tampoco todavía no se termina, no se culmina de gastar esos presupuestos separados en el año 2017.
0: Y lo más grave es que ANIN le negó a la municipalidad el,
1: claro,
0: dinero para que pueda ejecutar estos 5 colegios.
1: Claro. Sin embargo, a eso voy.
0: Sin embargo, nosotros, es bueno que sepa la población, hemos tenido que coger de nuestros presupuestos del año 2024 y 2025 aproximadamente 50 millones para priorizar primero la educación. Uh-huh. Porque estábamos en una decisión, o avanzamos por la esperanza en la educación con la reconstrucción y culminar estos proyectos, o renovamos redes en determinados lugares que necesitaban,
1: claro, gente. Claro, don Roger, pero vayamos directamente a las verdaderas competencias de una municipalidad, que es seguridad, es el orden y es la limpieza. Nosotros pagamos impuestos por ello. En el tema del ordenamiento de la ciudad, definitivamente nos está dejando la gestión de la señora Cubas, seguramente en el peor momento, porque nunca antes hemos visto un caos como el que actualmente vivimos.
0: Fíjese, es normal y natural que este caos se sienta más, uh-huh, porque hay que entender que nosotros en nuestro primer año de gestión, nos agarró el Yaku y todas las obras del anterior alcalde, el señor Gasco, destruidas. Punto uno. Punto dos, y no quiero justificar, no encontramos ni palanas, ni siquiera
1: no encontramos nada. Eso es cierto.
0: Sin embargo, nosotros poco a poco hemos ido gestando. Y creo yo que no hemos cumplido, yo comparto, no hemos cumplido el 100%, pero sin embargo esta gestión ha logrado un 60%.
1: Claro.
0: Que entre ellos, fíjese usted, así como no hemos resuelto la transitabilidad, tampoco hemos resuelto el tema del comercio ambulatorio, porque es un tema social. Y aquí quiero describir, uno, la crisis económica del país, que todos los gobiernos nunca crearon fuentes,
1: claro, pero por ejemplo en ese tema, y yo le digo una cosa, yo tengo una idea muy clara con respecto al comercio ambulatorio. O sea, tú no puedes desaparecerlo porque finalmente la gente trabaja por una necesidad. Pero otra cosa es el desorden. Ejemplo, y yo lo cuento totalmente como anécdota, por ejemplo, en horas de la noche permitir que la prostitución esté en la puerta de la municipalidad, que te vendan perros en la puerta de la municipalidad, que el parque de Chiclayo se convierta en un lugar donde incluso cuando ya no hay serenazgo te vendan hasta salchipapas. O sea, hay cosas que está bien, no se pueden permitir.
0: Totalmente,
1: una cosa es aprender a convivir, escúcheme, don Roger, una cosa es aprender a, porque salimos de una guerra no convencional, salimos del COVID y todos quieren trabajar, pero una cosa es el desorden y otra cosa es tú cómo convives con esa gente que lógicamente busca vivir dignamente. Por ejemplo, en ese sentido se les ha ido la mano. Fíjese, pues, ¿no?
0: Nosotros hemos primero aprobado ordenanza para ordenar, uh-huh, este tema. En segundo lugar, exigirle a quienes conducen, y que aquí había una gran debilidad, que es el actual gerente, uh-huh, que de repente no
1: ese
0: se
1: es el gran problema
0: a pecho para poder ser radical en estos temas. Pero aparte de ello, creo yo que cuando hablamos del sistema ambulatorio, también depende de quienes ejercen esto. Uh-huh. Fíjese, el comerciante ambulante informal no paga.
1: Cierto.
0: Ni un sol ni un céntimo a la municipalidad. En segundo lugar, por más que lo eduques y lo orientes, que si ocupa un espacio debo mantenerlo limpio y por lo menos todo el tema de los residuos sólidos tener un lugar.
1: Claro, es que,
0: doctor, este tema es un tema
1: muy amplio,
0: en la que cuando yo escucho ciertos candidatos y mucho más que ya no gobernaron conocen y tienen la experiencia de hablar que es tan fácil. Sí, pues.
1: Claro, don Roger, no nos van a engañar. Es que es un trabajo que lleva días, semanas y de repente meses. Años. Por ejemplo, en los mercados siempre dices, ¿quién realmente es ambulante? De cada 10 ambulantes, 5 son realmente ambulantes y los otros 5 son trabajadores de las tiendas que contratan gente y los mandan a vender a la calle. Claro. Por ejemplo, ellos no son ambulantes, pero
0: Yo estoy de acuerdo contigo.
1: Pero el tema es cómo determinas quién es ambulante. Ahí viene el trabajo donde todos se tienen que involucrar. O sea, termino la idea, don Roger, si vamos directamente a ver del 100% de comerciantes ambulantes que tenemos entre el modelo hasta el parque de Chiclayo, solo el 50% es ambulante. El otro 50% son trabajadores de las tiendas que dicen vengan a trabajar y se van a vender a la calle.
0: Fíjese, nosotros hemos demostrado al pueblo de Chiclayo y a la prensa hablada y escrita y televisiva que el comercio ambulatorio se mantiene bajo tres actos de antivalores. Primero, que el personal que hemos encontrado, llámense los alguaciles, o policía municipal, o los encargados de poner el orden, que es fiscalización, viven de la coima. Pero tienen un co-culpable, que es el mismo comerciante que contribuye con la promoción.
1: Pero, don Roger, hay un tema, disculpe que lo corte, don Roger, mire, ahora la tecnología te permite tener cámaras y si tú las tienes funcionando fácilmente se puede detectar quién es el coimeado y quién es el coimero. Ahora, la pregunta es, ¿quién maneja ese personal? El tema es que viene desde arriba, arriba es el que lo permite.
0: A eso me refiero. Esta vieja costumbre de N años, en esta gestión a la cual yo he objetado, muchos de los funcionarios no han logrado reducir esto. ¿Y cuál es el segundo factor, mi amigo? La falta de cultura y educación, porque si yo sé que la municipalidad en este lugar estoy prohibido y no pago nada, debo colaborar. Y en tercer lugar es que se ha encontrado y se ha descubierto, y no descubrir la pólvora, ¿no?, que muchos comerciantes que están en grande poder económico contratan no solamente a sus trabajadores, sino a mucha gente que ha venido del extranjero para que les venda su producto.
1: Por eso yo le digo, pues, don Roger.
0: Es un tema que yo le llamo social y que espero yo que quien gane las próximas elecciones sí, pues tenga esa varita mágica de resolverlo.
1: No es
0: varita. Eso no es incapacidad.
1: Claro, no es, don Roger, no es varita mágica. Decir que de un día para otro lo cambias, esa es una gran mentira. Pero tú sí puedes trabajar. Como usted acaba de decir, por ejemplo, que el gerente que tiene la actual gestión es alguien que no estuvo a la altura de las expectativas de Chiclayo. Pero si tú haces un trabajo concienzudo, vas a determinar quién es ambulante. Y yo te aseguro que el mismo ambulante te dice quién es ambulante y quién no es ambulante.
0: Fíjate, yo como regidor y que presido la Comisión de Desarrollo Económico, en la que estoy constantemente viendo de los 11 mercados de Chiclayo, conozco el tema. Lo sé, no es novedad.
1: Pero la parte ejecutiva es la que falla.
0: Yo puedo sugerir, en este caso, a través de la sesión del Consejo que me faculta la norma, como sugerirle con documento al gerente.
1: Sí, pero la parte ejecutiva la tiene el gerente.
0: Y la parte ejecutiva la dirige ¿quién? Primero, en la parte de prácticos, el gerente general. Y las decisiones políticas de la alcaldesa, es la autoridad. Entonces, son ellos lo que tengan que asumir.
1: Claro, esta por eso yo le decía, en estos casos mucho tiene que ver la parte ejecutiva que ha fallado es la parte de fiscalización. Vuelvo y repito, usted ha hecho un gran trabajo, pero solos no se puede cumplir todos con fiscalizar todos los actos de la Municipalidad de Chiclayo. Por eso yo le decía, en lo que le corresponde a la municipalidad, definitivamente hay cosas que no se han cumplido por diferentes razones, ¿no? Por ejemplo, en el tema del ordenamiento, definitivamente es una gran deuda. De repente en el tema tema de por ejemplo, todo el mundo habla del terraporto, perfecto, el terraporto, eso se tiene que hacer sí o sí, pero queda una deuda de la Municipalidad de Chiclayo y también de La Victoria, por ejemplo, de no haber hecho nada con respecto a la continuidad de la colectora, o más allá se llama Cajamarca, ¿no? ¿Por qué? Porque si tú vas a poner un terraporto, debes tener vías de acceso. Esa es otra gran deuda que está dejando la Municipalidad de Chiclayo, y aquí tenemos que incluir a la Municipalidad de La Victoria, don Rojas.
0: Cuando hablamos del terrapuerto, y todo el mundo lo sabe, que es un proyecto de gran envergadura.
1: Cierto.
0: Y que como tal, todo proyecto tiene que tener...
1: Y que no solamente es el terrapuerto.
0: Y que no solamente es algo aislado. Es un, una gran obra de magnitud que como usted tiene que tener vía de acceso. Uno. Y la segunda debilidad fue que aquellos adquirieron el terreno, lo compraron a tres dueños diferentes.
1: Cierto.
0: Y esta gestión ha tenido que en la práctica hacer la gestión ante la SUNAR para ahora tener ya esa propiedad saneada con áreas reales, con áreas que realmente se observan y no con las antiguas porque se han ampliado las calles, claro, etcétera, etcétera. Entonces, ahora sí, quien gobierne está listo, claro, para iniciar
1: porque este hasta proyecto. Porque hasta hace dos años, incluso cuando la alcaldesa fue a Proinversión, llevó un proyecto con áreas que no eran reales, que incluía incluso la avenida Grau, que ahora es una vía que une a Chiclayo con La Victoria. Perdón, Monsefú, con La Victoria. Claro, es que, a ver, algo que yo sí he dicho, lo que sí tenemos que decir, que en el tema del terraporto, ahora sí tenemos el terreno totalmente saneado. Es decir, con la inversión privada, rápidamente se puede llevar adelante esto, pero repetimos, don Roger, ustedes están en la gestión. Da mucha pena aquí que ni de Chiclayo y especialmente desde La Victoria no se haya movido un dedo, ¿para qué? Para poder avanzar con expedientes técnicos con respecto a las vías de acceso, porque si nos vamos a quedar como única vía de acceso la avenida Grau, la Gran Chimú, discúlpenme, estamos llevando el caos de un lugar a otro, ¿no? Porque hoy por hoy, en horas de la mañana, usted viene de Monsefú todos los días, es un caos completito en la esquina de la vía de evitamiento y la Grau, ¿no?
0: Además, en las horas puntas que es en la mañana, al mediodía o al
1: terrible, a las 5, terrible, ¿no?
0: Más fácil es caminar y llegar al centro que estar con taxi.
1: Efectivamente. Volvemos al tema del transporte. Usted fue presidente de la Comisión de Transportes por un determinado periodo. ¿Por qué? Y esto lo hemos debatido en más de una oportunidad en diferentes lugares. De hecho, que ahorita, por ejemplo, para dar autorizaciones nos tenemos que regir al Reglamento Nacional del Transporte. Por eso cuando yo escucho decir, vamos a aprobar una ordenanza para darle su tarjeta única de circulación a los vehículos que no tienen peso y cilindrada, por el amor de Dios, el Reglamento Nacional te lo prohíbe, no se puede. O sea, ningún regidor en su sano juicio se le ocurriría aprobar una ordenanza que esté contra la ley. La ordenanza tiene que estar de acuerdo al Reglamento Nacional de Transporte. Y yo me acuerdo que para encontrar una salida decorosa, porque la verdad hay que ser realista, que deben ser más o menos 25 mil transportistas que tienen vehículos pequeños, hay que ver cómo les damos la posibilidad que no sean intervenidos, que no sean abusados por parte de la policía o los fiscalizadores. Entonces, mucho se habló que debe aprobarse el reglamento del taxi. Me acuerdo que incluso se peleó desde un primer momento esa posibilidad. ¿Por qué en esta gestión, no la alcaldesa, porque es un tema netamente de los regidores, ¿por qué no se aprobó el reglamento del taxi, del colectivo?
0: Vamos aclarando. Primero, yo no he presidido...
1: ¿No estuve en la Comisión de Transportes? Comisión, disculpe usted. ¿Fue integrante?
0: Quien toda la vida lo ha presidido es un ex dirigente de taxi, que es ahora regidor, el señor Puey.
1: No, el primer año no estuvo en la presidencia.
0: En el segundo año sí estuve de vocal, integrante de comisión.
1: Fue integrante.
0: Conocí muy de cerca la problemática, fíjate. Cuando tú hablas, con toda la razón del mundo, hay N miles de taxistas que tienen su vehículo, que es la arma secreta para poder educar y alimentar a sus hijos. Sí, pues. También es cierto, y usted lo ha dicho, existe una norma nacional que no la podemos violentar.
1: No se puede.
0: Sin embargo, ¿qué ha hecho el Estado? Ha abierto las puertas para importar todo tipo y todo modelo de carros sin las condiciones que el Ministerio de Transporte luego... disculpe, nos enyuca a las municipalidades provinciales. Y es por ello que ahora que hemos aprobado por unanimidad que no solamente las organizaciones agrupadas como taxistas o pequeñas o medianas empresas tengan acceso A, facultad al Consejo para inscribir directamente. Ahora hay una norma que hemos aprobado para que cualquier ciudadano que quiera trabajar al margen de la de las organizaciones que existen, lo puede hacer.
1: O sea, sin pertenecer a una empresa de taxis. Es,
0: sin pertenecer. Ya. Pero ¿qué es lo que pasa?
1: Ahí viene el problema.
0: Ahí viene el problema. No es una mentira, sino ¿qué es lo que pasa? Que en el momento de cumplir los requisitos que te exige la norma nacional de transporte, ¿cierto?
1: El peso y cilindrada caen.
0: Entonces, no encuentra. Primero que la cilindrada no es la que necesita. Uh-huh. El peso tampoco, etcétera, etcétera. Uh-huh. Entonces, eso también se debe sumar. Y con eso no estoy lavándome las manos, sino que son realidades objetivas que las he palpado para que reflexione el chofer o quienes quieran comprar un vehículo de acuerdo a las condiciones técnicas de una municipalidad. Y además, que quienes ingresen en la próxima gestión van a entender que todo ese trabajo, quiera o no, va a avalar lo que viene a futuro, mi querido amigo.
1: Muy bien, al toque con Pepe Suclupe, por favor, al toque que vaya con la gente de Lauris. Es que, a ver, el tema de peso y cilindrada es un dolor de cabeza. El tema es encontrar el mecanismo legal, como se dice, sacarle la vuelta al Reglamento Nacional de Transporte para que esta gente pueda trabajar y vayan saliendo de manera progresiva, porque va a haber un momento en la que el Ministerio de Transporte va a decir, se van porque se van, y el problema se lo enyucan a las municipalidades.
0: Y no solamente genera crisis económica, sino va a generar que muchas personas en su desesperación de contribuir a nutrir o alimentar o educar a sus proles, sí, pues se va a incrementar la delincuencia, y eso es preocupante porque sería otro problema que va a engrosar a la inseguridad.
1: Pero yo no entiendo por qué no se aprobó el reglamento del taxi y del colectivo.
0: Fíjese.
1: Mire, ¿qué le parece? Voy con Pepe Suclupe al toque, por favor, Panchito, Nachito. Listo. Al toque con Pepe Suclupe, vamos con el Auris, para poder, que no lo he llamado. A ver, Pepe, porque es una deuda pendiente, pero sin embargo, mientras ingresa, yo sí creo es bueno decir, ¿cómo van a decirle a los taxistas, si yo soy alcalde, voy a aprobar una ordenanza municipal para que les den la autorización, les entreguen su tarjeta única? Esa es una gran mentira. Así señores, es. Miren, no jueguen, por favor, con la gente pobre y la gente humilde, porque hubo gente de Janet que de la vez pasada también dijo lo mismo, y cuando Janet llegó, se dio cuenta que eso no se podía. Entonces, no le mientan a la gente, y además, ningún regidor, ninguno aprobaría una ordenanza. ¿Por qué? Porque al día siguiente serían denunciados penalmente. Vamos al toque con Pepe Suclupe, al toque nada más, antes que empiece la conferencia de prensa del Juan Auris. Pepito.
2: Pepito. El micro, papá. Me dejaron sin micro. Micro, papá.
1: Lindo. Micro, ¿cómo apaga el micro, Marco? Vamos a ir con Pepe. ¡Pepe! ¿Qué pasó? A ver, cambie cable. No sé qué ha pasado. A ver, vamos a ver. Pepe, buenos días.
3: Buenos días, Felipe. ¿Cómo estás? Así es, ahora sí estamos a través de Canal 41, ves cable, Canal 75, Radio Inspiración 90.3 de la FM. Así es, Felipe, ya me encuentro con dejarnos a nada menos dos grandes amigos. El día de hoy dirigente y un ex gran jugador del Juan Auris, como es Gustavo Basalo, y que nada menos mi gran amigo Giancarlo Césaro, directivo del Club Juan Auris de Chiclayo. Vamos a darle la bienvenida. Giancarlo, ¿cómo estás? Muy buenos días. Toda la región Lambayeque te escucha a través de la radio y la televisión. Ahí está ahora Luis Felipe Romero y Gabriela. ¿Cómo estás?
4: Hola, Pepe, mucho gusto saludarte. Igual, Luis Felipe, un gusto a la distancia saludarte a ti y a todos los oyentes de tu prestigioso programa. Aquí estamos en espera de una conferencia de prensa, como ya a la acostumbrada que venimos haciendo de la llegada de nuestro presidente, y esperemos que también sea un éxito los anuncios que se van a dar en esta tarde.
3: Voy con Gustavo Basalo. Gustavo, ¿cómo estás? Muy buenos días. Te escucha toda la región Lambayeque, ya están las fotos en la televisión. Muy buenos días, Luis Felipe Romero, te escucha, te saluda el día de hoy. ¿Cómo estás?
5: Buenos días con todos, Pepe, Luis Felipe, encantado de estar con ustedes y con toda la teleaudiencia. Sí, aquí estamos ya que va a haber una conferencia por la presentación de los últimos refuerzos ya del club, así que con eso ahí ya cerramos y esperamos, estamos convencidos de que las cosas de ahora en adelante van a continuar mejorando.
3: Muy bien, vuelvo a Giancarlo. Giancarlo, cuéntanos, esta conferencia es muy importante, como lo he dicho ya, lo adelantado Gustavo Basalo, un gran jugador y que tiene un cargo importante dentro de la institución. Yo creo que la gerencia deportiva es muy importante el día de hoy. Cuéntanos, Giancarlo, ¿a qué se debe esta conferencia?
5: Bueno, como lo acaba de anunciar ahorita Gustavo, estamos presentando ya los dos últimos refuerzos que han venido provenientes, uno de Cutervo, el comerciante de Cutervo, unido de Cutervo, y el otro jugador que yo espero, sinceramente, la conferencia que va a ser dirigida por nuestro presidente para que él se encargue realmente de dar los nombres, pero es básicamente presentar ya los últimos refuerzos que van a sumar al club para lograr el objetivo de llegar a la Liga 2 este año.
3: Bueno, yo creo que los resultados, Gustavo, no nos dio positivo el día domingo. ¿Qué pasó con el equipo? Tú eres nada menos el gerente deportivo. Que el Auris está para pelear nada menos este campeonato 2026. ¿Por qué se le esperaba a todos los chiclayanos y los americanos?
5: Sí, bueno, yo creo que tuvimos un traspiés, ¿no? Fue un partido duro, jugar en altura, 3.200 metros. Yo creo que por ahí, bueno, encontramos un gol en contra muy temprano, cambió un poco los planes. Ya después ellos pudieron convertirnos otro gol. Sin embargo, nosotros, a mi entender, yo creo que tuvimos el control de este. Desgraciadamente, no pudimos concretar las ocasiones que se nos presentaron. Ya revertir un resultado en altura pues es complicado, te lo digo por experiencia. Pero esto nos sirve y ahora con los refuerzos que han venido y los últimos refuerzos que están llegando, nos sirve para replantear las cosas, ¿no es cierto? A pesar de que, a ver, nosotros nos encontramos en una zona muy expectante, nos encontramos arriba en la tabla, yo creo que no hay que dramatizar estas cosas, se pueden presentar, porque ningún club, ningún equipo es perfecto, ¿no es cierto? Entonces, pero nosotros estamos convencidos, como ya te dije, de que las cosas nos van a salir bien de ahora de aquí en adelante para pasarla a la siguiente fase y hacerlo de la mejor manera hasta llegar a la final, que es nuestro principal.
3: Muy bien. Giancarlo, te escucha Luis Felipe. Preguntas en cabina. Te escucha Giancarlo. Adelante.
1: Solo saludarlos. Ya nos está ganando el tiempo. Saludar a Giancarlo Césaro, directivo del Juan Auris. Saludar a Gustavo Basalo, brillante jugador que destacó en el fútbol peruano. Nada, solamente, por favor, la gente pregunta dónde va a ser el siguiente partido. ¿Dónde juega el Auris? Por favor. ¿Y dónde pueden comprar las entradas?
5: Bueno, Luis Felipe, sí, efectivamente estamos a la venta de las entradas a través de la tiquetera Baupe. Estamos con la venta también en la tienda de Jave en la avenida Balta y Bolognesi. Y también hemos aperturado un punto de venta en el supermercado de Olmos, de nuestro amigo Jorme Montenegro. Entonces,
1: nos vamos a Olmos.
5: Aprovecha la oportunidad que nos están dando para invitar a todos nuestros hinchas que nos siguen partido a partido. Esperemos que el día domingo sea un lleno total, como ya lo venimos haciendo como equipo, y que la hinchada se sume al objetivo del triunfo este domingo, como ya lo dijo nuestro amigo Gustavo, porque el objetivo está claro para nosotros.
1: Muy bien.
3: Es muy importante.
1: Listo.
3: Gustavo Basalo, nah, hace una pregunta para Gustavo.
1: Nada, hermano, ya nos ganó el tiempo. Gracias, Gustavo. Gracias, Giancarlo. Y el domingo nos encontramos, hermano, en el estadio de Olmos para un nuevo triunfo del equipo rojo. Gracias, muchachos.
5: Gustavo. Encantado, Luis Felipe. Muchas gracias.
1: Gracias, Gustavo.
5: Saludos a todos vuestros seguidores. Y este domingo nosotros triunfamos.
1: Listo. Un abrazo. Gracias, Gustavo. Gracias, Giancarlo. Gracias, Pepito.
3: Gracias. Muy amable, Felipe. Volvemos en cualquier momento. Adelante, Estudios Centrales.
1: Pepito, el domingo vamos a Olmo, por favor. Nos hace colectivo, ¿ya? Nos hace colectivo. Gracias. El Auri juega el domingo y ojalá que gane. No, yo creo que sí va a ganar. Lo que pasa es que hay mucha gente que ha criticado al Auri. Se ha perdido en Huamachuco. Y creen que Huamachuco quede en la costa. Huamachuco es 3.200 metros sobre el nivel del mar. Te ahogas, pues, hermano. Te ahogas, pues. Y bueno, hay mucha gente que opina y uno no sabe de fútbol y no sabe los cambios que hay cuando tú cambias de jugar en la costa y luego te vas a la altura. Te ahogas, ¿ah? Te falta el aire, ¿no?
0: Hay una gran diferencia entre la costa, que su nivel son cero, en comparación a la sierra, que son 1,000, 2,000, 3,000, hasta 5,000 metros, ¿no?
1: Claro, Nachito, la vez pasada fuimos a la tierra y casi se ahoga.
0: A la selva, que es otro de nivel en comparación.
1: Claro, la vez pasada, bueno, nosotros somos de la sierra, ¿no? Y un día Nacho dice, vamos a Huancabamba, compadre, yo quiero correr como en Yortuque, una hora. Le digo, Nacho, no vas a aguantar 5 minutos. No, acá está bien huevón, tú. ¿Cuánto tiempo cree que aguantó? 2 minutos. Se le acabó el aire. No, es que ya nos acostumbramos a la costa. Oiga, don Roger, muchas gracias por venir, pero yo quiero comprometerlo para que nos acompañe de manera permanente, porque es bueno que la gente conozca y también tirar al suelo un montón de mentiras que le están diciendo los chiclayanos. La verdad que se recibe una municipalidad, don Roger, casi quebrada, pero que no es por culpa de la última gestión, sino que es la consecuencia de lo que se ha hecho mal en los últimos 25 años. Don Roger, se recibe una municipalidad reventando en trabajadores, una municipalidad que va a tener que enfrentar el gran reto de reconstruir Chiclayo, porque el fenómeno del Niño es una realidad. Nos va a sacar el ancho, don Roger.
0: Está a puertas.
1: No, ya llegó ya.
0: Así es.
1: Ya llegó. Ya mostró los dientes en el sur. Y mire lo que ha pasado.
0: Bueno, finalmente, mi querido amigo, agradecerte la invitación. Y créeme, no es porque esté en campaña de reelección como regidor, sino que yo estoy apto para poder compartir, escuchar a la población.
1: Es que Chiclayo, don Roger, Chiclayo necesita regidores como usted.
0: Muchas
1: discúlpenme,
0: gracias.
1: Que me disculpe incluso el mismo Giancarlo, porque él es regidor de Chiclayo. Pero los que... A ver, hay diferentes maneras de hacer periodismo, ¿no? Una vas, te sientes, lees el periódico y se acabó el problema. Pero los que estamos metidos en la cancha abajo, necesitamos de la ayuda de las autoridades. Y muchas veces hay cosas que no se hacen porque no hay gente que ayude a gestionar. Mire, yo me fui a comprar un chaufa en la esquina de Vicente de la Vega y Quiñones. Ahí venden un chaufa bien rico, ¿no, Nachito? Frente a la, al Señor de los Milagros, al local del Señor de los Milagros. Y, por ejemplo, ahí el haber conseguido que se cambie el saneamiento básico de la cuadra 13, 14, 15, finalmente es una gestión de este programa y de usted. Claro que finalmente quienes hacen el anuncio es la gente del Ejecutivo, es decir, la gente de Epsel y la alcaldesa, pero es una gestión nuestra.
0: Así es, y además fíjese, recuerde usted que mi labor de
1: fiscalización... Olora y Cordero, cuadra 13, ¿no? Así es,
0: que nuestra labor de fiscalización ha sido constante y yo le debo agradecer, número uno, a la ciudadanía que siempre ha recurrido hacia mi personalidad, y dos, a la prensa como usted, que ha estado constantemente contribuyendo a que la fiscalización sea en la práctica
1: y
0: dentro
1: la gestión,
0: de la obra.
1: Y la gestión.
0: Y es Roque, por ello gestión. Que, de todas maneras, Quiñones ahora, en el próximo mes, más o menos entre el 20 y 25, estaremos inaugurando con una nueva obra.
1: Que también ha sido parte de la gestión que se ha hecho.
0: De la gestión nuestra y que del pedido de usted y mucha otra gente, tal igual como en el transcurso de la otra semana, estamos ya entregando el último colegio, Muro Zapata, con una inversión de cerca de 10 millones y medio.
1: Efectivamente, o sea, el gran problema es la falta de gestión. Me hubiera encantado, incluyendo el regidor que nosotros pusimos, que hubiera puesto el mismo punche que usted. Pero lamentablemente... No sé si es el desinterés o la ociosidad que no los llevaron a justificar, porque ¿cuánto gana un regidor en estos momentos?
0: En estos momentos estamos ganando 3,950 desde mayo del año pasado.
1: Mejor dicho, ya.
0: Y de mayo a enero del 2023 hemos ganado 2,700.
1: Muy bien. Y ¿saben qué? El próximo alcalde debe ganar la mitad de lo que gana la alcaldesa, porque un alcalde, mire, la primera muestra, y con eso termino, la primera muestra de solidaridad con la población de Chiclayo, de solidaridad. Ojo, con esto no es que se solucionen los problemas, no.
0: Lógico.
1: Pero el primer gesto, señoras y señores, se tiene que reducir el sueldo del alcalde a la mitad. A la mitad. Gestos, porque Chiclayo necesita de gestos. Y no pues que se suban el sueldo, porque lo primero que se buscó en esa gestión no fue culpa de usted, sino es nuevamente elevar el sueldo a más de 13,000 soles.
0: Es bueno aclararlo de que en la primera reunión que nos fijamos cuánto íbamos a tener de verdad de ganar mensualmente, yo fui, y está en acta, que lo que se ganaba 2,900 y pico se redujera a 2,700. Y en segundo lugar, le he aclarado y lo aclararé, que nosotros no nos hemos subido el sueldo porque hemos querido, sino que este Congreso, mentiroso y calculador, dio una norma para que aquellos municipios que no estábamos cobrando el 30% del sueldo de la alcaldesa o del alcalde deberíamos actualizarlo. Por eso es que en abril del año pasado y en mayo se rige. Pero más allá de ello, yo creo que una cosa es la demagogia y otra cosa claro. es la realidad objetiva.
1: Pero yo le digo una cosa, no es demagogia. En un momento tan complicado como el que vivimos, debería haber un gesto.
0: Que algunos candidatos hablan y hacen todo lo contrario. Sin embargo, yo también coincido personalmente que, de todas maneras, la municipalidad la hemos encontrado con un rojo de 260 millones. Sus presupuestos son pocos.
1: Terrible.
0: Por lo tanto, creo yo claro. que...
1: ¿Qué le parece si en un próximo programa... Don Roger, mire, ya, me quedan 10 segundos. Yo lo invito para la próxima semana para hablar qué recibieron y qué queda. Pero repito, es un gesto, porque el hecho que el alcalde se baje de 13 mil a 10 mil o a 8 mil no soluciona los problemas, pero finalmente
0: pero
1: son
0: gesto.
1: En política existen gestos, es decir,
0: de
1: miren,
0: solidaridad
1: efectivamente, de solidaridad con la población que la va a estar pasando muy mal con el fenómeno del
0: Totalmente
1: niño.
0: Totalmente de acuerdo.
1: Ese es el primer gesto, señores, y desde ahí se tiene que empezar a reconstruir Chiclayo.
0: Y si si vuelvo a la municipalidad, porque voy a tener
1: que va a volver.
0: Junto por el Perú,
1: va
0: yo voy a ser el primero que voy a plantear esta situación.
1: Es que va a volver, don Roger. Regidores como usted, Chiclayo lo necesita. Gracias, don Roger.
0: Gracias.
1: Señores, que pasen un buen fin de semana. Solo 10 segunditos, hermano, no sea malito. ¿Está bien? Señores, por favor, a la gente de APP, de José Leonardo Ortiz, a la gente del señor Hidrogo, muchachos, cálmense. Sí, lamentablemente han excluido al candidato del PPC. 10 segunditos, Coquito, por favor, sí. Pero por favor, el PPC sí tiene candidato. Desde hoy asume la candidatura a regidor y como candidato a José Leonardo Ortiz, el señor Ever Carhuatanta. ¿Ok? Buen fin de semana. Gracias.
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0: Muy buenas tardes, queridos amigos. Es fin de semana. Estoy abrigado, creo, ¿no? A ver, vamos a ver. Muy bien. Está todo claro, está todo visto. Entonces, viene en unos instantes el candidato invitado para el día de hoy. Es el doctor Miguel Ángel Bartra Grosso, que viene hoy a los estudios para conversar. Dice, tanto están preguntando, aquí estaré. Muy bien, con mucho gusto. No hay ningún problema. Entonces, Miguel Ángel Bartra viene en un instante para poder conversar sobre sus propuestas interesantes, sobre lo que pretende hacer en Chiclayo y, lógicamente, que habrán algunas preguntas ahí que tenemos para él y que el pueblo tendrá que estar a la expectativa de todo esto. Muy bien. A propósito de Keiko, han pasado ya más de 22 días, ¿no? Y la verdad que no se oye, padre, nada. A pesar de que a los 12 días nosotros estábamos pidiendo resultados sobre esta situación, pero lamentablemente, pues, estamos viendo que la situación no pasa nada, ¿no? No pasa absolutamente nada con el gobierno. Me ha comprometido también Javier Castro, el diputado por Lambayeque de Keiko Fujimori, también dado a conocer que va a estar aquí en el programa para poder conversar respecto a su trabajo al frente. Y quisiéramos preguntarle muchas cosas, porque él cuando era candidato decía muchas cosas, así que quisiéramos preguntarle para ver qué cosa es lo que está haciendo respecto a estos primeros días de la gestión de la señora Fujimori. Señoras y señores, muy buenas tardes. Ahí está Marco Andonaire en la parte técnica. Soy Coco Pizarro. Ahora tenemos que estar andando con nuestros lentes de sol. Tenemos que estar andando, ¿no? Porque el calor está fuerte, el calor está muy bravito, ¿no? Resultado de lo que se viene con este malcriado fenómeno del niño. Señores, rapidito, ¿qué pasó con las promesas de la señora Fujimori? ¿No? Porque aquí nosotros no estamos para estar en contra del Estado, para estar en contra del gobierno, para... No. El pueblo le dio la confianza porque ella pidió y quiso ser la presidenta. ¿Ok? El pueblo ya la eligió. Señores, ¿no? Hoy vamos a hablar claro sobre esto. ¿Ya? Sin apasionamientos partidarios, sobre todo sin miedo, porque algunos dicen que tenemos miedo a hablar. No, no, que no tenemos miedo, no tenemos por qué tener miedo de nada, además, ¿no? Sin proteger a nadie, porque lamentablemente esta es la situación que hoy el pueblo peruano pide, porque cuando se trata del Perú, la crítica también es una forma de defender la democracia, ¿no? Y han transcurrido más de 22 y tantos días desde que Keiko Fujimori, pues, ya ha asumido la presidencia de la República. Muy bien. Son más de 20 y tantos días desde aquel 28 de julio, como decíamos, en que escuchamos un discurso cargado de promesas, de anuncios y compromisos, ¿no? Un discurso en el que la nueva presidenta habló de seguridad, economía, empleo, ¿no? Pensiones, infraestructura, prevención frente al fenómeno del niño y recuperación del país. Ha pasado el tiempo y no hay absolutamente nada. Y ya lo ven, sentadito aquí a mi lado, apareció el doctor Miguel Ángel Bartra Grosso. Es un candidato de fustes. Lamentablemente mucha gente está que le da de todo, pero no podemos negar que Miguel Ángel Bartra tiene una experiencia de gestión. Entonces hoy vamos a conversar con él, le vamos a dar la bienvenida. Estaba tocando el tema hoy de este resultado de Keiko Fujimori. Él viene representando al partido de Keiko Fujimori, así que le voy a dar la bienvenida. Yo a Miguel Ángel no lo conozco ahora, a Miguel Ángel lo conozco desde muy niño. Bueno, niños hemos sido porque somos del mismo barrio casi. Y lo he conocido siempre a él, a su padre, a su madre, a sus hermanos, su hermano en mi promoción de la universidad, Fernando, es un tipo de primera, ¿no? Y Miguel Ángel siempre le he tenido yo un aprecio muy especial, porque es un hombre muy noble, sobre todo eso lo veo como siempre un hombre noble, muy carismático en ese aspecto, y desde niño, siempre al lado de su padre, inmiscuido en el tema de la política, porque así que hacemos a veces, pues imitando a los que son buenos. Su padre fue un buen político al lado de Fernando Belaúnde Terry, un arquitecto a quien yo aprecio mucho por la condición misma de mi formación, ¿no? Entonces, hoy le voy a dar la bienvenida, es una de las pocas veces que lo he podido entrevistar a Miguel Ángel Bartra. Se me corre, no me quiere dar la entrevista, a veces está ocupadísimo, entonces, a pesar de la amistad, porque yo quisiera tenerlo aquí, él puede tocar la puerta y venir, porque somos amigos, ¿no? Entonces le voy a dar la bienvenida, voy a preguntarle de todo, porque eso sí, él siempre es un personaje que acepta en esta entrevista importante, porque es el pueblo el que quiere saber y conocer a su candidato. ¿Cómo estás, Miguel Ángel? Qué gusto verte.
1: Coco, qué gusto de saludarte.
0: ¿Por qué no me ha querido usted?
1: No, es eso. Es el
0: aquí no cobramos, ritmo, aquí no atacamos.
1: Claro, el ritmo de la campaña es muy fuerte. Y es una campaña muy corta. Es una campaña.
0: Bueno, estamos casi a 45 claro, días, ¿no?
1: Imagínate, es la primera campaña que afronto en 3 meses y medio. O sea, terminó la presidencial y ahí nomás empezó la campaña municipal. Entonces, entre inscripción de listas, tachas, absolver las observaciones del jurado.
0: Pero hay una situación, sí, que está un poco complicada con este tema del Jurado Nacional de Elecciones, que a veces se ven algunas cosas medias raras, porque mira, tanto se ha dado y hoy están participando casi todos, al final.
1: La demasiada normativa dice que el Perú es uno de los países que más normas tiene en el mundo, que hacemos una norma cada 6 segundos, exacto, cada 6 minutos. Entonces, en la demasiada normativa que ha hecho el Jurado Nacional de Elecciones, uh-huh, para fiscalizar, para poder regular, hace que saquen a los candidatos, después ellos apelan, los vuelven a incluir, hay otro proceso de exclusión, apelan, los vuelven a incluir, hay un proceso de tachas, apelan, los vuelven a incluir, o sea, es una situación bastante...
0: Pero ya la cosa parece que está bastante clara, estás...
1: Nosotros
0: con luz verde.
1: En carrera, tanto Miguel Ángel Bartra, casi todos nuestros candidatos distritales.
0: Pero tu candidato regional parece que todavía no.
1: No, sí, también. Ya está en carrera, Rolando. Enrique Maeda, que también ya está. Ayer le ha salido una exclusión, pero que es salvable y que ya no, lo revisaron.
0: Muy poco lo quieren entrevistar a Quique, pero yo lo voy a tener acá. Mira, claro, me ha aceptado venir.
1: Sí,
0: ¿ah?
1: Sí, es
0: bastante interesante, aparte que
1: polémico,
0: lo conozco.
1: Pero,
0: sí.
1: Hay que entrevistar a todos.
0: Sí, pero que tiene la oportunidad como todos, ¿no?
1: Claro.
0: Ahora, el pueblo es el que va a tomar la decisión. El pueblo dirá, sí, le daré mi voto a tal o cual personaje, de acuerdo a cómo lo entienda, a cómo lo recepcione en las propuestas interesantes. Pero no puedo dejar de hacerte la pregunta, Miguel Ángel, respecto al partido por la que tú ahora representas en este aspecto de tu candidatura, que es el partido de la presidenta Keiko Fujimori, porque han pasado 22 días. Hay desesperación en la opinión pública respecto a que no se ve absolutamente nada. ¿A qué crees que se deba de todo esto? Claro que no es una exigencia pedirle porque
1: Keiko,
0: nadie te va a solucionar el problema en 20 y tantos
1: Keiko
0: días, ¿no?
1: Quiere hacerlo todo respetando el orden constitucional. Entonces, por ejemplo, ahora escuchaba la situación del general Arriola, de que todo el Perú lo cuestiona mayoritariamente y quiere que salga, pero hay una ley que dio el Congreso anterior.
0: Él tiene que quedarse
1: 2 años. Entonces, ahora que le van
0: ahí
1: a
0: no tiene nada que ver, por ejemplo, claro, Keiko, pero sin embargo dice Keiko quiere que se quede, ¿no?
1: Entonces ahí, ahora que le van a delegar las facultades legislativas, puede modificar esa norma y ya podrá sacar al general. Igual en algunos otros aspectos, como en la seguridad social, muy pocos conocen de que salud depende del Ministerio de Trabajo, ¿no? Y que tiene régimen especial, tanto yo he trabajado en salud 4 años y medio, para todo, eso es una isla dentro de la salud, pero es una isla mal manejada, que tiene un mundo.

0: anteriores, siempre hay una pregunta latente porque a veces, definitivamente, pues, nos obligan a veces a los comunicadores a preguntarla, ¿no? ¿Usted cómo ha tomado esos años de gestión? ¿Usted siente que fracasó en eso, en esas gestiones que no volverán a pasar? Porque seguramente ahora que vuelve a postular le va a servir para resarcir esa situación que pasó en aquel momento y que hoy tendremos a un nuevo Miguel Ángel Bartra frente a una gestión municipal que pretende todavía hacer algo porque verdaderamente hay mucho por hacer en Chiclayo. Entonces, ¿te sientes un poco de repente preocupado por lo que pasó en tus gestiones anteriores?
1: Mira, Coco, nosotros hicimos grandes obras de infraestructura urbana. Primero la vía de evitamiento, con Rodolfo Arbolú, tenía unos regidores que eran urbanistas de primer nivel.
0: Exacto, pero nadie sabe, por ejemplo, ¿no?, que esa gestión importante de lo que hoy es la vía de evitamiento, claro, la hizo en tu gestión.
1: La hicimos nosotros.
0: Correcto.
1: Desde el trazo, ¿eh? O sea, el trazo la hizo Rodolfo Albolú, Alberto Ortiz Prieto y Jorge Garrido Leca.
0: Claro, porque avizoraban el crecimiento urbano.
1: Entonces, hicieron el trazo y nos encontramos, por ejemplo, con que teníamos que partir el Cerro de Cruz de la Esperanza en dos. Y ellos lo veían ahí un imposible. Yo a mis 30 y tantos años no lo veía un imposible, sino dije con todo, vamos, y lo partimos, fui al ejército, primero trasladé a los vecinos que estaban en la parte superior, que eran como 50 casas que había, después fui al ejército, hice un convenio con el ejército, metió dinamita, metió maquinaria, se partió el cerro, se compensó algunos terrenos para poder mantener la amplitud de la vía, se niveló totalmente la vía y el trazo, que cuando vino el presidente Fujimori, que mi padre le estaba insistiendo por la vía de evitamiento, es muy práctico, ahora me dijo, ¿dónde está el señor Bartra, que es el alcalde? Acá le digo, presidente, suba usted la camioneta, ¿es verdad que tiene el trazo de la vía de evitamiento? Está totalmente listo, suba a mi camioneta, vamos a verlo. Y nos fuimos a verlo, lo recorrimos y se sonrió, me dijo, de verdad que lo tenía listo. Yo pensaba que no lo tenía listo. Sí, ahí está listo el trazo, presidente. Llamó a Pandolfi, que era el chiclayano, asigna el presupuesto para que Provías lo haga. Y se ejecutó la vía de evitamiento. 13 kilómetros de asfalto en caliente, doble carril, con Sardinel Central, en muchos años la obra de infraestructura vial más grande que había en Chiclayo. Bueno, ahora va a haber la Vía del Sol, que es por concesión.
0: Pero eso te iba a preguntar, gestión, porque si bien es cierto que Doya, dentro de la situación del crecimiento urbano que ha tenido Chiclayo, el crecimiento demográfico, poblacional, pero esa vía de la vía de evitamiento se está convirtiendo en una vía que va a ser una vía principal de Chiclayo ya.
1: Claro.
0: Entonces, ¿has pensado que en tu programa tienes otra posibilidad?
1: Es una vía de penetración ya, que va a unir al cercado de Chiclayo con todo lo que es Jorge Basadre, Fernando Belaúnde, Santo Toribio, 4 de noviembre, Ciudad del Chofer, Cruz de la Esperanza, Simón Bolívar, parte de Remigio Silva. O sea, va a ser una vía, una avenida ya, porque ahora con la Vía del Sol que viene por la parte posterior de Chiclayo, desde Mox se va a
0: entrar. Esa sería la nueva vía de evitamiento.
1: La vía definitiva que va a tener Chiclayo, va a salir hasta el óvalo de San José, de ahí va a seguir el mismo trazo de la vía de evitamiento.
0: Claro, sale arriba ya, pues, claro.
1: Cuando ya hace la curva para entrar a la Victoria, sigue de frente, y esa es la segunda parte que ya le tocará gestionar y exigir que se haga, porque hemos pagado 16 años de peaje, ¿eh? 16 años de peaje, hemos calculado más de 90 millones de soles para que hagan la Vía del Sol, para que puedan hacer la otra parte de la vía, que es que sale de ahí, de la mitad de la vía de evitamiento, en la curva
0: Correcto.
1: De la Victoria, va por Cúsulpe, va por a la parte, hace un nuevo puente definitivo de Reque y sale por atrás del Cerro de Reque. Esa es la gran vía de evitamiento para el Reque, La Victoria, Chiclayo y Lambayeque.
0: Sin embargo,
1: también eso es en infraestructura vial.
0: Ajá.
1: En infraestructura urbana de salud, de sanidad, hicimos la planta de tratamiento de agua potable, que es la que abastece hasta ahora, a pesar de que no le han dado mantenimiento, que no la han ampliado. Pero

0: pero ese es un tema muy especial.
1: La única que mantiene el sistema de agua potable de Chiclayo, Leonardo Ortiz, La Victoria y Pimentel.
0: Pero que cada vez queda.
1: Es que no se ha previsto construir una nueva planta de tratamiento de agua potable.
0: Ahora, ¿tienes dentro de tu proyecto de plan de gobierno?
1: Tiene que ejecutarse, si no vamos a entrar dentro de 5 años en una crisis sanitaria
0: terrible. Yo creo que antes, ¿eh?
1: Claro, por eso te digo, o sea, eso tiene que ejecutarse. Hay un expediente técnico, pero para ejecutar una planta de mediana capacidad.
0: Pero o sea, ha quedado desfasado.
1: Chiclayo necesita 2.500 litros por segundo para poder abastecerse bien de agua potable. Chiclayo, Leonardo Ortiz, La Victoria y Pimentel. La planta que construimos da 1.100 litros por segundo. Significa que tenemos un déficit de 1.400 litros por segundo. Se quiere construir una planta que dé 1.000 litros por segundo, no va a solucionar nada. Tiene que ser una planta
0: metropolitana. Es que cada vez se desfasa más.
1: De importantes dimensiones, que nos dé los 2.500 litros por segundo y tengamos un techo para unos 40 años de agua potable para la ciudad de Chiclayo.
0: Bueno.
1: Y agua hay, porque el agua que nosotros consumimos, que en Chiclayo Leonardo Ortiz, La Victoria y Pimentel consume, es agua dulce, es agua superficial, viene de tinajones, que muy poco de los chiclayanos la conocen. A diferencia del agua que consume Ferreñafe o del agua que consumen muchos de nuestros distritos, que es agua de pozo. Esta es agua superficial que viene del río Chotano, Conchano, se almacena en tinajones, viene por un canal Chéscope, Aboró, en donde reposa el agua, y de ahí viene por una tubería Ponta Muzón de fierro dúctil a la planta de tratamiento de agua potable que distribuye. Tiene que hacerse otra planta, fundamental. También nosotros construimos esa planta. Es bien cierto, y hay que reconocerlo, don Arturo Castillo nos dejó el convenio marco, pero nosotros hicimos el expediente técnico y la ejecución de la obra. Igual, las lagunas de oxidación, que ahora están totalmente descuidadas. Fuimos la primera ciudad del Perú que tuvo sus lagunas de oxidación para tratar los desagües, para las aguas residuales, en Pampa de Perros. Y allí están ahora totalmente abandonadas. Eso también nos dejó el convenio marco, don Arturo Castillo. Nosotros firmamos el convenio con el gobierno alemán, nos dieron una donación, otra parte yo gestioné ante el gobierno del Perú y se hicieron las primeras lagunas de oxidación que tuvo una ciudad importante y de las dimensiones de Chiclayo en todo el país. O sea, hemos ejecutado obra pública, pero que hemos cometido errores también no voy a decir que no, definitivamente. Y yo lo he reconocido en su momento y yo estoy en la disposición ahora, en la madurez de mi existencia, de poder dar toda mi experiencia, todo lo que yo he aprendido.
0: Pero los errores se enseñan además, pues.
1: Claro.
0: Los errores te enseñan.
1: Claro.
0: ¿Tú crees que puede ser un cambio diferente, por eso que hoy le pides a la población postular? Porque no es fácil Miguel Ángel Barta venga a postular nuevamente, porque la gente se preguntaría, ¿pero por qué nuevamente quiere postular? Esa es la gran pregunta, ¿no?
1: Mira, yo iba a postular para ser consejero regional con Rolando Barbosa. Hace mes y medio me llevó a cenar, me dijo: Miguel, quiero invitarte a cenar, quiero que vayas como consejero regional. Estuvimos allí cenando y ya a la mitad de la cena, uno con la experiencia que tiene, me di cuenta que ese no era el motivo, que quería que sea candidato a la alcaldía. Entonces yo le fui muy práctico. Mira, le digo: Rolando, Chiclayo, para poder enderezar ese municipio, que es un monstruo, que es un elefante que camina muy lentamente. Tú eres arquitecto.
0: Pero que está enfermo además.
1: Claro, tú eres arquitecto, imagínate. Tú quieres construir para que te den un certificado de zonificación y vías, que ya está el plan de desarrollo urbano aprobado. Te lo pueden dar en una hora, te lo pueden enviar a tu internet.
0: Correcto.
1: A tu correo.
0: Pero sin embargo. Pero
1: sin embargo, son 15 días o un mes.
0: No, estás demasiado bondadoso.
1: Imagínate.
0: Demasiado bondadoso. Para entregarte un certificado de posesión, que solamente es una inspección de constatación, se demoran tanto. ¿Vas a trabajar verdaderamente con ese cambio de administración dentro de la municipalidad? Yo te pido hoy delante del pueblo, porque eso es un compromiso que tienes que hacerlo.
1: Fundamental.
0: Mucho sufre la gente, mucho sufre el usuario.
1: Las gestiones ahora en casi todas las instituciones son digitales. O sea, a través de...
0: Hay que modernizar esa municipalidad.
1: Tener la posibilidad de hacer nuestras gestiones y hay que modernizar el
0: municipio. ¿Has sido tú por la gerencia de urbanismo?
1: Claro, sí, mira.
0: ¿No te da pena ver
1: claro,
0: eso?
1: Claro, yo he ido a la gerencia de urbanismo a hacer gestiones cuando he estado de asesor legal.
0: Es una vergüenza esa,
1: es que yo hice,
0: esa gerencia, esa
1: por
0: administración.
1: Por eso es que yo hice esa denuncia de ese terrapuerto, que después de mi denuncia anularon la licencia de funcionamiento, porque
0: pero ese es descarado también,
1: he ido como asesor legal del Hospital de las Mercedes, nos pedían un terreno de contingencia, el Ministerio de Salud, no, perdón, el Ministerio de Educación nos había dado donde había sido el hospital del COVID, y hablé con los responsables y me dijeron no se puede, y no se puede, y no se puede.
0: Tú sabes
1: digo,
0: que hay en Chiclayo.
1: Va a ser una obra pública,
0: ahora,
1: se va a hacer un nuevo Hospital de las Mercedes, el poder indicar de cambiar de educación a salud no se puede. Y de la noche a la mañana,
0: cambio de uso.
1: Yo veo que dan una licencia de construcción a un terminal particular sin ningún criterio técnico, porque ¿por dónde van a salir esos buses? Tendrían que entrar hacia el aeropuerto, entrar a Chiclayo. Es terrible, o sea, es inconcebible lo que ha sucedido allí. Entonces, yo le dije a Rolando, mira, para poder ordenar ese municipio me voy a llevar 2 años y medio. Y 2 años y medio ya estoy totalmente desprestigiado porque la gente va a decir, no hay obra.
0: Resultados.
1: Entonces, debe haber un compromiso de parte tuyo de poder apostar por Chiclayo. Y él inmediatamente me indicó, yo como gobernador regional le voy a asignar el 30% del presupuesto del gobierno regional para las obras que Chiclayo requiera. El cambio de los sistemas de agua y desagüe de todos los barrios de manera integral con su pavimentación de concreto en una sola obra. Sus bypass, el mejoramiento de sus mercados, la ejecución de la remodelación de los parques de los distintos sectores haciendo plataformas deportivas, ahora con gras sintético, sacándolos por paquetes y teniendo la posibilidad de que el gobierno regional tenga una presencia importante en la ciudad de Chiclayo. Eso me animó a postular y le dije entonces eso sí es factible, hay la oportunidad de poder hacer una revolución del trabajo en Chiclayo,
0: pero eso,
1: y acepté la postulación.
0: Miguel Ángel, pero eso se daría siempre y cuando Barbosa gane.
1: Va a ganar.
0: No, no, pongámonos casos, ¿no? Bueno, ¿qué va a pasar si no gana y tú ganas?
1: No, no,
0: va, o si él gana y no ganas tú.
1: Yo creo que Rolando está más seguro que yo. Yo creo que va a ganar Rolando y creo también que hay otra enorme posibilidad que tiene él y yo. Tú sabes, el 15 de noviembre de todos los años se aprueba el presupuesto general de la República.
0: Correcto.
1: Ahí tenemos a 3 representantes de los 5, 3 son de Fuerza Popular, de Lambayeque, Marvin Palma, Javier Castro y Milagros Takayama, el senador regional a quien le van a pedir obligatoriamente su opinión.
0: Aguinaga.
1: Es Alejandro Aguinaga. Entonces vamos a tener una presencia importante también al momento de que se apruebe la ley de presupuesto, porque ahí es donde se distribuye para tal sector va tanto, para tal sector va tanto, para tal ciudad va tanto, para saneamiento va tanto. Entonces vamos a tener esa gran oportunidad. Y además,
0: ese es
1: el
0: una...
1: apoyo de Keiko, que es importantísimo.
0: Bueno, es una fortaleza muy importante que
1: claro.
0: Ustedes ganen.
1: Mira,
0: y tengan al gobierno de la mano.
1: Me decían algo hace algunos días. Me decían, ¿no te parece extraño de que Piura tenga su hayan anunciado su metro, Trujillo hayan anunciado su metro, Arequipa hayan anunciado su metro y para Chiclayo no? Es que Chiclayo tiene otra necesidad importantísima, que es el alcantarillado.
0: Eso es lo que te iba a preguntar, porque queremos hacer muchas cosas, pero ¿qué va a pasar con este tema de que Chiclayo esté podrido por abajo con esos 50 años que han pasado y no ha habido un mantenimiento de la red? Todo está podrido, eso es una realidad. Lo otro, ¿qué va a pasar? Está cerca el fenómeno del niño, que va a ser un niño malcriado terriblemente, sin embargo, todos los años andamos con el tema del drenaje pluvial, todos como caballito de batalla. No puedo dejar de preguntarte, ¿qué cosa va a significar el trabajo de Bartra si gana con el tema del drenaje pluvial?
1: Fundamental, el poder gestionar ante la presidenta de la República.
0: Pero que no sea una banderita.
1: No. Yo no, como te indico, ya llegará el momento de los metros, del transporte masivo, pero ahora tenemos un problema que debemos afrontar.
0: Es urgente.
1: Mira, cuando Piura se inunda por el fenómeno del Niño, a las 48 horas las aguas ya están en el Chira. Ya se bajó totalmente el agua hacia
0: se
1: el Chira.
0: Se evacúan, claro.
1: Y ya no tiene más inundación, salvo que siga lloviendo. Cuando se alocan, se desbocan algunas de las quebradas que están al ingreso de Trujillo, el agua sale, sí es verdad, ingresa a Trujillo, pasa inclusive por la Plaza de Armas y sale por la parte posterior y se acabó. ¿Queda sucio? Sí, tienen que limpiarlo, baldearlo, etc. Pero en Chiclayo, Chiclayo es una zona que tiene más de 60 puntos críticos en depresión, estamos 6 metros bajo el nivel del mar, 9 de octubre, Buenos Aires, Diego Ferré, parte de Villarreal.
0: Lo bueno que usted lo ha vivido como alcalde, usted lo ha vivido y sabe de los puntos críticos que hay que enfocarlos directamente ahora.
1: Con esos puntos críticos, nosotros tenemos el problema de que el agua permanece en Chiclayo si es que no se actúa rápidamente, de 10 a 15 días, a medio metro, 80 centímetros, en algunos casos hasta 1,20 m. Tenemos, yo pienso de que la estrategia del gobierno regional está equivocada, yo se lo he dicho personalmente a Jorge Pérez, tiene que utilizarse no motobombas, electrobombas sumergibles, las mismas electrobombas que se utilizan para las cámaras de desagüe, que funcionan con el agua a tope o con el desagüe a tope y que pueden evacuar inclusive sólidos, electrobombas sumergibles de 2 o de 4. Ahí en las buzonetas grandes que han hecho en distintos lugares, conectarlas con tubería hacia las acequias y dejar listas, instaladas y conectadas a la energía las electrobombas sumergibles. Organizar a la población para que tan luego empiece la lluvia, conecten la electrobomba sumergible y empiece a evacuar las aguas de lluvia. Eso nos permitiría que no se mezcle el agua de lluvia con el desagüe y no tengamos epidemias. Hay que tener en cuenta, Jorge, que hay enfermedades que no teníamos antes, como el dengue, y que con este fenómeno del Niño, esa enfermedad va a adquirir unos niveles críticos que va a poner
0: en este momento ya lo tenemos, malaria y tenemos
1: imagínate con la lluvia
0: como resultado del embosamiento de todas las lagunas que se van a formar.
1: Va a ser una situación bastante difícil. Yo lamento de que la presidenta haya venido hace 6 días y la alcaldesa, en lugar de estar allí representando a Chiclayo, pidiendo ayuda para Chiclayo, viendo electrobombas, viendo la limpieza de las acequias, viendo calaminas, viendo ayuda humanitaria, viendo el post-niño para poder tratar, tener un contingente de médicos que nos ayuden a tratar a los niños, infantes, adolescentes y ancianos de las distintas enfermedades que se presentan, se haya ido a Lima y no haya habido un representante de Chiclayo ahí. Claro, el gobernador ha hablado de las cuencas, está muy bien, que vean cómo solucionan el problema de las cuencas para que la agricultura pueda seguir abasteciendo a las ciudades, pero Chiclayo es una realidad totalmente distinta que tiene que verse con una óptica de emergencia, de una verdadera emergencia, si es que se sucediera el fenómeno con la intensidad que se está anunciando.
0: Muy bien, exactamente a las 12 del mediodía con 31 minutos, está como invitado hoy aquí en el programa el doctor Miguel Ángel Bartra, que es el candidato de Fuerza Popular a la alcaldía de Chiclayo. Sería su tercer gobierno de ganar Miguel Ángel Bartra. Tiene la capacidad suficiente, conoce con la experiencia que le ha dado la vida al estar frente a la municipalidad. O sea, conoce al monstruo por dentro y hay muchas preguntas todavía que están pendientes, como el tema del mercado modelo. Claro que le voy a preguntar el tema del mercado modelo. Le voy a preguntar, pero lo voy a dejar respirar, pues. Vamos a hacer una pausa, ¿ya? Y vamos a regresar, porque está muy interesante. Hay una gran sintonía en Chiclayo con el programa por la visita que nos ha dado hoy el doctor Miguel Ángel Bartra Grosso como invitado aquí en el programa del fin de semana. Vamos a la pausa y regresamos, doctor. ¿Le parece? Listo,
1: claro.
0: Listo, Jorge, seguimos.
2: Claro. 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

0: Muy bien, señoras y señores, estamos con nuestro candidato Miguel Ángel Bartra Grosso. Hoy nos visita aquí en el programa, hay una expectativa. Pregúntale de todo. No, yo no puedo dejar de preguntar, ustedes me conocen a mí, ¿no? Porque yo estoy invitando aquí a los millonarios candidatos, porque para mí me parecen millonarios candidatos, ¿ah? Yo no sé qué cosa es lo que van a hacer cuando tengan que luego, porque el sueldo creo que no pasa de 14 mil soles y multiplicándolo por los meses y años, oye, llegan a 700 mil, pero lo que están ganando ahora son cantidades exorbitantes. Cada panel gigante y monstruo que han hecho por las calles, oye, don Edwin Vázquez y don Requejo tendrán que responder en algún momento, pero sería interesante que hablen cómo financian sus campañas, porque eso queda como un interrogante dentro del ciudadano que va a darles su voto. Oye, ¿y cómo irá a pagar nuestros candidatos eso? No está ocurriendo, creo. Miguel Ángel se siente un poco, seguramente, un poco abatido por ese tema. Pero has visto la gran maquinaria multimillonaria, parece que hay detrás algo más ahí que hay mucho poder económico.
1: Bueno, no hay que dejar de mencionarlo, que Odebrecht está en Lambayeque, ¿no? O sea, Odebrecht está ejecutando por obras, por impuestos, la carretera Chiclayo-Pumalca. A Odebrecht no lo han multado ni infraccionado por haber dejado la presa Limón a punto de colapsar. Y se dice entre oídos de que se le va a entregar la pavimentación asfáltica de Villahermosa.
0: ¡Ah, caramba! Con razón, pues. Hay mucho interés, entonces.
1: Hay un interés económico muy fuerte.
0: Odebrecht estaría apoyando a los candidatos. Tremenda pregunta, ¿no?
1: Entonces, oye, ¿sí? ¿Por qué tantos paneles monumentales? Tú sabes, un panel monumental cuesta 4.000 soles mensuales. O sea,
0: y esto
1: allí,
0: es.
1: Y de allí, para tener 40, 50, los que tengo yo, para que sepa la población, los ha pagado Rolando Barbosa. Y lo que estoy haciendo es caminando, haciendo llegar...
0: Pero es mejor que lo digas, claro, es mejor que lo digas, para que la gente no... Bueno, ¿y esto quién lo paga? ¿Lo paga? Pues claro, Barbosa lo paga.
1: En el caso mío, los que he colocado los ha pagado Rolando, ¿no? Y lo que estoy haciendo es repartiendo mis volantes con unas cajitas de fósforo así a la antigua por casi todos los sectores de Chiclayo, pero ¿para qué? Ayer estaba en Cerropón, me ha ido muy bien, ¿no? En La Molina también, y estoy recorriendo toda la ciudad de Chiclayo.
0: Pero hay mucha gente que te guarda cierto aprecio, sí, por el tema de que has hecho buen trabajo en el tema de los asentamientos humanos.
1: Por ejemplo, hicimos el agua y el desagüe, estuve en Saúl Cantoral, hicimos el agua y el desagüe, también en Jorge Chávez, el agua y el desagüe y su parque. Hoy día voy a ir a Fania Banto, hicimos su parque, le llevamos agua. No, hay una enorme cantidad de obra pública que ejecutamos.
0: Oye, pero una de las obras que dejaste quizás en blanco y que puede servir para resarcir tu trabajo si llegas a la municipalidad, ¿qué pasó con el Paseo de los Héroes?
1: Ese es un espacio que quedó. Claro, eso va a ser algo bello, Dios quiera que podamos llegar con fuerza. Mira, en el año 98 empezamos el Paseo de los Héroes. Pensamos que el fenómeno del Niño no iba a afectar mucho económicamente, no sabíamos sus consecuencias. El ingreso de la municipalidad en aquel momento era 115 mil soles diarios. Después de pasar el 14 de febrero al mes, el ingreso fue de 15 mil a 20 mil soles diarios. O sea, fue una situación terrible. No alcanzaba para poder pagar las planillas. No alcanzaba para poder siquiera ejecutar obra pública. En esa época la obra pública la ejecutábamos mayormente con ingresos propios y con parte del Fondo Común. No había las transferencias que después se dieron para los gobiernos municipales para poder hacer obra pública. Entonces, el Paseo de los Héroes se quedó prácticamente allí a un 30%. Pero hay la oportunidad ahora de que ya... Por iniciativa de los propios vecinos de José Olaya, han pavimentado todo José Olaya, hay la oportunidad de que ese paseo ya con estructuras urbanas modernas, piletas, No, juego de luz.
0: ¿Piensas hacer ahí hacer alguna riqueza bello, arquitectónica de un espacio claro, público que sea agradable?
1: Sin perder la esencia de la chiclayanidad. Ahí estaba el desembarco en Nailán. Bueno, ya se hizo el desembarco en Nailán acá en
0: Yortuque.
1: Yortuque tendrá que hacerse el señor de Zipán, que está dentro de la provincia.
0: ¿Piensas hacer algo muy interesante ahí?
1: Estaban los murales de Úcupe, estaban las ruinas de Saña, después estaba en bronce y dentro de una pileta se pensaba hacer una réplica de la matriz, de la iglesia matriz de Chiclayo. Después en la parte del centro venían unos medallones en donde iban las esculturas de los 13 héroes lambayecanos y con una columna vacía que indicaba...
0: Por eso se llamó el Paseo de los Héroes, ¿no?
1: Esta columna está esperando porque Chiclayo y Lambayeque ha dado héroes en toda la historia sí, republicana.
0: Definitivamente. ¿No?
1: Después una madre patria que iba en el centro y en la parte ya final eran alegorías futuristas.
0: Pero esa idea que quedó pendiente... Va a...
1: Definitivamente, si yo soy alcalde, eso lo concluyo el primer año y tener la posibilidad de darle, no solo concluir el Paseo de los Héroes, ¿eh? Hay que darle un mantenimiento a las musas. No porque lo haya hecho don Arturo Castillo lo vamos a tener así arruinado, como lo tienen ahora, totalmente descuidado.
0: ¿El Cristo Redentor igual?
1: Si Arturo pasa por ahí, pues hasta que tendrá unas cóleras terribles de ver cómo están los jardines... ¿Cómo están las
0: está la iluminación? La actual gestión lo ha puesto para vender ahí cerdo, chanchos.
1: El otro día. Era terrible, han estado vendiendo chanchos ahí, ¿no?
0: No, terrible.
1: Y a mantener el Paseo Yortuque, también darle su valor correspondiente y mantenerlo. O sea, buscar de que Chiclayo no solo sea un eje comercial, sino sea un eje turístico. Si es que a Chiclayo vienen... de todo lado vienen 2 o 3 días, máximo 2 o 3 días, pero si le damos la posibilidad de que hayan zonas de esparcimiento en donde puedan visitar, por ejemplo, mira, Jorge, tenemos allí en el parque principal el convento San Francisco, que es propiedad del Colegio San José, pero se puede hacer un convenio, entre el Colegio San José, la Municipalidad y el Instituto Nacional de Cultura, para tener la posibilidad de, manteniendo las columnas que quedan allí, el poder...
0: ¿Te refieres a la iglesia matriz?
1: A lo que queda claro. Que
0: eso es lo que queda de la iglesia matriz.
1: Ya, entonces, el poder allí hacer un museo de cultura popular en donde pueda exhibirse, como lo hacen en Europa, las costumbres de Saña, las costumbres de Ollotún, las costumbres de Cañaris, las costumbres de Monsefú, las costumbres mismas de nuestro Chiclayo, los hermanos.
0: Ya que tocas el tema de la cultura, dentro de tu propuesta he visto que no hay la posibilidad de reactivar el Teatro 2 de Mayo.
1: Nosotros pensamos que hay que recuperarlo, pero
0: porque si estás hablando de cultura, ese sería uno de los puntos estratégicos.
1: Sí, hay que manejar un teatro mucho más grande. Es lo que hemos conversado con Rolando Barbosa para las dimensiones de la ciudad.
0: Pero ahí se tiene...
1: Tenemos una joya ahí que tenemos que rescatarla, que tenemos que ponerla en valor para tener la oportunidad.
0: Ninguna gestión le ha dado la importancia.
1: Ahí, pero tenemos que hacer un teatro mucho más grande para lo que es la ciudad de Chiclayo, ¿no?
0: Bueno, eso. El tema de repente que la gente está esperando, oye, el tema del mercado modelo, pues pregúntale, ¿qué ha pasado? Mira, yo creo que a veces, no sé, de repente pienso, creo, me imagino, ¿no?, que puedes llevarlo hasta como un estigma esto, porque todo el mundo siempre te dice, oye, pero Bartra, recuerda que el mercado modelo por culpa de Bartra y tanta cosa. ¿Qué tienes que decir con esto? ¿Fue un error? ¿Fue tal vez una situación que no pudo escapar de tu gestión?
1: Para empezar, hay una ley.
0: Aclarémosle a la gente.
1: Para empezar, hay una ley en donde te indicaba de que debías trasladar la propiedad a los conductores. Ley que se ha actualizado recientemente, se ha dado ya con carácter de obligatoriedad. Uh-huh. Los comerciantes de los mercados que quieran ahora que les vendan a precio arancelario pueden notificar a la municipalidad notarialmente y la municipalidad tiene la obligación de trasladar la propiedad. Pero ¿qué ha sucedido allí? Se le vendió a 37 tiendas el 10%, representan el 10% del mercado, solamente su tienda, con argucias legales, con complicidad de asesores legales de la municipalidad, con complicidad de asesores de la SUNAR, ese 10% ha pasado a ser ahora el 40%. Entonces, no se puede llevar adelante un proceso, por ejemplo, de traslado de propiedad como quieren algún sector de comerciantes. No se puede, porque irían en una enorme desventaja. Tenemos que recuperar esas tiendas. Una cuenta intangible en donde se coloque todos los ingresos del mercado modelo para tener la posibilidad de recuperar las tiendas. Una vez que hayamos recuperado las tiendas, vamos a incorporar a la infraestructura comercial del mercado modelo a las plataformas que están como ambulantes, Arica, Balta, Publiban y Pardo. Y después ver a través del Ministerio de la Producción la construcción de un mercado verdaderamente modelo de Chiclayo.
0: Vertical.
1: De tres o de cuatro pisos.
0: Vertical.
1: Mira, en Chota, que es una ciudad mucho más pequeña que Chiclayo, se está construyendo un mercado de 50 millones, que es un orgullo para todos los chotanos. Felicitaciones. Bueno, esto costará de 100 a 150 millones, pero Chiclayo pues tiene un movimiento comercial enorme y tendremos que lograr el financiamiento para poder construir ese mercado. Recuperaremos las tiendas, construiremos ese mercado y tendremos la posibilidad de que ese estigma que tengo, que muchos han pensado, dicen, Bartra vendió, Bartra. No, yo no los conozco a ninguno de los vendedores, lo hice de muy buena voluntad, pero ellos, no todos, han comercializado, su ambición ha sido desmedida, se han hecho dueños de los baños, se han hecho dueños del estacionamiento y ahora quieren hacerse dueños de las plataformas. Entonces, no hay otra salida que recuperar las 37 tiendas.
0: De llegar Bartra a la gestión municipal del próximo año, la recuperación es total entonces del mercado modelo.
1: Total. Voy a recuperar las tiendas y vamos a incorporar a las plataformas un nuevo empadronamiento, un saneamiento total del mercado e inmediatamente el buscar el financiamiento aprovechando de que nuestros congresistas, doctor, están en el Parlamento.
0: Doctor Bartra, ahora que toca el tema de saneamiento, ¿sabe usted que en Chiclayo hay muchos lugares que no están saneados? Como es el caso del propio Hospital La Mercedes. Hay muchos lugares que ni siquiera están saneados, o sea, por lo tanto, no se puede mejorar, no se puede arreglar, porque no es tuyo. Entonces, si no está saneado, no es tuyo. ¿Qué va a hacer usted con eso?
1: Ahora hay una, ¿sabe usted eso, hay una política, claro. Hay una política, la presidenta quiere fortalecer COFOPRI para que pueda trabajar con las municipalidades provinciales. Y eso es muy bueno, porque yo tuve la oportunidad de titular Ramiro Prialedov, por ejemplo, en José Leonardo Ortiz, parte de Raimondi, titulé Pastor Boyano, Santo Toribio Morovejo, hicimos un trabajo de titulación importantísimo. Pero ¿qué pasa? Allí tienes que tener una capacidad de negociación y una sensibilidad de parte de la autoridad y los trabajadores que te permitan llevar adelante esta titulación, este saneamiento, porque encuentran un obstáculo y lo abandonan y se quedó allí.
0: Correcto.
1: Cuando podemos compensar, cuando podemos dialogar, cuando podemos sentar al que fue propietario con los que están posesionarios ahí y ver una media para que puedan tener la oportunidad de tener acceso a su propiedad. Yo en ese sentido, por ejemplo, te coloco un hecho, el de Pastor Boyano. Era de una cooperativa, de ex trabajadores de salud, creo. Y esta cooperativa no lo utilizaba, lo tenía ahí hasta que adquiera valor, lo invadieron. Los posesionarios estuvieron ahí 10 años. Cuando la cooperativa protestó, le dije, ¿y qué ha pasado? ¿Por qué ustedes no han construido? No necesitaban vivienda. Entonces, siéntense con ellos. No quisieron. Ustedes están debiendo cerca de 80 mil soles del impuesto al patrimonio predial. Entonces, si ustedes no se pueden sentar con ellos, yo me voy a adjudicar el terreno y lo voy a rematar. Nos pusimos de acuerdo, se llevó a cabo la adjudicación, después se tituló Pastor Boyano, los vecinos mismos adquirieron el terreno en su totalidad, lo trasladaron al municipio para que lo titule, el municipio lo tituló, inclusive actuaron de tan buena fe cuando se trata de propiedad, imagínate, actuaron de tan buena fe que le sobró dinero para hacer algunos arreglos dentro de su zona. Y ahora mira, Pastor Boyano, cómo está, totalmente pavimentado, totalmente titulado, las casas de material noble, se ha superado, y cada vez que paso por ahí me da una enorme satisfacción espiritual el ver cómo se está conservando.
0: O sea, el tema de la titulación en los pueblos jóvenes y asentamientos
1: es fundamental,
0: va a continuar, o sea,
1: importantísima. Teníamos
0: porque en estos últimos años no
1: una
0: se ha
1: oficina
0: hecho, en las últimas gestiones no se ha hecho absolutamente nada.
1: Con tanto
0: nada.
1: Personal que hay en el municipio es un pecado que no se haya hecho nada. Hay que hacer y actuar con mucha valentía. Si es que hay algunos terrenos que deben dinero y en donde están algunos posesionarios, pues llevar al proceso coactivo, convocar a los propietarios, decirle, miren, ustedes están debiendo tanto, acá se les va a pagar tanto, van a pagar los posesionarios y tanto se te condona la deuda y solucionamos el problema y titulamos. Hay que ir a negociar, hay que ir a dialogar, hay que ir a conversar.
0: Las mesas de concertación van a estar abiertas en tu gestión.
1: Para poder solucionar
0: puertas
1: una serie,
0: abiertas.
1: Hay que desatar un montón de nudos que hay en Chiclayo y que hay que tener la oportunidad de hacerlo. Mira, fui hacia la salida Pomalca, una urbanización, Santa Elena, que queda en la salida Pomalca, no tienen luz, energía comunitaria, todas las casas de material noble, más de 80 casas, energía comunitaria. ¿Por qué? Porque la municipalidad no había recepcionado de oficio la urbanización y como no le había dado el certificado de vías, no tenía la posibilidad de ir a Electronorte para que les puedan poner su medidor a cada uno. Está perdiendo el vecino, está perdiendo Electronorte y está perdiendo la municipalidad. Y para colmo, tú que eres arquitecto, Jorge, acá está el SAS, acá está la oficina de Catastro Urbano. Tú sabes, y yo soy del pensamiento, sí, de que no se debe a los que ya contribuyen agobiarlos con más impuestos, con más multas, agobiarlos con subiendo las tasas. No, se debe ampliar la base tributaria. Pero para ampliar la base tributaria hay que actualizar el Catastro Urbano. Bueno, tienes una oficina de Catastro Urbano que tiene que estar actualizando el mismo.
0: Pues hay un instituto metropolitano.
1: Pero no está conectado con el SAS.
0: Exacto.
1: O sea, ni siquiera diariamente se conectan, ni se sientan para decir, hemos actualizado esto hoy día, las cosas están así. O sea, en la oficina de Catastro Urbano, tan importante para que es el inventario de todos los bienes inmuebles de la ciudad, está mirando un lado. Y el SAS que tiene que recaudar está mirando a otro lado.
0: Ahora, ese famoso SAS va a continuar dentro de la cuestión como SAS.
1: Modernizándolo.
0: O vas a modernizar, o vas a crear, o vas a desaparecerlo, como en algún momento algún candidato lo dijo.
1: Vamos, y esto es algo que lo anuncio por primera vez, vamos a poner cámaras en la municipalidad, desde la alcaldía hasta la última oficina del municipio.
0: Correcto.
1: Yo no voy a votar a nadie. El que se va a votar va a ser el trabajador que quiera coimear, que quiera entrar a corruptelas, él mismo se va a votar, porque esas cámaras van a estar interconectadas.
0: Bastante cámara vas a tener que poner.
1: Con el Ministerio Público.
0: Está terrible.
1: Claro, pero el alcalde tendrá que dar el ejemplo. El alcalde tendrá que dar una muestra total de honestidad, de honradez, de transparencia para que todo el resto lo siga. Como te indico, vamos a tener la posibilidad, la oportunidad de mejorar totalmente la administración municipal. Y en el SAS vamos a fortalecerlos tecnológicamente, asegurar su software, a poder incentivar a los trabajadores para que la recaudación pueda incrementarse, pero sin aumentar impuestos,
0: Miguel Ángel,
1: sino ampliando la base tributaria.
0: Te leo con toda sinceridad, pero me quedan ahí como preguntas flotando aquí en el ambiente y seguramente que la población estará también a la expectativa de todo esto. Te quiero comprometer para que me acompañes en otra entrevista más adelante.
1: Excelente, no hay inconveniente.
0: Pero seguro, pues, no te vayas a desaparecer.
1: Claro, no, es que como te digo, en esta parte he estado...
0: Ya, te llamo y vienes nuevamente.
1: Y estoy entonces, acá para poder
0: Y sería hablar. Interesante porque tengo que hablar también de la gente que te acompaña.
1: Claro.
0: Quiero hablar de la gente que te acompaña, quiero hablar del tema de educación, qué vas a hacer con los colegios. Por ejemplo, hoy no puedo dejar de preguntarte también porque en algún momento se dijo esa famosa situación que tiene una empresa prestadora de servicios llamada Epsel, que dicen que siempre se convierte en la caja chica de los candidatos y que cuando llega lo convierten en el gran negociado de colocar su gente. Ese es un tema que necesito preguntarte, porque hoy ese Excel no funciona tan bien. Vino Clemente Flores, se metió con Vivienda, le pusieron OTAS, ya no es Excel, dice que se llama OTAS. Bueno, ¿qué va a pasar con ese famoso Excel? Mira, ¿sabes tú de esa realidad?
1: Sí, efectivamente.
0: Porque cada vez es terrible.
1: Pasó a OTAS.
0: Hay que reformar.
1: ¿Y qué, ¿qué pasó con OTAS? Fue de mal en peor. Si en algún momento hubo alguna injerencia de parte de los alcaldes, con OTAS fue terrible. Si bien es cierto, eran funcionarios de servir, llegaban los días lunes, le teníamos que pagar los viáticos, los chiclayanos, los lambayecanos, de lunes a jueves, y los jueves se regresaban a Lima.
0: Un día estaban en Chiclayo.
1: Y OTAS,
0: ese OTAS y, ha y sido Excel, lo peor que nos ha pasado.
1: Y
0: lo peor que nos ha pasado.
1: Ha estado a punto de colapsar. Yo soy partícipe de que debe ser una empresa municipal con presencia regional y con presencia del
0: colegio. ¿Vas a retomar ese punto? ¿Lo prometes
1: sí,
0: ahora con la gente?
1: Sí, definitivamente. Y con presencia del Colegio de Ingenieros y del Colegio de Arquitectos de Lambayeque. Porque así se había constituido el directorio. El último directorio de las empresas de saneamiento eran 3 representantes de los municipios, 2 representantes del gobierno regional y 1 de la sociedad civil.
0: Así
1: que
0: es.
1: Estaba representado
0: eso era
1: por
0: antes.
1: Los colegios profesionales.
0: Es
1: pero eso se borró, se trajo OTAS y OTAS nos ha traído
0: no, está todo podrido eso, hermano. Está todo podrido y lo digo así abiertamente, no sirve para nada.
1: Que estamos
0: y tiene que tomar ahí nuevamente.
1: Y muchas gracias por tu paciencia, muchísimas gracias.
0: Dile a la gente, mira, me quedan unos minutos todavía ahí, Marquito,
1: nosotros,
0: dame para que pueda decirle a la gente por qué tendría que votar por Miguel Ángel Bartra Grosso, candidato de Fuerza Popular, a la alcaldía de Chiclayo.
1: Estamos nosotros con toda la experiencia para poder volcarla en beneficio de la ciudad de Chiclayo. El voto por Fuerza Popular es un voto estratégico. Chiclayo ya no puede estar peor. Chiclayo está en una situación crítica. Yo no voy a ir a una entrevista a hacerme el Superman o a hacer jueguitos como otros candidatos, no. La situación de Chiclayo, estamos en una antesala de la UCI, desde el punto de vista urbano. Y en ese sentido, se nos ha presentado la enorme oportunidad de cambiar esta realidad. Gobierno regional, gobierno provincial, Congreso de la República y el gobierno central. La presidenta Fujimori no nos va a dejar de lado. Ha ganado en Chiclayo, ha ganado en Lambayeque, ha ganado en la mayoría de los distritos y Chiclayo va a ser privilegiado. Pero tenemos que preparar bien los expedientes técnicos, tenemos que preparar bien los planes de desarrollo para alcanzarle y para que tengamos la oportunidad de que se puedan ejecutar. Inmediatamente el alcantarillado pluvial, la planta de agua, el cambio de los sistemas de agua y desagüe con su pavimentación de concreto de los distintos barrios.
0: Me he olvidado de preguntarte bypass, el tema del transporte.
1: Y los bypass para poder...
0: Eso lo voy a guardar para ver qué cosa vas a hacer de solucionar ello.
1: Para los bypass para poder solucionar los puntos críticos de las distintas zonas de la ciudad.
0: Bueno, Miguel Ángel, un
1: muchas
0: gusto
1: gracias,
0: tenerte acá.
1: No,
0: y de vuelta, somos amigos, ¿no?
1: Toda la vida.
0: De hace mucho tiempo, por eso que
1: del mismo
0: me da
1: barrio.
0: Gusto.
1: ¿Ah? Del mismo. Fulvito ahí en el
0: así
1: barrio.
0: Así es, así es. Pero barrio. Bueno, que ojalá que el pueblo te dé la oportunidad nuevamente de poder nuevamente trabajar por el beneficio. Chiclayo necesita trabajo, hermano. Necesita, urgente. Bueno. Queda pendiente entonces,
1: listo,
0: para que vengas acá nuevamente y podamos seguir conversando del gran trabajo que pretendas hacer de llegar a la alcaldía de Chiclayo.
1: Muchas
0: señoras,
1: gracias,
0: señores,
1: muchas gracias.
0: Gracias. Miguel Ángel Bartra estuvo hoy con nosotros. Gracias, Marco Andonaire estuvo en la parte técnica. Que tengan ustedes un bonito fin de semana. No se olviden de ir a misa los días domingos. ¿Eh? Ahí hay que ir, siempre hay que tener a Dios en el corazón. Siempre es importante, siempre muy importante. Gracias, me voy. Regreso el lunes a partir de las 12 del mediodía. Muchas gracias. Muy buenas tardes.
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tardes, bienvenidos a Esquina Perú. Estamos viernes 21 de agosto y hemos empezado cantando De Vuelta a Casa. Digo hemos empezado porque es una canción que me pertenece, es uno de los primeros, el primer festejo que grabé allá por el 93, 94, por ahí. Y luego hemos escuchado Taita Guaranguito de Wilfredo Franco Laguna, interpretado por Lucila Campos y don Oscar Áviles en la guitarra. Estamos escuchando Vital 91.1 FM y este programa llega a ti gracias a APDAIC, la Asociación Peruana de Autores y Compositores. Soy Julie Freund, está Víctor Vera en los controles y vamos a seguir con la programación que es Canela de Pepe Villalobos Ruiz, interpretada por él mismo, y luego Freddy Huevito Lobatón nos entrega Si No Hubiera Negros, interpretada por Juan Cordero. La escuchas aquí, en Esquina Perú.

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estamos aquí en Esquina Perú. Yo quiero decirles que el día de hoy, viernes 21 de agosto, a las 7 de la noche, en el Gran Teatro Nacional, será el primer Updike Fest con Suena Perú, con distintos artistas, autores peruanos, que se darán fecha hoy en el Gran Teatro Nacional. Si todavía no tienes una entrada, pues búscala en Join Us. Vamos a seguir con la programación y tenemos La Tutuma de Daniel Flores y el Chevo Bayumbrosio, interpretado por Cimarrones. Y luego, Herencia Criolla nos interpreta un tema de Gustavo Alexis que se llama Me Encontré. Lo escuchas aquí en Esquina Perú.

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1: Queridos amigos, seguimos aquí en Esquina Perú y hemos escuchado Perdida en las horas de Pamela Rodríguez, interpretada por ella misma, y luego un tema del gran Oscar Cabero, interpretado por Alejandro Villa Gómez. Mañana es un nuevo día para vivir. Y vamos a escuchar Cajón Peruano de Raúl García Campos en la voz de Michael Abanto, y luego Negra Seductora de Andrés Soto, interpretado por Jair Oliveira. Esta es una versión muy especial porque está cantada en portugués. La escuchas aquí en Esquina Perú.

así hemos llegado al final, queridos amigos, y así terminamos también la semana aquí en Vital Inspiración 91.1 FM. Gracias, Víctor Vera, por estar en los controles. 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No se olviden, hoy día suena Perú, ahí, aquí, al frente, en el Gran Teatro Nacional. Nos vamos a despedir de esta semana con Tu Negra Volverá, de Lourdes Carguas, interpretada por ella misma, y luego La Fe, de nuestro queridísimo Marco Romero. Lo escuchas aquí en Esquina Perú. Chau, chau.

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bancas independientes y que obviamente están sujetos a un movimiento diario que tiene la tierra. Entonces, un movimiento en cualquier momento se puede dar, porque teniendo fuerzas contrarias, en algún momento una va a fallar, y donde falla una placa porque se rompe por la tensión, el otro pedazo avanza y genera un movimiento brutal que son las escalas de Mercalli, en que nosotros calificamos la magnitud de un terremoto. ¿Ok? Entonces, quiero que sepas, ¿no?, que hay cosas reales. ¿Qué cosas son reales? ¿La Tierra se mueve en rotación? Sí. ¿La Tierra se mueve en traslación? Sí. ¿Hay varios inmensos bloques de Tierra? Sí. ¿Y dónde está el más importante? Imagínate, nuestro país tiene muchas cosas bonitas, pero a veces la carne sale con hueso, pues. Que nos ha tocado vivir en el lugar telúrico más importante, porque el primero está entre Lima y Chile, el segundo está en Alaska con Estados Unidos, el tercero está en Japón y el cuarto está en San Francisco, en la límite de México con Estados Unidos. Porque todos son placas, todas estas son placas, y tienden a querer avanzar, y ahí vienen los terremotos. Entonces, sin el ánimo de ser alarmista, porque eso es lo menos que queremos, sino que generen ustedes conciencia de que sí, pues, terremotos en el Perú han habido, y el terremoto más fuerte de toda la historia del Perú ha sido en 1726, mucho antes de la independencia del Perú. En 1726 fue frente a Lima, ¿no? Y imagínate el terremoto que ha dejado destruido a toda la capital de Venezuela. Tuvo 7.9 de magnitud, 7.9. La de Colombia tuvo 7.7. El mayor terremoto de la historia de la humanidad lo tuvo Valdivia en 1960. Y encima, los pobres vecinos de Chile no solamente soportaron ese terremoto, sino al rato vino un tremendo maremoto que no dejó nada en pie. Y ese es el otro problema, que terremoto y maremoto. Y en el Perú, el terremoto más grande de la historia del Perú ha sido uno que de escala de 9. Imagínate si en Venezuela con 7.9, mira todo lo que ha pasado, ¿cómo sería 9? Y te voy a explicar cuál es el incremento de energía liberada cuando vas de un grado a otro. Cuando tú pasas de 7 a 8 o de 8 a 9, ¿no?, para medir la magnitud del terremoto, eso tú tienes que buscar la potencia, tú tienes que multiplicarla por 32. ¿Tú te imaginas lo que es eso? Multiplicar, por ejemplo, multiplicar el terremoto de Venezuela, que ha sido de 7.9, ¿tú sabes lo que es un grado más? O sea, a 8.9 es 32 veces la fuerza y la brutalidad destructiva de ese terremoto. Y estas cosas de repente no ha habido tiempo para que tú las puedas leer o alguien te las pueda comentar. Entonces, cualquier duda que tengas, entra a tu celular y le preguntas ahí a la inteligencia artificial, que hay información bastante buena, ¿no? Entonces puedes entrar a ChatGPT, a Cloud, o puedes entrar a Géminis, y ahí te puedes, antes que duermas, yo les recomiendo eso, antes de dormir, como quien agarra el sueño, en lugar de perder tiempo, después de ver mi programa, eso sí, después de ver mi programa en PBO, en la noche, agarra tu celular y estudien.
estudien para estar preparados, para cuidar mejor a nuestros familiares, a nuestros hijos. Importante. Hoy día voy a hacer el primer recordaris qué cosa es lo que tiene que tener una mochila de emergencia. ¿Ok? ¿Qué cosa? Entonces, para empezar, si tú quieres hacer una mochila de emergencia, tú tienes que pensar en las primeras 48 horas. ¿No? Ahí tienes que pensar. Y para eso, ¿qué necesita el ser humano para vivir? Lo primero, el hombre puede aguantar el hambre, pero no puede aguantar la sed. Porque el hombre sin agua muere. ¿No? De hambre puedes vivir como fakir. Han encontrado uno vivo en Venezuela después de nueve días. Porque, bueno, uno tiene grasa en el cuerpo y esa grasa finalmente sirve para sacar energía. Pero sin agua no llegas a ningún lado. Y por eso lo primero que tienes que hacer es 2 litros de agua por cada persona. 2 litros de agua. Entonces imagínate si en tu casa son 4, ¿no? En mi casa somos 4 más 2 perros, ¿no? No lo voy a dejar a mi perrito que se muera. Entonces calcula que en mi caso yo necesito por lo menos 10 litros de agua. Y 10 litros de agua pesan, ¿ah? Pero eso es lo que se recomienda. Empezamos con el agua, ¿no? 10. Ahora, ¿qué más? Después del agua, que necesitas ya 2 litros por persona, grábate eso, 2 litros por persona, ya vamos a suponer que vamos a hacer solamente pues para el primer día, aguantar el primer día, que no hay agua. Ya, 2 litros, y son 4 personas, necesitas 10 litros de agua. ¿Ya? Uno. Otra cosa, para comer vas a necesitar algo que sea fácil de comer. Conservas. Tu conserva de atún, pero ojo, esas que se abran, que tengan la orejita para abrirla, porque si no, no vaya a ser que después no tengas cómo abrir. Entonces, lo otro es tus atunes. ¿Qué más? Alimentos que den gran cantidad de energía. Entonces, debes poner esas barritas que hay, esas barritas energéticas, ¿no? Y frutos secos, por ejemplo, maní, por ejemplo, pasas, por ejemplo, guindones. Los frutos secos es importante tener, acuérdate. Entonces, primero el agua, tu atún, ¿no? Y tus frutos secos, ¿no? Maní, pasas, guindones, ¿no? Para que tú tengas que anotarlo eso, ¿ok? ¿Qué más necesitas? Necesitas una linterna. Si la linterna es para ponértelo en la cabeza tipo minero, mejor. Mejor, porque eso siempre te va a permitir tener las manos libres. Y si tú quieres ayudar a alguien, obviamente tus 2 manos son valiosas. Y por eso, si es que puedes comprarte una linterna, eso tipo minero, tipo vincha, ¿no? Vas a necesitar luz sí o sí. No te olvides también de tener...

0: pilas. Eso es importante. Tu radio con tus pilas, ¿no? Anota eso. Ahora, es probable que mucha gente tenga heridas. Entonces, por lo menos un frasco de agua oxigenada para limpiar la herida, ¿no? Lo mínimo que es eso. ¿Qué más? Una barra de antibiótico, un antibiótico que sirva que casi para todo, y un antibiótico que sirve prácticamente para vías respiratorias, para piel, para vías urinarias, para vías digestivas, es la ciprofloxacina. Ciprofloxacina, ya, por lo menos 30 tabletas, pues, porque si alguien en tu familia está herido, no lo vas a llevar al hospital, no va a haber hospital por ningún lado. No lo vas a llevar a emergencia, ¿en qué lo vas a llevar? Entonces, tú mismo tienes que ver. Entonces, hay que tener por lo menos, ¿no?, una caja de ciprofloxacina. Y también puede ser que tenga fiebre. ¿Qué vas a hacer? Una cajita de paracetamol. Y si es de un gramo, mejor. ¿Ok? Entonces, tu antibiótico, tu pastilla para la fiebre y para el dolor, una pastilla que sea buena, bonita y barata, ya, naproxeno de 550. Naproxeno. Con eso, por lo menos, tienes para la fiebre, tienes antibiótico y tienes para el golpe, la quebradura que te puedes dar. No, vendas, algodón y esparadrapo, ¿ok? Entonces, estamos hablando de cómo debe ser la mochila de nosotros para tenerla ahí cerca de la puerta. Entonces, voy a repetir, ¿no? Todos los días voy a hablar algo de terremoto, no para inquietarlos ni preocuparlos, sino para que se grabe en su conocimiento, en su cabeza, en su cerebro, y tener la mejor oportunidad de, nuevamente, juntos, todos juntos, salvar esta gran ola, como ya la pasamos, aunque con muchas pérdidas, muchos caídos, pero estamos aquí para contarla. Entonces, voy a hacer una pausa y vayan ustedes buscando papel y lápiz para yo dictarles cuál sería el ABC de una mochila de emergencia para un terremoto. ¿Ok? Volvemos.
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3: Bien, queridos amigos, vamos a, hoy día viernes, vamos a completar esta charla que yo voy a tratar de siempre que pueda hablarles algo sobre esta prevención ante un desastre telúrico que al parecer es inminente. Bueno, vamos a hablar de todo, pero hoy en día voy a tratar de hacer un resumen para que tú tengas una idea de cómo debe ser la mochila de tu familia. Lo más importante para un hombre, ¿qué cosa es? El agua. El agua, el agua y el agua. Entonces necesitas, ¿no? Mínimo un litro por persona, ya, mínimo, para que no pese tu mochila. Pero tú, si tu familia, si vives solo, ya pues 2 litros para ti solito es lo ideal. Pero si son varios, en mi casa somos 4 y 2 perritos, ya, somos 5, ya, pues mínimo 5 litros de agua. ¿No? En botellas chicas para que sea más fácil de trasladar. ¿Qué más? Después del agua, la comida, ¿no? ¿Qué necesito? Esas barras proteicas de quinoa con proteínas para que resistas, ¿no? Eso. Frutas secas como las pasas, ¿no? El maní, las pecanas, eso vas a necesitar, porque ahí dónde vas a, ¿qué vas a hacer? ¿Dónde vas a comprar? Ahí no hay Pizza Hut, ni no hay Chifa, no hay nada. Todo se está en problemas. Entonces, atún. El atún, que tú lo puedas destapar. Obviamente, por lo menos 2 juegos de cubiertos. Y ahí te compartes, pues te prestas. Pero por lo menos un par de juegos de cubiertos. Ya, eso es importante. ¿Qué más? En un terremoto, ¿no? Pueden haber, Dios no quiera que tu familia ni nadie esté lastimado, pero si lo hay, entonces hay que estar preparado para eso. Entonces, ¿cuáles son los medicamentos obligatorios? Primero, para combatir la infección, ciprofloxacina. Es un antibiótico bueno, bonito y barato. Ciprofloxacina de 500 miligramos, tenerlo ahí. ¿Qué más? Ciprofloxacina. Lo otro es un medicamento para la inflamación y el dolor. Naproxeno sódico de 550 miligramos. Naproxeno sódico. Ya. Ese es lo otro. Y finalmente, para la fiebre, paracetamol. Si hay de 1 gramo, mejor. Si no, de 500. Y a esas 3 cosas tienes que tener. Una cosa muy importante que me estaba olvidando. Muy importante. Un silbato. Porque cualquier cosa, tocas el silbato y te van a escuchar, pueden ir en tu auxilio. Un silbato. Ya. ¿Qué más? Ya tienes agua, ya tienes comida, ya tienes medicamentos. Más de una persona tendrá una herida que se puede infectar y se puede complicar. Entonces necesitamos, ¿no? Por lo menos agua oxigenada. Un frasco de agua oxigenada de 0,5 litro con tu algodón y unas cuantas gasas y vendas. Eso, ¿no? Por lo menos para dos personas, porque tú no sabes lo que pueda pasar. Entonces, con eso, las heridas son muy comunes, pues, son muy comunes. Antes que me olvide, también, si es que puedes, toda la familia tiene que saber dónde está la llave de luz. Si es que se puede, en el camino, bajar la palanca por todo lo que puede ocurrir, ¿no? Y obviamente, si es que estamos de día, porque si estamos de noche, bajar la palanca más que ayudar puede entorpecer. Eso es importante, bajar la palanca. Otra cosa también importante es una pequeña radio portátil, una radio chiquitita. Porque Dios no quiera, haya terremoto, pero tenga seguridad que mi voz la vas a escuchar. Y de una radio llega a cualquier lado. Y ahí informaremos qué ha pasado, a qué hospital ir, a qué hospital no ir, ¿no? ¿Dónde ha sido el epicentro? Entonces la radio tiene esa facilidad de comunicar. Una radio pequeña, con pilas, es de mucha utilidad. ¿Ok? Bueno, entonces, debes de tener también una muda de ropa, ¿no? Una muda de ropa que te sirva, ya, un par de buzos suficiente. Un par de buzos o un buzo en tu bolsa que no ocupa mucho espacio, un buzo. Ya, te vas a Gamarra, el buzo te cuesta ahí 70 soles, un buen buzo. Ya tienes abrigo, ¿no? Ya tienes antibióticos, ya tienes agua, ya tienes comida, ya tienes antisépticos para las heridas, ya tienes tu silbato para pedir ayuda, entonces ya tienes el ABC de lo que debes tener en una mochila. Otra cosa importante, una linterna. Y si la linterna es tipo minero, mejor. Así tienes tus dos manos libres para cualquier cosa. Importante, ¿cómo hacemos fuego? O pones fósforos o pones dos encendedores, ¿no? Importante. Entonces, eso.
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3: El hermano de Philip Butter, no me consta. Entonces, uno debe tener un juego de sus documentos, de tu familia, para cualquier cosa, ¿no? Es importante tener esa documentación en una bolsita plástica, ahí tener los datos que puedas tener. Ahora, si es que en tu casa tienes un paciente, un familiar que es diabético y otro que es hipertenso, obviamente, paciente diabético, con ese susto, la glucosa se le va a ir hasta el Cerro San Cristóbal. Y eso puede ser una complicación. El paciente puede entrar en un coma diabético. Entonces, no te puede faltar bajo ningún concepto. Si en tu casa hay un enfermito con diabetes, no te puede faltar por lo menos, ¿no?, 10 cápsulas de metformina de 850 miligramos. Metformina. Igual, si en tu casa tienes un paciente hipertenso, ¿qué crees que le va a pasar con el terremoto? La presión a tu pobre familiar se la ve hasta el techo y hace un derrame cerebral y trascuernos palos. Eso no queremos. Entonces, ya, tu losartán, ya por lo menos con losartán te defiendes, la presión se subirá, pero no te llevará a un accidente cerebrovascular, a un infarto, a un derrame cerebral. Entonces, si es que, aparte de lo que yo te he dicho, muy al margen de lo que yo te he dicho, tienes también familiares con diabetes o hipertensión, sus pastillas, es importante. Y al margen, pueden haber muchas otras enfermedades para un paciente. Ponte que en tu casa tengas un paciente que tiene Parkinson. Pobre paciente. ¿Dónde vas a conseguir la medicación para el Parkinson? Entonces, en ese caso, también tiene que estar preparado. Ya eso es de acuerdo a cada casa, ¿no? O un paciente que sufre de la tiroides, hipotiroidismo. ¿Dónde va? O sea, ya al margen, cada familia sabe de qué padece cada su familiar y debe estar preparado para hacer su mochila de esa forma, ¿no? Entonces, queridos amigos, vayan juntando poco a poco. No esperes el último momento, porque obviamente también vas a necesitar bolsita de plástico para poder guardar ahí los desechos. Si no, todo el barrio va a ser una pestilencia. Y si todo, ¿dónde la gente va a orinar? ¿Dónde la gente va a defecar? No, o sea, va a ser un caos. Entonces vas a necesitar por lo menos bolsas desechables, va a ser importante. Papel higiénico también vas a necesitar. O sea que la mochila no es un juego. No es que voy a hacer mi mochilita ahí de ese tamaño, con eso no te sirve para nada. Tu mochila va a ser más o menos grandecita, porque es para ti y para toda tu familia. Entonces, ¿por qué no llegas a tu casa y hablas con tu familia y le dices, hoy día me habló mi padre, el doctor Macé, y me dio unos datos que sí son importantes? ¿Por qué no vamos juntando por si acaso y vamos, ya, que toda la familia colabore? Porque también es una forma de organizarse, ¿no? Hay muchos de nosotros que tienen pacientes que están en cama. Hay muchos pacientes que están en cama, que no pueden caminar, ¿no? Entonces, ¿cómo hacemos para eso? ¡Temblor! ¡Corre! ¿Cómo que corre? Y la abuela, y el abuelo, y el bebé, ¿no? O el paciente que está enfermo. Caballero, toca apechugar, ¿no? Tienes que organizarte. Entonces, en la medida que nosotros tengamos cierta preparación, vamos a poder librar mejor este mal momento que va a llegar. Entonces, si no habría mucho terremoto, ya, pues, ¿para qué hablar de terremoto? Pero a ver, en menos de un mes, 4 terremotos o 3 terremotos y un temblor fuerte, habría que ser, pues, inepto, habría que ser desconsiderado, no tratar el tema. Y yo me sentiría mal. Yo tengo 18 años de mi vida, la tengo como un comunicador médico. Entonces, disculpen si les puedo caer aburrido, no me importa. Yo cumplo una tarea, yo he hecho un juramento hipocrático. Y no solamente hago salud cuando estoy en mi consultorio poniendo una inyección o infiltrando un paciente. Esto es mucho más importante porque implica la salud de miles y miles de personas peruanas, vecinos, queridos, amigos, hermanos. Entonces, sí, en los próximos días, ¿no? Voy a hablar, por ejemplo, ¿qué cosas voy a hablar? Voy a hablar sobre los posibles maremotos que han ocurrido en Perú. ¿Por qué? Porque hay que saber que la zona del Perú que están más expuestas, obviamente, es La Perla, La Punta, El Callao, Ventanilla, ¿no? Algo habría que hacer ahí. Algo habría que hacer ahí. ¿No es cierto? Ese es un punto, ¿no? Otra cosa es importante en Lima, saber cuáles son los suelos que son más expuestos a un deslizamiento. También de eso vamos a hablar. ¿Qué más vamos a hablar en algún momento? En algún momento debemos hablar la construcción de la casa, porque por lo menos el 20% de todos los peruanos han hecho su casa en el Perú sobre pilcas. Eso no va a aguantar. Eso no va a aguantar, ¿no? Entonces, o también en los arenales, eso no va a aguantar. Entonces, de ahora, por lo menos decir, bueno, pues, ¿qué voy a hacer? No tengo platita, no tengo plata. Aquí donde más o menos puedo vivir, ya, pues, hay muchas cosas que no se pueden arreglar, pero por lo menos hacer una buena viga en tu casa, sí puedes hacer. Y tú saber, no, no, ¿sabes qué? Me voy a hacer un par de vigas, pero que tengan acero, fierro, titanio, hormigón, piedra chancada, que se cague el planeta, pero yo me quedo con mi torre, con mi buena zapata. Eso sí se puede hacer. ¿Por qué? Porque vivimos en la zona más peligrosa de todo el mundo. De todo el mundo. Entonces es una gran justificación que para las personas que no tienen la suerte de tener una vivienda bien construida, porque saben que han hecho primer piso, se casó la hija, ya segundo piso, se casó el hijo, ya tercer piso, y esa casa no tiene zapatas, ¿cómo va a aguantar esa casa? Entonces, esta es una inversión para toda la vida, porque si no te agarra un terremoto, te va a agarrar en la próxima generación y son tus hijos o tus nietos los que van a vivir en esa casa. ¿Ok? Entonces, queridos amigos, vamos a recordar eso. ¿Ya? Para terminar el programa, repaso. Comprar mochila. La mochila, lo primero es el agua. Mínimo un litro de agua por persona, pero así, mínimo. Comida energética, que puede ser atún, que tenga la orejita para abrir. Atún, pecanas, pasas, barras energéticas de trigo. Eso, algo que te den bastante calor, ¿no? Y no ocupe mucho espacio. Eso. ¿Qué más? Antibióticos, medicamentos, trece medicamentos obligados. Paracetamol para la fiebre, punto uno. Naproxeno como antiinflamatorio analgésico y ciprofloxacina de 500 para la infección. Eso de cajón. Un silbato, obligado tu silbato para que te encuentre, para que pidan ayuda. ¿Qué más? Una radio portátil con pilas. ¿Qué más? Una linterna. Y si es de cabeza, mejor la linterna. ¿Qué más? Fósforos o encendedor. ¿Qué más? No, una muda de ropa que puede ser un simple buzo. Ya, un buzo ahí. Aguanta eso. Ya, ante las heridas, agua oxigenada, algodón, espadrapo, ¿no? Y una venda, obligatorio. Entonces, eso es lo básico. Eso es lo básico que espero que recuerden. Entonces, Yaiko, ¿tenemos una llamada? Ok, bien. Entonces, si no hay ninguna llamada, ¿hay llamada? A ver, vamos, escuchemos.
6: Doctor.
3: Hola.
6: Doctor, buenas tardes.
3: ¿Cómo estás?
6: Doctor, quisiera hacerle una, tengo sangrado así por el esputo y me he ido al hospital, me han dicho que me ha salido negativo en el TBC.
3: ¿Ya?
6: Yo quisiera saber por qué, doctor, sigo sangrando por el esputo.
3: Bueno, si es negativo a la tuberculosis, ¿no? Hay unas enfermedades que se llaman bronquiectasias. Las bronquiectasias son como unas cavernas en los bronquios que pueden generar sangrado. También puede sangrar, por ejemplo, tus encías. Muchas veces las encías sangran. Muchas veces también puedes tener una... Puedes también, muchas veces, más alejado, no para que te preocupes, pero muchas veces un cáncer broncógeno de los bronquios también puede generar después de tos. Me imagino que lo que te han hecho tu test de tuberculosis te ha salido negativo. El siguiente paso que deberías hacer es sacarte una tomografía de tórax y pulmones, ¿no? Que no es muy caro, eso cuesta 250 soles. Deberías hacerte una tomografía para descartar que puede haber un cáncer por ahí escondido, ¿no? O una bronquiectasias. Eso es bastante común. O de repente también, muchas veces, hay una amigdalitis fuerte, también puede ser, ¿no? Pero sácate, lo más importante, sácate tu tomografía de tórax y pulmones para que por lo menos estés más tranquilo. ¿Ok?
6: Ya, doctor. Gracias, doctor.
3: Ok. Bueno, vámonos a un corte y después venimos a las recomendaciones para mis pacientes que mañana los voy a ver en la campaña de gastritis y por Helicobacter pylori, ¿no? Eso, darles las indicaciones. Nos vamos a un corte y volvemos.
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3: Bien. Bien, queridos amigos, vamos a hablar sobre la campaña que mañana vamos a realizar. Por si acaso, la campaña está llena. Mañana ya no vaya más gente porque está repleto la campaña de personas. Pero no se preocupen, ¿no? Si ustedes quieren ir, pueden ir el día lunes o el martes o el miércoles, ¿no? Pero mañana sábado ya está rebalsando, no entra ni un alfiler. Entonces, la atención es por orden de llegada. Hay que ir temprano, digamos temprano, entre las 8 de la mañana que se abre hasta las 10, porque el paciente tiene que ir en ayunas, ¿no? Y no va a estar de hambre hasta las 12 del día. O sea, vayan temprano, ¿no? En ayunas. No se olviden que no pueden comer, porque si no la comida va a disfrazar la cantidad de ácido clorhídrico o de Helicobacter pylori. Tampoco pueden lavarse los dientes. No se laven los dientes para este examen. Ok. No se olviden que para aquellos pacientes que salen positivo en el Helicobacter pylori, positivo, esos pacientes tienen que regresar al mes sí o sí, porque si tú saliste positivo y tienes una gastritis por culpa de esa bacteria, te voy a dar tratamiento completo para los 14 días, ¿ok? Pero entonces tienes al mes que estar seguro de que el Helicobacter ha muerto, porque si no, por las puras has hecho todo eso. No te olvides que acabas el tratamiento, al mes tienes que regresar sí o sí. ¿Para qué? Para saber si ha muerto la bacteria y para saber si es que no, la pared gástrica ya se adelgazó, ya se desinflamó. ¿Ok? Pregunta de examen para todo el Perú. A ver, pregunta de examen. ¿Cuánto debe medir la pared del estómago? Normalmente, ¿cuánto? A ver, pregunta de examen. Pregunta, ¿cuánto? ¿No? Ya, acuérdense, 3 milímetros. 3 milímetros es lo que debe medir el estómago de cualquier persona. Y si esto, cuando más sube, hoy día, por ejemplo, hemos hecho por lo menos a 16 personas, ¿no? De esas 16 personas, habían 8 que tenían la pared gástrica por encima de 6 milímetros, es decir, el doble. Los 6 tenían el Helicobacter pylori. Por eso, cuando más ancha está la pared del estómago, es fijo que ese paciente tiene el Helicobacter pylori. Y no se olviden que la principal causa de cáncer es el Helicobacter pylori. Vamos con una llamada. Hola, buenas tardes.
14: Doctor, buenas tardes. Le saluda Silvia Serna. Estoy llamando de Huaraz, Ancash.
3: ¿Cómo estás, hija? Cuéntame.
14: ¿Sabe qué, doctor? Yo estoy un poco preocupada porque mi esposo está postrado en cama porque tiene cáncer con metástasis y tiene un tumor en la médula espinal. Entonces, en caso de un temblor, con el dolor de mi corazón, se va a tener que quedar en la casa. Yo solamente estoy con mi hijo de 11 años. Nosotros salimos con la mochila, pero él toma gabapentina mañana y noche, una vez al día, y le ponen una bomba de morfina y combinaciones para el dolor, está inyectado en su pecho. Entonces, lo que sí tengo es pastillas de oxicodona que podría darle.
3: Ya, en primer lugar, debes de tratar, dentro de lo posible, de que tu familiar esté en la ubicación más cerca y directa a la calle o hacia el patio. Debes de pensar qué cosa hay en tu techo, porque obviamente cuando más cosas hay en el techo, más peligro haya de que pueda ocurrir algo. Pero en esas dos circunstancias es que tú tienes que estar preparada, ¿no? Entonces decir, bueno, tu papá está en una situación que difícilmente tú lo vas a poder cargar y cuando venga el terremoto, tu instinto de madre, ¿no?, aunque no quieras, te va a vencer y vas a agarrar a tu hijo. Y la vida es así. Entre tu papá y tu hijo, tú vas a preferir cualquier madre, tu hijo. Entonces, el tiempo que le puedes dar a tu papá es ahora. O lo pones a tu papá en la habitación que tú creas que sea más segura, no sé cómo será tu casita, pero o lo más cerca a la puerta. Eso es lo que tienes que hacer, ¿no? Y tener tú a la mano siempre una dotación de las pastillas que él toma. Él tiene que tener su oxicodona, porque si no, el pobre se va a salvar del terremoto. Pero imagínense, si en el Perú hubiese un terremoto grave, ¿dónde vas a conseguir oxicodona? En ningún lado. ¿Qué hospital te va a atender? Todo el mundo va a estar lleno de ensangrentados, con fracturas. O sea, no vas a poder ir al hospital. ten esos medicamentos contigo en una bolsita ahí preparada siempre. Entonces, eso tienes que hacer, hija, ¿no? Pensar ahora cómo lo saco mi papá en caso que haya un terremoto fuerte, o si no, lo pongo en el sitio más seguro que pueda tener. No te queda otra, hijita. Te mando un beso y te deseo mucha suerte. Y gracias por llamar, porque esa es la intención, que la gente vaya pensando en la posibilidad. Si yo no hablaba esto, de repente la paciente seguía con sus problemas de su hijo, de su papá, pero no el enfoque del terremoto. Yo me alegro que ella me haya escuchado, porque eso ya está despertando su interés. Y de eso se trata mi programa, de tratar de darle salud a la gente. No solamente por un sarampión, por un paludismo, sino ante el peligro inminente de un desastre telúrico. Bueno, sigo hablando. Los pacientes que van a ir mañana a mi consultorio, que son más o menos como 30, llegando les van a dar una tablilla para que ustedes marquen sí, no, sí, no, sí, no. Son los síntomas que ustedes tienen y que son importantes para avanzar rápido. Por ejemplo, un paciente que tiene lengua blanca en la mañana es porque tiene gastritis con reflujo, no hay ninguna duda. Un paciente que tenga boca amarga por la mañana es un paciente que tiene gastritis con reflujo, no hay ninguna duda. Un paciente que tiene vinagrera que le sube por el esófago hasta la garganta es una gastritis con reflujo, no hay ninguna duda. Vamos a atender una llamada. ¡Aló! ¡Hola!
15: ¡Aló, doctor Macés!
3: ¡Hola, hija! ¡Cuéntame!
15: Doctor, Dios lo bendiga, doctor. Vieran más doctores Macés como usted, doctor, que nos ayuda muchísimo. Gracias. Que el Señor le dé muchos años más de vida con salud corporal y espiritual, doctorcito. He estado escuchando todo el momento sus recomendaciones y en una de ellas quería decirle una cosa. Por ejemplo, yo aquí en mi casa no he hecho en la noche, no he hecho doble llave, pero sí tengo un cerrojo, le pongo un cerrojo por si acaso. Porque al echar doble llave pienso que nos podemos quedar encerrados. Entonces pongo. Pero en mi casa mis hijos en los altos, segundo y tercer piso, echan doble llave. Yo les estoy recomendando, ellos, no sé, doctor, me dice usted que preferible que aseguren su puerta con un cerrojo o un cantol. Eso es lo que le quería consultar, doctorcito. Muchas gracias. Y un buen saludo para toda su familia y para usted, doctor. Un abrazo grande.
3: Gracias, hija. Bueno, si tú en la noche vas a echar doble cerrojo por seguridad, deja la llave puesta. Porque imagínate un terremoto, comenzar a buscar la llave, esto va a ser mejor, deja la llave ahí colocada. Ahora, yo me acuerdo que yo tenía como 10 años... y vivía ahí en Chosica, ¿no? Pero yo no vivía pues en la parte pituca de Chosica, yo vivía en la parte que, donde no había ni agua ni luz. Entonces ya ustedes se imaginarán cómo era mi casa. Mi casa era de barro. ¿Y qué pasó? Con el terremoto del 70, ¿no?, que murió tanta gente ahí en Yungay, con el terremoto la puerta se asentó. Se asentó y entonces no demoramos en salir porque, o sea, se cae pues el lintel. Y bueno, el lintel en mi casa en ese tiempo era de madera, entonces con la fuerza del terremoto se asentó y no podíamos salir con mi santa abuela Iris que me criaba. Entonces eso puede pasar también en la salida, por eso las casas, ¿no?, de adobe que tengan marcos de madera, muchas veces ante una rajadura se puede asentar la casa y no hay cómo salir. Así que gracias a la llamada de este oyente, no, si tú tienes tu casa de esterita no hay problema, ¿no? Si tienes tu casa de calamina no hay problema. Si tienes una casa de ladrillo, bueno, esa puerta va a estar fija. Pero si tienes una casa de adobe y el marco de la puerta es de madera, entonces esa madera no va a aguantar pues que el peso de la pared. Y ahí tienes que tener cuidado, una revisada a eso. Por último, le refuerzas pues la puerta con una lámina de fierro y ya tienes una salida más segura, ¿no? Y hay que comenzar a entrenar nuestra mente, así como he llamado. Y más bien, yo invito a cualquier persona que me llame y me pregunte su problema, porque así todos comenzamos a buscar una solución, una salida. Y estamos más atentos a cómo buscar. Yo me imagino tantos peruanos que viven en los cerros de Lima con esas escaleras empinadas, que si bien es cierto, sirvieron mucho, gracias a Castañeda, al ocio, pero también esas escaleras, imagínate, todo el mundo va a querer bajar, pero a la loca. Ahí habría que ver, ¿no? Sal de tu casa y mira el cerro, porque muchas veces hay rocas que ahí están aguantando, pero ante un movimiento se pueden desprender. Entonces ya es el momento de hacer la tarea, de ir pensando, de ir analizando. Eso es importante, así que siéntase con la seguridad de llamarme y me dice, doctor, este es mi problema, ¿no? ¿Qué hacemos? Entonces, yo la próxima semana voy a comenzar a preparar paquetes de medicamentos y se los voy a regalar a la gente que quiera ir a mi consultorio. Va, yo le voy a dar su paquete, le voy a dar un paquete para diabetes, un paquete para hipertensión, un paquete para la fiebre, un paquete de antibiótico. Entonces, por lo menos, para ir colaborando y entrando en un entrenamiento para salir mejor parados de esta prueba que en cualquier momento vamos a tener que atravesar. 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Queridos amigos, cuídense. Nos vemos el lunes. Chao.
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1: Bienvenidos amigos de Radio Inspiración a nivel nacional. Yo soy Mónica Love, desde Gainesville, Florida, para todo el Perú. Y vamos a dar inicio con esta canción.

Dábamos inicio con este gran cantautor. Lorenzo Rosselló nació un 21 de febrero de 1946. Artísticamente conocido como Lorenzo Santamaría, es un cantante español de canción melódica en español y posteriormente en catalán, que obtuvo grandes éxitos en los años 1970. Esta canción, Te quiero a ti, rompió récord de ventas en Europa y América. Un momento para recordar. ¿Dónde estabas tú cuando esta canción era número uno?

del gran compositor Armando Massé, la canción que le dedicara a su hija cuando cumplió sus 15 abriles. Yo soy Mónica Love, desde Gainesville, Florida, con la mejor música del mundo iberoamericano.

Estoy partido en dos. La gran interpretación de Andrés Carlos. Estamos presentándote Poemas del Alma, canciones solo para conocedores.

0: Hola, queridos amigos, les habla el doctor Armando Macé. Muchas veces hay una inflamación, un dolor marcado en lo que todos conocemos como el dedo gordo del pie. Cuando el dedo gordo del pie está prácticamente morado, que no lo puedes ni tocar, y a pesar de haber tomado los antiinflamatorios comunes, este dolor no pasa, es altamente probable de lo que tú tengas es un ataque de ácido úrico, lo que se llama gota. En estos casos tienes que usar dos medicamentos que no son de uso frecuente. Estamos hablando del allopurinol y la colchicina. Por lo tanto, dolor intenso con dedo rojo en el dedo gordo del pie, lo primero que debes de pensar es un ataque de gota en esa zona del cuerpo. El tratamiento es distinto. Cuídate.
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La historia de Tan enamorados de Ricardo Montaner se remonta a 1983, cuando el cantante italiano Gianni Togni interpretó la canción original en italiano, llamada Per noi innamorati. Montaner luego tradujo la canción al español y la adaptó a su estilo, lanzándola en 1988. Tan enamorados fue un éxito que ayudó a Montaner a alcanzar fama internacional.

Esa canción de Armando Macé, América el último refugio, tiene una letra muy bella y menciona a nuestra América como la tierra para cantar. En realidad, esta canción es un poema. Soy Mónica Love, desde Gainesville, Florida.

La gran canción. Lluvia en la voz de Moncho Fernández. Estamos presentando la mejor música del mundo desde Gainesville, Florida. Soy Mónica Love.

0: Hola amigos, les saluda el doctor Macé para recordarles sobre una afta bucal. ¿Quién no ha tenido un afta bucal? Son pequeñas llagas, heridas muy dolorosas que aparecen en la boca o en el piso de la boca. La principal causa es una gastritis con reflujo. Ese ácido potente que sale termina lesionando la capa de la mucosa y se hace esa herida. Lo más recomendable es que visites a tu gastroenterólogo porque es altamente probable que tengas una gastritis con reflujo.
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Franco Attilio, De Vita, De Vito, el músico y cantautor ítalo-venezolano, cumplió 68 años en enero y su legado musical sigue dando frutos. Nacido en Caracas, Venezuela, el artista ha colocado grandes canciones en las listas de éxitos, entre ellas Te amo, Si la ves y Tú de qué vas, esta última protagonista de una conmovedora historia. La canción, lanzada en 2009, fue un éxito del romance y conmovió a miles de personas por años. Sin embargo, fue relanzada años más tarde, en el 2016, para apoyar a la concientización del síndrome de Down.

Así su amor, la linda canción de Armando Macé. Estamos con la mejor música iberoamericana. Amor se dice con una canción.

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1: Hola, queridos amigos, les habla el doctor Macé. Hablemos de algo que preocupa a todos, la apendicitis. ¿Qué cosa es la apéndice? La apéndice es una tripita delgadita que tenemos como un rezago embrionario. No tiene ninguna función y está al término del intestino delgado. Cuando esta apéndice, que es una tripita muy delgada, se obstruye por cualquier cosa, entonces toda la zona posterior queda sin una oxigenación. Entonces eso ayuda a que las bacterias se multipliquen por millones. Al multiplicarse, comienza a hincharse esa apéndice a tal punto que pueda reventar. Si revienta el apéndice, sería una desgracia, porque millones de bacterias invadirían todo lo que es el peritoneo y es altamente probable que el paciente fallezca si es que no se le da una atención inmediata. Solamente recuerden de que ante una apendicitis, lo primero que el paciente tiene es que se le va el hambre. El paciente no quiere comer absolutamente nada. Algunos llegan a vomitar. El dolor va increciendo, va creciendo poco a poco. Si le tocas la zona con los dedos, el paciente va a saltar de dolor, ¿ok? No es conveniente tomar analgésicos porque eso puede enmascarar el cuadro y el paciente por el dolor puede tomar muchas pastillas. Eso sería un craso error porque si el dolor se va, se pierde el principal indicio de cómo está yendo la enfermedad. Y ya sabes que si el apéndice explota, va a haber una peritonitis generalizada y el cuadro se va a agravar. Es por eso que en los hospitales los médicos no damos ningún analgésico porque estaríamos enmascarando la situación. Lo que el médico busca es ver cómo evoluciona la enfermedad, hace a ciertas maniobras para poder afirmar el diagnóstico, se saca ecografías y un hemograma y con eso ya está listo y el paciente pasa a cirugía y se resuelve el problema. Ya sabes lo que es la apendicitis y evita tomar analgésicos o antiinflamatorios porque eso puede enmascarar el cuadro y empeorar la situación. Cuídate.

Así su amor, la linda canción de Armando Macé. Estamos con la mejor música iberoamericana. Amor se dice con una canción.

Y Lanchester, el cantante venezolano, comenzó su carrera musical muy temprano, a los 5 años, apareciendo en el programa infantil Bambilandia. Su pasión por la música era evidente desde temprana edad, aprendiendo y tocando en el piano las melodías que escuchaba, desde la música de sus padres hasta los éxitos de la radio. A lo largo de los años, Ilan Chester ha mantenido una carrera activa, realizando presentaciones en vivo y publicando canciones, incluyendo éxitos como Un Querer Como el Tuyo. Y los dejamos con otro gran cantautor iberoamericano, Armando Massé, cantando Ayer Te Vi.

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